Ya está el caso de las pensiones. ¿De qué decía Esperanza? De ella, la que he dicho, del delegado de fiesta. Está de las pensiones. Está otro que va en procedimiento. El caso que dijo gravemente un sindicato aquí, el representante, que se quería echar a una persona que estaba embarazada. Es que son muchos, ¿no? Pues todo eso hay que dar explicación. En definitivo, por favor, la transparencia. Y sobre todo, no utilicemos las expresiones públicas para ir en contra de las personas. De verdad, esto no es cuestión de las personas. Esto es cuestión de gestión, de trabajo, de bondad, de consenso, de acuerdo, no de la soberbia. La soberbia, no, no. Y cuando uno llega a política, tiene que saber suficientemente los datos y lo que estoy haciendo y la bondad necesaria. ¿Qué suele ocurrir? ¿Qué suele ocurrir cuando hay gente que llega a la política y no tiene la visión global y la tolerancia que hay que tener en la política y la comprensión? Que le sale el interior. Y cuando uno está en el poder y le sale el interior y no tiene capacidad de afrontar los temas de manera correcta, le sale lo interior. Pero ¿sabe lo que pasa? Que eso le dura mientras que tenga el poder. ¿Qué suele ocurrir? Que cuando deje de tener poder, el tratamiento de la opinión pública, el tratamiento de aquellos que lo alaban, después lo tratan como árbol caído. En fin, ahí queda. A ver si sirve para algo. Sí, sí, yo sé que va a servir para tener 4 o 4.000 amigos más, pero vamos para adelante. Venga, hasta luego.

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0: Bueno, pues continuamos después de esta pequeña pausa y de esta programación. Y en fin, suele decir el refrán que el que nace lechón muere cochino. No es una cosa despectiva. Quiere decir que el que es como es no va a cambiar nunca. Y podemos aplicarlo a todo tipo de personas. Primero yo, claro. Es decir, que los planteamientos que establezco lo hago de esta manera. Bueno, es mi manera de pensar y hacer. ¿Que estaré equivocado? Pues es posible, pero es mi planteamiento. Bueno, como digo, 20 de julio de 2026. Hay paisaje que no solo se contempla, sino se escucha. Lugares donde el silencio habla, donde el viento acaricia el agua y donde cada marea escribe una nueva página de la historia. Sí, te lo vais a entender. Hoy vamos a adentrarnos, gracias a nuestro compañero, amigo y colaborador Manuel Pérez Cuadrado, el Pérez, en uno de esos espacios únicos que forman parte del alma de Sanlúcar de Barrameda, que se conoce poco, nuestras salinas. Durante siglos, las salinas de San Carlos y Santa Teresa fueron mucho más que un lugar de trabajo. Fueron fuente de riqueza, sustento para numerosas familias, escenario de un oficio duro y admirable y un engranaje imprescindible en la economía de una ciudad que siempre ha vivido mirando al mar y al río Guadalquivir. De ella salió la sal que conservó el pescado, abasteció a las flotas y acompañó el crecimiento de Sanlúcar de Barrameda como puerto de primer orden. Pero la salina, aunque parezca que no, son también naturaleza, son esteros rebosantes de vida, refugio de aves migratorias, horizonte de flamenco y garza, un paisaje donde el ser humano aprendió a convivir con las mareas sin romper nunca el equilibrio de un ecosistema excepcional. Hoy, cuando tanto se habla de la sostenibilidad, del patrimonio y de la recuperación de la memoria histórica, mirar hacia la salina es mirar hacia nuestras raíces, es recordar a los salineros, guardianes de un conocimiento transmitido de generación en generación, y comprender que conservar este legado significa también proteger parte esencial de la identidad de Sanlúcar. Para ayudarnos a descubrir este apasionante mundo, nos acompaña una persona que conoce como poco la historia, el valor y los secretos de nuestra salina, ni más ni menos que el señor Pérez, Manuel Cuadrado, Manuel Pérez Cuadró, profundo conocedor de muchos aspectos de Sanlúcar y principalmente de la naturaleza y de la salina de Sanlúcar. Con él vamos a tratar de recorrer el pasado, el presente de la salina de San Carlos y Santa Teresa. Hablaremos de su importancia económica, de sus valores medioambientales, de las personas que dedicaron su vida a este oficio muy duro, y de los retos que afronta para que las futuras generaciones puedan, por lo menos, disfrutar de la historia y del paisaje de la desembocadura del Guadalquivir. ¿Esto dónde? En Radio Esquina, la luz y la voz de Sanlúcar de Barrameda. Bienvenido, Manuel Pérez.
1: Y muy bien expuesto.
0: Muchas gracias, muchas gracias. Bueno, después te lo regalo y tiene el guión. Te lo voy a regalar para que lo tenga en la introducción del programa.
1: Me parece muy bien.
0: Hoy, si te parece, vamos a cambiar un poquito la dinámica. Yo te voy a preguntar a ti sobre la salina. ¿Te parece bien?
1: Bueno, todo lo que tú quieras.
0: Después dice tú lo que tú. Bueno. ¿Cómo nació la relación tuya con las salinas?
1: Bueno, ha sido a través de los años, porque allí estaba mi abuelo, mi referente. Y ya está aquí la emoción.
0: Te hace recordar un tiempo que te da sentimiento.
1: Hombre, allí ha sido parte de mi vida y sigue siendo. Lo que pasa es que las cosas han cambiado mucho y ya las cosas no son igual que antes. Pero allí disfruté yo de mi vida, de mi familia, de mi gente, de aprender muchas cosas de la naturaleza. Uy, qué día más malo hoy. Pero vamos, no es bueno. Vamos a elevar a la
2: Oye,
1: cosa. Vámonos al toro. Yo me crié allí porque fui el primer nieto de mi abuelo. O sea, mi madre nació en la Algaida porque mi abuelo Perico fue el guarda de la Punta del Monte, de los Álamos de en medio. Estuvo allí. Pero después, como la Salina pertenecía, ahora me he enterado yo, al final de no eran de los señores que la tenían para trabajar, era cedida por el gobierno a la Casa de Hidalgo, a la Casa de Hidalgo de los vinateros de San Lucas de Barrameda.
0: Sí.
1: No sé si fue cedida por una cantidad de años, casi 50, 60 años, y como mi abuelo era guarda de allí y esta gente de los Hidalgo iban a cazar a la Algaida cuando había animales, cuando estaba... En aquellos momentos de que haber tanta, la naturaleza tenía tanta riqueza en sí, pues le propusieron de que se fuera de guarda a la Salina de San Carlos y también de Santa Teresa. Allá por los años 1920 y tanto, así, no me acuerdo el año, pero bueno, se fue mi abuelo allí, mi abuelo Perico, y con su familia, con mi abuela Aurora y con sus hijos, para hacerse capataz de la Salina. La Salina de San Carlos y la Salina de Santa Teresa estaba nombrado mi abuelo como capataz de las dos, pero como había una distancia de una a la otra muy grande, pues allí fue uno de mis tíos, mi tío Perico, el mayor de los hermanos de mi madre, porque la mayor era mi madre, mi abuelo se casó dos veces y de la primer matrimonio nació mi madre y a los 12 años pues vino al mundo su hermano mayor Perico, después vino María de la Paz, vino Juan y vino Antonio, que fueron mis tíos, los hermanos de mi madre, con los cuales disfruté muchísimo. Es lo que tú has dicho, ¿no? Era un momento en el cual era una necesidad de tener esa producción para el salado, de todo lo que hacía falta para ella. Y era una salina que era una belleza de cómo estaba construida. Estaba construida de una manera genial. Había un caño donde entraba el agua del río para que luego entraba por ese caño y rodeaba una parte de la salina en el cual esos caños aumentaban la salinidad de las aguas, y una vez que estaba alimentada la salinidad, lo metía mi abuelo en un círculo de cada parte, y ese agua ya tenía el poder de evaporarse el agua y quedaba se estaba labrando. Se veían las puntas de los cuadros de los cristalizadores, se veía el conjunto de la formación de la sal. Cuando ese agua se evaporaba, volvía otra vez mi abuelo a meterle más agua a esos cristalizadores, hasta que ya tenía el cristalizador la suficiente sal para que los sacadores, le llamaban sacadores, tenían como una especie de pala y era como una vara y tenía una especie de paleta en un principio que jalaban la sal, iba lavando y salía una sal blanca, blanca, blanca, blanca. Y había dos, le llamaban la parte de Sevilla, la que estaba más arriba, y la parte de San Lucas, la que estaba más abajo. Pero era una sal muy especial. Además, toda una labor, no había mecánica, sino era una labor manual. Todo se hacía a base de manual.
0: Si uno se mete en la historia de la salina, se da cuenta de la importancia que tuvo en la época romana y en la casa de Medina.
1: Para la salazón. Allí la casa tenía 1808, creo que en San Carlos. La de Santa Teresa era una parte y después le hicieron la cuadra de los burros, porque allí se acarreaba la sal desde las naves al montón por mediación de burros. Allí no había electricidad, las que están hoy día funcionando, pues están por medio de maquinaria. Un avance tremendo para hacer la producción.
0: Oye,
1: y la recolección.
0: Manolo, ¿qué familias estaban vinculadas a la salina? ¿Qué familia?
1: ¿Qué tipo de familia? Por lo general, los trabajadores eran como 60 trabajadores, sí, en la época de producción, porque es que había también otros momentos del año que tenían que limpiar los caños. Los caños se cegaban, lo quiere decir, de que por donde tenía que entrar el agua del río hacia la salina, pues estaban ciegos. Entonces, en el mes de por Semana Santa era, porque claro, tú hablabas de los esteros, porque claro, allí cuando entraba el agua...
0: Ahora hablamos de eso.
1: Entraba el agua, entraban muchos peces, sobre todo entraban los peces que entraban más que nada eran las lisas, los capitanes, sí, arbures, también entraba robalo, también entraba... camarones, para qué te voy a decir, camarones, lenguado, también traba mucho lenguado.
0: ¿Qué perfil de persona estaba relacionada, quién trabajaba allí en la salina?
1: Los trabajadores estaban clasificados, ¿no? Sí. La clasificación estaban los que sacaban la sal, estaban, por ejemplo, los que cargaban los burros. Ajá. Había un señor cuando llegaba, entonces estaba en la hormiguilla, yo estuve, cuando 16 años estuve yo allí de hormiguilla un año. Bueno, la época de verano.
0: ¿Y la hormiguilla qué función tenía?
1: La hormiguilla era que iba detrás de los burros para que los ricos siempre llevaban ahora el camino de la nave donde se sacaba la sal, se cargaban los cerones, unos cerones de esparto, sí, hasta donde estaba el montonero. Mm. El montonero era que cuando se vaciaba, pues con una pala la iba subiendo para arriba. Y después, cuando ya había una cantidad de sal, estaba como especie de escalonado, para que luego después, cuando terminaba la gente de sacar la sal, pues se iba al montón y volvía a subir la sal más arriba y hacer un gran montón. Que quedaba como si fuera especie de un triángulo, una pirámide, pero perfectamente sin escalones. O sea, ya los escalones se los quitaban a medida que iban subiendo las hacia arriba, con las palas, que eran ya cuando dejaban de sacar la sal, pues se iban al montón de sal para subir.
0: ¿Cuántas horas trabajaba un...?
1: De sol a sol.
0: ¿De sol a sol?
1: De sol, sí. Yo 24. Ganaba en aquellos tiempos 17 pesetas.
0: ¿24 horas trabajando?
1: Casi 24 horas, sí. Casi 24 horas, sí. Porque esa era la forma de vida que había antes. Claro. Siempre eran, la gente que trabajaba en ella eran familiares o conocidos de mi abuelo, como gente muy conocida, pero con una tenían un conocimiento como todas las profesiones que había en Sanlúcar, como la agricultura, eran unos profesionales muy ajustados a lo que tenía que desarrollar. Y eso era una base muy principal, porque dejaban el cristalizador donde se criaba la sal, la dejaba limpio y después otra vez volvía a meterle el agua.
0: ¿Qué diferencia hay entre la sal artesanal y industrial?
1: Hombre, porque la sal artesanal...
0: ¿Y cuál es la elaboración? Porque realmente...
1: todo lo que se hace como una labor sin herramientas mecánicas o todo lo que se hace manual está muy especializado y muy estudiado y muy bien preparado para sacarla. Fíjate, saca de un cuadro donde hay fango, el fango de que era la arcilla que había en él, pues quedaba totalmente como si no hubiese tocado. Con la pala esa de madera, lo bien que tiraba el lazo y salía limpia, limpia, limpia, pero la máquina no, la máquina la saca un poco más sucia. La sal allí no tenía que lavarla, la sal ahora se lava, la que sacan con mecánica era una sal especial y además sin contaminación de nada. Era más, tú te levantabas y tenías que sacar de la cuadra los burros, y había allí un sitio donde se ponía la lo que se le llevaba encima, el cerón, todo lo que hacía falta para que el animal tuviese capacidad de desarrollar todo el día trabajando, y que eso también para los animales
0: era duro,
1: porque el animal tenía que estar constantemente en el trabajo, nosotros detrás de ellos, el hormiguilla, el que estaba en el montón de sal esperando que llegaran los burros para volcar. Y la temperatura, pues allí estábamos de medio cuerpo desnudo. El pelo de la calor nos ponía rubio.
0: Teniendo en cuenta que allí te pegaba el salitre que daba a gusto, claro, el reflejo del sol, de la sal, todo. ¿Cómo estaba usted protegido?
1: Después allí, como estaba cuando entraba las mareas del agua, pues nosotros nos bañábamos en los caños. ¿No? Vale, bañábamos de una manera que siempre estábamos en el agua, en serio, cuando terminábamos.
0: ¿Y cómo es la calidad de la sal de Sanlúcar?
1: La calidad inmejorable, no hay otra igual. No había había otra igual. Y había una nave frente de la casa de donde estaba el guarda, donde estaba el capataz, que era mi abuelo. Esa nave daba una sal más fina que ninguna de las otras. Quizás porque estaba más respaldada de los vientos de poniente. Porque las naves criaban sal debido a la evaporación del agua. Bien. Y cuando había viento, pues se evaporaba el agua y quedaba la sal. Una sal, bueno, en toda esa parte se puede criar sal. De hecho, es que más para allá de Santa Teresa hay otra nueva salina, vale, que son de más recientes. Pero esa era una salina de trabajo manual.
0: Vamos ahora a la relación. Ha explicado por qué contactaste con la sal, tu origen, el trabajo del salinero.
1: La forma que había había una producción según el clima. O sea, empezaba primero de julio a sacar la sal y terminaba, depende, si había agua muy pronto, pues ya no se endulzaba, ya no servía, ya no se elaboraba sal, sal. Entonces a veces pues se prolongaba hasta noviembre, por lo general era finales de septiembre, pero cuando no había llovido pronto, pues yo he conocido hasta Navidad.
0: Cuatro meses de producción.
1: Sí, de producción. Vale. Pero es una producción muy constante. O sea que no, y después cada 21 días la gente descansaba el sábado y el domingo, pero el lunes tenía que volver a empezar.
0: Vamos a la relación con la salina, con la pesca y los esteros. Para los que no saben qué es un estero, ¿qué es?
1: Bueno, el estero, pues resulta de que son una especie de caño o de lucio, donde tiene una profundidad más o menos, no es muy grande la profundidad, y ahí cría, en el estero ese se cría una alga que se llama limo.
0: Ajá.
1: Y ese limo sirve para alimentar los alevines, sirve para alimentar. Y claro, como el agua nada más que entraba y se sacaba en la época de la producción de la sal, cuando llovía mucho y esa el agua que quedaba y la lluvia, el agua se ponía más dulce. Y eso era el estero, lo que llamamos el estero. Y en ese tiempo de estero, pues se recogía una pesca exquisita. Era un manjar.
0: ¿Qué especie?
1: Se recogía el albure.
0: Está bueno el albure.
1: Más que nada, albure. Sí. Los robalos también, bueno.
0: El albur frito está buenísimo.
1: Que tenía su tiempo.
0: ¿A que sí?
1: Cuando llegaba Semana Santa, como decía mi abuelo, pues vamos a pescar. Y metí una red que era de todo, que cogía el caño entero de agua, y donde había más peces, en el lugar que donde se veía más peces, pues le ponía mucho armajo, cortaba armajo para que el pez no se pasara, que tuviera un espacio relativo para cuando se llenara el fondo del arte de la red de pesca, pues que no se fueran. Algunos saltaban en el sitio, pero se cogían de una manera extraordinaria. Y además estaban exquisitos, porque era el momento que tenían la uva. Tenían la hueva, como decíamos nosotros aquí, la hueva de los huevos, pues estaban exquisitos. Y lo cogíamos y lo poníamos cuando se pescaba en una planta que le llaman salao, que es una flor azul morada, bonita esa planta. Se le metía fuego y cuando estaba en el rescordo le poníamos y eso era exquisito. También había mucha anguila, ¿eh?
0: Anguila. Bien, bien.
1: También anguila. Oye,
0: una anguilla frita está buenísima.
1: Uy.
0: Yo tú le dices anguila, yo lo digo.
1: Se volvía loco por
0: yo le digo, anguilla. Que yo le digo anguilla.
1: Anguilla se te decía. No, y había muy grande y muy gorda.
0: Y frita está de lujo, ¿no?
1: Riquísima. Había mucha, ¿eh?
0: ¿Pero qué ha pasado con eso?
1: Había mucha, pues.
0: ¿Qué ha pasado con los arbures?
1: Los arbures.
0: ¿Y las anguillas?
1: Bueno, vamos a seguir
0: la línea.
1: Entonces mi abuelo cogía los burros y le llevaba a los dueños de la salina, le llevaba su pescado. Mi tío cogía y después a la familia. En mi casa, cuando era la pesca.
0: Que ha servido para quitarle mucha gente un poquito de hambre, eso, alimentación, sí, paralela, porque se ganaba poco y era una especie de...
1: Pero la salina siempre había cosas para comer.
0: ¿No? Para comer.
1: Porque la salina, como era un sitio de migración de aves y todas estas cosas...
0: Ahora hablamos de eso, ahora hablamos de las aves.
1: Pues había conejos todo el año. Mi abuelo cuando llegaba, mi abuelo era muy especial para la caza, porque decía, nada más que podemos, con las personas que estamos aquí en la casa, lo que se puede coger son dos, más no, porque una vez me echó la bronca más grande que me ha echado mi abuelo en mi vida, porque los conejos cuando llegaba el verano, como tenía mucho calor, se iban al barrón, a la planta esa que crece a la vera del río. Y como el barrón, cuando en el verano crece y echa una espiga que alimenta mucho por los sí. burros, entonces, la gente iba allí también para cegarle esa comida que la espiga te alimentaba mucho. Entonces se iban los conejos allí y me dice mi abuelo, coja la perra, la coria, y llévate, como ha subido la marea, el conejo le tema el agua, entonces se subía en lo alto del barrón, y allí iba la perra, ¡pac!, y le echaba mano. Pero, claro, yo sabía que tenía que llevar dos, ya yo tenía los dos, pero al salir andando para acá, la perra cogió otro, y yo pues, estaba más contento, pues llevaba uno más.
0: O sea, tu abuelo miraba por la naturaleza, ¿no? Te encargó un conejo, uno solo, ¿eh? Uno, ¿y qué pasó cuando cogiste?
1: Pasó lo siguiente, que la perra... Claro, la perra, lo que decía mi abuelo, no, la perra no tiene la culpa la tienes tú, porque claro. La perra siempre está pendiente de ti.
0: Total, que
1: yo lo he visto cuando vamos al caer, me decía al caer, cuando se ponía el sol, venían los patos.
0: Llevaste dos conejos, ¿y qué pasó?
1: Pero bueno, pues la perra era verdad, siempre estaba pendiente, coria, la perra era la coria, que era una cruzada y pasó un concete, lo más inteligente del mundo. Entonces me dice mi abuelo lo vio, y dice, Maroto, ¿qué? ¿Cómo has escapado? Venido pronto. Había mucho abuelo, enseguida la perra los cogió y dice, oye, ¿y cuánto ha traído? Ya la había visto. ¿Dónde la ha puesto? Digo, ahí en la casa, en el cuarto de los señoritos, allí que había un mantel puesto encima de la mesa y allí
0: vale,
1: la
0: puse. Vale.
1: Y dice, ¿cuánto ha traído? Y yo me quedé parado, ya no contesté rápido.
0: Ya pensaste un poquito.
1: Humildemente, la voz mía bajó, el tono de voz mío bajó como diciendo... Como yo dije, he cometido un error. Dice, bueno, ¿y cuánto te dice lo que traiga? ¿No te ha dicho que traía dos? ¿Por qué? Digo, abuelo, la perra. Dice, no. La perra no. Ha sido tú. Porque tú sabes que la perra te obedece en cualquier... Nada más que la dame, ya no se queda quieta. Y era verdad. Era verdad. Y el que me dice, mira, cuando viene aquí la gente, y yo tengo para darle de comer, le doy un muslo con tomate o cosas así. Cuando hay allí, cualquier gente que entrega, como sabe de que la gente en aquellos tiempos...
0: Era costumbre eso.
1: Era costumbre. Sí, como la cafetera de Pucheres.
0: Sí, sí, sí.
1: Siempre
0: sí.
1: Gente que pasaban por allí, perrico, perrico.
0: Era costumbre.
1: Mi abuelo conocía toda la colonia conocía él. Iba la gente por Barrón y esas cosas. Entraba y se tomaba y saldaba de lo que había conocido. Le traían melones, le traían sandía, pimiento, tomate. A mi abuelo nunca le faltaba cosas de esas.
0: Vale.
1: Y... Claro, mire, la palabra que decía de mi abuelo, el grito que daba era muy delgado, pero hijo mío, una voz, ¡oh, yo, Dios! Decía esa palabra, no te he dicho ya, y claro, ya. Y era verdad lo que llevaba, dice, mira, yo le doy a la gente un trozo de comer, pero no le puedo dar un conejo, porque si le doy un conejo, lo tengo aquí, y no lo viene, no viene porque quiere conejo, sino porque tiene necesidad en su casa. Y la tenemos todo.
0: Perfecto, buena filosofía.
1: O sea que, y allí siempre había una olla de comida, porque la gente que trabajábamos allí pagábamos, o sea, se quedaba como dormir fuera, se quedaba mucha gente allí, y mi abuela...
0: ¿Y pagaba el alojamiento?
1: Y le pagábamos la comida, que vale. Se hacía berza, casi siempre era berza, con arroz y con su pringada. Aquello era, no era una comida, era un manjar.
0: Oye, las aves que se refugiaba en la salina.
1: Allí de todas.
0: De todas.
1: Todas, desde garza, espátula, pato.
0: ¿Qué importancia tiene la salina en la ruta migratoria?
1: Pues mira, tiene una importancia grandísima, porque en lugar de descanso cuando viene, de estar allí comiendo, porque allí tienen comida suficiente para pasar los 2 o 3 meses que necesita para estar viviendo bien. Y la ave, pues, había mucho pato, había muchas garzas, de todo. Y cuando estaba Doña Ana, en todo su esplendor. Y también del coto de Doña Ana se pasaban a comer aquí, si de aquí se iban a dormir a Doña Ana, y era un continuo ir y venir,
0: ¿Durante tu labor docente llevaste alguna vez los chiquillos
1: niños,
0: allí?
1: Muchísimas veces.
0: Sí, ¿no?
1: Y le agradaba mucho y decía a las madres, ay, mire usted, Pérez, cuando viene mi hijo se come 2 platos de comida. Claro, no, el aire... Tú
0: sí, hombre, por favor, tú te pegas unos baños y te entra unas ganas de comer. Aire del mar es ¿verdad? Es buen apetitivo,
1: y decíamos
0: claro.
1: Nosotros ya por las tardes, cuando hacía calor, ya se ha levantado... El poniente.
0: Sí, señor. Sí, señor.
1: Bueno, y en Bajo de Guía también.
0: Sí, sí, sí.
1: Ya está la marea alta.
0: Ya está, ya viene el poniente, ya viene el fresquito. Sí, sí.
1: Y además, yo iba mucho, yo no solamente iba cuando estuve trabajando, pues estuve con 16, 17 años. Ya después que terminé, ya empecé a dar clases, ya no fui más. Ya, porque, claro, el trabajo allí era un trabajo muy pesado, físicamente.
0: Manolo, ¿podemos considerar que La Salina es un ejemplo de equilibrio entre ser humano y la naturaleza?
1: Por supuesto, total. El hombre, desde tiempos de los romanos, vio la necesidad de ver los lugares que produce. Todo lo que se llama la naturaleza, ve la necesidad de qué es lo que puede producir para beneficio de la alimentación de él. Y entonces vieron de que allí se podía obtener una sal. Bueno, no tiene que ver nada la que se criaba allí en la salina de San Carlos y Santa Teresa, no tenía que ver. Todavía era mejor todavía la sal de San Carlos. Y además la salina está diseñada de una manera especial.
0: ¿Se está perdiendo la memoria de los salineros?
1: Sí, claro.
0: Se ha perdido, ¿no?
1: Claro, total. La profesión que había antes, ¿no? La que hay hoy.
0: Oye, de toda tu,

0: tíos, cómo vivían allí. Allí, como mi abuelo era aficionado, pues mis tíos también eran todos aficionados. Y la anécdota era que mis tíos, cuando había cacería, aunque no usted estaba trabajando, me llamaba. Sobrino, me decía sobrino, te va a venir que vamos a ir hasta el sitio a cazar, te vamos a ir a traer pato, vamos a... Y una vez me dice mi tío Antonio, que le llamaban el China, mi tío Antonio le llamaba el China, porque tenía los ojos, porque la familia Cuadrado procede de... Es un apellido de que viene de Japón, de por ahí, y por ahí, pues fíjate, la ley de la naturaleza hasta donde llegamos. Y le llamaban el China. Y en mi familia, por parte de mi abuelo, hay gente que han nacido rubio y otros que son moreno con el pelo rizado. Sí, fíjate tú lo que es del mismo padre y de la misma madre.
1: Los genes.
0: Porque mi tío Perico, mi tío Antonio, mi tía María, moreno con pelos rizados, moreno, y mi tío Juan rubio, y el hijo de mi tío Juan parece un alemán.
1: Vale.
0: Vamos,
1: bueno.
0: Sí, pero la anécdota esa es de que yo frecuentaba mucho la salina porque me gustaba el medio natural, y de ahí hoy día tengo esos conocimientos.
1: Oye, tu novia te diría, Manolo, está un poquito saladito, ¿no? Te diría algo, ¿no? Eso, ¿no?
0: No, cuando está cogido el zoo, no sé si esa gente está cogido el zoo. Claro, allí, claro, eso era lo que te daba, pero claro. Era un aire, era una brisa constante, no era caída de arriba abajo, sino era lateral.
1: ¿Se aprovecha suficiente la salina para una atracción turística?
0: Creo que se podía aprovechar.
1: ¿Ah, sí?
0: Claro, bueno, siempre lo he dicho yo. Eso.
1: Sí, ¿no?
0: Hombre, claro, sí, hay que hacerle un camino bueno.
1: Claro, hombre.
0: Hay que hacerle una infraestructura.
1: O una explicación, ¿no? La historia, algún cartel.
0: El año pasado,
1: carteles,
0: creo
1: ¿no?
0: que fue de los años, pedí permiso para que me llevara, que entrara la salina. Y dije, aquí no vengo más. Aquello es un basurero. Porque aquellos destruyeron las naves, que eso nunca lo tenían que ver ellos, las naves donde se producía sal, para hacer piscifactoría.
1: Vale.
0: Entonces, cuando terminaron de sacar la sal, ya se vino mi tío Juan, que estaba de capataz, y entonces dieron aquello a la Junta de Andalucía, a Pescanova, cosas así, para hacer langostinos, sacaron mucho. Se pagó, no sé lo que fuera, después lo que
1: bueno.
0: Se cedió para Dorada, y han entrado los cangrejos estos azules, y han destruido todo lo que es piscifactoría y todas esas cosas. Aquello ha quedado desastroso. Está desastroso. Y aquello es... Hay que gestionarlo.
1: Aquello se puede recuperar, ¿verdad?
0: Claro.
1: Claro.
0: Claro que se puede recuperar. Primeramente limpiar el río de contaminación. Eso lo tiene que limpiar ya. Que no pueden esperar a decir... No, hay que crear un presupuesto de la Junta de Andalucía para que se limpie el río. Y una vez limpio el río, se puede hacer... Un atractivo turístico de gran potencia, desde que está, desde Lebrija, toda esa parte de ahí, hasta Sanlúcar de Barrameda, por la orilla. O sea, hubo un proyecto de hacer un muro, que está hecho desde la compuerta. Se iba a hacer un gasto en la Junta de Andalucía para un paseo por la ribera del río.
1: Es verdad.
0: A caballo y a bicicleta y también para hacer un senderismo. También.
1: Para ir terminando, Manolo, brevemente, ¿cuál es el rincón de la salina que más te emociona?
0: A mí las lagunas.
1: Las lagunas, ¿por qué?
0: Los lucios, porque siempre estaban llenos de pájaros. Y a mí me gustaba verlo, y allí me quedaba yo horas y horas, y después el irven, y cuando se veía que estaba un tiempo que habían comido, pues se iba después para Doña Ana, para descansar de Doña Ana.
1: ¿Qué amanecer o atardecer? ¿Qué amanecer o atardecer recuerda con más cariño?
0: Todas. Vamos, cuando se va poniendo el sol por la parte de Doña Ana, cuando viene saliendo por Algaida, eso es una preciosidad.
1: ¿Qué sonido identifica inmediatamente con la salina? Es decir, tú suena algún sonido y te asocia a la salina. ¿Qué sonido es?
0: El sonido del cantar de las aves, por ejemplo. Eso estaba permanentemente.
1: Ah.
0: Yo me acostaba en la... Yo me quedaba como estaba y estaba toda la noche entero antes de dormirme. El ruido de los patos, el ruido de todos los tipos de animales cantaban de noche. Los animales cuando se van apareados, cosas así, salen cantando. Los patos. Los Martín Miguel, las picafinas, los chibebes, escuchaba todos esos cantares.
1: Tú imagínate que tú vas a hacer una fotografía. ¿Qué fotografía hiciese la composición para...

0: que resume el mejor el alma de la Salina.
1: El alma de la Salina está cuando está en su tiempo de que ha brotado el verde, cuando está la hierba crecida, la hierba salvaje, y se ve la cantidad de brotes que hay naturales, de la cantidad de especies que vienen porque están los animales ya aquí, de inmigración, y sobre todo las puestas del sol y la fotografía que se hace desde la Salina a Doña Ana también, el río, cuando se pasa un barco, todas estas cosas. El armajo que crecía allí, que iban la gente del horno a coger armajos grandes, mi tío Antonio, cuando terminaba la Salina, quedaba así, para juntar para casarse, pues cortaba el armajo, era un trabajador, y cortaba y hacía jaces de armajo y lo vendía para los hornos.
0: Si tuviera que convencer a un visitante para conocer la Salina de Sanlúcar, ¿qué le diría?
1: Para un visitante.
0: Convencerlo. Oye, no, vente a la Salina, pues, por esto.
1: Lo primero
0: por...
1: que tiene que hacer es ir con una persona que conozca todo lo que hay en la Salina. Y cuando la conozca, que se le explique. Pues mira, esto es la parte del río, la margen izquierda, y aquella es la margen derecha, y aquí, sí, pues esta planta sirve para alimentar. Esto se llama el armajo dulce, el armajo salado, donde venía la especie, donde tenían los lucios, donde se llenaban de agua, venían criaban un caracolito de eso de marisma, sí, que ahí se lo comían mucho todas las especies que venían emigrando. Además, el alga, las algas que criaban los lucios, se la comían, era un alimento especial que traían. Y además tenía un reconocimiento, la ave migratoria, que sabían dónde estaba el alimento, como cuando llegaban los ánfares de Doña Ana y se comían las pelotas de las castañuelas, sabían dónde era el alimento suyo.
0: Pues Manolo, te he hecho una fotografía de esta entrevista. ¿Que te he hecho una fotografía de esta entrevista?
1: Sí.
0: Sí. Te la he hecho.
1: ¿Ata?
0: Y aquí la tengo para regalártela.
1: Muy bien, muchas gracias.
0: Manuel Pérez Cuadrado, Memoria Viva de la Salina de Sanlúcar. ¿Te gusta el titular?
1: Claro, le sacamos hasta una sevillana.
0: ¿Ah, sí?
1: Y decía, en la Salina se saca la se obtiene la salvastra, sí, y la salfina, o la sal gorda y la salfina.
0: Sí.
1: El capataz, con el rodaje de agua, las va a labrar, y los jornaleros sacan la sal y la llevan al montonero.
0: Madre mía.
1: Cuando yo tuve 16 años, le saqué esa sevillana.
0: Tu pasión, tu rigor, tu dedicación, que nos ayuda a comprender la importancia de la Salina de San Carlos y Santa Teresa en la historia, en la economía, en la cultura y la identidad de nuestra ciudad. Mira lo que te he hecho, en fin, con esta fotografía.
1: Te lo voy a enseñar a mis primas.
0: Conjuntamente, mira,
1: a ver si
0: te gusta esta fotografía, a ver si te gusta. Con todos los documentos,
1: claro,
0: en fin,
1: sí, ¿verdad? Sí, precioso, ¿eh? Precioso.
0: De hablar.
1: Una carpeta,
0: no, ahí tiene el plastiquito, para que no se estropee. O sea, que todo había. Manolo.
1: Qué bien, ¿no? Qué cosa más bonita. Saludos por mi prima.
0: Yo, muchas gracias por tu colaboración y nos encanta.
1: Qué lástima, si hubiese una gestión bien, como tú estás diciendo, y se está haciendo porque pues, este pueblo progrese, afortunadamente, que tiene mucha riqueza. A ver si algo, no sé si lo veré, pero...
0: Hey, no te preocupes, ahora lo cogemos.
1: Eduardo Domínguez Lobato y don Tomás Pascual Rodríguez, que era director del instituto, los de
0: sí,
1: un día,
0: verdad.
1: Estando aquí, esto existe, decía que sí, eso existe. La gente desconoce eso.
0: Bueno, pues con el recuerdo y hemos puesto en memoria lo que importante que son las salinas para Sanlúcar. Con eso te despedimos y hasta la próxima. ¿Te parece?
1: Toda mi familia estaba allí, toda. Mis tíos, mis primos también, las nuevas también, está mi primo Perico de...
0: Perfecto.
1: De allí. Y queremos. Y la gente que han visitado y han estado allí con ganado en las marismas, nunca jamás se lo olvidará esto. Jamás.
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0: Radio Esquina, la luz y la voz de San Lucas en este 20 de julio de 2026. Ya tenemos al teléfono Antonio Bascuñana, que hoy nos va a traer una curiosidad que todo el mundo, en fin, había una prohibición, pero hasta ese límite, en fin, ya nos contará él. Antonio, muy buenos días, amigo. ¿No lo tenemos? Sí, lo tenemos. Venga, ahora. ¿Sí?
1: ¿Hola?
0: ¿Sí, Antonio? Venga, ahí está. Bueno, disculpa, esto es, como yo digo, tecnología punta. Ahora
2: ¿te
0: ahora sí, Antonio. Ahora sí, perfectamente, ahora sí. Antonio, muy buenos días.
2: Hola, ¿qué tal? ¿Cómo estamos?
0: Bueno, aquí andamos de lunes, con muchos ánimos. Decía que tú nos ibas a contar una anécdota que ocurrió ayer durante el partido de España. Que esto, vamos a tener que pedir un partido de fútbol cada cierto tiempo.
2: Efectivamente.
0: ¿Qué nos puede contar la anécdota que yo hago referencia?
2: Bueno, esta mañana miré, porque me imaginaba que me lo ibas a preguntar, qué había pasado durante el partido, y me he encontrado con la sorpresa de que entre las 9 menos 20 aproximadamente y las 10 y 7 minutos de la noche no vino nadie al hospital, a urgencia.
0: No hubo urgencia.
2: Cero, cero es cero. Y el que vino a las 17 fue un niño que supongo que a lo mejor lo traía algún familiar que no le gustaba tanto el fútbol.
0: El fútbol, ¿no?
2: Digo yo. Madre, no lo sé. Es cierto que luego vinieron todos.
0: Claro,
2: luego
0: es curioso,
2: ya
0: claro.
2: Cuando,
0: es curioso, ¿verdad?
2: Bueno. Cuando acabó el partido, pues vinieron todos. La semana pasada te conté que habían venido 8 el día del partido de la semifinal durante ese tiempo y esto pues hemos batido el récord. O sea, esto
0: curioso, ¿verdad?
2: Casi a veces algún día puede ocurrir un día de fin de año, el momento del fin de la uva o algo así, pero bueno, la verdad es que hace durante hoy media en un día esto de verano, en un día de verano que tenemos muchísimas urgencias. De hecho, ayer vinieron, durante el día vinieron muchas urgencias, evidentemente.
0: Que no
2: durante,
0: es broma.
2: Durante la noche.
0: Que no es broma lo que digo, pero esto requiere un estudio, por lo menos medio regular, sociológico, ¿verdad? La variante,
2: pues, ¿sí?
0: Porque nos ponemos menos malos en un evento deportivo. O aguanta, no sé, pero bueno, aguanta. Está malo, da igual un partido, ¿no? No lo sé.
2: Sí, de hecho, yo lo tuve que ver, lo he mirado por triplicado, pues, digo, a veces que me he equivocado mirando los horarios, mirándolo, y la verdad es que me he sorprendido muchísimo. Porque, bueno, uno puede tener a lo mejor durante media hora o claro, algo así, o 20 minutos un servicio de urgencia, digamos, sin acudir a nadie, pero durante más de hora y media, yo no creo que hubiera ocurrido eso hacía mucho tiempo.
0: Antonio, antes de darnos alguna novedad, si procede, el otro día hubo un fallecimiento, creo que por ahogamiento. ¿La persona la atendieron en este hospital o fue otro hospital?
2: No, se atendió aquí, pero sí fue así.
0: No,
2: este fin de semana lo que hemos tenido ha sido varios accidentes de tráfico, ha habido que trasladar a varios por severidad. Y de hecho, vuelvo a decir siempre, vehículos de dos ruedas, sobre todo. Anoche yo estuve, no vi el partido en mi casa, fui a casa de unos familiares, como
0: estupendo.
2: Tantas veces ocurre, y cuando volví a mi casa pues me encontré un acúmulo de coches y de gente, sé que lo digo, prudencia, yo pido prudencia en todas estas cosas, una cosa es festejarlo
0: y otra cosa
2: es que tengamos algún evento, alguna alianza, y vinieron. Después del partido, pues evidentemente vinieron algunas consecuencias del propio partido. En fin,
0: muy bien. ¿Por lo demás nos puede contar algo, Antonio?
2: Pues nada,
0: que
2: seguimos actividad intentando...
0: Veraniega.
2: Exactamente, intentando que no haya demora.
0: Bueno, pues amigo, primero, hasta dentro de 2 años no hay Eurocopa. Y segundo, que España sea la finalista. Y hasta de 4 años, hasta 4 años hay un Mundial. Que
2: pues,
0: España sea la finalista.
2: ¿Qué vamos a hacer?
0: Resignación. Venga, hasta luego, Antonio.
2: Venga, hasta luego.
0: Adiós.

Bueno, dos cosas. Que el fútbol es fútbol, hombre. El fútbol es fútbol. No debe ser excusa para divertirnos, pero la importancia que tiene es la que tenemos que darle. Tiene muchos valores, incluso tiene mucho índice económico el fútbol, mueve mucho dinero. Pero ¿qué es fútbol? Solamente la sensación puntual de la satisfacción de cuando uno es de un equipo u otro, en este caso, en teoría, todos somos de la selección, en teoría, pero es fútbol. Ya está, ahí queda. Hay que divertirse, disfrutar, pero no ir más allá ni utilizar ninguna excusa como consecuencia del fútbol. Y otra cosa, para nosotros, de verdad, sinceramente, nos llega incluso a emocionar que una persona de 86 años, como es Manuel Pérez Cuadrado, te diga, emocionado, después de la entrevista, que la radio le da vida. Da igual que sea lunes, da igual que sea lunes, da igual que tengamos problemas técnicos, problemas de anuncios, en fin, que esta radio, que si lo otro. Solamente el hecho de una persona con esa edad, con una experiencia y su manera de hacer, que podemos estar a favor o en contra de sus opiniones, pero que te diga que la radio le da vida y que realmente se mantiene, tiene constancia la semana para venir a expresar lo que siente, ya para nosotros, después de esto, ¿qué podemos decir? Independientemente de su agradecimiento. Bueno, por esta anécdota, varias anécdotas del día de hoy, y con el impulso de Radio Esquina, La Luz y la Voz de Sanlúcar, Esperanza y yo, pues le deseamos lo mejor. 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Se repite a las 6, a las 11 y a las 4 de la madrugada y mañana a las 9, si no me equivoco, Esperanza. Y ya volvemos. Si el destino Dios lo quiere, bueno, pues Esperanza Franco Pipió, agradeciéndole siempre su labor, y el que os habla, Juan José Suárez Durán. Hasta la próxima.

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0: Bueno, pues se cumplen exactamente nada más y nada menos que 48 minutitos sobre las 8 de la mañana. ¿Qué tal? Muy buenos días. Bienvenidos todos a la sintonía de Radio Esquina. Por supuesto, a la luz y la voz de Sanlúcar. Esta es tu radio, donde puedes participar cada día en riguroso directo los lunes, miércoles y viernes. Martes y jueves estamos en diferido porque estamos preparando programas de los lunes, los miércoles y los viernes. Así que esto tiene una elaboración bastante importante y por eso queremos compartir contigo esos tres días de la semana. Pronto a lo mejor estaremos los cinco, quién sabe. Pero bueno, poquito a poco se va viendo. Bueno, pues ya estamos en la página web de Radio Esquina, como bien sabéis, en el 97.6 del dial. También estamos en el Facebook mío personal, Esperanza Franco Pipió, y en el Facebook de Radio Esquina. Tenemos un teléfono, el 633-82-7103. Y ya estamos súper preparadísimos para comenzar las mañanas de Radio Esquina. Para ello, pues mi compañero Juan José Suárez Durán, ahí ya después de la resaca de la victoria de España.
1: Muchas gracias, Esperanza. Quiero decirte que Radio Esquina es como la vida. Es decir, estamos aquí disfrutando, pero de pronto se fue.
0: Así
1: es
0: la vida.
1: Tenemos que vivir. ¿Qué más quisiéramos
0: como
1: nosotros?
0: Como la vida misma.
1: Sí, para emitir tenemos que hacer 14.000 pruebas. Somos dos. No hay más. Dos y los protagonistas de Radio Esquina, los que vienen aquí. Sirva esta introducción para una vez más, lo tengo que decir, en nombre de Esperanza y de mío, de Juan José Suárez, muchas gracias por vuestro seguimiento, de verdad. Estamos viendo la cifra no solamente de opinión, sino, en fin, indicadores que ya no puede decir el seguimiento que tienen las entrevistas y la propia Radio Esquina. Incluso la editorial del otro día ha llegado, independientemente del iVoox, independientemente de YouTube, independientemente de los cortes que me piden, independientemente de las repeticiones por onda, pues va por más de 1.000 visualizaciones en Facebook. Que una editorial de una hora y pico tenga más de 1.000 visualizaciones en un medio como es Facebook, pues indica realmente que interesa. Si uno hace balance de las distintas audiciones de los distintos invitados de Radio Esquina, pues hay una media de 500. Y como comprenderá, eso supone mucho más responsabilidad para nosotros. Mucho más porque necesitamos ir creciendo, pero ir creciendo significa que nosotros nos requiere un esfuerzo mucho mayor y evidente con la colaboración de nuestros colaboradores fijos, la opinión exterior y todos los invitados en todos los ámbitos que viene a Radio Esquina. Por lo tanto, una vez más, hay que ser de buen agradecido. Trataremos de, en fin, de no defraudar y hacerlo lo mejor posible, incluso en julio, en agosto, porque nosotros no nos vamos de vacaciones y la posibilidad de no hacer los radios martes y jueves es por la propia producción, la elaboración, el sistema técnico, los personajes, cómo se enfoca, la actualidad, en fin, porque obviamente pues tenemos también otras responsabilidades, aunque prácticamente la radio de las 24 horas nos ocupa seguramente pues cerca de 18 horas, lo cual hacemos con gusto. Y el esfuerzo que hacemos, pues si es compensado, comprenderéis que nos motiva mucho más para seguir adelante. Por lo tanto, muchas gracias a todos.
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0: 20 de julio, julio, 20 ya, 20, 20 de julio de 2026, en pleno verano, las mañanas de Radio Esquina, la luz y la voz de Sanlúcar de Barrameda. Bueno, el programa de Alex Rodríguez, en su cuarta temporada, músico de recuerdo, pues como siempre, nos sorprende cada día con músicos. En fin, cantante de todas las épocas, de todos los estilos, pero hoy nos trae, yo creo que es una de las figuras más influyentes de la historia del rock y del blues, a través de su guitarra. Superar a este personaje no es que ha sido complicado, es que va a ser muy complicado. Eric Patrick Clapton, ni más ni menos que Eric Clapton. Nos trae hoy Alex. Esta persona participó en muchas bandas, En una banda de ella le trajo el éxito tan grande que incluso pusieron en la pared del metro de Londres: Clapton es Dios. La influencia que tenía este guitarrista en la sociedad musical de Londres, pues pusieron esta leyenda del rock británico. Como digo, perteneció a muchas bandas. Y también se caracterizó por una canción que nos suena a todo, que es Laila. Fue escrita por el amor imposible que sentía hacia Patti Bye, esposa de George Harrison. Es curioso, ¿verdad? Nombraban a su guitarra le ponía nombre. La más famosa es Blackie, una guitarra muy, muy famosa que él denominó así. Es el único músico incluido 3 veces en el Salón de la Fama del Rock and Roll. 18 premios Grammy. Nombrado comandante de la Orden del Imperio Británico. Una trayectoria excelente. Como siempre en la vida, pues siempre no tiene preparada algún inconveniente. La vida es es una carrera no de obstáculos, muchas veces de muros imposibles de superar, como el que sufrió en 1991, que fue una enorme tragedia. Su hijo Cono, de 4 años, falleció tras caer del rascacielos de Nueva York. Obviamente, esto tuvo influencia muy negativa en el propio personaje, en Eric Clapton. Aspecto más llamativo, 20 millones de copias de discos, 20 millones. En fin, 20 millones. Fue uno de los responsables en popularizar el blues entre el gran público. Vendido, como digo, 20 millones en un principio. Quizás no sé a cuánto llegaría, pero bueno, se calcula entre una cosa u otra. El aumento fue considerable en 100 millones de discos en todo el mundo. Es conocido por su sonido limpio y lo va a explicar perfectamente nuestro amigo Alex Rodríguez en su exposición de hoy de Eric Clapton. Elegante y muy expresivo, basado en la emoción y la velocidad. Ha colaborado con Beverly King, Phil Collins, Mark Snowflake, Tina Turner, Carlos Santana y Luciano Pavarotti. Es decir, que ha tocado prácticamente todos los estilos. Superó una grave adicción al alcohol y a las drogas en los años 70 y 80. De tal manera que en 1988 fundó un establecimiento, una fundación, concretamente la Crossroads Rand Center Antigua, dedicado al tratamiento de personas con adicciones. Padece una neuropatía periférica que ha afectado a su forma de tocar, aunque ha continuado actuando en directo. Una frase de él: la música puede sanar, puede llegar al corazón de las personas de una manera que las palabras por sí solas no se consigue. En fin, Eric Clapton se considera una referencia indiscutible del blues y del rock, admirado por su sensibilidad interpretativa, la elegancia de su guitarra y la trayectoria que ha influido en innumerables músicos del mundo. Pues para él, el tema en cuestión, mi exposición de palabras, que la titulo Eric Clapton, el hombre que hablaba con las cuerdas. Dice: hubo un niño en la niebla de Inglaterra, un muchacho de silencios y preguntas, que encontró en 6 cuerdas la respuesta de la vida que le negaba. No nació entre aplauso ni entre fanfarrias de palacio. Nació donde la lluvia conversa con los árboles, donde el viento conoce el nombre de la melancolía. Aprendió el idioma del Mississippi sin haber pisado sus orillas, escuchando a los viejos profetas del blues que cantaban con la voz ronca y el alma remendada por la pobreza. Moody Bacter le enseñó el barro, B.B. King la caricia, Robert Jackson el misterio y Freddie King el trueno. Entonces apareció la guitarra, compañera de todas las derrotas, confidente de todas las esperanzas, espejo donde el corazón aprendió a mirarse. Las calles de Londres escribieron un milagro. Clapton es Dios. Pero él sabía que ningún Dios llora sobre un escenario, que ningún Dios se rompe por amor, que ningún Dios necesita abrazar un blues para seguir respirando. Llegaron los Jarvis, después Bully Bracker y más tarde Crean, donde 3 músicos incendiaron el rock como quien enciende un sol en mitad de una noche interminable. Las guitarras dejaron de ser instrumentos. Se volvieron relámpagos. Cada nota abría un camino, cada acorde levantaba un puente entre el blues de los campos de algodón y los sueños eléctricos del mundo moderno. Después vino Laila. No era una canción, era una herida. Era un amor imposible, escrito con tinta de guitarra y lágrimas de hombre enamorado. Patty era horizonte. Él, un navegante perdido. Y la música fue el único puerto donde pudieron encontrarse los dos. Ay, pero la vida, esa vida compositora imprevisible, no siempre escribe en tonalidades mayores. Llegó la oscuridad. Llegaron las noches sin salida. Llegó el alcohol. Llegó las drogas. Llegó el silencio. Y cuando parecieron que ninguna melodía podría rescatarlo del abismo, la esperanza volvió a afinar sus cuerdas. Sin embargo, el destino guardaba la más cruel de las partituras. Un pequeño llamado Connor voló demasiado pronto. El mundo entero quedó suspendido en un instante sin respiración. Y un padre, roto por dentro, preguntó al cielo aquello que ningún ser humano debería preguntar jamás: ¿nos volveremos a encontrar? Bueno, de Alex Rodríguez, músico de recuerdo, Eric Clapton.
1: Muy buenas, soy Ale Rodríguez, director de Músicos de Recuerdo. Y hoy vamos a hablar de una de las figuras más influyentes y complejas en la historia de la música. Su vida y su carrera están marcadas por hitos musicales, desafíos personales y una resiliencia que lo ha mantenido como un ícono durante más de 6 décadas. Desde sus primeros días en los escenarios londinenses hasta su consagración como uno de los mejores guitarristas del mundo, la historia de este guitarrista es un viaje que mezcla talento, tragedia, amor y redención. No podía ser otro que Eric Clapton.
2: Shock,
1: Me va a ser difícil en 15 minutos pues resumir un poco la vida y la obra de este artista conocido o apodado Slow Hand, mano lenta. Es una leyenda del rock, reconocido por ser el único triple miembro del Salón de la Fama del Rock and Roll, tanto como solista como con los grupos Yardbirds y Cream, que ahora hablaremos, y marcado por la tragedia. Ya compuso uno de sus temas más conocidos, Tears in Heaven, tras la muerte de su hijo, y la icónica Laila, por su amor prohibido hacia Patty Boy. Ha ganado 16 Grammy, ha superado severas adicciones y problemas de salud, como por ejemplo la neuropatía.

Eric Clapton nació el 30 de marzo de 1945 en Ripley, que eso está en Inglaterra. Y se crió en un entorno marcado por la complejidad familiar. Era hijo ilegítimo de una chica de apenas 16 años, de un soldado canadiense que abandonó Inglaterra antes del nacimiento de Eric. Así que este fue criado por sus abuelos y durante gran parte de su infancia creyó que su madre era su hermana. Cuando descubrió que era su madre, eso tuvo un impacto emocional profundo que marcó su visión introspectiva del mundo. La música comenzó a ser un refugio para Clapton desde muy temprana edad. Ya a los 13 años recibió su primera guitarra, un modelo básico que inicialmente le resultó difícil de tocar. Sin embargo, su determinación por dominar el instrumento creció rápidamente. Pasaba horas practicando, desarrollando un oído impecable y una habilidad para replicar complejos pasajes de blues que escuchaba de los discos de artistas como por ejemplo Robert Johnson, B.B. King o Muddy Waters. El talento de Clapton comenzó a brillar cuando se unió a los Yardbirds en 1963, una banda de rock que fusionaba rock británico con blues y con sonidos contemporáneos. Aunque alcanzaron cierto éxito comercial con temas como el que estáis escuchando, For Your Love, Clapton no se sentía cómodo con la dirección más pop de la banda. Así que su deseo por mantener la autenticidad del blues lo llevó a abandonar el grupo en 1965. Así que pronto se unió a John Miles and the Blues Breakers, una banda que le proporcionó el espacio para explorar y desarrollar su propio estilo. Aquí fue cuando se ganó ese apodo que hemos comentado de Slow Hand, no solo por, o no tanto por su técnica, sino por la manera en que las multitudes reaccionaban pacientemente durante los momentos en que reemplazaba cuerdas rotas en pleno escenario. El álbum Blues Rocker with Eric Clapton en 1966, que lo estamos escuchando, se convirtió en un clásico instantáneo, consolidando su reputación como uno de los guitarristas más prometedores de su generación. Sin embargo, mientras su carrera musical iba despegando, Clapton se enfrentaba a batallas personales significativas. Su compleja relación con su identidad y con su familia continuaba afectándolo. La presión de la fama comenzaba a manifestarse, llevándole a una búsqueda constante de autenticidad, tanto en su vida como en su música. Así que en esta época comenzó a experimentar con el alcohol, una lucha o una relación que más tarde se convertiría en una lucha de décadas con este problema. Por otro lado, él era conocido por su carácter reservado fuera del escenario. Sí, él se sentía seguro mientras tocaba, pero en privado era muy introspectivo y a menudo inseguro. Durante sus años con los Blues Breakers, Clapton profundizó en el blues, perfeccionó su técnica, asumiendo influencias gigantes como Freddie King o Albert King, y este periodo fue crucial, ya que moldeó su estilo distintivo. Una mezcla de poderosas improvisaciones, un vibrato excepcional y un tono cálido y expresivo que cautivaba a cualquiera que lo escuchara. El armonista con George Harrison, el guitarrista de los Beatles, y tuvo implicaciones personales y profesionales porque lo introdujo al círculo íntimo del rock británico y estableció las bases de futuras colaboraciones.

Eric Clapton, después de dejar los John Mayer, The Blues Breakers, decidió expandir sus horizontes musicales, creando en 1966, junto con el baterista Ginger

se convirtieron en un clásico instantáneo. Queen también tuvo problemas, había tensiones entre los componentes, agravada por personalidades fuertes. Clapton, que era más reservado y estaba enfocado en la música, quedó atrapada en esa guerra entre dos de los componentes, que generó un ambiente muy tenso dentro de la banda. Poco después de la disolución de Cream, Clapton se unió a Steve Winwood y Ginger Baker, y junto a Rick Rey formaron Blind Fight en 1969. El principio parecía como un nuevo supergrupo, pero Clapton tenía una visión diferente. Él quería alejarse del protagonismo absoluto que había tenido en Cream y compartir responsabilidades creativas. Lanzó un álbum homónimo, me refiero a Blind Fight, en 1969, que fue recibido con entusiasmo. Sin embargo, Clapton comenzó a sentir que el grupo estaba siguiendo el mismo camino que Cream. Giras agotadoras, presión de la industria y un foco constante en su figura. Clapton sintió que se estaba desconectando del proyecto. Así que Blind Fight se disolvió al poco tiempo, después de una corta gira que dejó a Clapton profundamente insatisfecho. Clapton encontró un refugio en la música de Lenny and Bonnie, que era un dúo de soul y blues con un enfoque más comunitario y menos centrado en la superestrella, y él comenzó a plantearse o a replantearse su rol en la música, algo que influiría en su futuro trabajo con Derek and the Dominos. Derek and the Dominos fue un momento crucial en la carrera de Eric Clapton, tanto en su plano personal como personal. Formada en 1970, la banda nació del deseo de Clapton de escapar del estrellato individual y trabajar en un entorno de colaboración. Sin embargo, esta etapa estuvo marcada por un torbellino de creatividad, emociones desgarradoras y problemas personales. El álbum Layla, Other Southern Love Song, es una de las obras maestras indiscutibles del rock y del blues. Publicado en noviembre de 1970, con su joya de la corona, la canción Layla, que la estamos escuchando. Clapton, incapaz de expresar sus sentimientos, encontró en la música la vía para canalizar su dolor.

La década de 1970 marcó uno de los periodos más oscuros en la vida de Eric Clapton, pero también dio lugar a un resurgimiento que consolidó su legado en la música. Clapton luchó intensamente contra una adicción debilitante a la heroína. Su vida personal y profesional se tambaleaba. Y parecía que uno de los guitarristas más influyentes de la historia estaba a punto de desaparecer. Clapton logró finalmente superar su adicción a la heroína, pero su lucha no terminó ahí. Durante gran parte de los años 70 y 80 también lidió con problemas de alcoholismo. Gracias a sus amigos y familiares, logró encontrar la sobriedad definitiva. Así que en 1974 lanza el álbum 461 Ocean Boulevard, que marcó su resurgimiento artístico. Canciones como I Shot the Sheriff. El álbum fue un éxito comercial y crítico, marcando el inicio de una carrera renovada. A partir de ahí, pues en 1980, continuó explorando nuevos estilos y sonidos mientras mantenía su base de blues. Cocaína, la estamos escuchando.

convirtió en un himno rock que abarcaba de manera ambigua el consumo de drogas, una ironía considerando sus propias batallas, ¿nos parece? O Wonderful Tonight, que ofrece una visión íntima de Clapton como un romántico empedernido. Sus luchas y triunfos no solo inspiraron a sus fanáticos, sino también a otros músicos que enfrentaron problemas similares. Clapton fue capaz de reinventarse, manteniendo siempre su esencia mientras exploraba nuevos horizontes musicales y nacionales. La tragedia personal de Chris Heaven, bueno, pues ya la hemos comentado, esa canción que él escribió con su corazón roto por la muerte de su hijo. Ganó 3 premios Grammy con esa canción, incluida Canción del Año y Mejor Interpretación Vocal Pop Masculina. Con el tiempo dejó de interpretarla en sus conciertos, argumentando que había superado el dolor inicial que le llevó a escribirla. Cada uno de los álbumes de Eric Clapton refleja un capítulo de su vida, desde la experimentación y los excesos de los años 60, pasando por su lucha por las adicciones y los conflictos amorosos, hasta la redención y la introspección que marcaron su carrera en los años 90. No tenemos más tiempo para repasar pues la cantidad de disco, de grafico y demás géneros que él tocó o evolucionó en su música. Esa ha sido la columna vertebral de su carrera musical y su identidad como artista. Fue nuestro protagonista de hoy. No tenemos más tiempo para repasar más cosas de su vida, que por cierto hay anécdotas súper interesantes, pero se nos acaba el tiempo aquí en Músicos del Recuerdo. Soy Ale Rodríguez y hasta el próximo programa. 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

0: Bueno, 20 de julio de 2026. Estaba riéndome con Manolo Parodi. Aunque sea lunes, estamos...
1: Conmigo, ¿no? Son dos cosas distintas. Las preposiciones cuentan mucho.
0: Va, es verdad, lleva razón, sí, sí. Bueno, pues buenos días, buenos días. En fin, estamos haciendo valoraciones y me reía. Y claro, está mosqueado, ¿por qué me río? Bueno, pues buenos días, como digo, y bienvenido a un espacio más de esta modesta radio, La Luz y la Voz de Sanlúcar de Barrameda. Un espacio que, bueno, de actualidad y mucha actualidad. El otro día estuve comentando este tema y otros con José María Hermoso Rivero, uno de los participantes en esta investigación, conjuntamente con Manolo Parodi y creo que es Domingos también. Diego, perdón por el error. Vamos a realizar, o va a realizar Manolo, un apasionante viaje al pasado, a una Sanlúcar que permanecía prácticamente oculta bajo nuestros pies durante siglos. Una investigación histórica acaba de arrojar nueva luz sobre uno de los grandes enigmas de nuestro pasado medieval, la posible existencia de un castillo o recinto fortificado islámico situado en pleno corazón del Barrio Alto, cuyo resto, según los investigadores, todavía permanecen ocultos entre edificios actuales. El trabajo publicado en una revista con prestigio, revista especializada Castillos de Andalucía, planea que antes de la conquista cristiana, en el siglo XIII, existió en Sanlúcar de Barrameda un importante ins, término que después, aunque hizo referencia también José María, vamos a preguntarle a Manolo Parodi. Una fortificación andaluz, que habría desempeñado un papel estratégico en la defensa de la desembocadura del Guadalquivir. Además recupera la memoria de uno de los restos arqueológicos descubiertos en 1994 y que, pese a su enorme interés, ha permanecido durante décadas prácticamente olvidado. Para conocer todos los detalles de esta investigación, tenemos hoy siempre el placer de que venga a esta radio para conversar con él, con uno de sus autores, el historiador y, como sabéis, arqueólogo, doctor en historia europea, Manuel Jesús Parodi Álvarez. Creo que una de las personas más calificadas en la historia antigua y medieval del Bajo del Guadalquivir, investigación del patrimonio histórico también y divulgador de la riqueza cultural de nuestra tierra. Con él trataremos de hablar de arqueología, de historia medieval, de las fuentes documentales que sustenta a esta investigación, de los vestigios que aún permanece oculto bajo la ciudad y de la necesidad de seguir investigando, si es posible, para reconstruir con rigor los orígenes de Sanlúcar. Es evidente y obviedad que si conocemos nuestro pasado, no es para un simple hecho de conocer, sino sería muy interesante por la historia y la protección de esta ciudad. Tenemos que comprender también el pasado, para obviamente dónde llegamos, cómo lo llegamos y quizás aprender un poco de las generaciones anteriores para mejorar la convivencia en general y las actitudes personales e históricas de la propia ciudad. Manolo, bienvenido.
1: Bien hallado, buenos días.
0: Me reía un poco porque el otro día te vi, no pegué golpe que se escucha en esta radio, no somos tan sensibles.
1: Estamos tocando el tambo, estoy celebrándolo anoche, entonces claro.
0: Ah, bien. Que te estaba viendo que en la asociación Luis de Guila, que actualmente preside, pues inauguró la Biblioplaya y te vi haciendo declaraciones, ¿no? Y no sé, es que siempre me da la sensación que tus declaraciones son las que son, pero siempre está pensando paralelamente en algo más que las propias declaraciones.
1: Atribuirme muchas capacidades, Juanjo. Que va.
0: Que tú no eres capaz de hablar y está pensando en cosas distintas que no está hablando.
1: Soy capaz de hacer dos cosas a la vez.
0: Bueno, pues está usted diplomático. Bueno.
1: Pero ya que mencionas la Biblioplaya, pues diré que por eso precisamente no pude estar acompañando a mi colega y amigo Chema Hermoso, el historiador y profesor José María Hermoso Rivero, el viernes pasado aquí. Estábamos invitados los dos por vosotros, por Radio Esquina, pero estábamos inaugurando la Viloplaya. La Viloplaya está abierta al público y funcionando desde el 1 de julio, si me permite esta pequeña digresión.
0: Hombre, claro, mira, estaba la primera pregunta.
1: Y está abierta y funcionando junto al Chiringuito Ramiro en el Paseo Marítimo, como desde hace un cuarto de siglo. Somos la segunda Viloplaya más antigua de España y la primera de Andalucía, y es una iniciativa que tuvieron Rafael Pablo, mi tristemente desaparecido amigo Rafael Pablo Bermúdez, de hecho la Biblioteca Municipal, que él creó con un grupo de entusiastas de la lectura, lleva su nombre, y la Biblioplaya también lleva su nombre, por decisión propuesta de la Asociación de Amigos del Libro, la Biblioteca Luis de Aguila, y decisión del Ayuntamiento en este caso. Pues bueno, fue una iniciativa de Rafael Pablo Bermúdez y de doña Beatriz de Orleans Borbón, presidenta de honor de la Asociación de Amigos del Libro de las Bibliotecas, que son los grandes impulsores de la Asociación de Amigos del Libro, junto a otras personas, como José Luis Castaño y más socios que son y han sido. No doy más nombres porque me voy a dejar mucha gente en el tintero, que es lo que siempre digo y pasa, ¿no? Y corre uno el peligro de omitir. El caso es que eso, somos la Viloplaya más antigua de Andalucía, la segunda más antigua de España. A mí desde hace, primero siendo vicepresidente de la asociación con Rafael Pablo, y luego ahora ya como presidente de la asociación, pues me toca en suerte participar en la organización de la Viloplaya, que es una iniciativa de la Asociación de Amigos del Libro, conjuntamente con el Ayuntamiento. No se nos olvide que es una instalación municipal servida por voluntarios que en este caso y este año vienen de tres fuentes distintas: la propia Asociación de Amigos del Libro de las Bibliotecas Luis de Guilas, el colectivo de animación a la lectura y de fomento de la lectura Ampicapacho, sí. Y se ha unido también Mar de Leva, ¿no? La propia lectura Mar de Leva, que también está participando en el voluntariado, con lo cual yo creo que cabe congratularse porque sean más las entidades culturales, pero nosotros tenemos un ánimo completamente integrador, no es exclusivo, no es esto es mío nada más, no, al revés, lo contrario, ¿no? Entonces allí quien vaya a la Viloplaya verá fundamentalmente voluntarias. Quien ha ido a la Viloplaya en años anteriores se ha hartado de verme a mí, verano tras verano, con mi compañera de Luis de Aguila, Isabel Humanes, coordinadora también de Ampicapacho. Y este año, pues, de lunes a domingo, en horario de mañana y tarde, entre semana y horario de mañana, los fines de semana, pues está la Viloplaya atendiendo a la población lectora allí con préstamos incluidos, consulta de libros y revistas en sala, préstamo de libros. Y el caso es que todos los años se hace una, digamos, inauguración más oficial que sirva de pistoletazo de salida. Y esta inauguración oficial se hace de acuerdo siempre con la agenda del Ayuntamiento, que es la entidad que marca, como es natural, el ritmo de esa inauguración oficial, de acuerdo con la alcaldesa con la agenda de la señora alcaldesa o del señor alcalde, en su caso. Este año no hemos podido contar con la presencia de la alcaldesa para la inauguración. Confiamos, sí, en que venga a lo largo del mes de julio, a lo largo del mes de agosto o cuando menos para la clausura. El año pasado estuvo en la inauguración, no pudo venir a la clausura. No lo estoy diciendo en ningún tono de recriminación, es una constatación. Estuvieron los delegados municipales de playas, doña Carmen Pozo, y de Cultura, don Narciso Vital, que son las delegaciones y, por tanto, los delegados más involucrados en el desarrollo de la Viloplaya y en la puesta en funcionamiento y el estar viva de la Viloplaya por parte del Ayuntamiento, ¿no? Y nada, estaremos hasta el 31 de agosto. Habrá, pues, animación a la lectura, presentaciones de libros de distintos autores sanluqueños y no sanluqueños. Entre ellos ahora presenta uno de sus libros Miguel Ángel Rosique, que es autor sanluqueño que también colaboró con la Viloplaya el año pasado, entre otros, hay más, pero me viene a la cabeza ese nombre ahora mismo. Y nada, decir que bueno, se celebrarán los tradicionales concursos de dibujo infantil y juvenil, uno el mes de julio y otro el mes de agosto. Y que entre los colaboradores de la Viloplaya, no los mencioné y no quiero que se me olvide ahora mencionar a Estrella Galicia y Agua Cabreiro A, que ponen el mobiliario, las sillas y las mesas, fundamental, como es natural, de manera totalmente gratuita y altruista, al Chiringuito Ramiro, que no solamente está ahí al lado, sino que nos brinda un soporte logístico importantísimo para muchas cosas que a lo mejor uno no es capaz de enumerar, pero que están ahí, para cualquier cosa están ahí. Nuestro agradecimiento a todo el personal, a la gestión y a todo el personal de Ramiro, verano tras verano. A la papelería Kiosco y librería Cervantes, por su aportación gratuita de la prensa diaria. y todas las facilidades que nos ofrece en general. Y también se incorporó el año pasado la librería, papelería, lapicero, con la prensa de los domingos. Y si se me olvida alguien, que me lo perdone, pero que en general menciono todas estas personas, entidades, empresas, salgueñas, porque la Viloplaya es algo de todos y es un esfuerzo colectivo del que se benefician lectores de Sanlúcar y lectores de fuera de Sanlúcar, que año tras año son además extremadamente fieles. Yo he visto crecer a niños allí y volver a abuelos, porque tenemos tres segmentos de público: el infantil, el adulto y el más maduro, ¿no?, el más mayor. Pero curiosamente, de usuarios in situ de la Viloplaya, sobre todo niños y abuelos, que también se llevan libros en préstamo, y el público adulto de edad intermedia es usuario lector de préstamo, ¿no? A lo mejor no está tanto en la Viloplaya in situ, a no ser que sea acompañando a menores o mayores, pero tenemos todo el segmento de público y año tras año pues renovamos nuestra cita con el verano sanluqueño, solo con el afán, como siempre, desde la Asociación de Amigos del Libro de las Bibliotecas Luis de Aguila, de contribuir al fomento de la
0: lectura,
1: la palabra escrita y de la lectura, ¿no?
0: Bueno.
1: Y el otro día lo que estaba era muy contento.
0: Bueno,
1: Se me veía en la cara que estaba muy, muy contento, porque estaba aquello lleno, la animación a la lectura de Dan Picapacho funcionó estupendamente. Se ha incorporado otro colectivo más, que en este caso Mar del Eva, a la acción de la Viloplaya. Esperemos que esa colaboración de colectivos se incremente para el año que viene y haya alguno más. Y estaba, la verdad es que estaba muy contento. No pudo estar doña Beatriz de Orleans Borbón, y recordamos, por supuesto, también a nuestro queridísimo Rafael Pablo. Entonces era un momento muy emotivo, porque hay mucha gente que ha contribuido a ese esfuerzo colectivo a lo largo de un cuarto de siglo, que solo hemos faltado con el COVID.
0: Claro.
1: Y la verdad es que fue un momento bonito.
0: Pues muy bien. Bueno, pues Manuel Jesús Prado de Álvarez, José María Hermoso y Diego Bejarano, resulta que en abrir una línea de investigación y sostiene que en este municipio gaditano pudo contar con un recinto fortificado islámico en pleno Barrio Alto, como digo, antes de la conquista de cristiana del siglo XIII. En primer lugar, Manolo, yo tengo 40 preguntas como referente. O sea, que te pido...
1: Muchos exámenes en la carrera de menos entidad.
0: Bueno, me refiero que, en fin, que tú eres una persona muy explícita.
1: Vamos
0: y te pido...
1: Creo que a las 4.
0: Eso es. Rápidamente, ¿qué supone para vosotros que esta historia de Sanlúcar, esta investigación, se publique en una revista... como Castillo de Andalucía, que es una revista, en teoría, con un prestigio bastante elevado?
1: La revista Castillo de Andalucía es el órgano de expresión del Instituto Andaluz de los Castillos, del que me honro en formar parte. El Instituto Andaluz de los Castillos tiene, hasta donde yo sé, dos representantes en Sanlúcar de Barrameda. Mi amiga y colega, doña Lilian Dalman, presidenta de la Fundación Casa Medina Sidonia, que es la delegada en Cádiz del Instituto, y un servidor. Y la revista Castillo de Andalucía es, como digo, el órgano de expresión del Instituto, que es una entidad no gubernamental de carácter andaluz, que fomenta el estudio de la castillología, el estudio de los castillos, las fortificaciones, los sistemas defensivos, con no solamente la mirada puesta en época medieval, ¿vale? No es solo los castillos. Uno asocia quizá a los castillos a la Edad Media, pero claro, hay fortalezas pues anteriores, desde el bronce, en época romana, en época moderna. Baste ver, ¿no?, los castillos de Cádiz, ¿no?, San Sebastián, Santa Catalina, San Felipe, San Carlos, son baluartes del siglo XVI, XVII, XVIII, las puertas de tierra. Bueno, el caso es que...
0: ¿Puedes quitar el teléfono un poquito y desplazarlo para allí? Eso es, ahí, gracias.
1: Hoy la cosa...
0: Está
1: vibrando, ¿no?
0: Radio Esquina es muy sensible, con todo.
1: Tenemos la sensibilidad flor de piel, ¿no? ¿Cómo era? Es que tengo el corazón en carne viva, ¿no? Que decía, no me acuerdo quién lo cantaba. Bueno.
0: Está bien el lunes hoy.
1: Sí, va a empezar la semana. Yo tengo una semana y la que viene no te digo nada. Pues
0: hablando de la revista.
1: Que la revista es el órgano de expresión del Instituto Andaluz de los Castillos. Y ya es verdad que hace tiempo me pidieron un artículo específicamente sobre la zona, ¿no? Y, por un lado... Chema Hermoso, José María Hermoso, por otro lado yo, y por otro lado Diego Bejarano, llevábamos los tres por separado, pero de manera, no diré coordinada, pero sí colaborativa, porque la verdad es que hemos trabajado juntos, yo he trabajado junto en el campo con Diego, en el campo no es, que podía ser, cogiendo papas,
0: el campo arqueológico,
1: ¿no? Y con Chema muchísimo también, ¿no? Y los tres íbamos cada uno por un lado coordinándonos, consultándonos, ajá, con muy buen ánimo, muy buen espíritu, y entonces los cogí y les dije, oye, mira, ¿por qué no hacemos una cosa los tres juntos poniendo lo que tenemos, ¿no? Porque habíamos tocado el tema de la Sanlúcar medieval andalusí o islámica, como digo, por separado, ¿no? Chema por un lado, Diego por otro, Diego más desde la perspectiva arqueológica, y un servidor que he tocado temas arqueológicos, temas numismáticos, temas históricos en general. Pero a raíz de ponernos los tres de acuerdo, claro, ha salido un artículo de conjunto, que es el primero como tal, sin demérito de... Es un tema que ha tratado, al que se han acercado distintos historiadores de Sanlúcar de Barrameda, como la difunta duquesa de Medina Sidonia, doña Luisa Isabel Álvarez de Toledo, que desde la perspectiva de los historiadores contemporáneos quizás sea la que primero aborda la cuestión de una manera sin exclusión de Pedro Barbadillo, sin exclusión del Conde de Maule, de otros de primera mitad o mediados del siglo XX o anteriores. Pero en nuestros tiempos recientes ha sido la difunta duquesa quien se acercó al tema, también de manera puntual Fernando Cruz Isidoro, al tratar sobre el Palacio Medina Sidonia, siguiendo en buena medida a la duquesa, todo hay que decirlo. Pero como trabajo de conjunto hay otras aproximaciones. Nuestro amigo Juan Alcón, librero de Forum, también ha hecho trabajos de divulgación sobre el tema, y ruego de una vez más se me disculpe si se me olvida alguien. Pero como digo, como trabajo de conjunto de estado de la cuestión, de hecho el artículo subtítulo ese, un estado de la cuestión, ¿no? ¿Qué tenemos? ¿Qué sabemos? ¿Y de dónde viene, ¿no? ¿Qué fuentes tenemos de un lado, históricas? ¿Qué información tenemos desde las propias fuentes medievales? ¿Qué nos dice la numismática? ¿Qué evidencias arqueológicas tenemos hasta el momento presente? Y todo eso puesto negro sobre blanco ha sido el núcleo matriz de ese artículo que, como tú bien dices, se ha publicado recientemente. La revista es la del año 25, pero se ha publicado en 2026, a año vencido.
0: Entonces, ¿podemos afirmar que en Sanlúcar contó con un castillo islámico o hablamos de una hipótesis científica?
1: No, podemos afirmarlo con toda tranquilidad. Has mencionado antes la palabra Hissan. Sí. Si Hissan es difícil de pronunciar porque nosotros, bueno, como lengua latina que utilizamos, necesitamos las vocales, podemos decir Husun, que es lo mismo. Y a lo mejor no sale más.
0: Bueno, es H-I-S-N.
1: Sí, que es una transliteración de la caligrafía árabe, pero Hissan o Husun es lo mismo, no es que esté corrigiendo nada, es porque quien me escuche, sí, a lo mejor digo Hissan o digo, vale, Husun, y no va a saber si hablo de lo mismo, y es lo mismo, ¿no? Un Husun o Hissan es un recinto fortificado, es una ciudadela, es lo mismo que pasa en Sanlúcar cuando los guzmanes amurallan el barrio alto, pero antes, y tenemos por un lado el Hissan y por otro lado el Alcázar. Un alcázar es un castillo, es ese alcázar de las siete torres, que si quieres entramos ahora a ver cuántas torres tenía. Pero para que yo me explique, cuando hablamos de esta realidad de la Sanlúcar medieval islámica andalusí, es decir, estamos hablando posiblemente siglo X, siglo XI, siglo XII y siglo XIII, hasta antes de la conquista cristiana por Alfonso X el Sabio, en los años 60 del siglo XIII, estaríamos hablando del entorno de la Plaza de los Condes de Niebla, Plaza de la Paz, Plaza Romero Pazos, grosso modo, hasta la calle Escuelas, y luego por el otro lado, pues más o menos a la espalda del Pósito, donde está el Rincón del Costalero y demás, llegando a entroncar, pues a través de la Posada de Palacio, el Hotel Posada de Palacio, con la calle Caballeros, calle Cuesta de Belén, ¿no? El entorno del palacio.
0: Oye, principal. ¿Y por qué ese centro neurálgico tenía tanta importancia?
1: Estamos en la desembocadura del Guadalquivir.
0: ¿Pero por qué concretamente, teniendo en cuenta el barrio alto, toda la zona más bueno, aquello se concretó?
1: Porque es poblamiento en altura, que es un clásico y un básico desde el bronce, sino desde el calcolítico. Buscar poblamiento en altura te permite una mejor defensa de cara a los ataques humanos, pero sí, también de cara a los desbordamientos del río y los problemas de carácter natural, ¿no?
0: Vale.
1: Ese recinto amurallado, que se ha prácticamente perdido, conserva todavía algún vestigio, como ese trozo de muro de tapial que se encuentra en la trasera, entre dos edificios, en un patio interior, al que se puede acceder, bien sea por la calle Escuelas, bien sea por la Plaza de la Paz, y que está en un espacio que fue la sede del Partido Comunista, histórica sede del Partido Comunista en Sanlúcar de Barrameda, y que, como digo, está en el patio de un bloque de vecinos. Bueno, digo, tiene acceso si encuentras la puerta abierta o llamas al porterillo y una persona amable te abre, ¿no? Pero ahí tenemos el resto de lienzo de muralla que existe. Han aparecido otros también alineados con ese resto de muralla en la obra de del conservatorio viejo, la obra de la cárcel municipal, de la cárcel antigua, conservatorio también allí en el entorno de Plaza de la Paz y calle Escuela. Con lo cual, bueno, pues eso reafirma, aparte de que, bueno, estamos pendientes de ver los resultados de las labores arqueológicas que se han llevado a cabo en la intervención del conservatorio, que no se han hecho públicas y a las que parece que se está tratando con cierta reserva, cierto misterio, no sabemos por qué, por parte de quien compete, una vez más, el que viene, no sabemos por qué. Pero, en cualquier caso, pues ese lienzo de muralla formaría parte de ese entorno que hemos definido: Plaza de los Condes de Niebla, Plaza de la Paz, en torno de la Plaza Romero Pazos, posiblemente la Plaza Romero Pazos, que si uno la ve tiene esa disposición ahí un poco extraña. Estamos ante un arrabal, la puerta de un arrabal de la Sanlúcar medieval islámica, que se ha conservado, o sea, sucede análogamente con la Fuente Vieja, que es un arrabal, el acceso al arrabal ya en época cristiana, tras el arquillo de Rota, me refiero a la parte donde está la propia Fuente Vieja, calle Ganao, ¿no? Se forman esas especies de plazoletas, pues claro, están las puertas de las ciudades, y fuera, ¿qué sucede? Que muchas veces se ponen mercados, estamos hablando de hace 800 años, de hace 900 años, mercados, y se configura un espacio abierto, como pequeñas plazas, y estoy hablando con un trazo muy grueso, pero bueno. Y amén del Hissan, recinto amurallado de la alquería, del lo que es la población, habría existido un alcázar, posiblemente pegado al Hissan, posiblemente, más que posiblemente, a todas luces, subsumido y embutido hoy en las estructuras del Palacio Ducal de Medina Sidonia. De hecho, se conservan arcos monumentales, arcos de naturaleza islámica, como el que está en la cafetería, o los dos que hay en cremallera, en zigzag, en la parte de la Galería de los Arcos, de la primera Galería de los Arcos, la que da con la reja a lo que es el hoy patio de la cafetería. Y ese conjunto de alcázar y husun habría que considerarlo, pues eso, conjuntamente. Pero antes del alcázar habría habido un ribat, posiblemente. Un ribat, para que nos hagamos una idea, pensemos en capuchino. Es decir, un espacio religioso fortificado donde una comunidad, en este caso en el mundo islámico, una comunidad musulmana, de varones musulmanes, pues se dedica a la oración y al trabajo, siguiendo mucho o en paralelo o teniendo mucho que ver con el espíritu benedictino del ora et labora, pero además con la obligación de defender a la comunidad de los creyentes durante los momentos de peligro. Es decir, ribat y husun. El ribat habría crecido hasta convertirse en un alcázar y husun, todo esto cuando menos desde el siglo X en adelante.
0: Dos preguntas. Los que nos estáis escuchando dirán, oye, con tantos años estaba situado eso, aunque en 1994 creo que se descubrió, ¿no?
1: Sí, ¿algo? Bueno, se redescubrió.
0: ¿Cómo es posible que ha estado tanto tiempo sin tener una línea de investigación, sin una difusión, a raíz llega a ustedes? Que no es reciente, que no es un descubrimiento, sino que ya teníamos algún indicio.
1: Tanto Chema como yo llevamos años dando la lata con esto.
0: Bueno, ¿y por qué? ¿Por qué ese silencio generalizado? Porque no hay respuesta.
1: Sí la hay, pero bueno.
0: Bueno,
1: vamos a ver. Hay respuesta, hay desde intereses económicos, ese muro de tapial al Iván tiró al suelo. A mí la primera vez que me cortan la cabeza en Sanlúcar de Barrameda es por impedir que tiren ese muro de tapial. No es que me encadenara allí, hay quien se ha encadenado y ha hecho lo que diríamos la Bahía de Cádiz, el candado.
0: Sí.
1: Y luego ha ido a la inauguración oficial del sitio donde se había encadenado, ¿no? No estoy hablando de ninguna ilustre sanluqueña, ni mucho menos. Pero bueno, en este caso, a una persona de la Gerencia Municipal de Urbanismo, que no diré el nombre por no afectarla, y a mí, nos tocó en suerte bregar con eso. Y bueno, pues tiraron solo una parte, lo que no pudimos impedir que tiraran, el resto no lo tiraron. No lo digo por atribuirme ningún mérito, lo digo porque ya he dicho dónde estaba, ya he dicho quién pertenecía a la propiedad, ya he nombrado siglas políticas de hace años y de ahora, y ahí había grandes intereses, tanto posiblemente de distinta naturaleza, para que eso, bueno, pues no se moviera mucho.
0: Vamos a hablar del, bueno, vas a hablar del Alcázar Viejo y la Siete Torres. En el artículo se replantea el significado de la famosa Siete Torres, si no he leído mal, ¿vale?
1: Así es.
0: ¿Qué creen realmente que significa esa denominación? Y por otra parte, Manolo, ¿por qué aparece posteriormente el nombre de Alcázar Viejo en la documentación del siglo XVI? Que es lo que yo decía el otro día, José María.
1: A lo mejor
0: es que yo soy muy atrevido. ¿Eso ha servido, eso ha dado, es índice o resto por que hemos transmitido la imagen equivocada de Sanlúcar medieval? ¿Eso puede provocar que realmente no fue como se está contando debido a esos hechos que estáis usted investigando, o es muy osado por mi parte?
1: No, lo que pasa es que la Edad Media en general y el mundo andalusí en particular han sido siempre las hermanitas pobres de la investigación arqueológica. La construcción de del discurso histórico y de la investigación histórica en España es largo y es complejo. En España ha habido un gran rechazo desde el punto de vista histórico e historiográfico, es decir, históricamente hablando, a lo largo del tiempo y en la investigación histórica, hacia el mundo andalusí, hacia el mundo islámico medieval, por muchas razones, ¿no? De políticas, estéticas, religiosas, ideológicas, culturales. Y lo medieval islámico, pues, se ha considerado siempre como algo secundario, ¿no? Será fundamentalmente el 98 y a partir de la generación del 98 y el siglo XX, y estoy hablando una vez más con una brocha muy gorda, cuando se empiece, no digo a reivindicar, porque a lo mejor no es la palabra, pero sí a considerar en su justa dimensión un periodo histórico compartido y dilatado en el tiempo, que hace singularísima la realidad de la historia de la península ibérica. Yo me acuerdo cuando yo estudiaba la carrera, medieval fundamentalmente era, yo decía siempre lo mismo, digo, contra, es que la historia medieval de Andalucía parece que empieza con Fernando el Santo. O sea, antes del siglo XIII es como que no había nada, ¿no? Y porque los temarios eran los que eran, y porque las tesis doctorales eran las que eran, y porque los departamentos de historia medieval se habían formado. O sea, había un bizantinista en Sevilla, cuando yo estudiaba la carrera, había un especialista en mundo bizantino en el departamento de historia medieval, un arabista en el departamento de historia medieval, o una especialista en el ámbito andalusí. No estoy diciendo esto en demérito de nadie, estoy diciendo que la investigación en este terreno ha tardado en desarrollarse. Ahí vienen figuras como don Manuel Gómez Moreno, ¿no? Fundamental para, entre otros, uno de los creadores, si no el creador, de la Escuela de Estudios Árabes de Granada, que hoy es un instituto de investigación del CSIC. Y bueno, pues ha sido siempre un poco la hermanita pobre, y máxime en arqueología, ¿no? La arqueología, el brillo de Roma, el mundo clásico, los turdetanos, ¿no? Vamos a buscar Tartesos, como siempre, ¿no? Que ahora, afortunadamente, ha habido hay un texto magnífico que han escrito tres colegas, Fran Giles, Miguel Ángel Borrego y José María Gutiérrez, director del Museo de Villamartín. Miguel Ángel Borrego, insigne historiador y arabista jerezano, y Fran Giles, gran arqueólogo portuense, sobre Tarteso, ¿no? Que circula por Facebook, por redes sociales, y que yo animo a todo el mundo que lo busque, en cualquier caso. Lo medieval islámico ha quedado siempre un poco al margen, y además ha quedado envuelto en la bruma del mito, teníamos ahí el modelo Antonio Gala, ¿no? Cinturas de junco y demás, todo idealizado o rechazado. O sea, no había un tomezo arete,
0: pero,
1: que diría Aristóteles.
0: Pero
1: no había,
0: perdona que te interrumpa,
1: en el medio.
0: Pero ya vosotros, a replantearse el nombre de las Siete Torres,
1: sí,
0: ya de una manera u otra estáis modificando lo que hemos recibido respecto a este concepto.
1: Claro, porque es que
0: ¿entiende
1: sea,
0: o no?
1: Sí,
0: es decir,
1: sí, claro, entiendo, que. Entiendo.
0: ¿Entiende o no? Pero que estáis rompiendo morde, nunca mejor dicho.
1: Bueno, ¿eh? Es que hay veces, eso es como
0: quizá,
1: el fisioterapeuta, que te toca donde te duele y al final te alivia.
0: Ya, pero cuando te digo, según vuestra investigación, realmente está ahí rompiendo mordes, no muy desagradadamente, pero había está orientando el traslado, lo que hemos recibido como...
1: Sí, te entiendo. Estamos, si una virtud tiene este texto, este artículo nuestro, es, creo, y lo digo sin ni falsa modestia por un lado, ni vanidad por otro, que el tema de la historia medieval islámica de Sanlúcar de Barrameda, por más que hemos hecho acercamientos previos, intentos previos, a partir de este texto parece, y por eso quizá el interés que ha suscitado, que estamos empezando a salir de la historia mítica y entrando en la historia científica. Es decir, no, mire usted, es que esto es así. El Alcázar o Castillo de las Siete Torres, que todos los historiadores sanluqueños hemos buscado las siete torres del Alcázar y los que no son historiadores también. Pues yo aprendí de don Vicente González Barberán, que fue director de la Alhambra, nada menos, y gran especialista en historia y en arte islámico, que en literatura de tradición árabe, sí. Es decir, perdón, en literatura de tradición islámica, lo cual engloba al mundo árabe, al mundo persa, al mundo bereber y al mundo turco, porque son cuatro, y hay otros espacios de distintos, ¿no? Pero quizás esos sean los cuatro principales desde nuestra perspectiva occidental del mundo islámico, porque un turco no es árabe, un bereber no es turco, un árabe no es persa, en fin, son horizontes culturales distintos y mucho más antiguos que el Islam, que les llega en un momento determinado a todos ellos. Pues desde la perspectiva de la tradición literaria islámica, hablar de un alcázar o castillo con siete torres es una metáfora, es una figura poética.
0: Vale.
1: Lo que se está diciendo es que estamos ante una fortaleza perfecta, ante un castillo maravilloso, ante la ciudad celeste de San Agustín cuando habla de Jerusalén, o ante Camelot del rey Arturo, ¿no?
0: Vale.
1: La fortaleza por antonomasia. Pero no significa que tenga siete torres. De hecho, cuando la literatura otomana, turca, habla de Constantinopla, hoy Estambul, se refiere a ella a veces como una ciudad con siete torres. Bien. Y Constantinopla tiene mucho más de siete torres. Y la literatura omeya, la literatura siria y la literatura árabe, cuando hablan de Jerusalén, también hablan de una ciudad con siete torres. Y Jerusalén también tiene más de siete torres. Es simplemente una metáfora. Aquí en Sanlúcar, ese constructo estético, que también es un constructo ideológico y por supuesto político de la ciudad, perdón, el Alcázar o Castillo de las Siete Torres, ¿quién lo crea? ¿Quién lo genera? Los conquistadores cristianos. Es propaganda política de Alfonso X el Sabio, que está diciendo, he conquistado lo mejor que hay. He conquistado Sanlúcar, que tiene un Alcázar con siete torres. Y está utilizando, no olvidemos que es Alfonso X el Sabio, Escuela de Traductores de Toledo, propaganda frente al enemigo.
0: Vale.
1: Le está hablando al enemigo con los conceptos que el enemigo va a entender inmediatamente.
0: Claro.
1: ¿Por qué? Porque lo que quiere es hacer ver el gran triunfo de las armas cristianas en la conquista o con la conquista de Sanlúcar de Barrameda. Eso ha cristalizado como una imagen estéticamente muy potente del Castillo de las Siete Torres, que luego, como tú bien dices, en el siglo XVI, porque eso lo comentaría Chema naturalmente el otro día, porque en eso ha desarrollado él una línea de trabajo potentísima que se ha incorporado ahora al conjunto, se empieza a hablar del Alcázar Viejo y el Alcázar Nuevo. ¿Por qué? Porque hay un Alcázar Viejo, ya en esa época se funde y se mezcla, al hablar de Alcázar Viejo, el recinto amurallado del Hissen Islámico, lo que queda, con el Alcázar, hoy Palacio de Medina Sidonia, todo eso se funde y se convierte en el Alcázar Viejo. ¿Y el Alcázar Nuevo cuál es? El Castillo de Santiago, que han construido los Guzmanes ya a finales del siglo XV. Entonces hay dos Alcázares, lo mismo que sucede, y hago un salto, un paralelo, con las atarazanas. Las atarazanas son ese espacio de construcción y reparación de embarcaciones, de barcos, que ya en el siglo XV se nos está hablando de las atarazanas nuevas, que el duque, el segundo duque de Medina Sidonia, manda a construir unas atarazanas nuevas. Si habla la fuente de atarazanas nuevas es porque existían unas atarazanas viejas, unas atarazanas más antiguas. Pues lo mismo sucede con el Alcázar Viejo y el Alcázar Nuevo, de claro. Sanlúcar de Barrameda, en el barrio.
0: Claro, pero para terminar este tema, el que medio está enterado de la época medieval, siempre el concepto siete torres, sí. La ha quedado clavado siete. Y ahora llegáis ustedes y dicen, oye,
1: ¿puede
0: oiga,
1: ser siete o no?
0: O no, pero llegáis ustedes y lo ponéis en cuestión, ¿sabes? Y eso
1: no
0: puede
1: es que
0: derivar.
1: Pero no es que lo pongamos en cuestión de manera gratuita.
0: Ya, ahora viene la siguiente pregunta.
1: Es que esto es así.
0: Sí, bueno, ahora sigue la pregunta. Es decir, todo documentación, todo escrito, todo exposición de este descubrimiento está basado en vuestro trabajo, pero también sobre bases, instrumentos que te sirva para la investigación. ¿En dónde se habéis basado ustedes para llegar a la conclusión, aparte de vuestro trabajo y conocimiento, pues, claro?
1: Amén de las fuentes literarias y amén de las fuentes históricas medievales, nos ha interesado mucho saber, estudiar, considerar, descubrir en algunos casos la huella que esas estructuras de naturaleza islámica y de fundación islámica de origen sanluqueño, pero andalusí, han dejado en tiempo posterior. Por ejemplo, cómo han servido para que la ciudad siguiera viviendo y siguiera creciendo, cómo en una de las torres de ese Alcázar, de las, entre comillas, siete torres, se establece el primer ayuntamiento de Sanlúcar de Barrameda, la primera sede de las casas consistoriales de Sanlúcar de Barrameda, y cómo también, cuando menos, en parte, porque había estado adosada a estructuras de esa misma época, se habría generado el pósito municipal, el primer pósito municipal del que tenemos noticia. La primera casa consistorial, a ver, es la reina Isabel I de Castilla, Isabel la Católica, que es fundamental para la historia de España, de Europa y del mundo, personaje verdaderamente singular, único, es la creadora del Estado moderno. No del Estado moderno en España, del Estado moderno. O sea, ¿qué es un Estado? Pues eso, apoyándose en Alfonso X el Sabio y mamando directamente de Roma, ¿de acuerdo? Pues Isabel I es la que determina que todas las villas y ciudades de sus reinos deben tener una sede para la Casa Consistorial, porque le parece que no es decoroso que los regidores se reúnan en cualquier sitio, en una plazoleta, en la casa de uno, en un mesón, y tiene que haber una sede, y determina cómo tiene que ser esa sede, en el sentido de que establece hasta el mobiliario mínimo que debe tener, señalando que debe haber un mueble, un arca, un mueble, que se guarde bajo varias llaves, donde se conserve la documentación municipal, es decir, crean los archivos municipales. Siglo XVI, 1503, vamos, 16, 1503. En el caso de Sanlúcar, la primera sede de esa casa consistorial se establece en una de las torres del recinto del Husun, ya en esa época, Alcázar viejo, medieval islámico, porque se reaprovecha la estructura que existe. Luego ya, andando las décadas, en el mismo siglo XVI, la trasladarán, la casa consistorial, al Cabildillo, a la casa del Cabildillo, en la plaza de, en la conjunción entre la Plaza de los Condes de Niebla, Plaza de la Paz y el eje de la calle Luis de Guilas y calle Caballero, la calle el Cabildillo, que tiene fama de ser el primer ayuntamiento de Sanlúcar y que en realidad es el segundo, porque antes de eso no había una sede consistorial, no que no hubiera ayuntamiento, que no había una sede como tal específica, porque la obligatoriedad de tenerla la establece la reina Isabel, aunque esto fuera señorío de la casa ducal de Medina Sidonia o de la casa de Guzmán, bueno, pues debía tener esa sede, ¿no? Y todo eso ha dejado huella, tanto así que la gente pues sabía en el siglo, si no recuerdo mal, es en el 18 cuando el ayuntamiento determina derribar parte de la muralla islámica porque ya no sirve y porque amenaza ruina. O sea, no sabemos los intereses reales que hubiera en ese momento. Y el conde de Maule, don Nicolás de la Cruz, que es un aristócrata de origen chileno que pasa por España en 1800, por Sanlúcar, por ejemplo, en 1813, viene a Sanlúcar como un visitante ilustre, le enseña y le interesa la historia, le enseñan sitios, monumentos y tal, y entre ellos le enseñan los restos que quedan de ese Alcázar viejo de Sanlúcar de Barrameda. La gente vivía sabiendo lo que había. Se pierde la memoria cuando deja de tener funcionalidad. Y deja de tener funcionalidad posiblemente a lo largo del siglo XIX y a lo largo del siglo XX. Y queda luego embutido en la trasera de casas, como muros traseros, como muros de apoyo.
0: ¿Qué te ha sorprendido más de esta investigación? ¿Hay algo que te llama la atención que tú tenías antes las premisas prevista y de pronto te ha sorprendido? ¿Hay algo diferente a lo que tú creías o vuestra investigación? ¿Algo?
1: A mí lo que, en ese sentido, sorprender quizá no es la palabra, pero quizá, bueno, lo que más me
0: llama la atención.
1: Me llama la atención o más me interesa es la forma en la que de repente vas encajando piezas del puzzle, cosas sueltas, ¿no? Las monedas de Sanlúcar, de la Sanlúcar Islámica, que publiqué hace 14 años, las acuñaciones de Yusuf Ben Tasufín, del primer emir almorávide, que están datadas de manera muy precisa entre la década de los 80 del siglo XI, 1086-1087, y los muy primeros años del siglo XII, 1203. Es decir, estamos en un arco cronológico muy preciso, muy concreto, y ahí se está acuñando moneda de oro y de plata con el nombre de Sanlúcar. Se está acuñando, por tanto, en Sanlúcar de Barrameda. Por un lado, las estructuras del Palacio Ducal de Medina Sidonia, que saltan a la luz por otro, lo que nos dicen las fuentes, lo que nos dice la documentación histórica de distintos archivos, y cómo de repente es como, tú imagínate que estás intentando hacer un puzzle a ciegas, con la luz apagada, solo por el tacto de las piezas, y vas intentando encajar, y ahora de repente alguien enciende la luz y dice, ¡ostras!
0: Está formado.
1: No, pero ves, dices, ah, pues esto no encaja aquí, aquello, aquí sí acerté, eso hay que cambiarlo. Y es como intentar encajar las piezas de un puzzle. ¿La luz cuál ha sido? La luz ha sido que nos pongamos a trabajar conjuntamente José María Hermoso, bueno, Diego Bejarano y el que te habla.
0: ¿Y ahora qué, cuál es el siguiente paso?
1: Pues seguir en la misma línea. Seguir en la misma línea, avanzando y abundando en la investigación.
0: De hablar de excavación aquí es una utopía.
1: Bueno, sería necesario. Yo, cuando tuve alguna responsabilidad en el tema de la oficina de la Vuelta al Mundo, 2015-2019, lo último de las últimas cosas que pude intentar hacer, porque claro, como me descabezaron para colocar a una señora a cargo político que se había quedado un poco huérfana, que no era ni es historiadora ni es nada, pero la pusieron al frente de la oficina de la Vuelta al Mundo, no doy nombres porque está la cosa muy negra. Y no hace falta. Entonces, sí, que está últimamente, que ahora me ha caído un contrato no sé dónde, ahora...
0: Bueno.
1: En fin, vamos a dejarlo.
0: Vamos,
1: te pones nervioso. Con este tema yo sé que tú te pones nervioso. Pausa dramática. Bueno, pues, de las últimas cosas que intenté y que conseguí encarrilar, pero luego se lo cargaron, evidentemente no había sensibilidad, fue con el equipo de la Universidad de Cádiz, que está trabajando en Asta Regia con el georradar y ha hecho todas las prospecciones... entre otros sitios en esta regia, encabeza el profesor Lázaro Lagóstena, catedrático de la Historia Antigua de la Universidad de Cádiz. Pues el doctor Lagóstena, el profesor Lagóstena, vino a Sanlúcar y se entrevistó. El entonces alcalde, don Víctor Mora Escobar, no lo quiso recibir en el último momento, nunca supe por qué, fue así. Uh-huh. El problema que tenemos los historiadores, y además que tenemos memoria, es que tenemos por conciencia que decir las cosas como fueron. Entonces lo recibió el entonces primer teniente de alcalde, don Juan Oliveros Vega, y lo que se planteó fue pasar el georradar por la plaza Romero Pazos y la plaza de la Paz. El georradar es capaz de, para que yo sea capaz de explicarme, hacer como una especie de radiografías del suelo en extensión y en profundidad, que permiten no identificar con nitidez la estructura, pero te dice dónde hay estructuras. Por la diferencia de densidad del suelo, donde hay estructura hay más densidad, donde hay menos estructura hay menos densidad. Entonces, a veces te trazan las líneas con una visibilidad tremenda de lo que haya debajo, ¿no? Entonces, se planteaba coste cero, únicamente los costes del desplazamiento, del combustible y poco más, que la Universidad de Cádiz pasara el georradar por la plaza Romero Pazos y todo ese entorno, y por la plaza de la Paz, que son espacios públicos y donde únicamente se necesitaba el permiso municipal. Imagínate si el entonces alcalde, don Víctor Mora Escobar, no quiso ni recibir al profesor Lagóstena, si luego de cortarme a mí la cabeza, si hubo ningún intento de hacer nada en ese sentido, y no ha habido. ¿Qué sucede? Que sería una... Claro, ¿por qué te digo esto? No por apuntarme un tanto, no. Ni quejarme, que tampoco. Sino porque cuando pensamos en arqueología, pensamos en obra, en abrir, y quien nos escuche, joder, ahora que acaban de reorganizar, no diré arreglar, reorganizar la plaza de la Paz, ahora la van a abrir. No, mire usted, con el georradar
0: se puede. Perfecto.
1: Se puede.
0: Vale.
1: Y si no hay detección con el georradar, porque los datos sean... Ya entonces habrá que ver qué se determina.
0: Vale.
1: Y si hay detección con el georradar,
0: bueno,
1: entonces habrá que ver qué se determina.
0: Pero
1: es como hacerte una radiografía, pero, ¿no? Espérate, te voy a ver los pulmones,
0: pero,
1: a ver, que te voy a rajar. No, mira,
0: me permite
1: lo
0: que es paradójico y la falta de previsión, que se hace una obra de esa característica teniendo en cuenta que es un punto sensible histórico, ¿cierto o no? Y
1: totalmente.
0: No que me parece una,
1: ¿qué te digo?
0: Una imprudencia.
1: ¿Qué te
0: es decir,
1: digo? O sea, yo te digo que hace seis años largos
0: siendo,
1: yo lo intenté,
0: pero que,
1: ella,
0: que el conocimiento está de ese edificio, de la historia, de toda la argumentación.
1: Si y se hace. Hace detrás y han intentado tirarlo, lo mismo que están ahora gobernando. Wow.
0: Ya.
1: ¿Quieres que te diga? ¿Te lo digo en español o te lo digo en
0: inglés? Sí, no, pero que parece.
1: ¿Por qué no hay interés? Cada vez que yo sacaba el tema del muro, mejor. Una señora así muy azorada se colaba en no sé dónde a preguntar qué había pasado. Me partió.
0: Bueno, teniendo
1: aquí
0: en cuenta.
1: Es que hay que hablar con el freno manochado.
0: Teniendo en cuenta la importancia de la línea de investigación y que es muy llamativo y además.
1: Dice que me río.
0: No, sí, pues.
1: Me reí.
0: Teniendo en cuenta la trascendencia, por lo menos yo se la doy, de esta investigación y lo que puede suponer en la orientación histórica de Sanlúcar, ¿habéis pensado hacer una conferencia, difundir un poco más este entre los tres para que el pueblo de Sanlúcar por lo menos conozca?
1: Estamos, seguimos trabajando, seguimos preparando, vale. Estamos preparando otro trabajo ulterior. Bueno, no, ya hemos presentado un siguiente trabajo en un congreso que se publicará, la previsión es en diciembre, con lo cual saldrá otra cosa en esta línea. Tenemos, por supuesto, estamos trabajando en otro artículo también en relación con este mismo ámbito, con sectores y segmentos distintos de lo, de vale. lo mismo. Y por supuesto que queremos desarrollar una labor divulgativa en este sentido.
0: Perfecto.
1: Como tú estás señalando.
0: Ya lo último, Manolo, si pudiera pedir una sola actuación para proteger el patrimonio arqueológico de Sanlúcar, ¿cuál sería?
1: La puesta en marcha, una sola acción que se considere y se implemente los resultados de la carta arqueológica del término municipal de Sanlúcar de Barrameda. Y a partir de ahí que se empieza a construir. Por supuesto que haya un espacio dentro de la gestión municipal para la arqueología, porque yo aprendí de mis distintos pasos por la administración que capítulo 1 y capítulo 4 son fundamentales. Es decir, personal y presupuesto. Tú no puedes gestionarlo a cosa pública sin estructura. Yo he hecho encaje de bolillo. Perfecto. Más de una vez. Pero tú no puedes trabajar estructuralmente, vale, sin estructura.
0: Las administraciones, ante este artículo y la gente que debe tener sensibilidad y planificación, esto, porque incide la ciudad, ¿habéis recibido alguna respuesta de alguien?
1: Ninguna. Cero o ninguna.
0: Muy bien.
1: Ni como conjunto, o sea, ni privada ni públicamente, cero o ninguna. Cuando sí se ha tenido con otras líneas de acción y con otras investigaciones, no sé.
0: Bueno, pues Manolo, agradecerte como siempre tu aportación, que no es poco, y previamente, con los datos que he podido facilitar de vuestra línea de investigación, tus datos personales, te he hecho un cuadro de esta entrevista.
1: ¡Oh, qué bonito! A ver.
0: ¿Eh? A ver si te gusta.
1: ¡Ah, qué chulo!
0: Que tenga un recuerdo, por lo menos, de Radio Esquina.
1: Muchísimas gracias.
0: Está ajustado a la realidad, ¿eh? No hay nada inventado.
1: Muchas gracias, muchas gracias.
0: ¿Ya?
1: Pues nada, fíjate, la primera vez que me hacen una
0: cosa así. Y además te traigo el plastiquito para que no se estrope.
1: Me estoy haciendo mayor, ¿eh?
0: Hasta la próxima. Adiós, Manolo. Adiós, hasta luego. Adiós.

0: de julio. Y aquí estamos, en nuestra programación, como digo, siempre emitiendo muy tempranito, desde las 9 aproximadamente, menos cuarto, ¿eh? Y continuamos. Es habitual que los lunes venga con las personas que yo le denomino mis valientes. Hoy tenemos de los tres, pues tenemos dos. Y inmediatamente lo saludamos. Antonio Pérez, muy buenos días.
1: Muy buenos días, Juan José Esperanza.
0: Señor Mariano, muy buenos días.
2: Buenos días,
0: bueno,
2: Juan.
0: Os veo que hoy estáis más fuerte que otros días, ¿no? ¿Es mi sensación o estáis hoy...?
2: Hoy, pues sí que es verdad que le tenemos que dar a los deportistas y a nuestra selección española la máxima enhorabuena porque habéis conseguido un título que es muy difícil de conseguirlo. Bienvenido a la labor que ha hecho mucho, incluyendo los directores, los entrenadores, la federación, ole y ole.
0: Y los clubes, por supuesto.
2: Y los clubes, por supuesto. Que tú sabes lo que es ser campeón del mundo, pues bienvenido y la máxima enhorabuena para ellos.
0: Muy bien. Antonio, pues mira, tienes muchas cosas tú que decir hoy, ¿eh?
1: Siguiendo con el tema de que ha presentado ya Mariano, a mí no me gusta el fútbol.
0: ¿No te gusta el fútbol?
1: Yo nunca he sido deportista del fútbol, bueno, ni del fútbol ni de nada. Pero resulta de que ayer jugaba España con este otro gran, esta gran nación, y yo me quise quedar para ver qué ocurría. Yo me quedé maravillado del equipo de España, porque estuvo dominando continuamente al equipo argentino.
0: Bueno.
1: Y no solamente dominando, sino aguantando las atrocidades que hacía este equipo cada vez que le daba la gana. Lo importante es que yo me fui a la cama con el 1-0 por España, ganando el campeonato del mundo, y me he dormido más feliz que nadie.
0: Pero si me vais a permitir, aunque yo considero siempre el fútbol que es fútbol, no es otra cosa, aunque aquí se utilice para muchas cosas y sus valores tiene, lo que yo aprendí de ayer es que cuando estamos unidos y somos equipo en algo en la vida y luchamos todos juntos por el bien de todos, pues sale mucho mejor esto.
1: Joder, que si sale mucho
0: mejor. Es decir, ante una causa justa, hombre, no quiero comparar una causa justa con un campeonato del mundo, pero sí, es una causa deportiva justa. Cuando surge algo justo, sin embargo, no somos capaces de afrontar en unión ese aspecto junto. Entonces, parece mentira que el fútbol te dé lecciones en ese aspecto, lo fragmentado que estamos, la sociedad, en todo, de tal manera que nos da igual lo que nos afecte colectivamente. Y sin embargo, el fútbol ha demostrado que la selección española, entiendo yo, que sin grandes figuras, pues remontada a un recital de fútbol considerable. ¿No, Mariano?
2: Una cosa muy importante que une el deporte, une bueno, en mayoría a las masas.
0: Claro.
2: Y una cosa muy importante.
0: Otro análisis. Si une el fútbol, ¿por qué no une
2: en la política?
0: Otros aspectos, ¿por qué?
2: Exactamente, ¿por qué?
0: Bueno, vamos, Antonio,
1: bueno,
0: tú tienes
1: pues,
0: mucho que decir.
1: En principio, me gustaría mandar un saludo a nuestro niño de Jerez.
0: Sí, señor Miguel.
1: Que me tengo que poner en contacto hoy cuando llegue a su casa, porque me han sucedido cosas que no las puedo contar por radio.
0: Evidente.
1: Pero que ya cuando lo vea luego a Miguel, pues
0: está preocupado.
1: Hablaré y toda esta historia.
0: Bueno,
1: con él, ¿no?
0: Y le damos recuerdo también, niño Jesús. ¿No?
1: Sí, quiero decirte que todavía no he terminado con Miguel, pero ya, si vamos a nuestro poeta, pues no te digo nada, apague y vámonos. Y a nuestra colaboradora tuya, Yolanda Castro, un abrazo para todos. Dicho esto, me gustaría empezar que, aunque estoy un poquito perdido de información, tengo que reconocerlo, la señora residente en Granada, de 83 años, que como yo entiendo que la técnica en la residencia de los mayores no está a un nivel tan alto como para tener grifos térmicos,
0: sí,
1: que se regule y diga, quiero que salga a 30 grados, o quiero que salga a 35 grados, y eso no falla. Pero claro, cuando hay fallos humanos, porque falta mucho, primero, la vocación para

0: ser cuidadores y cuidadoras de los mayores.
1: Sí.
0: Pues se utiliza en el sistema de aseo una ducha con agua que viene hirviendo.
1: ¿Te refieres a una residencia de dónde?
0: Una residencia de Baza, Granada.
1: Vale.
0: Una señora de 83 años. Te mandé la
1: información. Sí, me ha mandado bastante documentación esta semana.
0: Te he mandado documentación. Y desgraciadamente tenemos que lamentar que, bueno, la quemaron. La quemaron. Yo digo, qué pena, qué pena, qué falta de preparación en los cuidadores.
1: Sí.
0: Falta de preparación absoluta. Porque yo mismo, cuando me voy a duchar, me pongo a combinar el agua fría y la caliente, y donde primero me la pruebo es en la mano, ¿no? Para cuando ya esté a mi gusto, o echármela por la cabeza. Esto también tengo que decir, que aparte que ha sido un accidente lamentable, grave, también lo he vivido yo en residentes, señoras, de la residencia de mayores de Sanlúcar, que las salas de reuniones han manifestado, es que me estaban quemando. O sea, que no es una cosa excepcional, es una cosa generalizada.
1: Vale.
0: Hay una falta de cuidados por personas, al parecer, especializadas. Yo creo que no lo estarán tanto cuando ocurren estas cosas, ¿verdad? Quisiera dar un repaso.
1: Venga.
0: Un repaso con la documentación en la mano.
1: Venga.
0: Sobre el tratamiento a la que nosotros, las personas que escribimos, que respetuosamente denunciábamos, y que al parecer, pues nuestra denuncia todo era mentira.
1: ¿En qué?
0: En la residencia.
1: Sí, pero para poner en contexto a la gente. ¿Cuándo fue la denuncia en esta residencia?
0: Sí.
1: ¿Y como consecuencia de qué?
0: Yo te voy a dar todos los datos aquí.
1: Sí, pero para que se conteste, para que la gente tenga un contexto,
0: sí.
1: ¿Cuándo empezó la denuncia?
0: Sí.
1: ¿Y por qué usted denunciaron algunos hechos?
0: La denuncia empezó escrita con fecha 12 de octubre, por ser una fecha bastante
1: ¿de qué año?
0: En la historia.
1: ¿De qué año?
0: De 2024.
1: ¿Y a consecuencia de qué?
0: A consecuencia de que estábamos hartos de hablar con el responsable y los responsables del centro.
1: Vale.
0: Y mucho que habláramos, le entraba por un oído y le salía por el otro.
1: De acuerdo.
0: Porque continuaba siempre todo igual o peor, si cabe. El escrito tuvo fecha y lugar el 12 de octubre de 2024 y registrado en el excelentísimo Ayuntamiento de Sanlúcar en fecha 14, dos días después.
1: ¿Qué se pedía en ese escrito?
0: Lo que se pedía era un cuidado especial que no estaban teniendo las personas que estaban en la residencia. Y además tengo aquí el escrito, si quiere, paso a verlo, paso a comprobarlo y paso a difundirlo. Pero todo el mundo
1: vale.
0: Ya conoce este escrito.
1: ¿El escrito se envió?
0: El escrito se envió, se registró en el ayuntamiento el día 14.
1: ¿Salió públicamente en los periódicos?
0: Salió periódico el día 15.
1: ¿Y qué pasó?
0: Y después de eso, pues tuvimos información los días 20 y tantos por parte del responsable del ayuntamiento de Sanlúcar, que de manera de otra forma no podía ser que... Bueno,
1: porque, Antonio, todo antes del escrito... Ustedes agotaron todas las vías de diálogo.
0: Nosotros hablamos hasta la saciedad. Se
1: vale.
0: Nos secó la lengua, la garganta.
1: De acuerdo.
0: Se nos secó todo.
1: Y en general, unas mejoras considerables que, según vuestro criterio, no se estaba dando.
0: Sí, no se estaba dando y se sigue sin dar.
1: Vale.
0: Que todavía es más grave.
1: De acuerdo.
0: Pasado casi dos años después. Pero yo voy también a intentar de indicar, con la documentación correspondiente, la actitud negativa y prepotente de miembros, empezando por la primera edil del ayuntamiento, tras sus declaraciones en prensa, que está todo aquí recogido. Y hablaba de que no solamente cumplía, no solamente cumplía, es que tenía todo superado, más de lo que exigía la Junta de Andalucía, cosa que es falsa, ¿no? Es falsa porque aquí está, hablamos de ratio. La plantilla de la residencia de mayores cumple, coma, incluso supera, coma, la ratio de atención usuario exigida por la Junta de Andalucía.
1: Vale.
0: Bueno, pues no solamente es falso lo que declaraba desde los responsables del Ayuntamiento, sí, de Salud de Barrameda, no solamente es falso, porque aquí está la ratio. La ratio tiene fecha de la Consejería para la Igualdad y Bienestar Social, orden del 5 de noviembre de 2007, boletín oficial de la Junta de Andalucía, vale, número 224, del 14 de 11 de 2007. Habla de una ratio mínima del 0,3, de gerocultor, gerocultora,
1: vale,
0: cuidador, cuidadora. Habla de otra ratio más superior para las personas que todavía son más dependientes, si cabe, que es del 0,384. Pues yo, cogiéndome al pequeño, al del 0,3, le voy a dar un dato.
1: A lo mínimo.
0: A lo mínimo, para que ya se puedan defender. Pues 0,3 por 80 residentes,
1: vale,
0: son 24 durante toda la jornada. En el servicio de mañana de 8 a 3, en el servicio de tarde de 3 a 10 y después todo lo que es la nocturnidad. Pero todo esto demuestra que cuando la alcaldesa de Carrara tenía más de lo que le exigía la Junta de Andalucía, ella sí que faltaba a la verdad. Porque a mí me gusta decir esa frase que he dicho, pero sin decir mentía, como ella nos dijo a nosotros. Pero quiero decir que desgraciadamente utiliza estrategias como son: vamos a asustarlos, vamos a dividirlos. Yo tengo aquí dos documentos, uno registrado en correo, fecha 28 del 10 del 24, y otro el 30 del 10 del 24. Como verá, no es la misma fecha. A una persona...
1: Acércate al micrófono, Antonio.
0: A una persona que es un familiar de un residente, la cita el día, como digo, 28 de noviembre. Y dice, a la carta abierta que hemos presentado nosotros los firmantes, a los ciudadanos, a la ciudadanía, autoridades, sindicatos, partidos políticos, ONG, entidades y medios de comunicación, el pasado 14 de octubre, con el registro 13.103 del Ayuntamiento, pues que nosotros, estas personas, se presente el día 31 de octubre,
1: sí,
0: de 2024, a las 11:30 horas en la residencia de mayores, Virgen de la Caridad, para que aporte todos aquellos medios de prueba de los que dispone y en los que se han fundamentado sus denuncias. Nosotros teníamos todos los datos. Lo que pasa es que a este impresentable de instructor que firma Ignacio Colobalán Ruiz, ahora sí que digo el nombre y apellido, porque es el responsable de los edificios públicos del ayuntamiento, letrado del ayuntamiento. ¿Qué ocurre? ¿Que nos querían asustar? Hombre, por favor. Aparte del 28, en el mismo orden, el del 30 del 10, cita a la persona que os habla, Antonio Pérez Morillo, y me cuenta la misma historia, que comparezca el próximo martes, día 5 de noviembre de 2024, a las 10:30 horas, en la residencia de mayores, Virgen de la Caridad, para que aporten todos aquellos medios de prueba. Esto, curiosamente, me lo dice el mismo día que yo recibo la información de correo. O sea, que el mismo día que yo recibo la información de correo, es el mismo día que tengo que presentarme a según ellos allí. Pues de verdad, no entiendo ni su organización,
1: pasó,
0: ni su criterio, ni nada.
1: Pasó el tiempo y obviamente, bueno, pues según tu criterio, esa demanda que ustedes hacían, ¿se han corregido?
0: Nada.
1: ¿O era necesario corregirla? ¿Desde ese expediente instructor y esa petición ha llegado a algún sitio? ¿Hay, en fin?
0: Yo creo que ha llegado a los registros del ayuntamiento y a veces hasta por vía doble la he presentado. La he presentado en el registro del ayuntamiento y la he presentado ante la dirección del propio centro de la residencia de mayores.
1: ¿Vosotros argumentáis esa denuncia y, como bien pide el instructor, aportáis ustedes datos de que aquello no era lo correcto?
0: Todos los datos siempre.
1: Entonces, ante los datos, ¿qué reacción hubo?
0: Pues callada, silencio por respuesta.
1: Vale.
0: Porque aquí todo está tan opaco.
1: De acuerdo.
0: Que ya, bueno, está. Presentamos escrito al ayuntamiento. Venga. Con fecha 26 del 11 del 24, a las 9:44, en el registro general número 15.128. Sí. Todavía estamos esperando respuesta. Aquí está oficialmente. Presentamos escrito el día 20 de diciembre de 2024, por partida doble, uno al registro general y otro a la propia residencia, que nos firma el acuse de recibir. Todavía estamos en espera de la respuesta. Así no pararía.
1: Perfecto.
0: Presento registro en fin. El 13 de 1, 25.
1: Ha quedado claro.
0: El número de general 329, pues todavía estamos...
1: ¿Habéis recibido alguna notificación de juzgado?
0: Yo me dijeron que nos había denunciado y hasta el día de hoy...
1: No ha recibido nada.
0: No he recibido nada, Juan José, porque si lo recibiéramos estaríamos contentísimos.
1: Vale.
0: Porque con la documentación que tenemos que aportar, a más de uno se le acabaría la carrera política en el Ayuntamiento de San Lucas de Barrameda.
1: Vale.
0: También así como la dejación de lo que es tratamiento sanitario, con los informes que aquí me consta.
1: Vale.
0: De personas caídas en el mes de julio del año 2025 sobre un 11 de julio y no tuvo tratamiento.
1: Bueno.
0: Hasta el día 4 días más tarde, hasta el día 15, con severas lesiones.
1: Ahí está.
0: Con el tema de que este documento no me lo he inventado yo, es de Muremasa, con el tema de las ropas de los residentes, hace lo que le da la gana con ellas.
1: O sea que, paradójicamente, a ustedes le habían venido bien que fuese a juicio.
0: Sí, yo no voy a denunciar al ayuntamiento, porque yo lo estoy haciendo por esta vía.
1: Ya, bueno.
0: No me hace falta ni la
1: igual. Antonio,
0: pero quiero decir, lo que sí tenemos claro
1: tiempo.
0: Es que sigue continuamente violando el derecho humano de las personas de las residencias de mayores. Esto tiene que quedar alto y claro.
1: Eso es muy fuerte, ¿eh? Lo que estás diciendo.
0: No, es que lo tengo para demostrarlo.
1: Ya.
0: Es que no solamente es fuerte, que es mi intención. Es que además, si no fuera así, lo que tendría que haber es la parte que está escuchando, es sentarse en estos ondas de radio y demostrarme que todo eso es falso.
1: Venga.
0: Y si eso es falso, venga, pues resulta que yo tendría que coger y callarme. Pero no.
1: Ahí queda que está expuesta.
0: No me callaré nunca.
1: Ya lo sé.
0: Porque dentro, no existe la verdad.
1: Yo estoy seguro que dentro de un año, si estamos aquí, volverás tú a sacar el expediente.
0: Yo te digo una cosa, Juan José. Yo voy a seguir siempre, como mínimo, reivindicando el
1: venga,
0: buen trato
1: bien,
0: a las
1: bien.
0: Personas mayores y con los
1: vale.
0: medios necesarios, que son las ratios de trabajador y trabajadora
1: sí. ¿Te puedo decir?
0: Que necesita. No lo tienen, pues se reclámelo, para que es una orden. La Consejería para la Igualdad y Bienestar Social de la Junta de Andalucía.
1: Te puedo decir que estoy preparando, porque en Sanlúcar necesitamos una residencia de mayores más que las que hay. ¿Por qué? ¿En qué tiene que consistir? ¿Cómo se puede hacer? ¿Y qué línea tenemos que seguir para que la residencia de mayores sea realmente un sitio de atención y, bueno, en teoría, de satisfacer los últimos años de la vida?
0: Bien, a continuación de esto, sabe que abajo, en el barrio bajo, junto a la rotonda
1: venga.
0: Del barco, se está siguiendo poco a poco, esto será como la historia interminable, la segunda residencia de mayores. Pero creo que, salvo que me equivoque, que diría me he equivocado y rectifico, que rectifique de sabio, va con los mismos problemas que la que tenemos actualmente.
1: Bueno, ahí queda. Antonio, muchas gracias.
2: Esta gente que no haga caso de los papelitos, porque antiguamente se registraban las cosas y los papeles se perdían, pero hoy quedan registrados.
1: Y además, te voy a decir, lo mejor es registro, ¿eh? Eso ni correo ni nada, registro.
2: Esta gente que, registro, no hagan caso de los papelitos.
1: Que deja huella. Que deja por huella. Favor, dejen de correo electrónico.
2: Exactamente.
1: Tal. Registro, que registro, dejan huella.
2: Registro.
1: Venga.
2: Que algunos se van a saltar la vale. Tabla de la cocinera.
1: Muy bien, Antonio. Estupendo por tu labor informativa y reivindicativa.
2: Que la justicia está lenta, pero vega.
1: Mariano, ¿qué me trae hoy?
2: Bueno, Juan, con independencia de que estamos contentos los españoles, con una alegría inmensa totalmente, sí. Y eso, pues nada, hoy estamos de enhorabuena, España se siente más allá de la frontera, siempre este país es un país solidario, recogiendo a todo el mundo, y la verdad que hoy más que hoy estamos enhorabuena por el deporte.
1: Perfecto.
2: El tema del campo, Juan, vamos a tener una cosecha que vamos a ver dónde vamos a meter el cardo. Los agricultores y los viñistas y los, no los trabajadores, porque los trabajadores lo que tienen que hacer es trabajar y cumplir con su peonada, y después vendrá alguien que arregle sus problemas. Pero algunos quieren arreglar las cosas en el bar, con dos cervezas a tomar. Y no los entiendo, no hay forma de movilizarse, y no trato de movilizarse, pero movilizarse para el bien de todos, pero que hay que movilizarse, como los movilizamos en el fútbol, y nos quiero hoy, quedamos contentos, nos quiero, pero esas grandes masas las quisiera ver yo en la calle. Hay problemas más importantes, problemas de nuestra vida diaria. El tema, Juan, de la depuradora de Sanlúcar, hay que ver la cantidad de vivienda que se ha hecho junto a la depuradora. La depuradora apesta más que la Camoroso. Y no es justo que eso se haya abandonado de tal manera. Aquí habíamos unos guerrilleros que hemos ido hasta la Junta de Andalucía. Nos han engañado por todos lados. Nos sigue engañando, y algunos están convencidos que si cesara los polvos que hay que echarle para que no peste y para que muera el bicho, pues se dan con un canto los dientes. No, señor, la depuradora de Sanlúcar ya es hora de que se haga caso de ella. La depuradora de Sanlúcar, todavía a la fecha que estamos, nos ha engañado por activa y por pasiva, todos los partidos, y más que está gobernando, que yo no escucho nunca este partido que está gobernando con el tema de la depuradora. No, ahí está, que los vecinos del entorno están viviendo y soportando malos olores. A ver cuándo cogemos ya el toro por los cuernos, y no solamente la depuradora, muchas cosas más, que hay aquí problemas localmente muy, muy graves. Muy grave, como el que está comentando mi amigo Antonio, que eso me perjudica más, me afecta tanto, que no se tenga las personas que le quedan ya para irse para el cielo dos días y que estén mal atendidos. No, señora, ese no es el camino. El camino es sentarse, hablar, dialogar y no engañar a la gente, hombre. Si usted está en la política para engañar a la gente, márchate usted. Que aquí lo que queremos es soluciones. Otro tema, Juan. Si barremos el pueblo todos los días, si barremos el pueblo, me refiero a la limpieza del pueblo, si barremos el pueblo todos los días y si conseguimos todo de tener ni un papel en el suelo, más vale que coja una máquina y limpie los contenedores, que pasa tú por los contenedores, Juan, y va a coger un virus que te va a ir para allá, Juan. y que los restauradores del centro y donde, como en Bajo Guía, como la Plaza Cabildo, como sitio estratégico que se menea un poco más la gente, y que no denuncie el mal olor que desprende los contenedores de San Lucas. Pero vamos a ver, señores, ¿ustedes no estáis viendo esto, que eso que es un mal olor en San Lucas a las 3 de la tarde que tú pasas? Voy a inventar un sitio, por la Paja del Cabildo, por Bajo de Guía, por muchos sitios que hay, no solamente hay buenos restauradores en Bajo de Guía ni en la Paja Cabildo, en el Barrio Alto hay muy buenos restauradores y se come del carajo. Pero lo que quiero decir, yo qué tiempo hace que no veo que haya por detrás, una vez que se recoja la basura, que por lo menos cada 15 días se limpie esos contenedores. Ay, mi alma. Que no tenemos capacidad para eso, que no tenemos capacidad para hacer cualquier cosa e incentivar la limpieza de este pueblo, ¿eh? Que bastante, mira, hoy se denuncia aquí en esta radio que pasa que no tiene importancia, y esta radio es el que denuncia minuto a minuto, la verdad. Hoy están limpiando la Madre de Dios, las dos plazas que tiene allí, que llega a los Aramagos, como si te va para el cementerio, en la barrigada que se dice vulgarmente, entre la vida y la muerte. No hay nada. Y se te va para Montalivete, igual. Y se te va para la Dehesilla, y dentro de lo mismo. Y se te va. Que no somos capaces de llevar un punto de limpieza, y que no conseguimos entre todos unir las partes y quitar el mal olor en San Lucas. Pues, hijo de mi alma, aquí hace falta político de otra manera. Aquí, si hablo de los sindicatos locales, que hay en las grandes superficies, que no haya un comité de empresa y ni haya un representante legal, hablo legalmente en San Lucas, y hablo de San Lucas, que defienda los despidos que están haciendo, masacrando al que está cumpliendo con su trabajo, que cojan y los sindicatos no se manifiestan. Yo no sé el papel que hacen los sindicatos, de verdad. Está bien que el trabajador que cumpla con su obligación, que cumpla con su trabajo, que después que sea bastantes horas, que le pagan lo que le pagan, está ahí y cumple con su faena. No como algunos locales que dicen, la gente está dada de baja. Pues claro que un trabajador se tiene que dar de baja cuando está malo. Y están poniendo en entredicho a los médicos, dice, los médicos dan la baja porque se la pide el enfermo. Tendrán cara dura, si un trabajador, que son 365 días, que hoy por darse de baja un día lo echan a la calle. A la calle. Señores, lo que nos viene cosas muy malas. Y nada, y no nos damos cuenta. Ellos dicen que la sentimos, debe estar condenado aquí en San Lucas, se pone una de baja y llega la nómina a final de mes y le descuenta, quiere que le descuente los días de baja que has tenido. Porque le pague las horas de horas que es, además, si queremos ser todo el mundo mejores. Eso no lo dicen. Y pone en entredicho a los médicos sanluqueños, que aquí en San Lucas se coge una baja, nada más que tú yendo al ambulatorio y decirle al médico, tendrá poca vergüenza, pero no dice lo que tienen que decir. Un hombre está cumpliendo con una jornada de trabajo, y ya bastante hace con esas bastantes horas que no se la paga. Y tienen poca vergüenza de decir que los médicos aquí, en San Lucas, dan la baja. Un médico da la baja a un trabajador porque cree que un trabajador, cuando va al médico, que nadie quiere ir al médico porque está lastimado de la espalda, porque está agotado. Y entonces eso tiene una baja, pues claro que la tiene, ¿Por qué no dice que esa es su jornada, la jornada que le corresponde? ¿Por qué no dice eso? Es que si no hacemos eso entre todos, vamos a peor. Cuando nadie tiene la culpa, somos tú culpables. Y eso, Juan, me preocupa mucho aquí en San Lucas. Bueno, si hablo para arriba, lo que está pasando con el tema. Juan, que no son tanto el asentismo que hay, que no, que eso es fácil, todo es... y la verdad, cada vez tenemos un menos recurso que no sabemos defenderlo. Lo tenemos que defender entre todos, entre todos. Y a los sindicatos le hago un llamamiento locales que acudan a la llamada, que se reúna con los empresarios aquí y que se respete las cosas para que todo el mundo vayamos un poquito mejor. Y todo aquello que va a dar impuestos, pues la verdad, que un trabajador ganando 1000 y pico paga sus impuestos. Que no aquí existe. Cada uno tenga que pagar los impuestos que le corresponden.
1: Mariano, los sindicatos no existen.
2: No, desgraciadamente no existen. Y no es porque los sindicatos hagan
1: pilar,
2: daño.
1: Es un pilar fundamental para el bienestar.
2: El bienestar.
1: En la democracia y en el Eso todo, es. Pero no existe.
2: No existe.
1: Existe, pues me vayan a perdonar,
2: son zapatrines.
1: Bajo la foto de subvenciones.
2: Exactamente.
1: Y el criterio del partido que gobierne o no gobierne. Han perdido un poquito el norte y, de hecho, si te fijas las manifestaciones en pro, cuando hay manifestaciones en pro del trabajo, ¿quién acude? Es que
2: la gente,
1: es que han
2: hay una desconfianza generalizada.
1: Aparte de un ejemplo no propio de un sindicalista. Antes el sindicalista creo que tenía una devoción de servir al compañero. Hoy, pues, se ha perdido eso. Entonces, va a morir con el tiempo. De hecho, el número de afiliación creo que ha bajado considerablemente. Que es una tristeza, pero...
2: Los trabajadores no tienen que ser chivatos. Chivatos en el buen sentido de la palabra. Lo están utilizando como chivatos. Y estamos tragando los trabajadores. Los trabajadores lo que tienen que ser... como el 95, 96, 97% que cumple con su obligación.
1: Claro.
2: Y ahí están los sindicatos para cualquier cosa que haya problema a nivel de la empresa, habrá los sindicatos con la empresa.
1: Para el cumplimiento de los...
2: Para el cumplimiento de las obligaciones, que no son todos los empresarios así. Hay un montón de empresarios que son como en los partidos.
1: Hay de todo en la vida.
2: Exactamente.
1: Pero esto ha cambiado mucho de antaño, de cómo el concepto empresarial era... con lo que hay ahora, ¿no?
2: En los partidos, todas aquellas personas que entran, nada más que por el salario, y que haga cosas malas, Juan, esa gente para mí no son políticos. Los políticos están para arreglar los problemas de todos, tanto de los empresarios como los de los trabajadores y los sindicatos.
1: El porcentaje es muy poquito, ¿eh?
2: Exactamente. Porque si queremos riqueza, la tenemos que construir entre todos, Ahí en los partidos también hay buena gente, pues claro. Pero los que entran en un partido para llenarse los bolsillos y no hace nada y llevarse el sueldo, usted se debe de ir, amigo. Aquí se trata de arreglar las cosas y arreglar entre todos todas las cosas.
1: Perfecto.
2: Pero por fin, las cosas no son, parece ser que han cogido un camino que nos va a llevar muy lejos. Juan, a la pobreza, cada vez seremos más pobres.
1: Y sobre todo las diferencias sociales, Mariano, con todo lo que se ha trabajado para igualar un poquito el tema, ¿verdad?
2: Juan, nosotros pedimos tantas cosas. Nosotros pedimos que llegues a tu casa y te comas plato de pimiento asado, con un huevo harto. Esto es lo que pedimos los trabajadores.
1: Una buena opción de oportunidad en la vida.
2: Exactamente.
1: Que te reconozca el esfuerzo en distintas facetas de tu vida, ¿verdad? ¿O no?
2: Exactamente.
1: Estudio, profesión o algo. Opción al trabajo, ¿vale?
2: Vale.
1: Una educación, una formación adecuada a los tiempos y la posibilidad de formar a tus hijos y una buena sanidad. Ya está.
2: A ver, cuando había escuchado los partidos locales, que hablen de la vivienda,
1: Mentira.
2: Que se haga vivienda para los trabajadores, para poderla pagar, no vivienda gratis.
1: No local.
2: Nosotros no queremos,
1: Mariano,
2: vivienda
1: que te he dicho un montón de veces que nadie quiere hacer vivienda.
2: Nada.
1: Pero ningún gobierno, ni el gobierno central, ni el gobierno autonómico, ni el local. Porque si fuese así, ya se hubiera puesto los pilares para hacer vivienda.
2: Ahí está.
1: Que es que de verdad...
2: Pero que vivienda no queremos vivienda gratis. Claro. El trabajador quiere vivienda que la pueda pagar con el salario tan pobre que tiene.
1: Y una te hago vivienda, te la alquilo, si no paga te la exijo, te la otro, la cambio a otro, una control... O una vivienda de protección oficial.
2: Oficial,
1: mira,
2: que
1: Mariano,
2: la pueda pagar.
1: Sí, es que antes te compraba con el préstamo hipotecario de protección civil... Te servía para que la dejación de renta te declaraba el porcentaje del capital y los intereses.
2: Eso
1: Entonces
2: es.
1: Era un incentivo para comprar al ciudadano, diga, oye, de lo que invierto me lo gasto y lo paga el Estado.
2: Eso es.
1: Desde 2013 se ha quitado y no lo ponen.
2: Ahí está.
1: Pero, oiga, entonces no fomentamos que la gente que tenga un poquito de ahorro se compra vivienda porque no recibe absolutamente nada. Y en la declaración de renta, desde 2013, el que se ha comprado una vivienda con un préstamo hipotecario no tiene derecho a desgravar ese aspecto.
2: Oh. Juan, esto...
1: Pero esto es de cajón, es decir, ¿qué hace el municipio? Disposición de suelo, restauración de vivienda y expropiación de vivienda para si no puede mantenerla. Cuando digo expropiación no digo quitarse la mano, sino llega a un acuerdo.
2: Que si la quita, no, le quita a tal cual.
1: Cuando tengo esas variantes, me voy a la Junta, ¿vale o no? Y digo, mire usted, yo tengo esto, esto, quiero esto. Y la Junta está obligado a decirle al Gobierno Central, oiga, ¿qué? Que yo tengo pueblos,
2: una demanda,
1: que necesitan dinero para urbanización, necesitan dinero para vivienda, etcétera, etcétera. Eso, que el tiempo es prolongado, ¿por qué no empiecen a hacerlo?
2: No, empieza a hacerse fotografías
1: no a
2: que han cogido y esconsado.
1: Pero ¿por qué
2: en la
1: no empieza
2: a
1: hacer
2: fotografía?
1: Si tú quieres hacer algo y lo puedes hacer, ¿por qué no lo haces?
2: Porque hay que tener voluntad política.
1: Vamos a ver. Porque es mentira todo, Mariano.
0: Todo es mentira, claro. Porque no hacen ni lo
1: ¿qué
0: menos.
1: Hace? ¿Qué hace?
0: Ni lo básico, no.
1: ¿Qué
0: hace?
1: Incriminar a otros, que sí, que hay gente que negocia a gran escala con la vivienda. Pero el que tiene dos viviendas o tiene tres o una, no incrimine a esa persona.
2: No, no, no, no, no.
1: Pero usted no lo incrimine.
2: Ese no es el camino.
1: Si usted quiere que los alquileres cuesten más barato,
2: a usted
1: vivienda. ¿A usted abre el mercado vivienda?
2: Mercado.
1: Y se bajará el mercado.
2: Y se pondrá a nivel de que todo el mundo lo pueda pagar.
1: Pero si es de cajón, tanto hay que estudiar economía.
2: No,
1: economía financiera.
2: Política.
1: Pues ya está, ¿qué quiere hacer? Es mentira, la vivienda es mentira, no se crea ahí nada.
0: Hay vecinos que ya están llegando a Sanlúcar por la época estival y resulta de que dice cuando están dándose un paso por Sanlúcar. Y nos cruzamos, nos saludamos, y nos dicen, qué pena de Sanlúcar. Y me dicen, en plan cachondo, ¿no? Tú sabes las variadas 3.000 viviendas de Sevilla,
1: sí,
0: ¿no?
1: Sí, no lo sé, es una práctica allí.
0: Exactamente.
1: Estuve 20 días en una práctica educativa.
0: Entonces me dice...
1: Teníamos que ir en taxi desde fuera de la barriada.
0: Exactamente, me dice...
1: Hay experiencia.
0: Esto ya se está pareciendo mucho a las 3.000 viviendas, y son sevillanos muy cachondos. Pero que en el fondo lleva razón. Mira, el sistema de contenedores, delante lo ha dicho Mariano, partido, sin tapas, la gente echamos, vamos metiendo todo,
1: claro.
0: Que se salve el que pueda, echando allí basura, con líquido, sin líquido, oriente, asqueroso, eso no tiene solución, porque no hay nadie que gestione bien eso. Si lo que tenemos son ineptos que no saben cómo hacer eso, gestionar eso, pues ¿qué quiere que te diga? Esto es que no se va a acabar nunca, no se va a acabar nunca.
1: En fin.
0: Nos están condenando a que Sanlúcar va cada vez a peor, está demostrado, y ahí diciendo todavía el equipo de gobierno, aquí estamos haciendo todo lo mejor del mundo, sí.
1: Claro.
0: No se lo creen ni ellos. Y con respecto a esto, pues estamos condenados a una frase de Julián Guita. Estamos condenados al fracaso. Aquí si no se hace otra cosa, apague y vámonos.
1: Mariano,
2: nada, Juan,
1: para terminar.
2: Que el peor enemigo de un pobre es defender a otro pobre y al final los dos se convierten en más pobres por defender lo que no tienen que defender.
1: Totalmente.
2: Aquí entre todos tenemos que hacer las cosas. Y la verdad que me da mucha pena de eso. Pero en fin, yo voy a terminar... No sé el tiempo que voy a tardar, poco ya, pero que voy a morir defendiendo siempre a la sociedad que mejore día a día.
1: Pues os deseo a los dos salud y libertad.
2: ¿Eh?
0: Muchas gracias.
1: Hasta luego.
2: Hasta el lunes que viene.
1: Venga.

Pues sí, todavía no estamos en el descanso, ¿eh? Todavía queda una editorial que, en fin, voy a plantear con la intención de tratar de aclarar algunos temas. Y todo viene a raíz de, bueno, de una exposición de motivos que ha tenido la máxima responsable de Izquierda Unida, en este caso, porque era la sede de Izquierda Unida, no del ayuntamiento, que actualmente es alcaldesa. ¿Y por qué normalmente no suelo comentar este tipo de intervenciones? Lo haría, de verdad, ¿eh? Lo haría gobierne quien gobierne. Ya lo hacía antes yo, ¿eh? Mucha gente olvida la línea editorial de Radio Esquina. En ese sentido, pues me llamó la atención. La atención porque, hombre, cuando está uno en política, hay que dar los argumentos suficientes políticos, datos concretos y opinión. La excusa no vale para nada. Y echarle la culpa a los demás tampoco vale nada. Y me llama la atención por muchos aspectos. Y en ese sentido, pues voy a tratar de explicar y algunos aspectos de esa rueda de prensa o esa exposición pública que tuvo recientemente. Yo no soy ejemplo de nada. Yo soy ejemplo de que trato de razonar las cosas, veo las cosas a mi manera y que la planteo y la llevo a cabo siempre que pueda en la vida diaria. Siempre he mantenido mi misma línea. De hecho, pues quizás la continuación en distintos equipos de gobierno no ha sido prolongado por mi parte porque muchas veces no me gustaba lo que veía. Pero eso no es mérito, eso debe ser lo real. Y nunca, nunca, ni que me ha pasado cosas en la vida, le he echado la culpa a nadie. Nadie. Aunque tuviesen la culpa a otras personas, porque no es procedente. En política municipal, en estos momentos, se vive en Sanlúcar de Barrameda, sinceramente, se vive un momento de especial intensidad. Pero no intensidad por la gestión, por el debate, por lo que se está haciendo. Todo lo contrario. En los últimos días hemos conocido, o por una exposición pública, incluso una nota de prensa, de la alcaldesa en la sede de Izquierda Unida y el coordinador provincial de Izquierda Unida, Jorge Rodríguez. La puesta en escena me recuerda, sinceramente, y lo hacen todos, cuando hay una crisis de un gobierno, de un partido, se suele llamar a otros responsables políticos para que la puesta en escena sea que está fuerte, que el partido lo apoya. Eso lo hacen todos. Pero me llama la atención que esos mecanismos no se han olvidado. Y son más antiguos que yo. Y normalmente, muchas veces, quien te apoya del exterior no es tan beneficioso que te apoye porque resulta que no aporta nada o tiene tendencia a no aportar nada o tiene temas que, en vez de darte prestigio, desprestigia en general. Bueno, en la que se denuncia lo que se considera una judicialización de la vida política local y se acusa a la oposición de intentar paralizar la acción de gobierno municipal mediante los tribunales. Se trata de un asunto de enorme trascendencia, de verdad que sí, ¿eh? Porque afecta a uno de los pilares esenciales de cualquier democracia, la relación entre el gobierno, la oposición y la justicia. Cuando un ejecutivo municipal denuncia que la oposición utiliza los juzgados como herramienta política y cuando la oposición sostiene que simplemente está ejerciendo su obligación de fiscalización de la gestión pública, la ciudadanía tiene derecho a conocer todos los argumentos y a formarse una opinión basada en hechos y no únicamente en declaraciones. En democracia, aunque es una obviedad que lo diga, gobernar implica tomar decisiones y rendir cuentas, pero también la oposición tiene el deber de controlar la acción de gobierno
gobierne quien gobierne. Del mismo modo, acudir a los tribunales cuando se considera que puede haberse producido una irregularidad de forma parte de los mecanismos previstos en el Estado de Derecho. Será la justicia y únicamente la justicia quien determine si existe o no responsabilidades. Por ello, hoy no pretendo, de verdad, no pretendo la confrontación política ni convertir este espacio que voy a dedicar en un escenario de enfrentamiento partidista. Sinceramente que no. Mi objetivo será analizar con seriedad las afirmaciones contenidas en esta nota de prensa, contrastada con datos, formular las preguntas que cualquier ciudadano podría hacerse y reflexionar sobre hasta qué punto las instituciones deben responder con transparencia. Porque criticar no es un ataque, no es un ataque. La fiscalización no es un delito. Y la transparencia nunca debería ser un problema para quien gobierna con plena confianza en la legalidad de sus actuaciones. Si yo hago algo, actúo, estoy confiado de lo que estoy haciendo es legal. ¿Por qué tengo que tener miedo a la transparencia? Gobierne quien gobierne. Por tanto, me vaya a permitir unos momentos para analizar, tratando con la, de verdad, siendo riguroso, sereno e independiente en este asunto y en otro, e independiente, por favor, independiente, pero es la realidad, que le afecta a uno y le sienta mal, también le afectaba a otro y tendría que sentar mal. Y si viene alguien, voy a seguir en la misma línea, porque así lo entiendo. El único compromiso que siempre ha guiado a este programa y a esta persona, el compromiso con la verdad, de verdad, con la pluralidad y con el derecho de los saluqueños a recibir una información libre y contrastada y, sobre todo, muy respetuosa. Bien, vamos a la nota y a la exposición de motivos y a la nota de prensa que plantea, o las declaraciones que plantea desde Izquierda Unida el equipo que está gobernando actualmente nuestro gobierno, el ayuntamiento. Primero, judicialización de la política. Miren, antes de empezar, todo esto viene, todo lo que está ocurriendo en Sanlúcar, todo lo que está ocurriendo en Sanlúcar se veía venir. Y la culpa la tienen que no se van a ver la cara. ¿A qué pacto donde Sanlúcar se somete a un pacto de estampita a nivel provincial por parte de los partidos, desde una premisa que, como somos de izquierda, tenemos que gobernar absolutamente nada, sin tener en cuenta que en esta ciudad había una fractura bastante diferenciada por parte de los representantes de Izquierda Unida cuando estaba en posición, más los que gobernaba? Frontalmente diferenciada. De tal manera que a nivel provincial debía ver las características de cada población. Y a sabiendas de que esto iba a funcionar mal y la decadencia política de administración de gestión que actualmente estamos, lo sabían. Y eso es cruel, lo sabían. De hecho, el tiempo quita y da la razón. Pero no. Yo te cambio Sanlúcar por Benelú, por decir algo. Benelú te la cambio por Arco. Oye, en Arco no, te va a Olvera, te va a Borno. Y así estamos en la política. No miramos las características de las personas que representan los partidos políticos en las ciudades. ¿Y cómo va a haber ese pacto? No. Sanlúcar que le den. Sanlúcar que la llevamos al destino incierto. De tal manera que se rompe un pacto y se queda un gobierno en minoría, que es imposible con esa actitud que se gobierne en Sanlúcar de Barrameda. Esa es la premisa mayor. Y alguien, los responsables provinciales, tendría que decir por qué en Sanlúcar, en vez de venir a apoyar cuando hay crisis, por qué en Sanlúcar llegaron a un pacto a sabiendas que se iba a romper. Y lo que supone el desarrollo o el subdesarrollo de la gestión municipal durante los 4 años. Judicialización de la política. Yo me pregunto,
¿Puede demostrar el equipo de gobierno que todas esas denuncias carecen de fundamento? ¿No es precisamente acudir a los tribunales un derecho reconocido del Estado de Derecho? Si la justicia admite a trámite una denuncia, ¿no significa que existe indicio suficiente para investigarla? ¿Se considera por parte del equipo de gobierno cualquier denuncia contra el gobierno es automáticamente una maniobra política? ¿Dónde termina el control democrático y dónde empieza la judicialización? Vamos a ver, si en este ayuntamiento, según dicen los sindicatos y dice todo el mundo, no hay garantía jurídica, los expedientes están mal llevados, los informes es a la carta y el procedimiento democrático de transparencia, de información a los partidos de la oposición no se lleva a cabo, ¿qué le queda a cualquier partido para afrontar este tema? ¿La justicia qué para eso está? Eso no es malo, no es malo. Si la justicia ve que aquello no tiene problema, pues le dice usted, vaya para allá. Pero tenemos que, ¿por qué tenemos? La pregunta es, ¿por qué tenemos que llegar a la justicia? Y lo hacen todos los partidos. En democracia, acudir a los tribunales no es un mecanismo legítimo de control institucional. Calificar sistemáticamente cualquier denuncia, judicialización, puede interpretarse como una forma de desacreditar la propia justicia. En la nota de prensa dice, o en la declaración dice, somos personas honradas. Por supuesto, nadie somos corruptos ni delincuentes, por supuesto. Nadie ha sido condenado, nadie. Pero ¿se puede garantizar que todas las actuaciones municipales, por qué se cuestiona judicialmente? Esa es la pregunta. Eso no quiere decir. No quiere decir que todo lo hacemos bien. Se puede cuestionar perfectamente. La hostilidad de las personas no son excusa a la posibilidad de cometer irregularidades administrativas o decisiones ilegales. No es incompatible una cosa con otra. Heredamos problemas de pacto. Heredamos problemas. Esta idea aparece repetidamente en la exposición pública. Pero oiga, cuando se firmó este pacto, porque era prestado, era de estampita, que esto no es un pacto, este escrito no es un pacto. Yo presto a que lo conozcáis. Son intenciones bananeras donde el pacto, aquí no se ponía lo que faltaba, cómo se podía hacer, qué deficiencia había, en qué lo que le daba cada uno, cuál era el procedimiento, en qué consistía, dónde estaban las cuantías económicas, dónde está. Todo eso hay que enmarcarlo en un pacto para que todo el mundo. No, aquí corta y pega, de tal manera que hay premisas que se repiten uno y después otro. Esto es una pobreza enorme. ¿Por qué? Porque el pacto no era real. El pacto no era real. Era, vamos a ponerlo nosotros. ¿Y qué hacemos? Pues firmamos un papelito de mala muerte, porque esto es de vergüenza. Este es el pacto. Y digo yo, después de este pacto, ha pasado ya 3 años. ¿Hasta cuándo se puede seguir atribuyendo los problemas exclusivamente al gobierno anterior? Que lo tendría, o que heredaría todo lo que quiera, pero aquí la gerencia, aquí no se puso en este pacto advertencia, mire usted, que tenemos pendiente esto, no, es, pondremos en marcha, crearemos, pondremos, disolveremos, municipalizamos, crearemos, aumentaremos, invertiremos. Todo intención en un pacto. En un pacto hay que determinarlo teniendo en cuenta las características. Pero como aquello era un paripé, pues se hizo así. Pero es que ya se lleva 3 años gobernando. De todo aquello heredado, que es indicadores, que es lo más importante, indicadores, no palabras, indicadores. Mire usted, esto estaba así y ahora está así, a pesar que era heredado eso. Esas son argumentaciones. Y eso el ciudadano tiene derecho a saberlo. La herencia tiene un límite temporal.
no podemos estar permanentemente echándole culpa a la anterior, que sí, que a lo mejor lo haría muy mal, por eso no ganó las elecciones. Pero permanentemente echándole la culpa a los demás, bien. Sobre la empresa municipal y Coesa, una empresa que conozco perfectamente. Yo siempre he planteado aquí que esa empresa, como otras municipales, tiene que ser mucho más eficaz de lo que es. Y siempre he planteado aquí que esa empresa no puede ser dirigida por un trabajador o trabajadora de la propia empresa. Porque es lógico, porque son compañeros, el nivel de exigencia es distinto, como es propio trabajador o trabajadora de la empresa, ante la administración que le tiene que surtir de recursos, no es lo mismo ser de una manera independiente o está vinculado a la propia empresa. Eso como principio básico. Pero, hombre, que tiene deficiencia, echarle la culpa a una empresa que se lleva en la posición pública de un partido que gobierna una empresa pública, el gran porcentaje de echarle la culpa porque la gestión no funciona, es un poco triste y pobre, ¿verdad? Muy pobre, muy pobre. Si no funciona esa empresa, ¿por qué? Mire usted, es que el Consejo de Administración yo estoy en minoría. Pues claro, pues si está en minoría, tendrá que decir, mire usted, llegamos a un consenso. ¿A quién ponemos? ¿A este? ¿Qué os parece? ¿Qué para este? ¿El otro? Ahora, desde la soberbia de aquí mando yo, aunque tenga minoría, no se puede llevar a cabo. Y luego hay una matización, hombre, que es un poco cruel. Independientemente de la calificación, y que digo que esta empresa no, yo que la conozco bien, esa empresa no puede estar dirigida por ningún trabajador de la propia empresa, por cuestiones variadas del día a día. Pero hacer referencia a la categoría profesional de que la actualmente la lleva, me parece un poco ruin, ¿verdad? Eso me parece un poco ruin. Yo puedo decir que no está capacitada, que no la veo bien, que no ha hecho, que endeuda, etcétera, etcétera. Y además, cuando dice, es que han endeudado la empresa anterior con la anterior, pues hay que buscar datos. Y además, partimos del concepto de que una empresa municipal, una empresa al 100%, por favor, está al servicio de la propia administración. Y es difícil que tenga déficit porque digo lo siguiente. Yo, en principio, hago un presupuesto en función de los servicios que puedo dar. Cuando a mí me piden más servicio de lo que yo he presupuestado, servicio,

la que sea, podría decir, en función de su catalogación profesional, está preparada para ser alcaldesa. Pues no lo puedo decir, ni debo decirlo, pero sería cruel. Pero, sin embargo, ella sí lo ha dicho. Sobre el tripartito. Es curioso, ¿verdad? Es curioso. Se hace un pacto en base a que no se quiere gobierno a la derecha. Es curioso. No se dio argumento en este documento triste, pobre, cutre, mal redactado, mal desarrollado. No se dio argumento que no gobierna la derecha. No, mire usted, yo quiero gobernar con el Partido Socialista o el Partido Socialista porque queremos llevar a Sanlúcar en esto, en esto, en esto, en esto, en esto. Y como la democracia nos da opción a unirnos, pues ya está, pues nos unimos. Pero el argumento de que no quiero gobernar a la derecha, ¿pero cuándo nos vamos a dejar a nivel de municipal, derecha o izquierda, izquierda, derecha? ¿Cuándo los vamos a...? ¿Por qué trasladamos la ideología profunda, radical en los municipios cuando los municipios lo que tenemos que hacer es gestionar? Que habrá matizaciones. Pero la mayoría de las cosas, ese concepto arcaico, antiguo, de derecha a izquierda a nivel municipal, ¿eso dónde se ha visto? Yo ya estoy cansado de ese aspecto. Bueno, pues se da ese argumento. Y a pesar que los partidos recusan a una alcaldesa, que recusar a una alcaldesa es lo máximo, una alcaldesa cualquiera, es decirle, mire usted, usted no vale para nada y no me limita. A pesar de esto, curiosamente, curiosamente, si coinciden tres partidos para una moción o para algo, eso no, creo yo que no significa nada. El tripartito sería decir, mira, somos valientes y damos un voto de censura. Eso sería el tripartito. ¿Por qué? Y curiosamente, como digo, la mayoría de las acciones, de las modificaciones presupuestarias, de los aspectos, lo está sacando con lo que ella llama la derecha. Es decir, la derecha le está dando un soporte, porque, oye, su estrategia, su responsabilidad, todo lo que quiera, yo ni me meto. Pero las votaciones y los plenos, resulta que la mayoría de las modificaciones presupuestarias, la mayoría de la no privatización o privatización de una cosa o hacerlo público, tiene el soporte de dos partidos legítimos, en teoría, según la denominación derecha. ¿Dónde está aquí el tripartito? ¿Dónde está el tripartito? ¿Coincidí en votaciones tripartito? Entonces, ¿qué es coincidir Izquierda Unida, PP y a veces Vox? ¿Eso qué es? Sobre la vivienda pública. Ahora se va a hacer vivienda pública mientras el PSOE y el PP nunca lo hicieron. Hombre, decir nunca, pues yo puedo decir dentro hace 12 años. Pero nunca, nunca es muy lejos. Nunca no. Mire usted la hemeroteca, hombre. Mire usted lo que se hizo en una época, las viviendas que se hizo, la regulación de viviendas, la existencia de viviendas, porque el Palomar 990 viviendas, no existía en los mapas, en los planos no existía, aquello era un solar. Estaban hechas las viviendas, pero no existía. Hombre, no diga usted nunca, porque eso él le da la información y se queda una palabra y luego se saca uno a la hemeroteca y resulta que... se ha hecho vivienda y bastante, y se ha regulado bastante y muchas viviendas, y se ha legalizado vivienda. Pero realmente vamos a lo práctico. ¿Qué le interesa al saluqueño cuando se habla de vivienda? ¿Dónde está el suelo para vivienda? ¿Dónde están las ayudas o los programas de rehabilitación? ¿Dónde están las actuaciones concretas de vivienda que se está cayendo y el ayuntamiento subsidiariamente interviene para hacer vivienda? ¿Cuántas viviendas están realmente construidas? ¿Cuántas se han adjudicado? ¿Cuántas tiene financiación cerrada? ¿Cuál es el calendario de ejecución? ¿Cuántas familias se beneficiará? No es lo mismo, y es un ya bastante cansino, por eso la gente no cree en política. Hay que distinguir entre los anuncios, proyectos de vivienda y efectivamente llave entregada. Esa es la realidad. Esa es la realidad. Sobre la gestión municipal dice que ahora hay más inversiones. ¿Pero qué inversiones? Si no tenemos presupuesto. ¿Dónde están las inversiones que me permite un presupuesto? Si no hay presupuesto. ¿Es que no me dejan hacer presupuesto? Es que estoy en minoría. Y mi obligación con que él gobierna, y yo soy consecuente que estoy en minoría. Señores, este es mi presupuesto.

¿ustedes qué opináis? Y una hora, y un discurso, y un debate, tú que recojo lo tuyo, tal. De tal manera que el presupuesto me permite hacer inversiones. ¿Qué porcentaje del puesto se dedica a inversiones si estamos gobernando con modificación presupuestaria? ¿Qué son inversiones? ¿Lo que nos da la Diputación o el Gobierno Central o el famoso PER? Pero hay inversiones municipales que eso en el presupuesto de lo que recibimos del Estado, de los impuestos, etcétera, etcétera, se debe recoger en el presupuesto. ¿Se puede gobernar un ayuntamiento de estas características, las necesidades que tiene, sin presupuesto a base de modificaciones presupuestarias? Esa es la pregunta. Esa es la pregunta. Sea este gobierno el que venga, o el que sea, que por lo que veo el gobierno próximo va a estar más fragmentado que el disco duro de mi casa, por lo menos de cuando yo era docente. ¿Cuántas subvenciones se han perdido? ¿Cuál es el grado de ejecución de lo establecido en el pacto de gobierno, en el cutre pacto de gobierno e interesado pacto de gobierno provincial y condenando a esta ciudad? ¿Cuál es? Son argumentos, ¿verdad? Son argumentos que se tiene que establecer. Los barrios están mejor, dice. Bueno, pues un dato. ¿Cuántas actuaciones ha hecho en concreto? ¿Cuánto se ha ejecutado? Barrio Parrario, ¿qué la habrá hecho? Pues esos son datos que se dicen. ¿Qué indicadores de mejora existen? ¿Qué indicadores de mejora? Es algo, palabras que se repitieron constantemente. Hacer mucho ruido, odio, revancha, derecha, ultraderecha, maniobra. Son, pero aparecen muy pocas veces los indicadores objetivos. Son palabras que, bueno, a nivel municipal no sé qué tiene sentido. Y hay algo llamativo, hablando de judicialización, que si miramos la hemeroteca constantemente, hizo bien, a ver si lo encuentro, que tengo aquí un montón de papeles, hizo bien. Dale un momentito, por favor, me dé tiempo. Hizo bien en aquella época la alcaldesa hablando de judicialización. ¿Por qué? Insisto, aquí está. El Partido Socialista está yendo mucho a juzgado y también los sindicatos. Y hay expediente ahí que el juzgado ha visto color que no es correcto. ¿Cómo se arregla todo esto? Mire usted. ¿Usted qué? ¿Por qué a un representante municipal que se hacía antes o se hacía hace mucho tiempo o se harán, no le ofrezco yo que sepa el expediente correspondiente? ¿Por qué? ¿Por qué? Si yo no he hecho nada, yo lo he hecho correctamente. ¿Por qué tiene que ir un partido fuese quien quiese a la justicia en base a unas pesquisas? Y por eso decimos que judicializamos. ¿Y eso significa la gestión? No, mire usted. Yo he hecho una adjudicación de lo que sea y ahí está el expediente, ajustándose a norma, con los informes positivos, etcétera, etcétera. Se le enseña. Ahora han convocado una reunión de portavoces para escuchar de lo que supone la imputación de un concejal. ¿Ha habido información? No, eso se arregla rápido. En vez de hablar de tanto que soy así y el victimismo, cojo los expedientes, que son procesos de investigación por el juzgado, y lo pongo. Y luego lo explico a la opinión pública. No pasa nada. Y usted, este expediente se adjudicó así, el informe fue así, ¿por qué vale más caro, menos caro? Y esa es pura transparencia. Como hizo la alcaldesa, entre otros que tengo aquí, que solicitó en su fecha la personalización, se quiso intervenir en la escuela de verano. Asegura que ha sido, decía antes la alcaldesa de Izquierda Unida, asegura, estoy hablando del 17 de diciembre de 2015, que había sido imputada, entre comillas, la concejala del PSOE, Inmaculada Muñoz, y la DIC de

ciudadano en la Sumariba como consecuencia de una escuela de verano. E hizo bien ella juzgado si no le daba la información. E hizo bien y no pasaba nada. Esta y muchas. Por lo tanto, hay que tener el mismo discurso antes que ahora. Y ya para terminando, sobre la transparencia. ¿Publicarán todos los expedientes cuestionados? ¿Permitirán un auditorio independiente que vea los expedientes? ¿Se lo darán a los partidos políticos que lo reclaman? ¿Harán público todos los contratos relacionados con las denuncias? Ya está. Se quitan los argumentos. Se quitan los argumentos. Que ir un partido político a la justicia no es el procedimiento. Pero si tuviésemos un ayuntamiento, que es lo que se predicaba, de transparencia, de colaboración, de humildad, teniendo en cuenta que estoy en minoría, y no echándole la culpa al otro, y sobre todo cuando hablo, en vez de hablar de odio, de ultraderecha, de esto, de lo otro, o curiosamente hay muchos temas que se saca, según la alcaldesa, con la ultraderecha y la derecha. Por lo tanto, dejad esos términos ya para una vez, y si yo estoy en minoría, tengo la obligación de, amigo mío, de aceptar la minoría, que viene dado porque se hizo un pacto con otro partido que la nombró de alcaldesa. Error manifiesto cuando dice, he sido elegida por el pueblo. No, no. Una parte del pueblo ha votado Izquierda Unida, una parte del pueblo ha votado el PP, que ganó en minoría, una parte del pueblo ha votado Vox y otra al PSOE. Y con una combinación democrática se ha unido a otro partido. Pero en base principalmente a los votos de otro partido, sea lo que sea. Si ese partido ha retirado el apoyo, se entiende que una parte de los zaluqueños le ha retirado también el voto. En definitiva, el control judicial no es un ataque político, sino una garantía democrática de verdad, cuando existe duda sobre la legalidad de la actuación. Si realmente este ayuntamiento funcionara como debe funcionar, que no funciona desde el punto de vista jurídico, estas cosas para el juzgado no tendría sentido. No tendría sentido. Y ya son muchas denuncias. Si un representante sindical me dice que en el ayuntamiento hay corrupción, que no hay garantía jurídica, que los expedientes a la carta, yo tengo políticamente dos caminos. O salir a la opinión pública y rebatirle lo que dice estos señores, o ir a juzgado a denunciar que están calumniando a muchas personas. La presunción de inocencia siempre, siempre se debe proteger a los responsables políticos. Pero no impide eso, no impide la fiscalización de la política judicial. Hombre, y tras 3 años de gobierno, la ciudadanía suele valorar más los resultados obtenidos que la referencia a la herencia recibida. Es decir, usted puede argumentar todo lo que quiera. Hay que ver lo malo que anterior. Oye, es que Víctor Mora era un diablo. Atención, hay declaraciones que decía, nunca voy a gobernar con Víctor Mora, aunque lo niegue, porque lo tengo grabado. Y lo digo porque lo tengo grabado. Nunca voy a gobernar. ¿Por qué? Porque es una gestión mala, porque es un expediente, no te hay transparencia, es muy malo, que sí, y los ciudadanos lo castigaron. ¡Nunca! Pero pactó. ¿No sabía con quién pactaba? ¿No sabía compactado después de ocho años de oposición atrevida, ofensiva, valiente, que por eso alcanzó lo que alcanzó? ¿No sabía con quién pactaba? Todo era un paripé por el poder. Todo era un paripé por el poder, no por la ciudad. Igual que el poder lo hacía el provincial con Sanlúcar, repartió el poder de la provincia, repartió el pie condenando a esta ciudad. Y tiene guasa esto. Todo por adquirir una pretenda. Y cuando llego al poder no soy capaz, ni estoy capacitado, ni soy capaz de transformar la realidad. Eso es cruel con esta ciudad. Digan lo que digan. Y yo tengo que reconocer que tengo deficiencia, que no puedo realizar lo que yo quiero. Pero eso es lo que pasó. Que a pesar que dijo que no iba a votar
¿Por qué? Porque era el diablo, porque era la persona intransparente, porque hacía ilegalidad y lo llevaba juzgado, porque aquello era violentadamente. Y a pesar de eso, pastor, ¿yo cómo voy a pactar cuando yo he dicho que no voy a pactar con esa persona porque es inviable? Y ahora las consecuencias de eso las estamos pagando. No le echemos culpa que los demás me fiscalizan, que los ciudadanos estamos contentos, etcétera, etcétera, etcétera, etcétera. Y sobre todo argumentando de que se te están invitando. Dedica usted a la gestión. Y si tiene 7, se tendrá que blindar a la democracia y a la participación y sobre todo a lo que decía en las campañas electorales, a la transparencia. Porque los expedientes no se los da a la oposición. ¿Por qué no se explica esos expedientes que están en juzgado y otros que van a llegar? ¿Por qué no se explica a la opinión pública? Si no hay nada que ocultar. Esa es la mejor razón. Y cuando decimos que mejoramos en algo, tenemos que sacar un papelito. Hemos mejorado en esto por esto. Hemos mejorado esto por esto. Hemos mejorado. Dijimos esto y hemos hecho esto. Dijimos esto. Son palabras todas viciadas de política antaña, muy vieja, de muchos años ya, hombre. Igual cuando nos decía a nosotros, cuidado con los rojos, con los comunistas, que vienen. También palabras de ese tipo se utiliza ahora en manera contraria. Ya está bien, hombre. Vamos a dedicarnos al trabajo, a la gestión, a las facilidades, a la realidad. Y si un partido político que está en la oposición, que son mayoría, no quiere que salga mi opinión, pues hay que respetar. Y si ese partido político, sea cualquiera, incluso aquel que representa cuando estaba en la oposición, se quiere ir a los juzgados, que se vaya al juzgado. Yo no tengo nada que ocultar. ¿Y cómo no hay nada que ocultar? Enseñando los expedientes. Señor expediente, señores oposición, sentado. Aquí está mi expediente. ¿Se ha hecho legalmente? Pero es que ya hay muchos casos. Ya está el caso de las cámaras. Ya está el caso del delegado de fiesta. La acusación de la asignación alimentaria de una empresa de animales. Ya está el caso de un acoso laboral. Ya está el caso de las pensiones. ¿De qué decía Esperanza? Sí, ya la que he dicho, del delegado de fiesta. Está de las pensiones, está otro que va en procedimiento. El caso que dijo gravemente un sindicato aquí, el representante, que se quería echar a una persona que estaba embarazada. Es que son muchos, ¿no? Pues todo eso hay que dar explicación. En definitiva, por favor, la transparencia. Y sobre todo, no utilicemos las expresiones públicas para ir en contra de las personas. De verdad, esto no es cuestión de las personas. Esto es cuestión de gestión, de trabajo, de bondad, de consenso, de acuerdo, no de la soberbia. La soberbia no. Y cuando uno llega a política tiene que saber suficientemente los datos y lo que estoy haciendo y la bondad necesaria. ¿Qué suele ocurrir? ¿Qué suele ocurrir cuando hay gente que llega a la política y no tiene la visión global y la tolerancia que hay que tener en la política y la comprensión? Que le sale el interior. Y cuando uno está en el poder y le sale al interior y no tiene capacidad de afrontar los temas de manera correcta, le sale lo interior. Pero ¿sabe lo que pasa? Que eso le dura mientras que tenga el poder. ¿Qué suele ocurrir? Que cuando deje de tener poder, el tratamiento de la opinión pública, el tratamiento de aquellos que lo alaban, después lo tratan como árbol caído. En fin, ahí queda. A ver si sirve para algo. Sí, yo sé que va a servir para tener 4 o 4.000 amigos más, pero vamos para adelante. Venga, hasta luego.

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0: Bueno, pues continuamos después de esta pequeña pausa y de esta programación. Y en fin, suele decir el refrán que el que nace lecho muere cochino. No es una cosa despectiva. Quiere decir que el que es como es no va a cambiar nunca. Y podemos aplicarlo a todo tipo de personas. Primero yo, claro. Es decir, que los planteamientos que establezco lo hago de esta manera. Bueno, es mi manera de pensar y hacer. ¿Que estaré equivocado? Pues es posible, pero es mi planteamiento. Bueno, como digo, 20 de julio de 2026. Hay paisaje que no solo se contempla, sino se escucha. Lugares donde el silencio habla, donde el viento acaricia el agua y donde cada marea escribe una nueva página de la historia. Sí, sí, sí, te lo vais a entender. Hoy vamos a adentrarnos, gracias a nuestro compañero, amigo y colaborador Manuel Pérez Cuadrado, el Pérez, en uno de esos espacios únicos que forman parte del alma de Sanlúcar de Barrameda, que se conoce poco, nuestras salinas. Durante siglos, las salinas de San Carlos y Santa Teresa fueron mucho más que un lugar de trabajo. Fueron fuente de riqueza, sustento para numerosas familias, escenario de un oficio duro y admirable y un engranaje imprescindible en la economía de una ciudad que siempre ha vivido mirando al mar y al río Guadalquivir. De ella salió la sal que conservó el pescado, abasteció a las flotas y acompañó el crecimiento de Sanlúcar de Barrameda como puerto de primer orden. Pero las salinas, aunque parezca que no, son también naturaleza, son esteros rebosantes de vida, refugio de aves migratorias, horizonte de flamenco y garza, un paisaje donde el ser humano aprendió a convivir con las mareas sin romper nunca el equilibrio de un ecosistema excepcional. Hoy, cuando tanto se habla de la sostenibilidad, del patrimonio y de la recuperación de la memoria histórica, mirar hacia la salina es mirar hacia nuestras raíces, es recordar a los salineros, guardianes de un conocimiento transmitido de generación en generación, y comprender que conservar este legado significa también proteger parte esencial de la identidad de Sanlúcar. Para ayudarnos a descubrir este apasionante mundo, nos acompaña una persona que conoce como poco la historia, el valor y los secretos de nuestra salina, ni más ni menos que el señor Pérez, Manuel Cuadrado, Manuel Pérez Cuadró, profundo conocedor de muchos aspectos de Sanlúcar y principalmente de la naturaleza y de la salina de Sanlúcar. Con él vamos a tratar de recorrer el pasado, el presente de la salina de San Carlos y Santa Teresa. Hablaremos de su importancia económica, de sus valores medioambientales, de las personas que dedicaron su vida a este oficio muy duro, y de los retos que afronta para que las futuras generaciones puedan, por lo menos, disfrutar de la historia y del paisaje de la desembocadura del Guadalquivir. ¿Esto dónde? En Radio Esquina, la luz y la voz de Sanlúcar de Barrameda. Bienvenido, Manuel Pérez.
1: Y muy bien expuesto.
0: Muchas gracias, muchas gracias. Bueno, después te lo regalo y tiene el guión. Te lo voy a regalar para que lo tenga en la introducción del programa.
1: Me parece muy bien.
0: Hoy, si te parece, vamos a cambiar un poquito la dinámica. Yo te voy a preguntar a ti sobre la salina. ¿Te parece bien?
1: Bueno, todo lo que tú quieras.
0: Después dice tú lo que tú... Bueno. ¿Cómo nació la relación tuya con las salinas?
1: Bueno, ha sido a través de los años, porque allí estaba mi abuelo, mi referente. Y ya está aquí la emoción.
0: ¿Te hace recordar un tiempo que te da sentimiento?
1: Hombre, allí ha sido parte de mi vida y sigue siendo. Lo que pasa es que las cosas han cambiado mucho y ya las cosas no son igual que antes. Pero allí disfruté yo de mi vida, de mi familia, de mi gente, de aprender muchas cosas de la naturaleza. Uy, qué día más malo hoy. Pero vamos, no es bueno. Vamos a elevar a la
2: Oye,
1: cosa. Vámonos al toro. Yo me crié allí porque fui el primer nieto de mi abuelo. O sea, mi madre nació en la Algaida porque mi abuelo Perico fue el guarda de la Punta del Monte, de los Álamos del Medio. Estuvo allí. Pero después, como la Salina pertenecía, ahora me he enterado yo, al final de no eran de los señores que la tenían para trabajar, era cedida por el gobierno a la Casa de Hidalgo, de los vinateros de San Lucas de Barrameda.
0: Sí.
1: No sé si fue cedida por una cantidad de años, casi 50, 60 años, y como mi abuelo era guarda de allí y esta gente de los Hidalgo iban a cazar a la Algaida cuando había animales, cuando estaba en aquellos momentos de que haber tanta, la naturaleza tenía tanta riqueza en sí, pues le propusieron de que se fuera de guarda a la salina de San Carlos y también de Santa Teresa. Allá por los años 1920 y tanto, así, no me acuerdo el año, pero bueno, se fue mi abuelo allí, mi abuelo Perico, y con su familia, con mi abuela Aurora y con sus hijos, para hacerse capataz de la salina. La salina de San Carlos y la salina de Santa Teresa estaba nombrado mi abuelo como capataz de las dos, pero como había una distancia de una a la otra muy grande, pues allí fue uno de mis tíos Perico, el mayor de los hermanos de mi madre, porque la mayor era mi madre, mi abuelo se casó dos veces y del primer matrimonio nació mi madre y a los 12 años pues vino al mundo su hermano mayor Perico, después vino María de la Paz, vino Juan y vino Antonio, que fueron mis tíos, los hermanos de mi madre, con los cuales disfruté muchísimo. Es lo que tú has dicho, ¿no? Era un momento en el cual era una necesidad de tener esa producción para el salado, de todo lo que hacía falta para allá. Y era una salina que era una belleza de cómo estaba construida. Estaba construida de una manera genial. Había un caño donde entraba el agua del río para que luego entraba por ese caño y rodeaba una parte de la salina en el cual esos caños aumentaban la salinidad de las aguas. Y una vez que estaba alimentada la salinidad, lo metía mi abuelo en un círculo de cada parte. Y ese agua ya tenía el poder de evaporarse el agua y quedaba ya estaba labrando. Se veían las puntas de los cuadros de los cristalizadores, tenían ya se veía el conjunto de la formación de la sal. Cuando ese agua se evaporaba, volvía otra vez mi abuelo a meterle más agua a esos cristalizadores, hasta que ya tenía el cristalizador la suficiente sal para que los sacadores, le llamaban sacadores, tenían como una especie de pala como una vara y tenía una especie de paleta en un principio que jalaban la sal, la iba lavando y salía una sal blanca, blanca, blanca, blanca. Y había dos, le llamaban la parte de Sevilla, la que estaba más arriba, y la parte de San Lucas, la que estaba más abajo. Pero era una sal muy especial. Además, toda una labor, no había mecánica, sino era una labor manual. Todo se hacía a base de manual.
0: Si uno se mete en la historia de la salina, se da cuenta de la importancia que tuvo en la época romana y en la casa de Medina Sidonia.
1: Para la salazón. Allí la casa tenía 1808, creo que en San Carlos. La de Santa Teresa era una parte y después le hicieron la cuadra de los burros, porque allí se acarreaba la sal desde las naves al montón por mediación de burros. No había, allí no había electricidad, las que están hoy día funcionando, pues están por medio de maquinaria. Un avance tremendo para hacer la producción.
0: Oye,
1: y la recolección.
0: Manolo, ¿qué familias estaban vinculadas a la salina? ¿Qué familia?
1: ¿Qué tipo de general, familia? Por lo general, los trabajadores eran como 60 trabajadores, sí, en la época de producción, porque es que había también otros momentos del año que tenían que limpiar los caños. Los caños se cegaban, lo quiere decir, de que por donde tenía que entrar el agua del río hacia la salina, pues estaban ciegos. Entonces, en el mes de por Semana Santa era, porque claro, tú hablabas de los esteros, porque claro, allí cuando ahora, entraba el agua...
0: Ahora hablamos de eso.
1: Entraba el agua, entraba muchos peces, sobre todo entraba los peces que entraban más que nada eran las lisas, los capitanes, sí, arbures, también entraba robalo, también entraba... camarones, para qué te voy a decir, camarones, lenguado, también traba mucho lenguado.
0: ¿Qué perfil de persona estaba relacionada, quién trabajaba allí en la salina?
1: Los trabajadores estaban clasificados, ¿no? Sí. La clasificación estaban los que sacaban la sal, estaban, por ejemplo, los que cargaban los burros. Ajá. Había un señor cuando llegaba, entonces estaba en la hormiguilla, yo estuve, cuando 16 años estuve yo allí de hormiguilla un año. Bueno, la época de verano.
0: ¿Y la hormiguilla qué función tenía?
1: La hormiguilla era que iba detrás de los burros para que los ricos siempre llevaban el camino de la nave donde se sacaba la sal, se cargaban los cerones, unos cerones de esparto, sí, hasta donde estaba el montonero. El montonero era que cuando se vaciaba, pues con una pala la iba subiendo para arriba. Y después, cuando ya había una cantidad de sal, estaba como especie de escalonado, para que luego después, cuando terminaba la gente de sacar la sal, pues se iba al montón y volvía a subir la sal más arriba y hacer un gran montón. Que quedaba como si fuera especie... De un triángulo, una pirámide, pero perfectamente sin escalones. O sea, ya los escalones se lo quitaban a medida que iban subiendo las hacia arriba con las palas, que eran ya cuando dejaban de sacar la sal, pues se iban al montón de sal para subir.
0: ¿Cuántas horas trabajaba un...?
1: De sol a sol.
0: Allí, ¿de sol a sol?
1: De sol, sí. Yo 24. Ganaba en aquellos tiempos 17 pesetas.
0: ¿24 horas trabajando?
1: Casi 24 horas, sí. Casi 24 horas. Sí, porque esa era la forma de vida que había antes.
0: Claro.
1: Siempre eran, la gente que trabajaban ellas eran familiares o conocidos de mi abuelo, como gente muy conocida, pero con una tenía un conocimiento como todas las profesiones que había en Sanlúcar, como la agricultura, eran unos profesionales muy ajustados a lo que tenía que desarrollar. Y eso era una base muy principal, porque dejaban el cristalizador donde se criaba la sal, la dejaba limpio y después otra vez volvía a meterle el agua.
0: ¿Qué diferencia hay entre la sal artesanal y industrial?
1: Hombre, porque la sal artesanal...
0: ¿Y cuál es la elaboración? Porque realmente...
1: Todo lo que se hace como una labor sin herramientas mecánicas o todo lo que se hace manual está muy especializado y muy estudiado y muy bien preparado para sacarla. Fíjate, saca de un cuadro donde hay fango, el fango de que era la arcilla que había en él, pues quedaba totalmente como si hubiese tocado. Con la pala esa de madera, lo bien que tiraba el lazo y salía... Limpia, limpia, limpia, pero la máquina no, la máquina la saca un poco más sucia, la sal allí no tenía que lavarla, la sal ahora se lava, la que sacan con mecánica era una sal especial y además sin contaminación de nada, era más tú te levantabas. Y te levantaba y tenía que sacar de la cuadra los burros, y había allí un sitio donde se ponía lo que se le llevaba encima, el cerón, todo lo que hacía falta para que el animal tuviese capacidad de desarrollar todo el día trabajando, y que eso también para los animales
0: era duro,
1: porque el animal tenía que estar constantemente en el trabajo, nosotros detrás de ellos, el hormiguilla, el que estaba en el montón de sal esperando que llegaran los burros para volcar, y la temperatura, pues allí estábamos casi de medio cuerpo desnudo, el pelo de la calor nos ponía rubio.
0: Teniendo en cuenta que allí te pegaba el salitre que daba gusto, claro, el reflejo del sol, de la sal, todo. ¿Cómo estaba usted protegido?
1: Después allí, como estaba cuando entraba las mareas del agua, pues nosotros nos bañábamos en los caños, bañábamos de una manera que siempre estábamos en el agua, en serio, cuando terminaba.
0: ¿Y cómo es la calidad de la sal de Sanlúcar?
1: La calidad inmejorable, no hay otra igual, no había había otra igual. Y había una nave frente de la casa de donde estaba el guarda, donde estaba el capataz, que era mi abuelo. Esa nave daba una sal más fina que ninguna de las otras. Quizás porque estaba más respaldada de los vientos de poniente. Porque las naves criaban sal debido a la evaporación del agua. Bien. Y cuando había viento, pues se evaporaba el agua y quedaba la sal. Una sal, bueno, en toda esa parte se puede criar sal. De eso es que más para allá de Santa Teresa y otra Nueva Salina, vale, que son de más recientes. Pero esa era una salina de trabajo manual.
0: Vamos ahora a la relación. Ha explicado por qué contactaste con la sal, tu origen, el trabajo del salinero.
1: La forma que había de había una producción según el clima. O sea, empezaba primero de julio a sacar la sal y terminaba, depende, si había agua muy pronto, pues ya no se endulzaba, ya no servía, ya no se elaboraba sal, ya no criaba sal. Entonces a veces pues se prolongaba hasta noviembre, por lo general era finales de septiembre, pero cuando no había llovido pronto, pues yo he conocido hasta Navidad.
0: Como media cuatro meses de producción.
1: Sí, de producción. Vale. Pero es una producción muy constante. O sea que no, y después cada 21 días la gente descansaba el sábado y el domingo, pero el lunes tenía que volver a empezar.
0: Vamos a la relación con la salina, con la pesca y los esteros. Para los que no saben qué es un estero, ¿qué es?
1: Bueno, el estero, pues resulta de que son una especie de caño o de lucio, donde tiene una profundidad más o menos, no es muy grande la profundidad, y ahí cría, en el estero ese se cría una alga que se llama limo.
0: Ajá.
1: Y ese limo sirve para alimentar los alevines, sirve para alimentar. Y claro, como el agua nada más que entraba y se sacaba en la época de la producción de la sal, cuando llovía mucho y el agua que quedaba y la lluvia, el agua se ponía más dulce. Y eso era el estero, lo que llamamos el estero. Y en ese tiempo de estero, pues se recogía una pesca exquisita. Era un manjar.
0: ¿Qué especie?
1: Se recogía el albure.
0: Está bueno el albure.
1: Más que nada el albure. Sí. Los robalos también,
0: el albur frito está buenísimo.
1: Que tenía su tiempo.
0: ¿A que sí?
1: Cuando llegaba Semana Santa, como decía mi abuelo, pues vamos a pescar. Y metí una red que era de todo, que cogía el caño entero de agua, y donde había más peces, en el lugar que donde se veía más peces, pues le ponía mucho armajo, cortaba armajo para que el pez no se pasara, que tuviera un espacio relativo para cuando se llenara el fondo del arte de la red de pesca, pues que no se fueran. Algunos saltaban en el sitio, pero se cogían de una manera extraordinaria. Y además estaban exquisitos, porque era el momento que tenía la uva. Tenía la hueva, como decíamos nosotros aquí, la hueva de los huevos, pues estaban exquisitos. Y lo cogíamos y lo poníamos cuando se pescaba en una planta que le llaman salao, que es una flor azul morada, bonita esa planta. Se le metía fuego y cuando estaba en el rescordo le poníamos y eso era uno exquisito. También había mucha anguila,
0: anguila. Bien, bien.
1: También anguila. Oye,
0: una anguilla frita está buenísima.
1: Uy,
0: yo utilizo anguila, yo lo digo.
1: Se volvía loco por
0: yo le digo anguilla. Que yo le digo anguilla.
1: Anguilla, no, anguilla, no se le decía. No, y había muy grande y muy gorda.
0: Muy gorda. Y frita está de lujo, ¿no?
1: Riquísima. Había muchas, ¿eh?
0: ¿Pero qué ha pasado con eso?
1: Había muchas, pues.
0: ¿Qué ha pasado con los arbures?
1: Los arbures.
0: Y las anguillas.
1: Bueno, vamos a seguir.
0: La línea.
1: Entonces, mi abuelo cogía los burros. Sí. Los burros y le llevaba a los dueños de la salina, le llevaba su pescado. Mi tío cogía y después a la familia. En mi casa, cuando era la pesca.
0: Que ha servido para quitarle mucha gente un poquito de hambre, eso, alimentación, sí, paralela, porque se ganaba poco y era una especie de...
1: Pero la salina siempre había cosas para comer. Porque la salina, como era un sitio de migración de aves y todas estas cosas...
0: Ahora hablamos de eso, ahora hablamos de las aves.
1: Pues había conejo todo el año. Mi abuelo cuando llegaba, mi abuelo era muy especial para la caza, porque decía, nada más que podemos, con las personas que estamos aquí en la casa, lo que se puede coger son dos, más no, porque una vez me echó la bronca más grande que me ha echado mi abuelo en mi vida, porque los conejos cuando llegaba el verano, como tenía mucho calor, se iban al barrón, a la planta esa que crece a la vera del río. Y como el barrón, cuando en el verano crece y echa una espiga que alimenta mucho, pues los sí. burros, entonces, la gente iban allí también para cegarle esa comida que la espiga te alimentaba mucho. Entonces se iban los conejos allí y me dice mi abuelo, coja la perra, la coria, y llévate, como ha subido la marea, el conejo le tema el agua, entonces se subía en lo alto del barrón, y allí iba la perra, ¡pac!, y le echaba mano. Pero, claro, yo sabía que tenía que llevar dos, ya yo tenía los dos, pero al salir andando la perra cogió otro, y yo pues, estaba más contento, pues llevaba uno más.
0: O sea, tu abuelo miraba por la naturaleza, ¿no? Te encargó un conejo, uno solo, ¿eh? Uno, ¿y qué pasó cuando cogiste...?
1: Pasó lo siguiente, que la perra... Claro, la perra, lo que decía mi abuelo, no, la perra no tiene la culpa la tienes tú, porque claro. La perra siempre está pendiente de ti.
0: Total, que
1: yo lo he visto cuando vamos al caer, me decía al caer, cuando se ponía el sol, venían los patos.
0: Llevaste dos conejos, ¿y qué pasó?
1: Pero bueno, pues la perra era verdad, siempre estaba pendiente, coria, la perra era la coria, que era una cruzada y pasó un concete, lo más inteligente del mundo. Entonces me dice mi abuelo lo vio, y dice, Marlonto, ¿qué? ¿Cómo has escapado? Venido pronto. Había mucho abuelo, enseguida la perra los cogió y dice, oye, ¿y cuánto ha traído? Ya la había visto. ¿Dónde la ha puesto? Digo, ahí en la casa, en el cuarto de los señoritos, allí que había un mantel puesto encima de la mesa y allí
0: vale.
1: Y dice, ¿cuánto ha traído? Y yo me quedé parado, ya no contesté rápido.
0: Ya pensaste un poquito.
1: La voz mía bajó, el tono de voz mío bajó, como diciendo... Como yo dije, he cometido un error. Dice, bueno, ¿y cuánto te dice lo que traiga? ¿No te ha dicho que traía dos? ¿Por qué? Digo, abuelo, la perra. Dice, no. La perra no. Ha sido tú. Porque tú sabes que la perra te obedece en cualquier... Nada más que la dame, ya no se queda quieta. Y era verdad. Era verdad. Y el que me dice, mira, cuando viene aquí la gente, y yo tengo para darle de comer, le doy un muslo con tomate o cosas así. Cuando hay allí, cualquier gente que entrega, como sabe de que la gente en aquellos tiempos...
0: Era costumbre eso.
1: Era costumbre, sí, como la cafetera de Pucherete.
0: Sí.
1: Siempre, gente que pasaban por allí, perico.
0: No era costumbre.
1: Mi abuelo conocía toda la colonia conocía a él, iba la gente por Barrón y esas cosas, entraba y se tomaba y saldaba de lo que había conocido, le traían melones, le traían sandía, pimiento, tomate. A mi abuelo nunca le faltaba cosas de esas.
0: Vale.
1: Y... Claro, mire, la palabra que decía de mi abuelo, el grito que daba era muy delgado, pero hijo mío, una voz, ¡oh, Dios! Decía esa palabra, no te he dicho ya, y claro, ya. Y era verdad lo que llevaba, dice, mira, yo le doy a la gente un trozo de comer, pero no le puedo dar un conejo, porque si le doy un conejo, lo tengo aquí, y no viene porque quiere conejo, sino porque tiene necesidad en su casa. Y la tenemos todos.
0: Perfecto, buena filosofía.
1: O sea que, y allí siempre había una olla de comida, porque la gente que trabajábamos allí pagábamos, o sea, se quedaba como dormir fuera, se quedaba mucha gente allí, y mi abuela...
0: ¿Y pagaba el alojamiento?
1: Y le pagábamos la comida, que se hacía berza, casi siempre era berza, cargando con arroz y con su pringao. Aquello no era una comida, era un manjar.
0: Oye, las aves que se refugiaba en la salina.
1: Allí de todas.
0: De todas.
1: Todas las migraciones, de garza, espátula, pato.
0: ¿Qué importancia tiene la salina en la ruta migratoria?
1: Pues mira, tiene una importancia grandísima. Porque en lugar de descanso, cuando viene de estar allí comiendo, porque allí tienen comida suficiente para pasarla los 2 o 3 meses que necesita para estar viviendo bien. Y la ave, pues, había mucho pato, había muchas garzas, de todo. Y cuando estaba Doña Ana, en todo su esplendor. Y también el coto de Doña Ana se pasaban a comer aquí, si de aquí se iban a dormir a Doña Ana, y era un continuo ir y venir,
0: ¿Durante tu labor docente llevaste alguna vez los chiquillos niños, allí?
1: Muchísimas veces.
0: Sí, ¿no?
1: Y le agradaba mucho y decía a las madres, ay, mire usted, Pérez, cuando viene mi hijo se come 2 platos de comida. Claro, no, el aire...
0: Sí, hombre, por favor, tú te pegas unos baños te entra unas ganas de comer. Aire del mar es buen apetitivo.
1: Y decíamos nosotros ya por las tardes, cuando hacía calor, ya se ha levantado... El poniente.
0: Sí, señor. Sí, señor.
1: Bueno, y en Bajo de Guía también.
0: Sí.
1: Ya está la marea alta.
0: Ya viene el poniente, ya viene el fresquito. Sí.
1: Y además, yo iba mucho, yo no solamente iba cuando estuve trabajando, porque estuve con 16, 17 años. Ya después que terminé, ya empecé a dar clases, ya no fui más.
0: Ya,
1: porque,
0: ya.
1: claro, El trabajo allí era un trabajo muy pesado, físicamente.
0: Manolo, ¿podemos considerar que la salina es un ejemplo de equilibrio entre ser humano y la naturaleza?
1: Por supuesto, total. El hombre, desde el tiempo de los romanos, vio la necesidad de ver los lugares que produce. La, todo lo que se llama la naturaleza, ve la necesidad de qué es lo que puede producir para beneficio de la alimentación de él. Y entonces vieron de que allí se podía obtener una sal. Bueno, no tiene que ver nada que se quiera, la que se criaba allí, la salina de San Carlos y Santa Teresa, no tenía que ver. Todavía era mejor todavía la sal de San Carlos. Y además la salina está diseñada de una manera especial.
0: ¿Se está perdiendo la memoria de los salineros?
1: Sí, claro.
0: Se ha perdido, ¿no?
1: Claro, total. La profesión que había antes, ¿no? La que hay hoy.
0: Oye, de toda tu historia, independientemente de la anécdota del conejo, que te riñó por llevar dos conejos, ¿te ocurriría alguna anécdota durante todo el tiempo que estuviste en la salina? ¿Te acuerdas alguna llamativa, alguna anécdota, algo que te hizo marcar la vida o algo que te ocurrió?
1: Bueno, te marcaba la vida de lo como se comía allí.
0: ¿Que se comía bien?
1: Sí, uf, muy bueno. Porque mi abuelo compraba dos cerdos, que esos colorados, fíjate.
0: Bien, bien, bien.
1: Y esos colorados, pues se mantenían por allí, pero sí. Se iba a la Algaida a comerse los piñones, no se ve. Venían a quedarse allí en la salina. Y también, por ejemplo, mis tíos, como vivían allí como mi abuelo era aficionado, pues mis tíos también eran todos aficionados. La anécdota era que mis tíos, cuando había cacería, aunque no estaba trabajando, me llamaba. Sobrino, me decía sobrino, te va a venir que vamos a ir hasta el sitio a cazar, te vamos a ir a traer pato. Y un día me dice mi tío Antonio, que le llamaban el China, mi tío Antonio le llamaba el China, porque tenía los ojos. Porque la familia Cuadrado procede de... Es un apellido de que viene de Japón, de por ahí. Y por ahí, pues fíjate, la ley de la naturaleza hasta dónde llegamos. Y le llamaban el China. Y en mi familia, por parte de mi abuelo, hay gente que han nacido rubio y otros que son moreno con el pelo rizado.
0: Ya.
1: Sí, fíjate tú lo que es del mismo padre de la misma madre.
0: Los genes.
1: Porque mi tío Perico, mi tío Antonio, mi tía María, morenos con pelos rizados, morenos, y mi tío Juan rubio, y el hijo de mi tío Juan parece un alemán.
0: Vale.
1: Vamos,
0: bueno.
1: Sí, pero la anécdota esa es de que yo frecuentaba mucho la salina porque me gustaba el medio natural, y de ahí hoy día tengo esos conocimientos.
0: Oye, tu novia te diría, Manolo, está un poquito saladito, ¿no? Te diría algo, ¿no? Eso, ¿no?
1: No, cuando está cogido el sol. No sé si esa gente está cogido el sol. Claro, allí, claro, eso era lo que te daba. Pero
0: claro.
1: Era un aire, era una brisa constante.
0: Sí, sí.
1: No era caída de arriba abajo, sino era
0: bueno,
1: lateral.
0: ¿Se aprovecha suficiente la salina para una atracción turística?
1: Creo que se podía aprovechar.
0: Claro, sí.
1: Claro, bueno, siempre lo he dicho yo. Eso.
0: Sí, ¿no?
1: Hombre, claro, sí, hay que hacerle un camino bueno.
0: Claro, hombre.
1: Hay que hacerle una infraestructura.
0: O una explicación, ¿no? La historia, algún cartel.
1: El año pasado,
0: carteles, ¿no?
1: Creo que fue otros años.
0: Sí.
1: Pedí permiso para que me llevo, que entrara la salina. Y dije,
0: sí.
1: Pedí permiso para que me llevo, que entrara la salina. Y dije, aquí no vengo más.

0: Crisis Factory y todas esas cosas. Aquello ha quedado desastroso. Está desastroso. Y aquello es... Hay que gestionarlo.
1: Aquello se puede recuperar, ¿verdad?
0: Claro. Claro. Claro que se puede recuperar. Primeramente, limpiar el río de contaminación. Eso lo tiene que limpiar ya. Que no pueden esperar a decir... No, hay que crear un presupuesto de la Junta de Andalucía para que se limpie el río. Y una vez limpio el río, se puede hacer un atractivo turístico de gran potencia. Desde que está, desde Lebrija, toda esa parte de ahí, hasta Sanlúcar de Barrameda, por la orilla. O sea, hubo un proyecto de hacer un muro, que está hecho desde la compuerta. Se iba a hacer un gasto en la Junta de Andalucía para un paseo por la ribera del río.
1: Es verdad.
0: A caballo y a bicicleta y también para hacer un senderismo. También.
1: Para ir terminando, Manolo, brevemente, ¿cuál es el rincón de la Salina que más te emociona?
0: A mí las lagunas.
1: Las lagunas, ¿por qué?
0: Los lucios. Los lucios porque siempre estaban llenos de pájaros. Y a mí me gustaba verlo, y allí me quedaba yo horas y horas, y después el irven, y cuando se veía que estaba un tiempo que habían comido, pues se iba después para Doña Ana, para descansar de Doña Ana.
1: ¿Qué amanecer o atardecer? ¿Qué amanecer o atardecer recuerda con más cariño?
0: Todas. Vamos, cuando se va poniendo eso por la parte de Doña Ana, cuando viene saliendo por la Algaida, eso es una preciosidad.
1: ¿Qué sonido identifica inmediatamente con la Salina? Es decir, tú suenas algún sonido y te asocia a la Salina. ¿Qué sonido es?
0: El sonido del cantar de las aves, por ejemplo. Eso estaba permanentemente. Ah. Yo me acostaba en la... Yo me quedaba como estaba y estaba toda la noche entero, antes de dormirme, el ruido de los patos, el ruido de todos los tipos de animales cantaban de noche. Los animales cuando se van apareados, cosas así, salen cantando, los patos. Los Martín Miguel, las picafinas, los Ibebe, escuchaba todos esos cantares.
1: Tú imagínate que tú vas a hacer una fotografía. ¿Qué fotografía hiciese la composición para que resume el alma de la Salina?
0: El alma de la Salina está cuando está en su tiempo de que ha brotado el verde, cuando está la hierba crecida, la hierba salvaje, y se ve la cantidad de brotes que hay naturales, de la cantidad de especies que vienen porque están los animales ya aquí, de inmigración, y sobre todo las puestas del sol y la fotografía que se hace desde la Salina a Doña Ana también, el río cuando te pasa un barco, todas estas cosas. El armajo que crecía allí, que iban la gente del horno a coger armajos grandes, mi tío Antonio, cuando terminaba la Salina, quedaba así, para juntar para casarse, pues cortaba el armajo, era un trabajador, y cortaba y hacía jase de armajo y lo vendía para los hornos.
1: Si tuviera que convencer a un visitante para conocer la Salina de Sanlúcar, ¿qué le diría?
0: Para un visitante.
1: Convencerlo. Oye, no. Vente a la Salina por esto.
0: Lo primero que tiene que hacer es ir con una persona que conozca todo lo que hay en la Salina. Y cuando la conozca, que se le explique. Pues mira, esto es la parte del río, la margen izquierda, y aquella es la margen derecha, y aquí, pues esta planta sirve para alimentar. Esto se llama el armajo dulce, el armajo salado, donde venía la especie, donde tenían los lucios, donde se llenaban de agua, venían, criaban un caracolito de eso de marisma, que ahí se lo comían mucho todas las especies que venían emigrando. Además, el alga, las algas que criaban los lucios, se la comían. Era un alimento especial que traían. Y además tenía un reconocimiento, las aves migratorias, que sabían dónde estaba el alimento. Como cuando llegaban los ánfares de Doña Ana y se comían las pelotas de las castañuelas, sabían dónde era el alimento suyo.
1: Pues, Manolo, te he hecho una fotografía de esta entrevista. ¿Que te he hecho una fotografía de esta entrevista?
0: Sí.
1: Sí. ¿Te la he hecho? Y aquí la tengo para grabártela.
0: Muy bien, muchas gracias.
1: Manuel Pérez Cuadrado, Memoria Viva de la Salina de Sanlúcar. ¿Te gusta el titular?
0: Claro, le sacamos hasta una sevillana.
1: ¿Ah, sí?
0: Y decía, en la Salina se saca se obtiene la salvastra y la salfina, o la sal gorda y la salfina.
1: Sí.
0: El capataz, con el rodaje de agua, las va a labrar, y los jornaleros sacan la sal y la llevan al montonero.
1: Madre mía.

0: yo tuve 16 años, le saqué esa sevillana.
1: Tu pasión, tu rigor, tu dedicación que nos ayuda a comprender la importancia de la Salina de San Carlos y Santa Teresa en la historia, en la economía, en la cultura y la identidad de nuestra ciudad. Mira lo que te he hecho, en fin, con esta fotografía.
0: Te lo voy a enseñar a mis primas.
1: Conjuntamente, mira,
0: que le gustará muchísimo.
1: A ver si te gusta esta fotografía, a ver si te gusta. Con todos los documentos,
0: claro,
1: en
0: que
1: fin,
0: sí, ¿verdad? Que sí, ¿eh? Precioso, precioso.
1: De hablar.
0: Una carpeta,
1: no, ahí tiene el plastiquito, para que no se estropee. O sea, que todo había. Manolo.
0: Qué bien, ¿no? Qué cosa más bonita. Saludos para
1: bueno,
0: mi prima.
1: Yo, muchas gracias por tu colaboración y nos encanta.
0: Qué lástima, si hubiese una gestión bien, como tú estás diciendo, y se está haciendo porque pues, este pueblo progrese, afortunadamente, que tiene mucha riqueza. A ver si algo, no sé si lo veré, pero
1: ahí, no te preocupes, ahora lo cogemos.
0: Eduardo Domínguez Lobato y don Tomás Pascual Rodríguez, que era director del Instituto los de
1: sí,
0: Vendía,
1: verdad.
0: Estando aquí, esto existe. Decía
1: vale.
0: Que sí, eso existe. La gente desconoce eso.
1: Bueno, pues con el recuerdo y hemos puesto en memoria lo que importante que son las salinas para Sanlúcar. Por eso te despedimos y hasta la próxima. ¿Te parece?
0: Toda mi familia está allí, toda. Mis tíos, mis primos, también las nuevas, también está mi primo Perico de.
1: Perfecto.
0: De allí. Queremos. Y la gente que han visitado y han estado allí con ganado en las marismas, nunca jamás
1: bueno.
0: Se lo olvidará esto. Jamás.
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0: Radio Esquina, la luz y la voz de San Lucas en este 20 de julio de 2026. Ya tenemos al teléfono a Antonio Bascullana, que hoy nos va a traer una curiosidad que todo el mundo, en fin, había una previsión, pero hasta ese límite, en fin, ya nos contará él. Antonio, muy buenos días, amigo. ¿No lo tenemos? Sí, lo tenemos. Venga, ¿ahora? ¿Sí?
1: ¿Hola?
0: ¿Sí, Antonio? Venga, ahí está. Bueno, disculpa, esto es, como yo digo, tecnología punta. Ahora está. Ahora sí, Antonio. Ahora sí, perfectamente, ahora sí. Antonio, muy buenos días.
2: Hola, ¿qué tal? ¿Cómo estamos?
0: Bueno, aquí andamos de lunes con muchos ánimos. Decía que tú nos ibas a contar una anécdota que ocurrió ayer durante el partido de España. Que esto vamos a tener que pedir un partido de fútbol cada cierto tiempo.
2: Efectivamente.
0: ¿Qué nos puede contar la anécdota a que yo hago referencia?
2: Bueno, esta mañana miré, porque me imaginaba que me lo ibas a preguntar, qué había pasado durante el partido, y me he encontrado con la sorpresa de que entre las 9 menos 20 aproximadamente y las 10 y 7 minutos de la noche no vino nadie al hospital, a urgencia.
0: No, no hubo urgencia.
2: Cero, cero es cero. Y el que vino a las 10 y 7 fue un niño que supongo que a lo mejor lo traía algún familiar que no le gustaba tanto el fútbol,
0: ¿no?
2: Digo yo. Madre. No lo sé. Es cierto que luego vinieron todos.
0: Claro,
2: luego
0: es curioso,
2: ya
0: claro.
2: Cuando,
0: es curioso, ¿verdad?
2: Bueno. Cuando acabó el partido, pues vinieron todos. La semana pasada te conté que habían venido 8 sí. El día del partido de la semifinal durante ese tiempo y esto pues hemos batido el récord. O sea, esto
0: curioso, ¿verdad?
2: Casi a veces algún día puede ocurrir un día de fin de año, el momento del fin de la uva o algo así, pero...
0: Bueno,
2: la verdad es que hace durante hoy y media, en un día
0: esto,
2: de verano, en un día de verano que tenemos muchísimas urgencias. De hecho, ayer vinieron, durante el día vinieron muchas urgencias, evidentemente.
0: Que no
2: durante,
0: es broma.
2: Durante la noche.
0: Que no es broma lo que digo, pero esto requiere un estudio, por lo menos medio regular, sociológico, ¿verdad? La variante,
2: pues sí.
0: Porque nos ponemos menos malos en un evento deportivo. O aguanta, no sé, pero bueno, que está malo da igual ver un partido, ¿no? No lo sé.
2: Sí, de hecho yo lo tuve que ver, no he mirado por triplicado, por, digo, a veces que me he equivocado mirando los horarios, mirándolo, y la verdad es que me he sorprendido muchísimo. Porque bueno, uno puede tener a lo mejor durante media hora o claro. Algo así, o 20 minutos un servicio de urgencia, digamos, sin acudir a nadie, pero durante más de hora y media, yo no creo que hubiera ocurrido eso hacía mucho tiempo.
0: Antonio, antes de darnos alguna novedad, si procede, el otro día hubo un fallecimiento, creo que por ahogamiento. ¿La persona la atendieron este hospital o fue otro hospital?
2: No, se atendió aquí, pero sí, fue así.
0: No,
2: este fin de semana lo que hemos tenido ha sido varios accidentes de tráfico, ha habido que trasladar a varios por severidad. Y de hecho, vuelvo a decir siempre, vehículos de dos ruedas, sobre todo. Anoche yo estuve, no vi el partido en mi casa, fui a casa de unos familiares, como
0: estupendo.
2: Tantas veces ocurre, y cuando volví a mi casa, pues me encontré un acúmulo de coches y de gente, sé que lo digo. Prudencia, yo pido prudencia en todas estas cosas. Una cosa es festejarlo
0: y otra cosa
2: es que tengamos algún evento, alguna desgracia. Y vinieron después del partido, pues evidentemente vinieron algunas consecuencias del propio partido.
0: En fin, muy bien. ¿Por lo demás nos puede contar algo, Antonio?
2: Pues nada,
0: nada más,
2: que seguimos actividad intentando...
0: Veraniega.
2: Exactamente, intentando que no haya... Demora.
0: Bueno, pues, amigo, primero, hasta dentro de 2 años no hay Eurocopa, y segundo, que España sea la finalista, y hasta de 4
2: sí.
0: años, hasta 4 años hay un Mundial, que pues España sea
2: nada,
0: la finalista.
2: ¿Qué vamos a hacer?
0: Resignación. Venga, hasta luego, Antonio.
2: Venga, hasta
0: adiós,
2: luego.
0: Adiós.

Bueno, dos cosas. Que el fútbol es fútbol, hombre. El fútbol es fútbol. No debe ser excusa para divertirnos, pero la importancia que tiene es la que tenemos que darle. Tiene muchos valores, mucha, incluso tiene mucho índice económico el fútbol, mueve mucho dinero. Pero ¿qué es fútbol? Solamente la sensación puntual de la satisfacción de cuando uno es de un equipo u otro, en este caso, en teoría, todos somos de la selección, en teoría, pero es fútbol. Ya está, ahí queda. Hay que divertirse, disfrutar, pero no ir más allá ni utilizar ninguna excusa como consecuencia del fútbol. Y otra cosa, para nosotros, de verdad, sinceramente, nos llega incluso a emocionar que una persona de 86 años, como es Manuel Pérez Cuadrado, te diga, emocionado, después de la entrevista, que la radio le da vida. Da igual que sea lunes, da igual que sea lunes, da igual que tengamos problemas técnicos, problemas de anuncio, en fin, que esta radio, que si lo otro. Solamente el hecho de una persona con esa edad, con una experiencia y su manera de ser, que podemos estar a favor o en contra de sus opiniones, pero que te diga que la radio le da vida y que realmente se mantiene, tiene constancia la semana para venir a expresar lo que siente, ya para nosotros, después de esto, ¿qué podemos decir? Independientemente de su agradecimiento. Bueno, por esta anécdota, varias anécdotas del día de hoy, y con el impulso de Radio Esquina, La Luz y la Voz de Sanlúcar, Esperanza y yo, pues le deseamos lo mejor. Este programa lo podéis, podéis descargar o oír a través de la plataforma iVoox. Se repite a las 6, a las 11 y a las 4 de la madrugada y mañana a las 9, si no me equivoco, Esperanza. Y ya volvemos. Si el destino Dios lo quiere, bueno, pues Esperanza Franco Pipió, agradeciéndole siempre su labor, y el que os habla, Juan José Suárez Durán. Hasta la próxima.

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0: Bueno, pues se cumplen exactamente 45 minutitos sobre las 8 de la mañana. ¿Qué tal? Muy buenos días y bienvenidos todos a la sintonía de Radio Esquina. Como siempre, en el 97.6 del dial, ahí estamos para compartir con todos vosotros las mañanas de Radio Esquina, las tardes y las noches, ya que estamos con todos vosotros a lo largo de todo el día en nuestras repeticiones. A las 6 de la tarde, a las 11 de la noche y a las 4 de la madrugada. Recordaros también que estamos a través de la página web, en nuestra página web. También estamos a través de mi Facebook personal, Esperanza Flanco PPO, y en el Facebook de Radio Esquina simultáneamente. Y tenemos un teléfono para aquellas personas que quieran participar en directo a través de toda nuestra programación. En este caso es el 633-827103. Repetimos, 633-827103. Dicho esto, pues solamente me queda saludar a mi compañero Juan José Suárez Durán, porque queremos que nos desarrolle esa gran programación que tiene
1: hoy
0: preparada.
1: Hoy tenemos un programa, buenos días, Esperanza, buenos días a todos, muy, muy cultural y divulgativo. No ha fallado una de las invitadas, pero bueno, ya tendremos ocasión en el futuro de hablar con ella. Bueno, decir que siempre daré las gracias porque cada día que terminamos el programa, pues las valoraciones, las visualizaciones siguen siendo muy positivas. Y de hecho, pues prácticamente la cantidad de personas y colectivos que quiere acercarse a Radio Esquina hace ver que, bueno, que vamos por buen camino, pero nuestro objetivo principal es darle voz. Darle voz, iluminar otra ciudad, nunca mejor dicho. Ayer estuve hablando con gente joven, muy joven y menos joven, un rato, y la verdad es que está todos muy desanimados. Y además gente muy bien formada, con mucho esfuerzo personal en todos los ámbitos.

de necesidades mucho mayor que la sociedad de que hace 50 años. Por una parte te pide y por otra parte no te da opciones. Yo solamente puedo decir, y que no quede en una frase, que estoy convencido, y así siempre lo he hecho, que el esfuerzo que haces o hacemos hoy es el éxito de disfrutar el mañana. Estoy convencido. Lo que pasa es que las etapas tienen que quemarse poquito a poquito, cuesta mucho, hay que tener capacidad mental para que ese esfuerzo te dé fruto, pero el día a día, la constancia, no perder nunca la esperanza en base al esfuerzo personal, aunque no te reconozcan, aunque a las administraciones le importa tres pepinos que la gente esté formada. Es más, le interesan que no estén formadas. Yo solamente os digo que no perdáis el ánimo. Esta reflexión podría ir a todo el mundo, pero principalmente la gente joven que tiene muchos problemas y que por otra parte no saben dónde tirar. Y le han hecho lo que les hemos dicho. Fórmate, esfuérzate, estudia, trabaja, tiene una profesión, han cumplido, ellos han cumplido, son emprendedores, tienen idea, ellos han cumplido. ¿Ahora qué? ¿A quién le corresponde que eso que le hemos dicho se encauce en que puede desarrollar la vida? Pues ahí está. No perdáis el aliento y que, como digo, el esfuerzo diario, la etapa diaria, pues hace que al final se tenga éxito, en un porcentaje muy elevado. Y llega. Lo que pasa es que en el camino es muy duro, muy penoso, poco gratificante, pero es la realidad. Bueno, allí vi que la alcaldesa, oye, me parece bien, advirtiendo a la opinión pública de que va a haber mucha calor, bastante calor, y que tengamos cuidado. Y yo pensé, bueno, pues si tenemos mucha calor y hay que tener cuidado, pues resulta que la hierba seca que hay en toda Sanlúcar, en el casco periurbano, cercana a viviendas, a parques públicos, a carreteras, a servicios, esa hierba que ha crecido mucho este invierno y que ahora está seca, de tal manera que esa hierba en caminos, cerca de viviendas, están a la altura de mi cuerpo, en fin, que ahí se mete un león y no lo ve nadie. Entonces yo digo, a sabiendas que va a haber calor, y con buen criterio se lo ha dicho a la opinión pública, trasladando como si la opinión pública no supiera que va a haber calor, pues no, aunque te lo avisen, pare. Pero advertido, ¿y qué medidas a nivel municipal tiene decirle a los ciudadanos que va a haber mucha calor? En paralelo tiene que haber medidas, ¿verdad? Y sobre todo, lo que yo desde aquí reclamo, que hay zonas, desde la carretera de Chipiona, urbanización, hasta Montelibete, pasando por Rompecerones, pasando por el Parque de la Esilla, pasando por carretera de Bonanza y urbanizaciones, hay una cantidad de ramas secas que el día que se prenda fuego, y están tan cercanas ya incluso a vivienda, que el día que se prenda fuego, bueno, hemos dicho que hay mucha calor, pero desde el ayuntamiento, ante ese problema, y lo estoy diciendo aquí en Radio Esquina, ¿qué planificación hay? ¿Qué planificación hay? Lo cual me parece que digan que hay mucha calor, que va a venir mucha calor, que hay que tener cuidado, etcétera, etcétera, pero siempre que se dice algo que es una obviedad, y esto decirle a la gente, tiene usted un coeficiente intelectual, esto, eso es decirle esto. Ahora, si salgo a decir, va a haber mucha calor y el ayuntamiento va a tomar medidas, va a quitar la rama seca, va a regar con frecuencia las calles, va a poner centros de, en fin, de refrescantes, va a ir a la playa, va a potenciar esto, pues bienvenido sea. Pero decirnos una obviedad, yo creo que también es, aunque no lo haga con intención,

también es pitorrearnos de nosotros, ¿no? Digo yo, ya está bien, ¿no? Ya está bien. Oiga, es que el sol va a salir. Bueno, ¿y qué me dice? ¿Y qué me dice? Eso lo sabe todo. Y además, estamos imbuidos de tal manera, a través del tiempo, que en los bares o en las reuniones de conversación, el único tema en cuestión, amén de lo que está pasando a nivel nacional, del gobierno nacional y otros añadidos, solamente se habla o se está rascando los premios de la ONCE, que me parece bien, o se habla del tiempo. Ya está. Por lo tanto, bien enterados estamos nosotros del tiempo, porque, en fin, nos presiona que va a haber calor, que va a haber calor, que va a haber calor. Pues que sí, hombre, que eso sabemos. Pues si en San Lucas va a haber mucha calor, hombre, en vez de decirnos, con todo mi respeto, que va a haber calor, que es una obviedad, ¿qué medida está tomando el ayuntamiento, principalmente con la cantidad de hierba seca que hay en zonas de urbanización cercana y que eso se prende muy rápidamente y puede provocar una catástrofe? ¿Dónde está el plan de servicio de la empresa, por ejemplo, que se dedica a esto, para quitar esos ramajes antes de que ocurra algo? En fin, otra reflexión más que creo que sirva para, hombre, que cada vez que digamos algo a los ciudadanos, tengamos en cuenta que, en fin, que lo que decimos tiene que ir acompañado con unas medidas concretas. Venga, continuamos.

0: Bueno, pues vamos con ánimo, vamos con esfuerzo, No estamos todavía. Vale, perdón. Venga, ahora. Bueno, vamos a ver. No te contagies de la alcaldesa, Esperanza, por favor. Vamos, venga, buenos días. Radio Esquina, la luz y la voz de Sanlúcar. Aquí estamos, en este ya 22 de julio. En fin, ya está aquí la caridad, como decía aquel. Y toda la gente dice lo mismo. Una vez que pasa la caridad, se acabó el verano. Es curioso, Es una tradición de nuestro lenguaje. Por cierto, que ayer me saludaron por la calle. Adiós, picha. Vaya por Dios. Pues muy bien. Me encantan las expresiones sanluqueñas, de verdad. Bien, bien. Qué alegría ir por la calle que te salude la gente, ¿verdad? Bueno, algunos me miran y quizás no es un saludo. Es una bendición de Dios. Pero bueno, es una anécdota. Como digo, 22 de julio de 2026. Músico de recuerdo de nuestro amigo Alex Rodríguez en su cuarta temporada. Bueno, pues ¿qué nos trae hoy? Y él va a exponer en esos 15 minutos de desarrollo musical que lo hace estupendamente. El conjunto de Alex es la máquina del tiempo. Yo creo que son la máquina eterna, eterna, de verdad. Si tienen oportunidad de ver en cualquier actuación a los máquinas del tiempo, no, de verdad, no. No se pierda de intentarlo a verlo, porque son un espectáculo y además tiene una empatía con los que están, en fin, prácticamente llega un momento en que se funde la máquina del tiempo con los espectadores en el temario que tiene, ¿no? En el elenco que tiene. ¿Qué nos trae hoy? Pues nos trae a José María San Beltrán. ¿Y quién es este señor? ¿Usted lo conoce? Bueno, a lo mejor. Usted que tiene que ser especializado en música, quizás, pues si yo le digo que es loquillo, ya lo ha caído, ya es. ¿Quiere decir de loquillo? Que es una de las grandes figuras del rock español. Está claro, lleva más de 40 años sobre el escenario y lógicamente es un referente del rock and roll en España. ¿Gracias a qué? A su personalidad, su voz grave y su fidelidad al género. ¿Quién no se acuerda de Cadillac Solitario, el ritmo del garaje, feo, fuerte y formal, rock and roll star, la mataré, quiero un camión, cuando fuimos los mejores, memoria de jóvenes airado, cruzando el paraíso, paseo de gracia? ¿Curiosidades que he podido por ahí investigar de loquillo? Bueno, pues aunque hay distintos criterios de por qué le pusieron loquillo, una de las que yo he podido, y no digo que las otras no sean correctas, las que he podido localizar, pues le llaman loquillo porque cuando estaba estudiando tenía en la chaqueta un dibujo de un personaje de dibujo animado muy, muy, muy atractivo, sobre todo en mi época. El pájaro loco. Y un compañero, pues, me empezó a llamar así y al final se terminó con su nombre artístico. Hay otras versiones que lo que yo se lo puso también, pues, algún jugador de baloncesto. Quiso ser deportista, le gustaba mucho el baloncesto y llegó incluso a plantearse hacerlo profesionalmente, pero definitivamente se dedicó a la música. Su voz de barítono es una de las más reconocidas de la música española y es su seña de identidad. Algo que quizás poca gente sabe de loquillo, pues es que es un amante de la poesía, de tal manera que ha musicalizado a poemas de autores como Luis Alberto Cuenca, Julio Martínez Mesanza, Bernardo Alzancha, Pablo Neruda y Jaime Gil de Viedma, demostrando que el rock y la literatura, obviamente, pues puede convivir y no son incompatibles. También loquillo es escritor. Ha publicado varios libros de autobiografía y memoria donde relata la trayectoria y la evolución del rock and roll en España. También es autor y presentador. tanto en cine como en televisión, y ha colaborado con distintas ediciones como articulista en diversos medios. Siempre fue fiel, según mis datos, al rock and roll. Loquillo ha mantenido una fuerte influencia del rock americano, del rockabilly y el punk y el rock británico. Imagen icónica, su aspecto, trajes elegantes, cuero, gafa de sol y peinado característico, lo convirtió en uno de los artistas con una estética más reconocible de España. Influencias musicales. ¿Quién lo más ha inspirado? Ni más ni menos que Elvis Presley, Lou Reed, Davey Boy, Buddy Allen, los Rolling Stones, The Cash y Johnny Cash. Cuatro décadas en activo. Premios, muy importante, siendo una persona del rock and roll. Medalla de oro al mérito en las bellas artes, ni más ni menos. Y medalla de honor de Barcelona. Decía que el rock no es una moda, es una forma de entender la vida. La actitud es tan importante como el talento. Nunca he querido gustar a todo el mundo. En definitiva, Loquillo es mucho más que un cantante. Es uno de los grandes iconos culturales del rock and roll español y una figura clave en la música, principalmente de cuando realmente se hacía música y llegaba a todos, que eran los años 70. Y un artista que ha sabido reinventarse sin perder su personalidad ni su estilo. Hay una anécdota que una vez lo vi comentando con compañeros periodistas de distintas emisoras un partido de baloncesto. Y era curioso que cuando cambiaba la cámara ve una persona vestido de esta característica, no deportivo como debía hacer para la transmisión, con sus características y su traje y con su peinado, aquello parecía muy atractivo. En fin, le dejaron comentar poco, no lo comentaron lo suficiente. En fin, y para Loquillo, pues tengo aquí lo que he denominado, es un poquillo larguillo, pero bueno, trataré de hacerlo lo más rápido posible, porque hay que coger muchos aspectos de su personalidad. Loquillo, el rey del rock que nunca se rinde. ¿Os parece bien? No rendiros nunca, no rendiros. No pasa nada, aunque haya muchos agujeros en el camino. Es difícil de mantener, pero bueno, como Loquillo, pues es un mensaje que me sirve a todo. El rey del rock que nunca se rinde. Bueno, vamos por él. Nació donde el asfalto aprendía a soñar, entre calle de hierro y humo madrugador. Cuando Barcelona guardaba en sus esquinas el eco reverde de un joven soñador. No quiso vestir la obediencia ni caminar por sendero de cristal. Prefirió las botas del inconformismo, la guitarra encendida, la voz de vendaval. Le llamaron Loquillo, como quien desafía al destino con una sonrisa. Y aquel nombre, nacido entre bromas infantiles, acabó escrito con letras de acero en la memoria de un país. Su voz no buscó la perfección, buscó la verdad. Era un trueno atravesando la noche, un barítono de roca, una confesión sin disfraz. Llegaron los trogloditas, compañeros de carretera y de sueño, caballo salvaje del rock and roll, capaz de convertir un escenario en una ciudad iluminada por guitarra. Y entonces sonó Cadilla solitario, himno de quienes aman sin promesa, de quienes conocen la derrota, pero nunca aceptan la rendición. Cantó al garaje, a los barrios olvidados, a los héroes cotidianos, a los perdedores que siempre encuentran una razón para levantarse. Mientras otros seguían la corriente, él eligió remar contra el viento, porque el rock and roll no es un negocio, era una forma de respirar, una bandera sin frontera. también abrió las puertas de la poesía, dejando que los versos vistieran cuero, que Neruda conversaran con las guitarras, que Gilde de Viedma compartiera escenario en los acordes eléctricos de la noche. Nunca necesitó máscara, su elegancia fue la autenticidad, su rebeldía, la coherencia, su mayor victoria, seguir siendo él mismo. Hoy continúa caminando por carreteras hechas de canciones, con el mismo fuego en los ojos y el mismo rugido en la garganta, porque, evidente, algunos artistas pasan, otros permanecen. Y Loquillo permanece como permanecen los faros frente a las tormentas, como permanecen las viejas motocicletas que aún conserva el olor de la libertad, como permanece el rock cuando el tiempo intenta silenciarlo. Perdón. Y mientras exista, estoy convencido, un corazón dispuesto a desafiar la rutina, una guitarra que rompa el silencio o una noche buscando su himno, se irá cabalgando su leyenda. No como un simple cantante, sino Loquillo, como un hombre que convirtió la actitud en destino, la libertad en bandera y el rock and roll en una manera eterna de vivir. De Álex Rodríguez, nuestro compañero, en Músico de Recuerdo, ni más ni menos que Loquillo. Venga.
1: Muy buenas, soy Álex Rodríguez, director de Músicos del Recuerdo. Y el artista que hoy nos acompaña es un icono del rock español, nacido en 1960 en Barcelona. Destaca por sus más de 40 años de carrera, su imponente altura, mide 1,95 metros, y su apodo, derivado de una chaqueta con el pájaro rojo que usaba. Pasó de ser un joven introvertido a una estrella que fusiona rock con poesía. Ha superado otra vez problemas de voz y de corazón. Hoy está con nosotros Loquillo.

0: José María Sáenz Beltrán nació el 21 de diciembre de 1960 en el Clot de Barcelona. Es un barrio obrero con gran población de inmigrantes. Su padre era un libertario que tras la victoria de Franco vivió un tiempo exiliado en Francia y pasó por un campo de trabajos forzados en Miranda de Ebro y por un depósito de prisioneros en Madrid antes de regresar a Barcelona.
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0: Un amigo anarquista le presentó a su hermana de la Beltrán, con la que se casó. La pareja tuvo un único hijo, una tardía, al que pusieron el nombre de José María. El niño se crió en un piso de apenas 50 metros cuadrados que compartía con otros familiares, por lo que su infancia llegó a dormir en un pequeño colchón que sus padres le ponían en el pasillo.
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0: Niño introvertido pero feliz, se pasaba horas jugando con sus soldaditos de plomo y sus cromos. También le encantaba ir con sus padres al cine o con sus amigos a la cancha de la fábrica Hispano-Olivetti, donde empezó su pasión por el baloncesto. Sus padres le matricularon en un colegio religioso del centro de Barcelona. Él no solo no se adaptó, sino que tuvo que sortear a curas que quisieron sobrepasarse. Ya me entendéis.
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0: Empezó a interesarse por la música con grupos como Los Sires o Lone Star, que tocaba en un local del club al que iba ya escondidas. Pero el auténtico gusanillo le entró viendo a Elvis Presley, que despertaría su pasión por el rock y los vinilos. Cuando no tenía dinero para comprarse los discos, los robaba en los grandes almacenes. En su recorrido escolar llegó al Colegio Alpe, donde se fomentaba la pasión por el básquet, y a él que le gustaba y había crecido 13 centímetros de golpe, se aficionó aún más. Así que con una altura en aquella época de 1,94, tuvo opciones de fichar por varios clubes, pero le perdió su comportamiento rebelde. Oye, que lo echaron de la Federación Española de Baloncesto porque estaba fumándose un porro y lo pillaron. Y del colegio de Mataró, pues lo expulsaron por llegar vestido de cuero negro, pasado de anfetaminas. Con todo, el baloncesto le dejó cosas en su vida, el valor por la superación personal y el esfuerzo y el apodo que le puso el mítico Epi. Sí, Epi, el baloncesto. Le llamó Loquillo.

Tenía 18 años cuando Carlos Segarra, que luego sería el cantante y guitarrista de Los Reverdes, le propuso montar un grupo. Con esa idea de hacer rock en castellano, en 1978 nació Teddy Loquillo y Amigos. Sin embargo, para ganarse la vida, trabajaba de modelo de peluquería, vendía libros a domicilio e incluso trapicheaba hasta que su mamá empezó a crecer. El empujón decisivo fue en 1980, cuando trabajó en el programa Aplauso, sí, ese programa de televisión española. Y la compañía Cúspide le ofreció grabar su primer disco, para el que reclutó a toda velocidad músico de Los Rebeldes y de Los Intocables. Después pasó dos años haciendo la mili de la Marina, estaba guardia para dar concierto y se lió con la novia del comandante, lo que le supuso 23 días de arresto. También saboteó un concierto de Miguel Río. Bueno, esa es otra historia. En su esencia, el grupo se disolvió. Sin embargo, Sabino Méndez, que era el guitarrista, decidió esperarle. Así que acabada la mili, Loquillo montó con él y otros amigos Loquillo y los Trogloditas, que debutaron en 1983 en Tomillosa y en Ciudad Real. El propio Sabino compuso la canción Cádila Solitario, que hemos escuchado, y que ha sido y que es todo un himno para una generación. Gracias a este y otros temas como La Mataré, Besos Robados, Quiero un Camión o Feo, Fuerte y Formal, que lo estamos escuchando, la fama del grupo se disparó, consolidándose con los 14 álbumes que publicaron, ¿eh? Se mantuvieron en activo 25 años. A pesar de que Sabino

El estilo de Loquillo fue variando. Incluso se atrevió a probar suerte en otro tipo de artes, como el cine. Pues en 1999 participó en la película La ciudad de los prodigios, de Mario Camus. Además ha sido articulista en varios periódicos y ha escrito libros. Por ejemplo, destacan las novelas El chico de la bomba y Barcelona ciudad. En 2008 se disolvió la banda, Loquillo y otro Lobita, y él siguió su carrera en solitario como Loquillo. Y publicó Balmoral, que estuvo nominado a un Grammy Latino. Al año siguiente sacó un disco recopilatorio que tuvo un gran éxito. Y en el 2010 le condenaron a 3 meses de prisión por haber agredido a un hombre.

fiel a sus cambios, en el 2011 se prendió con el disco Su nombre era el de todas las mujeres, que era un poema musicalizado de Luis Alberto Cuenca, y en marzo de 2015 recuperó sus temas más celebrados con el recopilatorio Código Rocker. Luego vendrían otros como Viento del Este, Salud Rock and Roll, Rock and Roll Latitud, El último clásico y El diario de una tregua. Personal, este barcelonés, que en el 2017 fue galardonado con la Medalla de Honor de Barcelona, comparte desde hace cerca de 40 años su vida con Susana Kozka, una escritora y realizadora de documentales donostiarra. Tuvo un hijo, y bueno, que trabaja como community manager de su padre, ¿eh? Ha sido un gran apoyo en los momentos duros como el cáncer de mama que Susana tuvo que afrontar. Ellos viven en la actualidad en La Guardia, capital de la Rioja Alavesa, donde sigue dando rienda a su creatividad rockera, que por mucho que evolucione o cambie, nunca muere. De momento cada verano sigue dando caña con una gira por España.

Algunos curiosidades de suya, bueno, pues un tipo raro, se define a sí mismo como un niño introvertido y antisocial que encontraba refugio en el cine. Sus amigos le decían que era raro. Ha confesado de pasado 5 años difíciles, desde el 2020 hasta el 2025, por problemas de tiroides, ya lo hemos comentado, y un problema cardíaco grave que casi le hace perder la voz. El apodo del otro Lodita, pues la banda que le acompañó gran parte de su carrera, surgió tras su paso por el servicio militar. Ya podéis imaginaros lo de Lodita por lo que viene. Él se describe a sí mismo como demasiado rocker para los punks, demasiado punk para los rockers, situándose en una posición única en el panorama del rock español de los 80. Desde el 94 tiene un proyecto paralelo enfocado en musicalizar poesía contemporánea con el que ha editado 7 discos.

su discografía. Con Los Intocables tuvo 4 discos, con Los Otros Loditas, pues muchos más, ¿no? Empezó en el 83 con El Ritmo del Garaje y terminó en el 2006 con Hermanos de Sangre. Varias reediciones y recopilatorios. Multitud de sencillos. Con Gabriel Sopeña también grabó 4 discos, en 1994 La Vida por Delante y el último en el 2023, La Vida es de lo que se arriesga. Y en solitario, pues muchísimos. En 1999 el primero con 9 tragos y el último en el 2025, Corazones Legendarios. Actualmente Loquillo cuenta con numerosos fans alrededor de todo el mundo. Existen varias redes sociales en honor al cantante barcelonés, por ejemplo en Guipúzcoa, Valencia y Barcelona. También cuenta con un club de fans y distintas páginas de apoyo en las redes sociales. Loquillo escribe artículos en el blog delmundo.es y en distintos semanales en los que se puede ver su crítica y opinión sobre temas de actualidad.

cumplido ya 65 años y sigue dando guerra en todos los escenarios españoles. Loquillo es una de esas figuras que explican por sí sola qué significa el rock en España. Sobre todo cuando deja de ser una pose y se convierte en una forma de estar en el mundo. Su presencia, su voz, su imagen, su discurso han marcado a varias generaciones. Décadas después, sigue siendo un referente incómodo, elegante y absolutamente reconocible. Loquillo no es importante solo por las canciones, sino porque encarnó algo que el rock español necesitaba con urgencia a principios de los 80, que era la identidad. Mientras la movida apostaba por la ironía pop, el colorismo y cierta ligereza hedonista, Loquillo eligió otra vía, la del rock clásico, filtrado por la ciudad, la nocturnidad, el existencialismo y una estética heredada tanto de Elvis como del cine negro. No fue una oposición frontal, pero sí una alternativa clara. Frente al efervescente todo vale, él propuso carácter. Y eso, en un país que estrenaba democracia, no fue poca cosa. Soy Ale Rodríguez y nuestro compañero de viaje de hoy es Loquillo. Hasta el próximo programa.

0: Pues claro, siempre tenemos ganas de hablar, dialogar, hablar, conversar y sobre todo aprender de las otras personas, ¿vale? Tratar de que lo que te dicen, pues reciclarlo de una manera u otra y que sea una sabiduría para ti. Pues claro que hay que hablar, el hablar, ¿eh? No imponer. Y bueno, uno habla, uno comenta, uno analiza, etcétera, etcétera. Pues ahí está la filosofía de Radio Esquina, la voz y la luz de Sanlúcar. 22 de julio de 2026. Vamos a empezar un espacio dedicado a la literatura, la imaginación y al encuentro con quienes hacen posible que los libros nos transporten a otros mundos. Hoy tenemos el placer de recibir a un autor que desde Sanlúcar de Barrameda ha construido con paciencia, creatividad y una enorme y enorme pasión un universo fantástico propio. J. del Voz, nombre literario con el que firma sus obras y bajo el que muchos lectores han descubierto la saga Leyenda de Telus. Nuestro invitado ha dedicado años a dar forma a un mundo lleno de historia, mitología, criaturas originales y personajes que invitan a reflexionar sobre el valor, el sacrificio, la amistad y la lucha entre la luz y la oscuridad. Es curioso que de origen estudio y es científico, se ha dedicado muchos años a su investigación, pues deriva ahora en este mundo paralelo, como digo, el mundo de Telus. Con títulos como Leyenda de Telus, Oscuro Hogar, Radiante Lucha y Nublada Senda, ha conseguido hacerse un hueco entre los autores españoles de fantasía contemporánea. Además de escritor, desarrolla su labor antes y ahora también, creo que todavía tendrá algo, pero ahora principalmente como docente. Una faceta que convive con su pasión por la creación literaria y que, sin duda, también ha contribuido a la meticulosa construcción del universo de Telus. Durante los próximos minutos hablaremos de sus comienzos como escritor, del origen de su seudónimo, del proceso creativo que hay detrás de sus novelas, de los personajes que habitan su mundo fantástico y de los proyectos que tiene entre manos. Queremos descubrir no solo al autor, sino también a la persona, que ya estáis viendo ustedes, que hay detrás de cada página. Así que, tranquilo, relájense si están trabajando y si están en casa escuchándolo o en el vehículo, en el coche, acomódense, abran las puertas de la imaginación, ábranla, que es muy necesaria, y prepárense para un viaje a un universo donde cada leyenda tiene una historia que contar. Es un verdadero placer que venga a Radio Esquina persona con esta iniciativa. Gente muy joven en Sanlúcar que se ha currado la vida bastante con su sacrificio y al final está su compensación desde el punto de vista laboral y también desde el punto de vista imaginativo, con tres libros, ni más ni menos, y que posteriormente valoremos este trofeo que está viendo usted aquí, que así reconocido por el Círculo Rojo, creo, ¿no? Una, en fin, prestigiosa editora, como premio a este libro y a esta trayectoria concretamente de Jesús Alberto Pérez Romero. Así se llama, pero a él le gusta, obviamente, que le llamen su nombre literario J. del Bosch. Bienvenido, Jesús.
1: Muchas gracias.
0: Ha costado trabajo que tú vengas, ¿eh?
1: Ha costado cuadrarnos, esta vez ha costado cuadrarnos.
0: Bueno, las entrevistas es exigente, ¿eh? Te lo digo porque vale. Te habían bombardeado preguntas, ¿eh? Tú aguantas, está bien, ¿verdad?
1: Está todo bien. Está bien. Para eso hemos venido.
0: Vamos a empezar. Vamos a ver. Tú, desde muy joven, si no la última vez que he escuchado tu entrevista y por tu trayectoria de muy joven, afirma que he dedicado mucho tiempo al mundo de Telus. ¿Cierto o no?
1: Cierto.
0: Desarrollando su geografía, su historia, la raza, las mitologías, la cronología, antes de publicar propiamente las novelas.
1: Claro.
0: ¿De acuerdo? Y ha sido influenciado por, según dices tú, Tolkien, Brandon Sanderson, puede ser, ¿no? Además de manga y la fantasía clásica. Te dedica a la investigación, estudia biología, después hace el máster, el doctorado, etcétera, etcétera. Prácticamente son dos mundos paralelos. ¿De dónde venía este interés? Por este mundo universal mitológico y el otro interés, estudiar la propia pragmatismo de la vida. Cuéntanos un poco esas dos variantes tuyas.
1: Yo creo que la variante de la fantasía y la mitología y demás ha estado ahí desde que era pequeño, porque el otro día, casualmente, estuve por casa de mis padres
0: recopilando algo, ¿no? Sí, ¿no? Por cierto, recuerdo a tu padre y a tu madre, ¿eh? Muy buena persona, ¿eh? Sí, señor.
1: Muchas gracias. Y estuve viendo eso, que desde pequeño, allí en casa de mis padres hay cuadernos míos llenos de anotaciones, llenos de dibujos, que alguno ni recordaba yo. Entonces yo creo que eso ha estado ahí desde siempre. Y claro, a medida que he ido avanzando en mi vida académica, digamos, empezamos desde el colegio, instituto y demás, fui viendo que se me daba bien toda esa parte de la ciencia, se me daba bien, me llamaba mucho la atención la biología.
0: Perfecto.
1: También me llamaba mucho, yo creo que puede estar más o menos relacionado, porque a mí me gustaba mucho eso de inventarme personajes, inventarme criaturas. Y claro, la biología estudia las criaturas que realmente existen.
0: Ya.
1: Entonces
0: ya.
1: También.
0: 2023, Leyenda de Telus, 2. Oscuro Hogar.
1: El primero.
0: 2024, o sea, no tarda mucho en publicar el siguiente, Leyenda de Telus, Radiante Lucha. 2025, o sea que tú eres productivo escribiendo, amigo. Leyenda de Telus, Nublada Senda. Esa la traía. Ahora, dime, el universo de Telus, ¿cómo tiene la capacidad de tener en la mente un mundo de fantasía completamente original? Es decir, que no está copiado por nadie, es propia creación. ¿Tú qué, cómo están tus neuronas, amigo? ¿Están conectadas fantasialmente o qué?
1: Yo, lo de que escribo rápido es un poco trampa por lo que te he comentado, de que este universo lo tenía yo ya imaginado desde hace mucho tiempo. Entonces ahora realmente lo que estoy haciendo es plasmar esa idea en forma de libro, porque eso estaba ahí ya de antes y entonces lo he ido sacando en forma de libro. Y claro, al ser un mundo totalmente original y demás, es verdad que muchas veces me tengo que parar, leer lo que ya tenía escrito y seguir.
0: Pero fíjate tú abandonas los elfos, los bajitos, ¿cierto o no?
1: Sí.
0: Erebos, Unaki, Nurjus, Safores, Garjin, Dragone, todo original.
1: Sí, yo busqué también eso, que fuera alejarme un poco de esa raza ya predeterminada, que aunque al lector muchas veces le facilita porque ya tiene esa imagen en la cabeza, yo quería que fuera una seña de identidad de estas obras, que fueran razas totalmente nuevas. Y entonces aproveché también esa base de biología que tengo para crear esta raza dentro de un mundo y darle a cada una su hueco y darle esa personalidad que creo que tiene la saga.
0: ¿Qué es un erebo inmortal? Porque aparece en tu primera novela, ¿eso qué es?
1: Un erebo inmortal. Un erebo es una de las especies que viven en Telu, que es de las primeras que se crean, que son seres que están construidos con oscuridad. Digamos que su cuerpo está construido con oscuridad. Y entonces nunca muere.
0: Y ahora, según puedo detectar, tú mezclas tu estilo literario, es narrativo, ¿no? Por ahí va, pero mezcla, según mi criterio, ¿eh? Según, tú me corriges porque yo de esto no sé poco. Fantasía épica, ¿cierto?
1: Cierto.
0: Amplía la construcción de un mundo más allá del existente, ¿cierto?
1: Sí.
0: Pero dime que no, si no es verdad.
1: Está bien, va bien.
0: Bobby, gracias. Tu mitología es propia.
1: Sí.
0: Numerosas especies originales. Conflictos políticos y bélicos al mismo tiempo. A ver, ¿cómo puedo yo crear un conflicto bélico y político entre animales universales en un mundo de fantasía, amigo?
1: Bueno, eso al final, aunque sean especies sí. y un mundo totalmente fantástico, las relaciones que se dan entre ellas siempre se van a parecer a las relaciones que existen en el mundo real, que es una de las cosas que me gusta a mí de la fantasía. Vale. Que a raíz de unos recursos que veo que son muy estéticos, muy poderosos, como esas razas, esos dragones y esas luchas, se pueden contar historias que nos hagan reflexionar de lo que pasa en nuestro mundo.
0: Vale, y ahora, por lo menos yo así lo he deducido, quizás ya sea ahí tú más científico, una evolución psicológica de los propios personajes.
1: Eso, sí, siempre se intenta que en una novela los personajes no sean totalmente planos,
0: claro,
1: sino que a lo largo de la novela tú veas que lo que le está pasando en su vida a ese personaje le afecte en la forma que tiene de pensar, porque si no queda como muy impersonal, que a alguien le estén ocurriendo
0: que queda muy plano, ¿no? Queda muy plano, ¿no?
1: Y que esa persona se empeñe en pensar siempre de la misma forma.
0: Pues... Y luego, obviamente, no tanta influencia, pero creo que puede tener también influencia de la literatura fantástica, la de manga, ¿no?
1: Y la de manga también, claro.
0: Un poquito, ¿no?
1: Sí.
0: Bueno, pues este señor, vamos a hablar luego, tiene un reconocimiento, de verdad, que es como todo lo gente emprendedora de Sanlúcar y que trabaja mucho y se esfuerza, pues ha conseguido el premio Círculo Rojo 2025 en la categoría de fantasía por leyenda de Telus, Nublada Senda, que es este premio, ¿eh? Aquí está, mejor libro de fantasía y ciencia de ficción. Bueno, Jesús, cuando a ti te llaman para que te dé un premio, porque esto tú, yo sale al concurso, ¿no? Y tú participas y te llaman y tú, ¿qué es la primera sensación que tienes?
1: La verdad que me sorprendió.
0: ¿Por qué te sorprendió?
1: Me llamaron en agosto. Y la editorial esta, con esta editorial es con la que he publicado los tres libros de leyendas de Telu,
0: sí.
1: Y en los tres años he concursado, porque es una de las ventajas que tiene publicar con ellos, que automáticamente entras en el concurso.
0: Ah, bien.
1: Y entonces, como no me habían llamado del primer año, no me habían llamado del segundo, yo decía, bueno, pues del tercero tampoco me llamarán. Y entonces cuando me llamaron, pues fue una sorpresa muy agradable, hace un año más o menos que me llamaron.
0: ¿La argumentación por qué te dieron el premio, cuál fue? ¿En base a qué?
1: Esto eligen la... Hay un jurado dentro de la editorial,
0: sí,
1: que se lee las novelas por categoría, y en la categoría de fantasía nominan a tres de las que ellos consideran mejor. Y ellos se basan sobre todo en eso, en la historia que cuenta, en cómo se desarrollan los personajes y en la calidad de la prosa y de la evolución, digamos, de la historia, de lo que hemos comentado, de la evolución de personajes y demás.
0: Bueno, vamos a propiamente a un montón de preguntas. Vamos a ir por etapas, como buen docente, ¿eh? Como debe ser, ¿verdad? Como debe ser. Etapa a tapita, conseguimos los finales objetivos.
1: Poquito a poco.
0: Eso es. Aunque ya te lo pregunté otra vez, pero la gente debe conocerlo. ¿Quién es J. del Voz y quién es Jesús Alberto Pérez Romero? ¿Qué representa cada uno?
1: Vale, J. del Voz es el nombre que asumí para publicar mis libros, que está dedicado a mi abuela materna, a ese apellido del Voz, que creo yo que en Sanlúcar quedan muy pocos y la mayoría de las personas lo tienen de segundo apellido. Entonces, por desgracia, se va a ir perdiendo cada vez más. Y siempre he escuchado a mi madre decir que es una pena que se pierda un apellido, que es verdad. Y entonces pensé que estaría bien que por lo menos en esos libros publicados estuviese escrito ese apellido, y por eso lo leí.
0: Perfecto, ha quedado claro. De ahí coge tu infancia en San Lucas de Barrameda y qué recuerdos influyeron en tu imaginación.
1: Yo creo que es fundamental porque es donde empezó Empecé todo, como ya te digo, empecé desde el colegio incluso. Recuerdo, yo estudié en el Princesa Sofía y yo tuve, por suerte, tuve muchas maestras que incentivaban mucho
0: La
1: la
0: lectura,
1: imaginación, la
0: la lectura,
1: lectura. Siempre teníamos
0: claro.
1: esa biblioteca en clase que yo por lo menos me dedicaba a devorar esos libros que estaban ahí. Y siempre nos incentivaban con muchas actividades creativas, de vamos, ahora imagínate esto, escribe un relato, haz un dibujo sobre este relato. Y yo creo que eso ha sido fundamental en que yo haya decidido en fomentar esa lectura y esa imaginación.
0: O sea, que tú como docente le dirás a los chicos que se olvide de todo, pero que lean,
1: Que
0: ¿no? Que lean, ¿verdad? ¿Eh?
1: lean,
0: Menos mal, menos mal, menos mal.
1: sí. Estoy
0: ¿Qué
1: dando
0: te...
1: matemáticas, pero aún así les
0: Hay que
1: pongo.
0: leer, hay que leer. ¿Tuviste una experiencia por tu propio desarrollo y formación educativa universitaria que estuviste en Japón?
1: Eso es.
0: ¿Qué tiempo estuviste en Japón?
1: Estuve medio año
0: Medio año.
1: trabajando.
0: Oye, allí son amantes al mundo de la imaginación, ¿no?
1: Sí. Allí también. Esa es otra de las grandes influencias, creo yo, porque desde pequeño, por mis hermanos y demás, he visto muchas series de allí, japonesas, de animación japonesa, de anime. Y siempre me han llamado mucho la atención los personajes, los diseños de personajes que hacían, las historias que contaban. Y una vez que estuve allí, la verdad que lo disfruté mucho, poderme acercar a ese mundo. De hecho, ya hasta estuve en la casa de Akira Toriyama, de uno de los mayores creadores de este tipo de animación. Y para mí fue una experiencia increíble.
0: Te tengo que decir que tú, por tu característica física, pasaría desapercibido como... No, más bien,
1: Qué
0: ¿no?
1: va, qué va.
0: ¿No?
1: Esta barba llama mucho la atención allí.
0: ¿En qué ha influido tu formación científica y académica en la forma de construir el mundo de Telos?
1: Principalmente eso se ha dado cuenta más los lectores que yo muchas
0: Ah,
1: veces.
0: bien.
1: Y sobre todo en la manera de describir los paisajes, de describir las especies. Como he estudiado ecología, esa forma de hablar del entorno dice que se nota mucho que soy biólogo.
0: Oye, ¿y cómo nació la idea de crear Telus?
1: Nació como una base, porque yo había creado una historia con unos personajes. Pero claro, yo necesitaba que esa historia se diera dentro de un marco físico,
0: Claro,
1: digamos.
0: claro.
1: Entonces, a partir de ahí, creé ese mundo, porque claro, esa historia podía pasar en cualquier parte, pero si creas un mundo específico, eso te ayuda a enriquecer la historia, porque claro,
0: Claro.
1: se crea ese mundo y ahora tienes que ir desgranando por qué existe ese mundo y por qué pasan las cosas que pasan.
0: ¿Recuerda el momento en que imaginaste este universo por primera vez?
1: No recuerdo exactamente, yo sé que los personajes, los primeros personajes que creé, estaba precisamente en quinto o sexto de primaria y estaba jugando con unos amigos míos y me dediqué a darle a cada amigo un nombre inventado por mí.
0: Ah, bien.
1: Y a partir del nombre,
0: Por cierto, entonces a Juan Miguel le pondría un nombre tú, ¿no?
1: a Juan le puse un nombre.
0: David, dímelo, que es exclusiva.
1: Dark Knight le puse.
0: Darnays, ya que lo vea. Lo voy a apuntar.
1: De hecho, yo creo que se lo he dicho, sale en el primer libro, sale ese personaje.
0: Ah, sí.
1: Sí,
0: Bien,
1: sí, sí.
0: bien, bien.
1: Y a partir de esos nombres fui creando personajes y a partir de esos personajes la historia.
0: Darnes, ¿no?
1: Dark Knight.
0: Knight. Vale, vale, vale. Muy bien, apuntado está.
1: Él creo que lo conoce.
0: Tú siempre has dicho que llevaba muchos años, de hecho lo estamos diciendo, construyendo este mundo antes de publicarlo, ¿no? ¿Qué fue lo más difícil del proceso?
1: Yo creo que lo más difícil fue compartirlo, porque claro, es una cosa que llevaba mucho tiempo creando para mí, que prácticamente, bueno, mis padres me veían que yo dibujaba de pequeño, que escribía, pero llegó un momento que ya ni ellos mismos sabían que yo estaba escribiendo. Ellos me veían con el ordenador y no sabían si yo estaba
0: Claro,
1: escribiendo lo que estaba
0: estaba en
1: haciendo.
0: tu mundo.
1: Claro, estaba en mi mundo. Y entonces yo creo que lo más difícil fue eso, animarme a compartirlo, porque claro, es una cosa que has creado tú, para ti, es una cosa muy personal, y todavía me pasa que claro, cuando me hablan algunos lectores y me hablan de los personajes, me resulta raro que ellos conozcan eso, porque lo tenía guardado.
0: ¿Cuánto material todavía tiene inédito?
1: Inédito, bueno, hay un cuarto libro que se va a estrenar en verano, creo yo, ya está la portada lista, entonces yo
0: Así.
1: creo que para el mes que viene puede estar
0: O sea, que
1: ya.
0: ese material le queda poco.
1: Ese material le queda poco para ser
0: ¿Podemos saber
1: inédito.
0: el título?
1: Sí, Leyendas de Tellus también,
0: Sí.
1: Rubio Castigo.
0: Ah, vale.
1: Y hay un libro más,
0: Bueno.
1: hay un quinto, el quinto es el final de la saga.
0: De la saga. Bueno, en realidad, si tú me dices eso, ¿cuántos años de historia tiene realmente el universo? Tuyo.
1: El universo
0: Tu
1: mío
0: universo.
1: tiene unos 5.000 o 6.000 años.
0: Pecata minuta, ¿no? Bueno, Oscuro Hogar, ¿no? Me voy a detener en este libro. La leyenda de Telú, Oscuro Hogar. ¿Para quién nunca ha oído hablar de la saga en general? ¿Cómo lo definiría? ¿Cómo en general?
1: En general, yo creo que es un libro. Bueno, el libro trata sobre Gasco, que es un héroe que hemos comentado
0: ¿Y
1: antes.
0: por qué dedicaste? Mira, la segunda pregunta era esa. ¿Por qué dedicaste, enlazando con la primera, que fuera el protagonista?
1: Este personaje es de también. No es tan antiguo como los otros, pero sí que es bastante antiguo dentro de mi proceso creativo. Y como te digo, es un héroe que son estos seres oscuros, pero él. Tiene una incertidumbre que estos seres son eternos y están continuamente luchando y demás, pero él no le ve mucho el sentido a eso. Él disfruta luchando.

0: ¿Por qué de sentimiento? ¿Estás deprimido, no? ¿O que realmente el contexto de tu imaginación es la oscuridad?
1: Claro, esta raza, ya te digo que es de esta especie, está hecha de oscuridad.
0: Ah,
1: Y
0: bien.
1: entonces, claro, ellos dominan en ese momento el continente, entonces todo el continente está, digamos, encerrado en esa oscuridad. Entonces eso es lo que él conoce, eso es su hogar. Pero como ya te digo, él tiene ahí algo que le hace pensar que a lo mejor no todo debería ser así. Entonces por eso ese título un poco ambiguo.
0: Oye, de todos los personajes que tú has inventado y que vas a inventar, ¿cuál es tu favorito y por qué?
1: La verdad que no sé, eso sí que no sé, porque eso es como elegir qué niño te gusta más, qué hijo te gusta más o qué hijo es tu favorito. La verdad que no lo sé, porque son tantos, es verdad que se le va cogiendo cariño a alguno ahora una vez que lo estoy publicando, en función de lo que te dicen los lectores también. Hay muchos que te hablan, mira, pues este, por ejemplo, Dark Knight, el que comentaba antes, le gusta mucho a los lectores. Y es verdad que es un personaje secundario en el primer libro, pero que creo que está bastante bien definido y que aporta un poco de carisma.
0: Suele pasar que cuando se escribe o se expresa idea, el subconsciente lo traiciona a uno mismo, aunque no se dé cuenta. ¿Dentro de esos personajes hay alguno que se parezca a ti o alguno que, aunque no te des cuenta, esté reflejado en familiares o algo, aunque no te haya dado cuenta, dice, ojo, aunque no lo creo creer queriendo, este se parece a mí o se parece a mi padre, a mi madre, a mi hermano, al que sea?
1: Yo estoy seguro de que hay semejanza. A mí me cuesta mucho verlo porque, claro, lo escribo y no soy consciente. Pero yo creo que cada uno de los personajes tiene una parte de mí, seguro, y de la gente que conozco y que aprecio también.
0: ¿Cómo consigue que los personajes tengan personalidad propia?
1: Eso creo yo que es de lo más
0: Claro, porque
1: difícil.
0: tú describes el personaje,
1: Claro.
0: ahí está. Pero ahora, en
1: Eso
0: fin, su manera de actuar y eso.
1: de hecho, todavía estoy trabajando en aprender a crear personajes cada vez más redondos. Y creo que una de las claves es, más que lo que dicen o cómo lo describo, lo que hacen. A través de las acciones que van realizando, los lectores se pueden ir haciendo una imagen en la cabeza de cómo piensa o cómo es su personalidad.
0: La gente que me escucha dirá, este hombre no está bien, pero ¿le coges afecto a tus personajes?
1: Claro, sí.
0: Es correcto,
1: Es
0: lo
1: correcto, es
0: estoy,
1: correcto.
0: ¿eh?
1: Sí.
0: Aunque sea una relación imaginaria.
1: Imaginaria se le coge mucho, mucho cariño. Ya te digo que, y eso, y estos personajes que desde que tengo 12 años, pues imagínate.
0: La construcción del mundo. En Telus encontramos especies completamente originales, ¿no? ¿Por qué decidiste alejarte de los elfos, los bajitos o trasgos tradicionales? ¿Por qué?
1: Yo, como te he ido comentando, creo yo, estaba buscando una marca más personal para la historia. Y además, desde pequeño siempre me ha gustado inventarme yo las cosas desde cero. Claro, tuve mis primeros dibujos y estaba muy inspirado en la serie que yo veía. Y he ido trabajando en eso y he ido creando esa especie para que Telu fuera algo que se desmarcara de todo lo que habíamos conocido antes.
0: ¿Has creado tú un idioma propio?
1: Eso no lo he creado, no me he atrevido. He creado algunas palabras, pero un idioma ya me parecía un trabajo.
0: ¿Palabras como cuáles? Eso se puede decir, ¿no?
1: Sí, claro, por ejemplo, ki para los unakis
0: Anda.
1: significa oscuridad. Tenemos otra por ahí, ume significa. Luz fugaz, por ejemplo, hay algunas palabras por ahí sueltas.
0: Jesús, o bien J de, ¿cómo quiere que te
1: J,
0: nombre?
1: bueno, Jesús
0: J,
1: está bien.
0: Jesús está bien. ¿Qué importancia tiene la naturaleza dentro de Telus?
1: Para mí es fundamental y además es una cosa que me gustó porque incluso los creadores dentro del Etelus, los creadores de ese mundo, se sorprenden de que la propia naturaleza va por caminos que ellos muchas veces no esperan.
0: Ajá.

0: Entonces, está ahí mezclada esa mitología con esa evolución, con esa teoría de la evolución, y eso crea esas especies y ese mundo.
1: ¿Qué edad tiene?
0: ¿Cómo?
1: ¿Qué edad tiene?
0: 34 ya.
1: Tres libros, con
0: Tres libros.
1: 34 años.
0: Cuatro que está por ahí, otro que no es de Telu.
1: Grado, máster y doctorado.
0: Y doctorado.
1: Docente ahora.
0: Ahora docente.
1: ¿Cómo se consigue eso?
0: Trabajando y sobre todo teniendo claro dónde, qué es lo que necesita. Yo acabé la carrera y conocí a un profesor de la universidad que me dijo, mira, si haces esto, esto y esto, puedes conseguirlo. Y entonces me dejó muy claro ese camino que tenía que seguir.
1: Y lo
0: Y
1: cogiste.
0: yo se lo agradezco mucho porque
1: Vale.
0: me ayudó muchísimo.
1: Tus padres se le caerá la baba contigo, ¿no, amigo?
0: Eso le tiene que preguntar, cuando lo vea le pregunta.
1: Antes de publicar, ¿cuántas matizaciones o versiones de distinto tramo modifica?
0: Muchísimas.
1: ¿Tú estás inquieto, tú estás inseguro cuando dices, no, tráelo para acá, lo voy a cambiar un poquito, ¿no?
0: Yo
1: ¿No?
0: intento, sí, yo le doy todas las vueltas que puedo, pero también creo que es sano decir, bueno, en este momento
1: Ajá.
0: esta es la mejor historia que puedo hacer. Que más adelante puedo mejorar, seguro. Pero creo que es bueno también que publiquemos las cosas en el momento en el que están, porque si no, al final no publican nada.
1: Decía que cuál ha sido que una experiencia positiva, ¿no? Hombre, si hay una editorial que con sus características apuesta por personas como tú, ¿cuál es la experiencia de publicar con la editorial Círculo Rojo? ¿Cuál es? ¿Es positiva?
0: Sí, es positiva.
1: Es aprovechadora, te da, te en proporción a lo que tú inviertes, recibe, vale la
0: Claro,
1: pena.
0: hay que tener en cuenta que lo que ellos te ofrecen
1: Claro.
0: y tener muy claro si tú realmente tienes la capacidad de hacer
1: De
0: ese esfuerzo.
1: responder,
0: Es,
1: claro.
0: y tener muy claro, eso siempre lo digo para la gente que quiera publicar, que lean muy bien los contratos y las condiciones, porque
1: Claro.
0: muchas veces este tipo
1: Firmamos.
0: de editorial firma y tú te esperas una cosa distinta.
1: Claro.
0: Y entonces hay que tener muy claro lo que ellos ofrecen. Ellos ofrecen todo este sistema de corrección, de maquetación, la nominación, si lo consideran oportuno, la nominación al premio. Pero ellos tampoco, ellos desde el primer momento sabes que no te van a hacer publicidad,
1: Claro.
0: que no van a mover tu libro, que eso lo tienes que hacer tú. Entonces hay que
1: Bien.
0: tener muy claro que si tú no quieres eso, hay otros
1: Hay
0: medios
1: otros
0: y
1: medios.
0: otra forma.
1: Vale, que lo dejan claro, ¿no? Eso es lo importante. Las premisas, eso es lo que hay y todo. Por cierto, la venta de los libros, ¿bien? ¿Positiva?
0: Bien, sí, no me puedo quejar, va
1: Sí,
0: bien.
1: ¿no? Está bien. Bueno, pues de los escritores, de los únicos que te puede quejar, ¿eh? Por eso te digo. ¿Y qué ha supuesto a ti este reconocimiento? Más que nada, aparte de tu satisfacción, que el trabajo tiene éxito, algo más que ha ido.
0: El premio, desde el momento que fuimos a la gala y lo compartí con mis padres, con mi hermano, con mi pareja, eso ya fue un día muy especial, muy bonito, que yo estaba allí sin esperarme que lo fuese a ganar. Y ya una vez que lo gané, pues fue una alegría increíble. Y yo creo que lo que me ha aportado este premio es como una validación, pues yo siempre he escrito, pero nunca he considerado que escribiera excesivamente bien, sino
1: Bien.
0: que tenía muchas ideas y que las podía plasmar. Y que alguien desde fuera, de un jurado de una editorial, te diga, mira, pues tu libro este año es el mejor libro de fantasía que hemos publicado.
1: Claro.
0: Entonces eso te da mucha
1: Para
0: fuerza
1: escribir dos
0: para
1: más.
0: escribir, para
1: Dos
0: escribir,
1: más.
0: para seguir escribiendo.
1: Tres libros y viene dos inmediato. ¿El universo deja cerrado o abierto para el futuro? El
0: Cerrado,
1: universo
0: cerrado. De
1: cerrado, o
0: momento
1: sea, cerrado.
0: cerrado.
1: Pero
0: Hombre,
1: no hay ninguna rejilla ahí.
0: siempre hay rejillas, siempre hay
1: ¿Eh?
0: rejillas.
1: Es que es un mundo imaginario, amigo.
0: Claro.
1: ¿Eh?
0: Sí, las ideas son estos cinco, pero
1: ¿Hay personajes nuevos en los próximos libros?
0: sí, siempre entre libro y libro me gusta cambiar de protagonista e introducir personajes nuevos. Sí.
1: ¿Hay capítulos ambientados en otras épocas del mismo universo en los nuevos libros?
0: Sí, normalmente hay esos saltos en el tiempo, digamos, de
1: Contamos, cuenta las historias, pero luego tendrá que ver asociado. A la gente le gusta ver ilustrados sus personajes, ¿no?
0: Sí. Esto,
1: Ese diseño,
0: ese
1: ¿cómo se
0: diseño lo
1: hace?
0: hace las portadas.
1: Ajá.
0: La hace un artista de aquí de
1: Venga,
0: Sanlúcar,
1: dilo, hombre, que merece que
0: de
1: decirlo.
0: Antonio Morales,
1: Felicidades,
0: que
1: Morales.
0: él
1: Señor Morales.
0: firma como Turing Art, que
1: Ah.
0: está por ahí por Instagram, por
1: ¿Y por
0: si.
1: qué no te lo ha traído alguna vez aquí?
0: Yo lo intento.
1: Pero no
0: Lo que pasa es
1: quiere.
0: que él está fuera,
1: Ah,
0: está
1: bien. Pero
0: y le
1: podemos llamar por
0: cuesta.
1: teléfono o algo algún día,
0: Algún
1: hombre.
0: día lo llamamos.
1: Que vale la
0: Porque la verdad
1: pena.
0: que hace un trabajo increíble.
1: Oye, ¿te ves que este mundo de Telu se convierta en una serie o en una película o un videojuego?
0: Ojalá, ojalá. Está
1: Está
0: difícil.
1: difícil, ¿por qué?
0: Por eso mismo de que tiene tantas razas, tantas especies originales, que tenían que dejarse mucho dinero en los efectos especiales.
1: Sí,
0: Pero
1: ¿no? Bueno, pero hoy
0: hoy en día, más o
1: se
0: menos,
1: consigue casi todo, ¿no? Bueno.
0: yo por mí encantado de que eso
1: Amigo, si
0: pase.
1: tú has sido capaz de crear en un mundo imaginario personaje, un mundo único, pues ¿por qué no se puede llevar eso a la realidad,
0: Yo
1: no?
0: encantado, encantado que alguien lo
1: Vale.
0: intente.
1: Bueno, Jesús, tú sabes que esto es todo. El que tiene el mono, entre comillas, por algo, no para,
0: No para.
1: aunque
0: Además
1: te...
0: me lo dijiste en el primer
1: ¿Te
0: libro.
1: lo dije? Mira, mira. Hombre, mira, te lo dije, ¿no? Y tú no sabías que iba a escribir dos
0: Claro,
1: libros,
0: claro, claro. Tú me
1: ¿eh?
0: dijiste, ya el que empieza no para. Y yo, bueno, no sé, no sé.
1: No,
0: Pues
1: estoy
0: mira.
1: aburrido, estoy cansado, pero puede terminar Telus el mundo y aparece otro universo o algo.
0: Claro, eso. De hecho, tengo un libro ahí publicado, autopublicado, que se llama Kaoh y el cofre del oeste,
1: Sí.
0: que se está aparte de las leyendas de Telu, y seguro que hay más por ahí.
1: Ya para ir terminando, Jesús, amén de lo que tú quieras decir, ¿qué libro está leyendo actualmente?
0: Actualmente estoy en una época de leer poesía, porque fui a la presentación de un libro de Vicente Vegaso, que fue profesor mío de lengua,
1: Sí, ya hoy me está ganando, ¿eh? Ya
0: y
1: me gana siempre, pero hoy más todavía.
0: me he leído un libro suyo, y ahora estoy con otro, de otro compañero del Terry, de Diego Fariña.
1: Hombre, amigo nuestro, muy amigo, qué tiempo a ti, cuando lo vea, bueno, ya cuando vaya por las vacaciones. Juan José dice, ha estado muchas veces en Radio Esquina,
0: Ah,
1: ¿eh?
0: mira, le doy saludos de tu parte.
1: Sí, además tengo en la época del COVID, porque yo le puse voz a muchos de sus poemas,
0: Ah, claro.
1: otra cosa que entenderás tú, pues
0: Fíjate.
1: todos los días me mandaba un
0: Un
1: poema y
0: poema.
1: tengo una recuperación suyo de...
0: Claro.
1: Me gusta mucho también el carnaval, ¿a qué es cierto?
0: Sí.
1: Eso es. Oye, ¿qué hace cuando no escribe?
0: Pues raro cuando no escribo.
1: Por eso te lo pregunto.
0: Cada vez que puedo estoy escribiendo. Bueno, cuando no escribo, pues me gusta leer. Me gusta también, claro, ver series. Pasear por la playa, aprovechar esta playa, que también lo digo, que en muchas de mis novelas hay escenas muy importantes cerca de playa porque es la inspiración que tengo.
1: El punto de vista emocional, tiene pareja, va a un sitio, algún
0: Sí,
1: día está, ¿no?
0: estoy ahí con mi pareja Rocío, que es además la que
1: La
0: me
1: que te da
0: animó, la
1: fortaleza.
0: que me animó a que empezara a
1: Bueno,
0: publicar.
1: así, pues entonces Rocío tiene buen mérito,
0: Sí,
1: ¿no?
0: sí, sí,
1: Bien, ¿no?
0: sí.
1: Vale.
0: Yo lo digo siempre que puedo, lo digo,
1: O sea que
0: que es
1: tú,
0: culpa suya.
1: como yo suelo decir, tú has invertido también.
0: Yo,
1: Invertir.
0: eso es.
1: Eso es. ¿Qué consejo le daría a un joven escritor que quiere crear su propio universo fantástico?
0: Yo le diría, sobre todo, que lea mucho, que leyendo es como se va aprendiendo, y sobre todo que también que escriba, que aunque le pase como a mí, que piense que no escribe bien o lo que sea, que escriba todo lo que pueda, porque también escribiendo se va aprendiendo. Y que lo vaya compartiendo, porque además la gente, la información que te da la gente que lo ha leído, los lectores, yo creo que nunca van a ir a hacer daño, siempre van a ir a ayudarte, a intentar que tú mejores lo que puedas.
1: Vale.
0: Y eso es muy importante porque muchas veces nosotros como escritores no nos damos cuenta de los fallos que estamos teniendo. Y o fallo o que escribimos de una manera que al lector no le está llegando.
1: Claro.
0: Y al final tú lo que tienes que
1: O sea,
0: intentar
1: la crítica sana,
0: es
1: bienvenida, ¿no?
0: bienvenida.
1: Eso
0: Son
1: es.
0: súper importantes.
1: Estos tres libros de la saga, ¿dónde se puede adquirir?
0: Se pueden pedir en cualquier librería. están en libros CC para comprarlo en internet,
1: Sí.
0: también en Amazon. Y si alguno me ve por algún evento, que venga a saludarme, que también
1: Claro,
0: los tengo.
1: sino que me diga, le damos tu teléfono,
0: Eso.
1: ¿no? Si pudiera conversar con uno de tus personajes, si pudiera, tú estás en un mundo imaginario, si pudiera, no, si conversara con uno de tus personajes, ¿a cuál elegiría y qué le preguntara? ¿Qué le preguntaba?
0: Esa pregunta es muy difícil.
1: Ah, anda, por Dios. Venga.
0: Esa pregunta. Yo seguramente hablaría con Gakko, con el protagonista del primer libro. Y me gustaría preguntarle. Es que hay un momento en el que él como que se viene un poco abajo.
1: Ajá.
0: Y me gustaría ir preguntarle que si eso es todo lo que puede hacer.
1: Lo que ha dado en la vida,
0: O
1: bueno,
0: si.
1: o a ese mundo, ¿no?
0: Es claro.
1: Y ya para terminar, lógicamente tú escribes por satisfacción, porque crea un mundo, pero con la intención de que el lector reciba un mensaje, ¿no? ¿Qué te gustaría que sintieran los lectores cuando cierran la última página de Leyenda de Tellus en los tres libros y los libros que vengan?
0: Y lo que venga. Yo creo que principalmente que se queden pensando que a lo mejor no todo es blanco o negro. Y mira que mi primer libro es negro, mi segundo libro es blanco, pero el tercero ya es gris. Entonces yo quiero que por lo menos le quede esa idea de que quizás se tengan que plantear más las cosas y no asumir que las cosas son como son, sino que ellos investiguen y ellos creen su idea.
1: Bueno, Jesús, para nosotros, como tú sabes, es un placer entrevistarte, ¿eh? Tú empezaste o empezamos con nosotros escribiendo el libro, ¿ya qué tiempo hace eso? 3 o 4 años,
0: Tres o
1: ¿no?
0: cuatro años ya.
1: Y que nos engrandece entre todos de que haya personas como tú, con una formación excelente, con un esfuerzo excelente, que sean tan creativos para desarrollar un mundo de Telus, ni más ni menos.
0: Yo encantado de volver aquí todas las veces que pueda, que esta
1: Muy
0: vez ha
1: bien,
0: costado trabajo,
1: pero
0: pero
1: está ahí.
0: estamos ahí.
1: Bueno, pues dicho, muchas gracias por todo y hasta la
0: A
1: próxima.
0: vosotros.
1: Te voy a arreglar la base de la entrevista, ¿te parece? La
0: Venga.
1: base, toda la documentación que requiere una entrevista, te la regalo, ¿vale?
0: Perfecto.
1: Venga,
0: Pues
1: para que lo
0: muchas
1: tengas de
0: gracias.
1: recuerdo. Hasta
0: Que
1: luego.
0: una cosa,
1: Venga.
0: que estamos creando una asociación de autores de
1: Ah,
0: Sanlúcar.
1: venga, ya sí, ya conozco
0: Ese tú
1: algo
0: lo
1: de.
0: conoces.
1: Sí,
0: Y
1: pero
0: estamos
1: dilo,
0: trabajando.
1: dilo, dilo,
0: Estamos
1: dilo.
0: trabajando en un libro de relatos
1: Sí, sí,
0: que va a
1: sí.
0: salir en breve. Cada uno de los autores hemos escrito un relato ambientado en
1: Yo
0: Sanlúcar.
1: conozco algo de la introducción, creo.
0: Y la introducción la ha
1: ¿Ha visto que yo
0: hecho.
1: estoy al loro de las
0: La
1: cosas? Ya
0: ha
1: está,
0: hecho un gran
1: está.
0: escritor de por aquí. Y nada, que queremos que la gente se anime a conocer la
1: ¿Dónde puede
0: asociación.
1: contactar con esa
0: En
1: asociación?
0: Instagram o en Facebook, a Autores de Sanlúcar,
1: Bien,
0: tal
1: bien.
0: cual. Y por si hay alguien que tenga esa inquietud de querer publicar o lo que sea, le ayudamos con lo que
1: Bueno,
0: necesite.
1: pues que viva lo friki,
0: Que
1: ¿vale?
0: viva.
1: Venga, hasta luego,
0: Muchas
1: adiós.
0: gracias. Hasta
1: Adiós,
0: luego.
1: quédate, quédate.

0: 22 de julio de 2026. También nuestro personaje lo conocimos hace un montón de tiempo ya, es curioso. Como en paralelo van los distintos personajes y los emprendedores en Sanlúcar, paralelo con las mañanas de Radio Esquina, es curioso. Aunque se llama Manuel, todos lo conocemos nosotros por Momo. Se creó Puente guión Piazza. Bueno, ahora lo explicará, oye, porque ya me lo dije una vez, pero no me acuerdo. Bueno, pues como digo, 22 de julio de 2026, en Radio Esquina, la luz y la voz de Sanlúcar de Barrameda. Este espacio yo le puedo llamar espacio cultural, y así lo llamo, espacio de música y espacio de patrimonio también. Por todo, en general, se da la mano para acercarnos a las iniciativas que creo yo que enriquece la vida cultural y la vida social y económica también de esta ciudad. Momo Puente Piazza nos ha traído muchas vertientes y muchas iniciativas culturales, que ahora hablaremos con él, porque hoy tenemos más tiempo con él. Pues nos trae este verano al admirable Rafael, un tributo acústico, a Prometeo, que es un viaje hípico sin límites, que ahora lo va a explicar él perfectamente porque es muy atractivo. Y entonces yo también contacto con estos dos eventos, pero yo invito a todos los que me están viendo y escuchando a imaginar una noche especial. ¿En qué contexto? Cierren los ojos en esta noche, ¿no? Aunque es una hora no propia para esto, pero bueno, hagan un esfuerzo. Cierren los ojos por un instante y piensen en la magia de cientos de velas iluminando un rincón histórico de Sanlúcar. Déjense llevar, como dicen los psicólogos, en el aroma de una bodega centenaria. Estamos percibiendo los olores, la imaginación, las velas. En el silencio, expectante antes que suenen los primeros acordes, y en la emoción que despierta las grandes melodías que han marcado la historia de la música del cine. ¿Vale la propuesta esa? ¿Está imaginando? Pues eso puede ser una realidad. Esa experiencia tiene un nombre: Glory Night, o Noche de Gloria. Es un ciclo de conciertos que convierte la histórica Bodegas Hidalgo La Gitana en un escenario único donde la música, la luz y el patrimonio se fusionan para ofrecer una vivencia inolvidable, de tal manera que es la vivencia que yo estoy oliendo a un producto fundamental que es la manzanilla. Tributos a Queen, a los Beatles, a las inolvidables bandas de Hans Zimmer, John Williams, Harry Potter o El Señor de los Anillos, forma parte de esa programación que invita a disfrutar de la música desde una perspectiva íntima, elegante y profundamente emocionante. Lógicamente, detrás de todo esto hay mucho esfuerzo y mucha continuidad y mucha frustración, pero a pesar de eso, se continúa en este proyecto, como digo, que hay mucho esfuerzo. Hay una apuesta decidida por la cultura de calidad, por poner en valor el extraordinario patrimonio de Sanlúcar y por ofrecer experiencias capaces de emocionar tanto a nuestros vecinos como a quien nos visita. Pues hoy queremos conocer cómo nace esta iniciativa, aunque ya viene por tradición, el enorme trabajo que supone organizar un espectáculo de estas características, tres espectáculos con mucha ambición, la respuesta del público y los proyectos que aún que llegue por llegar, pero en fin, por lo tanto, acomódense con la imaginación, con la voz, y nos vea, suba un poco el volumen, porque es importante, de la radio, y prepárense para descubrir todos los secretos de Rafael y su tributo acústico. Prometé un concierto inmersivo, que ya explicamos anteriormente lo que era eso, y las noches de gloria, Glory Night, un encuentro donde la música ilumina la noche y donde Sanlúcar, creo que se puede implantar cultura gracias principalmente a los esfuerzos de personas como la que tengo aquí, que nosotros, como siempre, ya nos conocemos, además muchas veces colabora en nuestras tertulias, etcétera, etcétera, y ya prácticamente conocemos el perfil de cada uno, en fin, aunque sea a través solamente de entrevistas, pero nosotros encantados que Momo esté aquí en Radio Esquina. Bienvenido, amigo.
1: Buenos días, qué bonita la introducción. Muchas gracias.
0: Es que las flores son en vida, Momo.
1: Muchas gracias. Yo siempre estoy muy feliz, muy a gusto de charlar con vosotros.
0: Mi tema es que a la gente hay que valorarla en vida, ¿no?
1: Siempre.
0: ¿No? ¿Te parece o no?
1: Sí, pero bueno, yo creo que ahora mismo no me merezco tampoco nada.
0: Eso lo dirás tú, yo no discrepo. Licenciado en ciencias químicas con formación de su manera de experimentar con pigmentos, resinas, metales, proceso de creación artística. Pero a partir de 2010, no sé qué pasó en ti, que orientaste tu carrera profesional hacia las artes plásticas. ¿Qué pasó en ese momento si tú venías de la química, venías de las bodegas? ¿Qué pasó? Que dije, oye, mi camino.
1: Bueno, yo yo estudié la carrera, siempre lo digo, creo que la primera vez que me entrevistaste te lo comenté. Estaba yo precisamente preparando la exposición de la Vuelta al Mundo de Magallanes en Sanlúcar, que se llama
0: sí,
1: Gloria Mundi. Uh-huh. Recuerdo perfectamente esa conversación, que fue muy bonita, muy amena. Y yo empecé a pintar porque yo estudié gran parte de la carrera en el estudio de pintura de mi abuelo, que también era químico. Y yo estaba rodeado de pocillos, de acuarelas, y entonces entre los ratos yo me imaginaba pues todas las horas que echaba él y me encantaban sus acuarelas. Toda la familia teníamos acuarelas suyas en su casa, en nuestra casa. Y a partir de ahí, pues cuando mi abuelo falleció, mi abuela me regaló su maletín de pintura. Yo, para mí me lo tomé muy a pecho, muy sentido, y entre los ratitos empecé a pintar. Y hasta que al final pues conseguí ya una vez hacer un masterclass, ir a Madrid a hacer diferentes cursos, conseguí crear mi propia técnica basado en la química. Entonces a partir de ahí pues empecé yo un poco a derivarme un poco. Después tuve un poco de frustración también trabajando en sobre todo por el tema de la estabilidad laboral en las bodegas y demás, aunque el mundo del vino me atrae muchísimo, me sigue atrayendo, pero es un mundo complejo porque hay muchísimas aristas que a lo mejor la gente no conoce, y entonces vivir únicamente en las bodegas no es fácil si no vienes de una herencia o vienes de un entorno familiar. Entonces, pues, decidí cambiar mi rumbo y empecé a emprender en el mundo de la moda, en el mundo de la distribución. Me encantaba la ropa, me encantaba proponer ropa y demás, y a través de un Erasmus, pues, antes de terminar la carrera, pues, empecé a emprender. Y a raíz de ahí monté mi propia empresa, me di cuenta que emprender no se me daba mal y me gustaba, y asumí retos, tener esa incertidumbre que tenemos los emprendedores, ¿no?, del día a día, y a partir de ahí pues empezamos a hacer un montón de cosas. Y bueno, la química no es que la haya dejado, porque la sigo trabajando de otra manera.
0: Según mi criterio, y después tú me corriges, te digo, sí, igual que tú has sido capaz de mezclar la abstracción contemporánea, uh-huh, el luminismo,
1: sí,
0: expresionismo abstracto,
1: correcto,
0: y paisaje emocional.
1: Eso es.
0: En temas como el océano de Atlántico, Doñana, las marismas, la luz del sol, la contemplación y el silencio, la relación entre naturaleza, emoción y espiritualidad.
1: Bueno, lo intento, pero sí, yo mezclo. Yo no soy abstracto puro, o sea, todos los pintores generalmente evolucionan siempre del realismo, ¿no?, que es lo más academicista, y luego generalmente evoluciona luego a la abstracción, o por lo menos para mí los grandes artistas siempre han tenido una evolución, y al final siempre se les reconocen las grandes obras en la abstracción pura. Yo todavía no he llegado a la abstracción pura, entonces estoy a medio camino entre el paisaje y la semi-abstracción, y como juego mucho con el color, porque a través del color consigo trabajar todo lo que es la luz, porque soy un grandísimo admirador de Sorolla, que para mí es uno de los grandes pintores de la historia, pues a través de estudiar los pigmentos de Sorolla, pues empecé a trabajar la química, y a través de la química pues creé una técnica que se llama Alcolor, que está basada en los alcoholes, y a partir de eso pues mis obras evolucionaban a un paisaje lumínico, a un paisaje un poco onírico, poético, porque trabajo con líquido y entonces eso te permite esa fluidez y digamos que te acompaña. Pero bueno, es una forma de pintar muy particular que se define sobre todo sobre la técnica. La técnica luego me lleva al desarrollo, digamos, pictórico. Pero lo importante para mí, que es un poco raro, ¿no?, es la técnica por encima de todo. Entonces.
0: Vale, con esas premisas, tú dices Sanlúcar. Para mí Sanlúcar, yo tengo que proyectar la actividad artísticamente en Sanlúcar.
1: Correcto.
0: Te lo planteé así. Y, entre otros proyectos, presenta dos proyectos ambiciosos. Uno de ellos es donde te conocimos, que era la Gloria Mundi, organizada dentro de los actos oficiales del quinto centenario.
1: Correcto.
0: Donde se celebraba en el auditorio municipal Manuel Sanlúcar, donde la muestra, si no recuerdo mal de aquella entrevista, hacía un recorrido, atención, multisensorial, mediante pintura, música y aromas, con homenaje a la expedición de Magallanes. La primera, ahora contesta. Y la segunda, para mí es un emprender algo fundamental, que tuvo su tiempo, que es la creación ni más ni menos que Pitijopo Gallery, que siempre me enamoró esta palabra, no sé, acertaste. Y la inauguraste en 2023 en la Plaza de la Infanta, un espacio dedicado a artística emergente, consolidado, que han cogido obras de cientos de creadores nacionales e internacionales, y su nombre, lógicamente, Pitijopo, hace referencia a la palabra saluqueña para designar a las libélulas.
1: Correcto.
0: Valórame de esos dos proyectos.
1: Bueno, el primero quizás a nivel artístico haya sido el más importante que he realizado, o por lo menos el que emocionalmente más me ha satisfecho. Ahí estaba en pleno proceso de la creación de la técnica y el antiguo concejal de cultura, en una exposición del Hotel Guadalquivir, me propuso hacer una exposición sobre la vuelta al mundo. Y yo no me lo pensé, le dije que sí, pero yo le dije que quería hacerlo en el auditorio y que iba a ser totalmente diferente a las técnicas tradicionales o mixtas que trabajaba anteriormente. Y entonces pues me metí en el estudio, que yo lo llamo laboratorio porque básicamente es un poco laboratorio, y entonces hice un estudio pormenorizado de todas las etapas o las principales etapas de la vuelta al mundo de Magallanes y Elcano, y me centré en el tornaviaje, que es básicamente desde la salida de Sanlúcar hasta la llegada a las Molucas y ya la vuelta, que la vuelta fue realmente quizás lo más épico, ¿no?, de la historia, ¿no? Y a través de esa exposición pues me di a conocer esta técnica y eran obras de 2 metros, eran obras muy grandes de metal que pesaban cada una de 30 y 40 kilos. Y la verdad es que fue preciosa porque tuve también la suerte de que me acompañara Javier Velázquez, el músico de aquí de Sanlúcar, que me ayudó que hizo la parte del sonido, ¿no?, de cada una de las etapas. Y yo, como químico, y también mi madre es química, mi tío es químico, que trabajaba en una fábrica de esencias, pues creamos unas esencias, un perfume basada en las especies que llegaron de la vuelta. Entonces fue una exposición que la vieron 5.800 personas durante un mes y medio. Creo que ha sido una de las exposiciones más vistas de los últimos años en Sanlúcar, me siento muy orgulloso de ello. Y luego también tuve la oportunidad del mismo, ¿qué día era? El 6 de septiembre, el día de la llegada, se hizo un acto importantísimo que vino uno de los primeros actos que vino el presidente de la Junta de Andalucía aquí, en el Castillo Santiago, y ahí se presentó el Trofeo Elcano. Y yo llevé a las barbacanas todas las obras. Y entonces, bueno, la vieron un montón de personalidades y fue un día muy bonito, y la verdad es que recuerdo esa experiencia maravillosa. Y luego, bueno, Pitijopo Gallery ya me vine arriba un poco y dije, yo quiero, conocía a muchos artistas, digo, yo quiero montar una galería en Sanlúcar. Mi mujer me dice, estás loco. Pero bueno, de las locuras uno
0: aprende.
1: Y la verdad es que, bueno, fue un proyecto que no duró mucho, ¿no? Estuvimos casi 2 años. Pero los primeros 8 o 9 meses hubo una vorágine de gente, de exposiciones. Hicimos 22 exposiciones en 19 meses, que se dice poco, se dice pronto. 22 exposiciones. Trajimos casi 250 artistas de toda España, de Europa, incluso vinieron de Australia a Sanlúcar de Barrameda a una exposición del Pitti Hopo Gallery. Hicimos colectivas, hicimos un montón de actividades. Pero claro, es que el germen cultural no solo depende, y esa es la espinita que tengo, ¿no? Que no solo puede depender de la actividad privada, tiene que ir acompañado de recursos públicos, pero sí de
0: reconocimiento de la cultura por parte de las administraciones.
1: Un poquito, porque es que si no es imposible, porque claro. Al final esto va a ser a pulmón, vas tú trabajando, los artistas también se sacrifican, vienen a hacer exposiciones, pero luego la gente de Sanlúcar tampoco, porque por desgracia no está mentalizada, porque no está acostumbrada a tener eso.
0: Bueno, pues bueno. Cambia el chic. Tú que eres un alma inquieta, ¿sí? ¿Eh? Cambia el chic, dice químico, artística, exposición y, señores,
1: la música.
0: Ahora me voy a dedicar a otra faceta.
1: Bueno, realmente
0: voy a impulsar, ahora contesta, sí. Actividades culturales y espectáculos que combinan distintas disciplinas artísticas. Sí.
1: Pues mira, todo eso viene, perdona que te haya interrumpido antes, todo eso viene porque en una de las exposiciones, en enero del 2024, tuve la oportunidad de traerme una exposición de un homenaje a David Bowie, famoso cantante. Sí. Esa exposición nos trajimos a... Bueno, eran una exposición fotográfica y artística a artistas fotógrafos de la movida madrileña que habían fotografiado a David Bowie en los grandes conciertos en España, sí. Entre ellos Domi, que es el fotógrafo y amigo, que lo conocimos allí. Y claro, el día de la inauguración, todos los músicos, gente ya con muchísimo recorrido, contando anécdotas, hablando de música. Mi cuñado Juan Carlos también estaba allí emocionado, no sé cuánto. Y él empezó a decir, oye, ¿por qué no hacemos un concierto en Sanlúcar? Yo me traigo al grupo este de los años 80, no sé cuánto. Tal. Que a mí me generó ahí algo... Digo, yo no sé si esto en Sanlúcar puede funcionar, aparte yo no era profesional del tema. Pero lo que sí me quedé es con la idea de hacer algo musical. Y entonces, yo como soy gran aficionado a la música clásica, muy aficionado a todos los acústicos, ahí decidí hacer el tema.
0: Bueno, pues surge grandes proyectos. Me acuerdo que hablamos de uno que era Sensoralia.
1: Sí.
0: Una experiencia inmersiva, le llamabas tú, sí. Que fusiona música en directo, danza, poesía, proyecciones visuales, composiciones... aromática creada por ti mismo, uh-huh. Para estimular.
1: Sí.
0: Hay cuenta con colaboradores como Évora.
1: Como Borja Évora.
0: Por ejemplo, que ha tocado un premio, ha recibido un premio.
1: Dos premios.
0: Dos premios. Por cierto, haznos un favor, a ver si puede venir a Radio Esquina.
1: Sí, claro. Cuanto seguro antes, que sí.
0: A ver si viene.
1: Bueno, ahora está bastante liado con el verano, pero yo creo que sí va a andar.
0: Y con tu cuñado y persona, Juan Carlos Valenciaga.
1: Vale, claro que sí.
0: Cuenta con esa una experiencia. Con potencia que lo transmite también, ¿no? Lo lleva a distintas zonas de Andalucía.
1: Exactamente. Claro, yo tengo que llevar un poco parte de mi conocimiento creativo a nivel de la pintura. Y entonces yo quería música por música está bien, pero bueno, yo prefería que fuese más completo. Entonces hablé con Borja. Por amistad y hablé con otro chico que es un compositor muy joven, José Miguel Ornedo, y e hicimos una pieza que evocaba las emociones del ser humano de manera un poco abstracta, la tristeza, la alegría, el miedo, la ternura, el amor, y todas esas piezas coexistían en un entorno totalmente sensorial, con imágenes, con proyecciones que eran muy ambientales, y sobre todo era el baile contemporáneo de dos chicos, de Carolina y de Javier, que eso fue impresionante. El día de la inauguración que hicimos en la premier en Sanlúcar se llenó el auditorio y fue un espectáculo. Luego lo hemos llevado a Sevilla, lo hemos llevado a otro sitio, y bueno, es un proyecto... Que está madurando y que seguramente vaya, a partir del año que viene, vayamos a otro sitio también.
0: Este año, conjuntamente con otras producciones, por ejemplo, Noche de Gloria, ya es una tradición, ¿cuántos años?
1: Este es el tercer año.
0: El tercer año. Este año nos trae, por cierto, me ha llamado la atención, como presidente de la Asociación Musical Cayetano Piazza.
1: Sí.
0: ¿Ha visto que me ha dado cuenta?
1: Sí.
0: ¿Eso qué es?
1: Sí, bueno, hace un año y poco creamos una asociación, mi familia, y yo tengo la suerte de presidirla, que es rinde legado a don Cayetano Piazzabondi, que es tatatatarabuelo mío, que este hombre era oriundo de Italia, y te lo resumo en 10 segundos, y fue... vino a Barcelona, se casó con una francesa, bajó al sur con la llegada de los duques de Montpensier y creó la mayor fábrica, la fábrica de pianos más importante de España, de la época. Y se convirtió en un mecenas de la música, amigos de Falla, de Granado, de toda la gente de la época. Fue una persona hasta que amasó una fortuna importante en la época. Fue uno de los fundadores del Ateneo de Sevilla. Entonces, yo llevaba muchísimo tiempo, bueno, un benefactor también de mi hermandad del Valle, y yo quería hacer algo, rendirle un poco del homenaje que se merece porque trajo la cultura, y yo tengo ese perfil, no a ese nivel, por supuesto, pero sí esas ganas de querer hacer cosas por la cultura. Y entonces creamos una asociación, y a través de la asociación estamos canalizando y sobre todo estamos ayudando a jóvenes que acaban de salir de la carrera superior del Conservatorio de Música, principalmente de Sevilla, también hay algo de Málaga y de Cádiz, y lo que hacemos es que contratamos a esos músicos y los llevamos a muchos sitios, entre ellos los Glory Nights, el 80% son todos socios de la asociación.
0: Si buscamos un denominador común en todas tus producciones, yo he sacado las siguientes conclusiones, ¿te parece?
1: Sí.
0: Transmitir serenidad.
1: Sí, forma parte de mi carácter y eso es lo que también me gusta transmitir. Sí.
0: Provocar una contemplación pausada.
1: Sí, porque este tipo de... porque hay mucho ruido en la calle todo el día, hay demasiado... entonces yo quiero que esos conciertos tengan esa sensación.
0: Conectar al espectador con sus emociones.
1: Claro, eso es la base. Yo todo lo que hago es a través de la emoción, con lo cual quiero que conecten.
0: Y utilizar el arte en el sentido amplio, cultura musical, como experiencia sensorial completa.
1: Claro, porque yo creo que la pintura, la música, el color, todo debe estar unido, ¿no?
0: Bueno, pues como tu faceta de productor, después de conocerte, en fin, de manera, desde que empieza hasta ahora, nos trae este año, vamos a ir por fecha, ¿te parece? El 31 de julio, en el auditorio Manolo Sanlúcar, a las 9 de la noche, el admirado Rafael, un tributo acústico. ¿Qué nos dice de este espectáculo?
1: Pues mira, el año pasado lo hicimos como Glory Nights en la bodega, fue un éxito, vino mucha gente de Sanlúcar, sobre todo gente con un perfil más mayor, y eso nos ha motivado para hacerlo este año en el auditorio. Va a ser un tributo, no el mismo, sino porque cada concierto, Alejandro Segura ahí, que es la voz, que es una persona muy reconocida a nivel vocal y es un gran artista, y José Ortega al piano, pues siempre hacen repertorio, van cambiando y demás. Entonces este año no sé qué es lo que van a hacer, pero lo que van a hacer seguramente va a ser maravilloso. Y este año pues hemos querido llevarlo al auditorio a través de la asociación. Hemos reducido las entradas a un 50% para que pueda venir gente.
0: ¿Cuánto cuesta?
1: Entre 10 y 12 euros.
0: Vale.
1: Y la idea es eso, es que ya que Rafael no ha venido ni creo que venga a Sanlúcar, por lo menos la gente que le gusta a Rafael, oye, pues disfrute de un concierto.
0: ¿Qué tiene Rafael que a todo el mundo le gusta? Incluso el otro día, en la celebración de la selección española en el autobús, estaban cantando canciones de Rafael, teniendo en cuenta que los jugadores pueden tener 22 años, nada, 25, sí, es decir. Bueno. Pero sin embargo...
1: Es que los artistas...
0: Es eterno.
1: Eternos como Rafael, traspasan fronteras y generaciones. Y él ha sabido, no sé si él lo ha buscado o le ha llegado, no lo sé, ha conseguido trasladar sus canciones a generaciones enteras y llevarlas a distintos mundos, ¿no? Porque no es lo mismo cuando cantaba los años 60, 70, el público que tenía, que el público del 2026. Oh. Y yo creo que por eso él sigue cantando, por eso es un hombre que morirá en el escenario porque le gusta, disfruta y sobre todo hace que la gente disfrute, que es lo más difícil.
0: El 31, pero el 1 de julio, al día siguiente...
1: El 1 de agosto.
0: El 1 de agosto, perdón, inmediatamente Prometeo.
1: Sí.
0: Un concierto inmersivo que tú siempre pones mucho énfasis. ¿Por qué?
1: Bueno, a ver, Prometeo es como una evolución de Sensoralia,
0: sí,
1: ¿vale? Y si me lo permite, tengo que hablar un poquito más, porque es más complejo de explicar. Prometeum viene de Prometeo. Prometeo era era el titán de los dioses del siglo IV. En la mitología griega, Prometeo se considera el dios que le arrebató el fuego a los dioses para dárselo a la humanidad y que la humanidad desarrollase la civilización. Y Zeus, que era el dios de la justicia, lo castigó, lo encadenó en una roca en el monte caucásico, y como era inmortal, pues lo martirizó día y noche con un águila que le comía todos los días un trozo de su hígado, que se regeneraba y al día siguiente volvía al sufrimiento, hasta que llegó Heracles y lo rescató, y entonces lo liberó. Básicamente es una tragedia de la mitología griega, que la vamos a llevar un formato de videomapping. ¿Qué es un videomapping? Pues básicamente son proyecciones de diferentes imágenes enlazadas unas con otras, ¿no? Con los diferentes movimientos de todas las etapas de esta tragedia, desde el robo del fuego, desde el castigo de Zeus, la creación de la humanidad y la huida, porque Heracles pudo sacarlo, Hércules, y entonces lo redimió del mundo y lo liberó. Y el final es apoteósico. Entonces, esa es la parte, digamos, de la historia. La vamos a hacer con voces en off para que el público no se pierda en ningún momento y entienda lo que está viendo. Y luego, lo fundamental, aunque de cara visualmente las imágenes van a ser todas, va a haber proyecciones tanto dentro del auditorio como fuera, en la propia fachada, en la llegada de cuando lleguen los espectadores a ver el espectáculo. Y luego, pues, la parte fundamental es la música.
0: Cuatro compositores, ¿no? En base a cuatro compositores.
1: En base a cuatro compositores, pero el centro es el órgano.
0: Ah, bien.
1: El órgano se llama Prometeum y está basado en la antigua consola de la Catedral de Sevilla, que se llama Prometeum. Esta antigua consola la tocaba solo un organista que ya falleció, José Enrique Ayarra. José Enrique Ayarra ha sido uno de los mayores organistas de la historia, del siglo XX, sin duda, y uno de los más importantes de Europa de los últimos 150 años. Este hombre daba clases por todo el mundo, entre ellos le daba clase al organista que va a venir a dar un concierto, que es un privilegio que venga este hombre a Sanlúcar, porque es una persona muy, muy, muy reconocida, que se llama Abraham Martínez, y él ha transformado ese órgano en un órgano sintético con sintes, ¿vale? Y vamos a mezclar infinitos instrumentos dentro de ese órgano, que va a aparecer aquello como si fuese una orquesta sinfónica con diferentes sonidos, diferentes ambientes, diferentes sonoridades, que todo eso va a hacer que la gente viva una noche como las que me gustan a mí, profunda, intensa, disfrutona, que viva diferentes sensaciones, diferentes emociones. Y eso es Prometeum. Prometeum es un espectáculo inmersivo, porque te vas a llevar a diferentes ambientes.
0: 31 y 1 de agosto, Prometeum a las 9 y media y también a las 9 y media, ¿no?
1: Prometeum es a las 9 y media, pero tanto Prometeum lo que vamos a hacer, tanto, eso se me había olvidado comentártelo, el 31, que es a las 9, generalmente el concierto se va a realizar a las 9 y media, y de 9 a 9 y media va a haber unas copitas en la...
0: Ah, bien.
1: Para que la gente pues se vaya entonando, y ya que lo hemos hecho siempre con los Glory Night, lo quiero hacer también en el auditorio.
0: Madre mía.
1: Y con Prometeum vamos a hacer lo mismo. Prometeum, el concierto realmente va a empezar a las 10, porque por el tema de la luz, porque el auditorio, al ser una antigua iglesia, no está cerrada. Entonces necesitamos que la iglesia esté a oscura. Vale. Entonces de 9 y media a 10, lo que vamos a dar unas copitas, y a las 10 la gente va a entrar ya a oscura y va a empezar el concierto.
0: Ya te veo que tú también trabajas la psicología de los espectadores, ¿no?
1: ¿Qué?
0: Que también trabajas la psicología.
1: Bueno, vas a hacer lo que se puede.
0: Bueno, y como colofón a esta producción de verano, que ya lleva 3 años, me comentaba Las Noches de Gloria, Groin Nights. 25 de julio, ya, muy
1: ¿el sábado?
0: Poco el sábado. El 30 de julio, 7 de agosto
1: y 12,
0: y 12 de agosto. Bueno, oye, ¿qué pretende ofrecer esta experiencia que no se encuentra en los conciertos tradicionales?
1: Bueno, yo creo que ya más o menos he dejado claro que lo que yo hago, intento que no se parezca a nada de lo que se hace.
0: Vale.
1: Lo intento, pero bueno, una de las cosas que yo quiero es eso, es que de toda la vorágine de un verano, de un día a día, ¿no? Cuando tú entres en la bodega con tu copita y veas un concierto a oscura, a la luz de las velas, y escuches las bandas sonoras de tu vida o las músicas que te han emocionado, eso para mí ya me reconforta mucho. Con La Mirada de Rafael exactamente igual, y con Prometeo es una experiencia. Te puede gustar más, te puede gustar menos, lo podrás entender más o menos. Nosotros lo vamos a hacer muy fácil para que la gente lo disfrute, y sobre todo musicalmente y a nivel técnico hacemos un esfuerzo muy grande. Esta noche precisamente hacemos el primer ensayo. Vamos a hacer 3 ensayos en el auditorio, que no es lo normal. Vamos a hacer 3 ensayos. Y vamos a meter toda la parte técnica, vamos a probar todos los proyectores, para que todo sea técnicamente impecable y las proyecciones y el sonido pues merezca la pena.
0: ¿Por qué elegiste la bodega Hidalgo? ¿Fue ocasional? ¿Es porque conoces a Fermín? ¿Es porque tú tenías un escenario distinto en tu imaginación?
1: No, porque tenía la galería al lado de la Plaza de las Infantas, la tenía enfrente de la bodega, uno de los cascos.
0: Los destinos, ¿no?
1: Y dándole vueltas.
0: ¿Lo tenía delante?
1: Lo tengo delante.
0: Como el que abre el frigorífico, ¿no?
1: Y la verdad es que me lo pusieron muy fácil, tanto Juan como Fermín me lo pusieron muy fácil. Y yo cuando entré y vi el casco, el principal, el de la bodega San Luis, dije, este es el sitio.
0: Oye, decía yo en la introducción el papel de la iluminación con velas. ¿Qué transmites?
1: Todo. O sea, te puedo decir que un 50-50 la música y otro 50 es la iluminación. Porque la bodega ya de por sí son oscuras por el tema de la crianza y demás. Pero ahora la forzamos, cerramos todas las ventanas y entonces entramos en un pasillo y ese pasillo ya estos son todo velas. Y desde que entras hasta que te sientas y hasta que ves el concierto, estás en un estado distinto. Es como cuando vas a una iglesia y ves la iglesia iluminada y parece otra cosa. Pues, ¿qué es lo que tiene? ¿Por qué se iluminan tanto las iglesias, se hacen los cultos? Porque las velas te transmiten sensaciones, calma, paz, te hace. No, pues eso es lo que busco yo también.
0: Tercera edición. Tú evalúas cada edición. Supongo que las ediciones anteriores, la valoración ha sido positiva por parte de la gente que ha asistido, ¿no?
1: Sí, yo lo que no he querido es intentar repetirme mucho, entonces vale. voy trayendo diferentes conciertos. Entonces, vale. Este año pues hemos traído lo que más nos han demandado, porque esto no solo va a Sanlúcar, hemos ido a Sanlúcar, a Sevilla, ahora vamos a Extremadura, vamos a muchos sitios, a Cádiz.
0: Ahora entramos en profundidad. Oye, es una actividad pensada tanto para melómanos o como para quienes simplemente desean vivir una noche diferente.
1: Yo creo que cualquier público o cualquier persona puede venir a cualquier tipo de concierto, porque vienen muchas parejitas que quieren tener su momento de
0: una noche diferente.
1: Eso es. Y también vienen muchos grupos de amigos que quieren escuchar los Beatles, que les encantan los Beatles. O este año, por ejemplo, el 12 de agosto, que le hemos puesto la última fecha para atraer a la gente joven con lo de Harry Potter, vamos a ambientar, aparte de las velas, vamos a ambientar con cositas de magia y demás toda la bodega.
0: Momo, ¿por qué ha elegido tributo a Queen, Beatles o a Hans Zimmer?
1: Pues mira, Queen porque es que, primero porque es que es un grupo que da mucha alegría y para el verano es maravilloso, a la gente le encanta. Y luego me apetecía cantar el We Are the Champion porque hemos ganado la Copa del Mundo.
0: Ajá.
1: Y los Beatles porque es el grupo icónico y es quizás el concierto que la gente me lo pide con más ganas, entonces ese no puede faltar. Y luego pues las bandas sonoras de Hans Zimmer y de John Williams, porque este público generalmente le encanta las bandas sonoras, le encanta la música de cine. Y como son conciertos acústicos, escuchar Piratas del Caribe, Gladiator, no sé, Tiburón de John Williams, ese tipo de bandas sonoras, la gente, Cinema Paradiso, todo ese tipo de músicas es que a la gente les encanta. Entonces, pues por eso. Y lo de Harry Potter, los niños al niño, ha sido un guiño a los niños. Los niños no son niños, gente joven, gente que vive la música, ¿no? Llevado al esoterismo, a la magia, a los mundos paralelos, ¿no? Entonces yo creo que está muy equilibrado para todo tipo de perfiles y yo creo que son de todos los repertorios, tenemos 14 tipos de repertorios. Estos cuatro son los mejores, entonces por eso lo hemos traído.
0: ¿Quién son los músicos que participan en el ciclo?
1: Pues son todos músicos del Conservatorio de Música Superior de Sevilla y que llevan conmigo ya 4 años. David Iglesias al piano, Eva Gil al violín, Gabriel Fued al cello y dependiendo del concierto o viene percusión con capel o viene flauta con Paco.
0: Oye, para trasladar este tipo de, como tú dices, bandas musicales, trayectorias de cantantes, cantantes y conjuntos, trasladarla a un escenario como este, los arreglos deben ser bien cuidados, ¿no?
1: Te diría,
0: y la dificultad que se tiene, teniendo en cuenta que con los medios que tenéis.
1: Te diría que lo más difícil de montar este espectáculo ha sido conseguir y crear esos arreglos. Lo más difícil, sin duda. De hecho, hasta que no hemos conseguido al mejor arreglista, no lo hemos llevado a cabo. Porque es muy difícil poder meter una banda sonora con estos instrumentos y llevarlos a ese entorno para que suene bien y que esté equilibrado. El tema de los arreglos, yo que no soy músico y me he dado cuenta yo de las dificultades de este mundo. El tema de los arreglos es muy difícil, pero gracias a Dios, David Iglesias ha sido el arreglista y la verdad es que son maravillosos los arreglos.

0: públicamente, tú eres una persona muy moderada, correcta y muy comprensible. Los distintos obstáculos que tiene en medio para superar y, a pesar de todo, ofrecernos este tipo de espectáculo para San Lucas.
1: Bueno, hay que tener un poco de resiliencia. Hay que tener, lo que has dicho antes también, me lo dijiste que me ha gustado, la de la frustración. Sí, la frustración es muy... es agotadora, porque aquí hay un caballo de batalla que básicamente es que es difícil. Sanlúcar es una tierra maravillosa, pero muy difícil. Y la gente que vive en Sanlúcar lo sabe. Y cuesta. Pero yo lo hago por cariño, lo hago porque me gusta venderme en jaleo, ¿no? y porque me siento luego... me siento feliz viendo cómo que la gente disfruta de las cosas que se hacen con tanto cariño.
0: Oye, ¿tú has pensado que en un ambiente como una bodega, que tú previamente le das unas copitas a la gente, ¿cierto? Uh-huh. Realmente es cuando, sin pensarlo, es la situación más emocional y sensorial escuchando un concierto que puede estar una persona, teniendo en cuenta las características de la manzanilla?
1: Hombre, la verdad es que sí. De hecho, empezamos dando las copas una vez entraban, o sea, una vez estaban ya sentados, y el año pasado, con buen criterio, Víctor, que esto, me dijo, mira, las vamos a dar desde que la gente
0: entra.
1: Pisa el primer paso del albero y ya está todo con su copa de manzanilla. Y la gente llega allí, pues, imagínate, llega con un cambio de chip total.
0: ¿Cómo adapta la bodega para el concierto?
1: Bueno, yo la verdad es que lo tiene muy, muy bien trabajado, el espacio está ya muy, muy bien cuidado. Nosotros cogemos dos pasillos y la entrada principal, y la verdad es que está muy bien consolidado, porque también tiene un escenario. Nosotros lo que hacemos es que, como el escenario se puede trasladar, nosotros lo ponemos generalmente en el centro y hacemos que sea un 360 o por lo menos un 260, para que la gente esté lo más cerca del escenario posible y que pueda vivir las sensaciones con los músicos y estén más unidos. Mira, aquí 25, la fotografía se ve bien.
0: 25 de julio, tributo a Queen. 30 de julio, la versión de banda sonora de Zimmer y Williams. 7 de agosto, tributo a Beatles. Y la banda sonora el 12 de agosto de Harry Potter y el Señor de los Anillos. ¿Las entradas dónde se puede adquirir?
1: Pues mira, las entradas principalmente de los Glory Nights en librería Forum y en la propia tienda de la bodega, o en Ticket Entradas, que es una tiquetera. Lo mismo para todos los demás conciertos, y excepto, bueno, los conciertos del auditorio solo en Ticket Entradas o en la librería Forum. En la librería Forum están todas las entradas, ahí es muy fácil.
0: Perfecto.
1: Y nosotros, por ejemplo, esta semana se van a repartir flyers por toda la ciudad. Dos días antes de cada concierto se van a hacer recordatorios, y luego tenemos cartelería por toda la ciudad hasta Bonanza este año. Y nada, bueno, y las redes sociales, estamos todo el día dando caña.
0: ¿Habrá nuevas temáticas musicales en las próximas ediciones?
1: Pues si Sanlúcar quiere y funciona como tiene que funcionar, yo espero volver el año que viene, porque la bodega siempre me ha brindado su sitio, y tenemos cositas, claro que sí.
0: Antes, no estábamos en directo, pero es justo que se sepa, es que la pregunta viene referida a lo que tú has comentado. Yo la pregunta te haría es, ¿se puede ampliar el ciclo a otros estilos como el flamenco, el jazz o música clásica de España?
1: Mira,
0: española.
1: El primer concierto que hicimos, los primeros Glory Nights, metimos música clásica y no funcionó.
0: Vale.
1: El segundo Glory Night y metimos música clásica y no funcionó. Y lo hice sabiendo que no funcionaba, porque yo quería meter música clásica. Y trajimos a una soprano maravillosa, que las poquitas personas que fueron se quedaron embobadas, y fue de los mejores conciertos de ese año. El problema es que la gente no está acostumbrada, o no, que yo no le echo la culpa al público de Sanlúcar. Yo le echo culpa a que no se fomenta este tipo de música. Se hace un concierto, dos conciertos al año, pero claro, es difícil. Yo, por ejemplo, tengo en Alcalá, tengo en septiembre una gala lírica de ópera y zarzuela, y faltan 3 meses y están ya casi todas las entradas vendidas.

0: No estábamos en directo, como digo. Tú has intentado traer un proyecto desde el punto de vista flamenco ambicioso para Sanlúcar y es justo que la gente lo sepa también.
1: Sí,
0: ¿Te parece?
1: claro, sí, por supuesto.
0: Venga.
1: Pues nada, pues nosotros este año no queríamos ampliar los Glory Nights y quisimos hacer un festival flamenco trayendo a gente que no había pisado Sanlúcar, excepto María Mezcle, y por desgracia lo hemos tenido que cancelar porque no ha habido la respuesta del público que nosotros esperábamos. Ha sido doloroso, difícil y duro, porque al final se hace mucho esfuerzo, la bodega hace de un espacio. Y claro, este tipo de conciertos necesitan que la gente pues se involucre o que la sociedad pues lo vea con muchas ganas. Y bueno, nosotros hemos hecho un esfuerzo grande y por desgracia lo hemos tenido que cancelar. Por eso creo que el tema del flamenco en Sanlúcar es difícil, es complicado, la verdad.
0: Para terminar, Momo, para quien aún tenga dudas, ¿por qué le recomendaría vivir una noche con las canciones de Rafael, escuchar Prometeo en bajo la música de cuatro compositores y una traslación histórica, mitológica? ¿Y por qué tendría que ir a la noche de gloria en la bodega de la guitarra?
1: Bueno, con respecto al tributo a Rafael, porque es que porque van a disfrutar de sus canciones, porque no van a ver a un artista imitando a Rafael, van a ver una reinterpretación con mucho gusto, con mucha clase les va a trasladar a la música de Rafael, con lo cual yo creo que es una oportunidad. Las entradas valen 10 euros, que es un. Se hace todo sin ánimo de lucro, lo que queremos es cubrir gastos y que la gente disfrute de la cultura. Y con respecto a Prometeo, porque es un espectáculo que lo vamos a llevar a. No bien vamos a Jerez, a la Sala Compañía, también a Carmona, vamos a ir a Sevilla, vamos a ir a diferentes espacios, que son espacios principalmente desacralizados o antiguas iglesias, porque necesitamos que las cúpulas y que tengamos un espacio para poder proyectar. Eso no se va a hacer en teatro. Y creemos que, bueno, vamos a hablar de la mitología griega, del mito de Prometeo, que es un espacio cultural y la música, y traerte un órgano a un espacio desacralizado y volver el órgano, que tiene ese punto sacro, pero llevarlo a diferentes sonidos, porque estamos mezclando diferentes instrumentos, con los sintes, con las percus. Eso al final es muy, muy, muy poderoso y aparte es el instrumento armónico más completo y te traslada a diferentes sensaciones, que es lo que a mí me gusta, la verdad. Y por eso
0: Lo proyecta. La
1: y,
0: noche de
1: los, y la
0: gloria.
1: Noche de Gloria, porque son conciertos que les encanta al público. Sanlúcar siempre los ha valorado y yo mientras el público quiera, yo por supuesto haré todo el esfuerzo, que son muchos meses de trabajo para poder traerlo a Sanlúcar.
0: Pues amigo, ya son muchos años y que esto continúe en el tiempo.
1: Muchas gracias.
0: Te deseamos lo
1: Muchas gracias por
0: mejor.
1: la difusión, por todo el cariño que me dais. La verdad es que estoy siempre muy a gusto con vosotros y esta entrevista ha sido preciosa. Muchas gracias.
0: Venga, gracias a ti. Hasta luego.

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4: ...22 de julio de 2026. Si estoy contento de hacer radio hace ya muchos años en Radio Esquina, es porque gracias al milagro de la radio he conocido a un montón de gente, y he conocido pequeñas personas que han crecido con nosotros. Cómo ha evolucionado, cómo se atrevió a enfrentarse a un micrófono, que no es fácil, con qué naturalidad infantil, y ya que va creciendo, con la adolescencia, pues la tenemos aquí. Pero tenemos suplente también. Cuando sea mayor, pues viene también incipiente otra, su hermana. Hablo de dos personajes que a nosotros nos encanta, y si hoy tenía yo ilusión de hacer Radio Esquina, era por hablar con las dos, sinceramente. De hecho, me planteé la entrevista, digo, bueno, ¿cómo la planteo ya desde el punto de vista infantil? No, digo, voy a hacer una entrevista seria, potente, exigente, con preguntas relacionadas con las dos, preguntas relacionadas con su mundo estudiantil, relacionadas con la actividad del padre, porque su padre es Antonio Villena, nuestro óptico favorito, conjuntamente con su madre Esperanza. Bueno, pues aquí la tenemos. Hoy le proponemos una entrevista muy especial, de verdad, muy especial, sobre todo los que la tenemos cerca. En muchas ocasiones hemos hablado con profesionales que destacan por su trabajo, su experiencia o su vocación de servicio, pero hoy queremos acercarnos también a otra cara de esa realidad: la familia, los valores y la ilusión con la que crecen las nuevas generaciones. Nos acompaña Iris y Vera Villena González, jovencita. Ya Iris tiene 13 años. Vera, ¿cuántos años tiene Vera?
5: 9.
4: 9 años. Hija, conjuntamente con Esperanza, de nuestro óptico y optometrista Antonio Villena Lorcán. Entiendo, un profesional que a través de la radio se ha demostrado con su didáctica que nos hace la vida mejor, por lo menos tratamos de verla mejor. Reconocer que Iris forma parte de las mañanas de Radio Esquina, porque si tiene 13 y estuvo aquí con 6 o 7 años, imaginaros, la mitad de la vida de las mañanas de la esquina es con ella. Y nos impactó aquella chica, y todavía nos impacta aquella chica, que de una manera natural, como digo, espontánea, nos contaba su imaginación y que le gustaba, sobre todo, su unicornio. Hoy el protagonista no es el padre, aunque nos acompañe, aunque le preguntaremos algo, lo pondremos en apuro en vez en cuando. Hoy queremos conocer tanto a Iris como a Vera, cómo viven esta etapa de la adolescencia y, desde el punto de vista infantil de Vera, cuáles son sus aficiones, sus sueños, qué la apasionan, qué aprende en el colegio, cómo es un día a día y qué supone para ella crecer en una familia donde la salud, el esfuerzo y la responsabilidad y el trato cercano, lo mejor está en el trato, con las personas que forman parte de la vida cotidiana. Será una conversación amena, pero como digo, la planteé ya como una chica de 13 años y de 9. Divertida y espontánea, a ver las últimas preguntas, cómo la contestan, en la que queremos descubrir a una joven, menos joven, súper joven las dos, con muchas inquietudes. Hablaremos de la amistad, de los estudios, de Sanlúcar, de la importancia de cuidar nuestros ojos y, por supuesto, conoceremos algunas anécdotas sobre cómo es convivir con un padre que cada día ayuda a tantas personas a ver en mejor el mundo y una madre a ayudarlo a oírlo mejor. Es importante eso, ¿eh? Es importante. Bueno, porque creemos que Radio Esquina, que cada persona tiene una historia que merece ser escuchada. Y hoy queremos poner voz a la juventud, a la ilusión y al futuro. Por lo tanto, vamos a darle la bienvenida a nuestra niña de Radio Esquina, de las mañanas de Radio Esquina, a Vera. Vera, bienvenida a la radio.
5: Gracias.
4: Y Iris, pues sí, es un placer. Y como siempre, tú sabes que te llevo en el corazón.
6: Sí, yo también.
4: Muchas gracias. Y bueno, vamos a darle la bienvenida al que está en secundario hoy, ¿verdad?
6: Sí.
4: Antonio, bienvenido.
7: ¿Qué tal? Muy buenos días.
6: Hola.
7: Muchas gracias.
4: Bueno, Vera, cuéntanos un poquito quién eres y cómo eres.
5: Es que no sé cómo explicar.
4: Bueno, pues tú trata de explicarlo como tú quieras. Tú imagínate que estás con un amigo, ¿eh? Que sí. Yo en vez de tan mayor soy un renacuajillo, que tú sí. Me lo explicas. Venga, tú explícalo a tu manera.
5: Ah, pues hablamos, jugamos y todo eso.
4: Vale. ¿Y tú cómo eres? ¿Inquieta, menos inquieta, pausada, tiene poca paciencia?
5: Inquieta.
4: Fin, inquieta. Bien, bien. Iris, ha pasado ya unos cuantos años.
6: Sí.
4: ¿Ya te conoces mejor tú misma?
6: Sí.
4: ¿Y cómo eres?
6: Pues soy una persona que creo que soy, o sea, soy amable, también soy un poco inquieta, o sea, no, a veces no puedo estar, imagínate, viendo la tele y estoy como, ay, que me aburro, que tengo que hacer sí. algo, ¿sabes? Y me da las ganas de no sé, de irme a mi habitación, ponerme música o coger y hacer manualidades, lo que sea. Pues no puedo estar quieta, yo tampoco. Y si no, le pongo a decirme a Vera, ¿qué? O algo así, ¿sabes? Tontería que no decimos las dos y nos ponemos a reír, ¿no? O claro, que ponemos las dos.
4: Vera, ¿qué es lo que más te gusta cuando no estás estudiando? ¿Qué hace cuando no estás estudiando?
5: Ver la tele y jugar, disfrazarme y hacer
6: portadas también.
5: Portadas, cantar, bailar.
4: ¿Te gusta el colegio?
5: Sí.
4: Vaya pregunta que hago yo, ¿seguro? ¿Eh? ¿Qué asignatura te gusta más?
5: Educación física.
4: ¿Ah, sí?
5: Sí.
4: Ah, bien, bien. Tiene el cuerpo tú flexible, ¿no?
5: Sí.
4: Te mueve bien, ¿no?
5: Sí.
4: Vale, vale. ¿Cómo ha evolucionado tu estudio? Estas notas de este año.
6: Muy buena.
4: Muy buena.
6: Sí.
4: Bien, ¿no?
6: Sí, sí, todo bien. Buenísima.
4: ¿No hay reto que...?
6: No, no hay reto.
4: ¿Y los unicornios dónde están?
6: Pues todavía siguen ahí.
4: Todavía está, ¿no?
6: Todavía siguen ahí.
4: Para ti, que Vera, ¿para ti un unicornio qué es? ¿Azul, rojo, amarillo, verde?
5: Blanco.
4: Blanco. ¿Por qué quiere un unicornio blanco?
5: ¿Y mi hermana?
4: Tú. ¿Por qué? Porque...
5: Porque me gustan. La verdad es que no sé. Es que los veo más realistas, más monos.
4: ¿Tu unicornio?
6: Mi unicornio es blanco también, como ha dicho Vera. Y bueno, a mí me gustan los unicornios de todos los colores. Por ejemplo, una de mis amigas me regaló hace tiempo, cuando era más pequeñita, uno de los primeros regalos que me hizo ella fue un unicornio de juguete grande, o sea, así, de grande, azul. Y mi tío me regaló un unicornio más pequeño, o sea, hay muchos tipos de unicornios, ¿sabes?
4: Os digo a los dos que el que os fastidie la fiesta y diga, es que los unicornios no existen, no echarle cuenta, ¿vale?
6: Sí.
4: Igual que los gamucinos,
6: con,
4: también.
6: Como los gamucinos,
4: ¿eh?
6: Sí.
4: También
6: sí,
4: existen
6: sí.
4: Los gamucinos, ¿eh? Aunque sea por ahí un agua fiesta que sí. Diga que eso es de la imaginación. ¿Qué sabrán ellos?
6: ¿Qué sabrán ellos?
4: ¿Qué sabrán ellos? Vivir con un padre óptico. Vera, tu padre ayuda a mucha gente y a personas a ver mejor. ¿Qué significa para ti eso?
5: Pues...
4: Venga.
5: Pues que ayuda a ver el mundo mejor.
4: Bien, ¿no?
5: A ver al... Es que no sé
4: no
5: cómo explicarlo.
4: Vale. Iris, ¿qué supone que tu padre...?
6: Pues yo creo que es una profesión muy bonita.
4: Sí.
6: Porque, por ejemplo, él el otro día, cuando, o sea, yo empecé a ver mal la pizarra en el colegio, y entonces yo le dije, papi, que tengo que no veía en la pizarra, y me empezó a hacer ejercicio, ya veo mejor las pantallas y todo eso de lejos. Y eso también es muy, muy bonito. También me pasó el otro día que mi padre conoce antes a las personas que yo, y cuando yo me entero de que esa persona, cuando yo hablo con esa persona, yo después le digo, oye papi, que he conocido a esto, lo otro, y me dice, pues yo le pongo las gafas o lo que sea, y yo digo, ¿cómo? O sea, mi padre conoce a todo el mundo, literalmente.
7: Todo el mundo no.
6: a media Sanlúcar, sí.
4: Ahora tu madre se dedica, independientemente de ser madre, que ya, en fin, que es muy importante, igual que el padre, para que no se enfade tu padre, también se dedica a que podamos oír mejor. ¿Qué pasa con esta familia? Si tu padre es óptico para ver mejor y tu madre para oír mejor, ¿tú qué te queda por ser? ¿Tú qué quieres hacer el día de mañana? ¿Tú qué prefieres? ¿Qué profesión vas a elegir?
5: Pues... yo quiero elegir cantante.
4: ¿Cantante?
5: Bueno, más bien yo quiero ser diseñadora de moda.
4: Anda, ¿por qué?
5: Porque me encanta diseñar.
4: Te encanta, ¿no?
5: Y hacer vestidos.
4: Ah, bien.
5: Sí. Está Tengo bien. Máquinas de coser y un montón de cosas.
4: Iri, cuando era pequeñita, tu padre tenía una guardería, una especie de juguete en la óptica. ¿La sigue teniendo, Antonio?
7: No, ¿qué?
4: Tenía allí unos juguetes.
7: Sí, sí, ¿eh? Sí, sí.
4: Y tú en vez en cuando estabas por allí, ¿cierto
6: sí.
4: o no?
6: La mayoría de las veces.
4: La mayoría de las veces. ¿Qué recuerdas de aquel tiempo?
6: Pues recuerdo que había muchos juguetes y entonces yo me ponía muchas veces a jugar con ellos. Y recuerdo que yo cuando era pequeña... cuando conocía a niñas o lo que sea, yo le decía, venga, vente, y te enseñé, y le enseñaba toda la óptica, ¿sabes? O sea, le llevaba un caminito un tour por la óptica. Y un día me encontré a una chica que le enseñó la óptica y me dijo, pues tú me enseñaste la óptica un día. Y yo, ¿cómo?
4: ¿Y no te acordaba?
6: ¿Cómo no me acordaba?
4: Vera, ¿del colegio bien?
5: Sí.
4: ¿Te esfuerza?
5: Sí.
4: ¿Supera todo lo que te dicen? ¿Te orientan bien?
5: Sí. Eso sí.
4: Sí, ¿no? ¿En qué centro educativo está?
5: En la Quinta de la Paz.
4: Bien. ¿En qué curso?
5: Ya entro en cuarto.
4: ¿En cuarto? Ya te está haciendo fuerte, ¿eh?
5: Sí.
4: Sí, ¿no? Bien, bien, bien. Iris, ¿se habla mucho de la vista y del oído en tu casa, que no sea la óptica?
6: Bueno, mi padre lo que hace es que si yo le pregunto algo sobre cualquier cosa de la vista, me cuenta toda la historia desde que empiezan los ojos hasta que termina con todo, con el nervio óptico, y me cuenta todas las enfermedades que eso. Por ejemplo, el otro día me enseñó una foto de una persona que tenía unas venas en los ojos, no me acuerdo de qué. Y decía, uy, chungo, chungo.
7: La retina.
6: Eso.
4: Vera, ¿tiene limitado la utilización de la tablet, el móvil o estos productos visuales? ¿Te dicen el tiempo que tiene que utilizarlo?
5: Yo suelo coger el móvil, tablet no la uso.
4: ¿No la usa el móvil?
5: El móvil lo suelo usar cuando voy a los sitios.
4: Vale, vale, vale.
5: Que tengo que esperar, por ejemplo, a la fisio. Vamos mi hermana y yo Y a veces cuando mi hermana está, que le está haciendo masajes, pues entonces yo veo el móvil mientras tanto.
4: Qué contento estoy. Te está abriendo arriba, te está abriendo arriba, te está adaptando ya al micrófono. Qué bien, sí, qué bien. Sí. ¿Eh? Iris, tú conoces las normas y sabes que es fundamental. Además, tu padre muchas veces lo dice, que bueno, la utilización razonable de lo de estos tejidos medios. Sí. ¿Tú aceptas esas normas?
6: Pero de los móviles.
4: De los móviles, el tiempo prolongado,
6: es que
4: la pantalla.
6: Yo soy, como he dicho antes, yo soy inquieta. Yo no puedo estar tanto tiempo con el móvil porque me da cosilla, como diciendo, ¿y ahora yo qué hago con mi vida? ¿Por qué estoy cogiendo esto?
4: Vale, vale.
6: Prefiero leer, la verdad.
4: Vera, ¿qué es lo que más te gusta aprender, aparte de diseñadora?
5: Cantar.
4: ¿Cantar? Y, por ejemplo, ¿qué canta?
5: Cantar, pues no sé.
4: ¿Te sale de pronto?
5: Sí.
4: ¿Tiene algún referente de esto que sales cantante actuales? Sí, ¿no? ¿Tiene?
5: ¿Qué?
4: ¿Cómo se llama? ¿Algún cantante que te guste de esto de la actualidad? De
5: sí,
4: esto.
5: Sí.
4: ¿Sí, no?
5: Sí.
4: ¿De qué ritmo?
5: Pues no sé.
4: ¿Tú te pones delante del televisor bailando y moviendo?
5: A veces sí.
4: A veces sí, ¿no?
5: Sí.
4: ¿Eh?
5: A veces me pongo a bailar sin más ahí y
4: vale.
5: A cantar.
4: Sí, ¿no?
5: Sí.
4: ¿Qué es lo que te gusta más de tu hermana Iris?
5: Pues... Te pregunto.
6: Mal vamos, ¿eh?
5: Eso es que ya no lo sé.
4: No lo sabes.
6: Mal vamos, mal vamos. Mal vamos.
4: ¿Qué es lo que te gusta? ¿Qué es lo que te gusta más de ella?
5: Pues
6: mal vamos.
5: Es que ahora no sé más. No sé qué decir.
4: Iri, era un poquito mayor, un poquito de más, ¿no?
6: Sí.
4: Bajo tu experiencia, ¿qué le enseñas? ¿Qué no aguanta tú de tu hermana o qué trata de enseñarle?
6: Pues yo no aguanto. Que a veces entra en mi habitación y de repente se coge los cajones y empieza a mirarme todo.
4: Vale.
6: Y se encuentra en los cajones, imagínate, un peine que me he encontrado en el salón o lo que sea. Y yo digo, ah, mira, este peine pues será mío, ¿no? Lo cojo y me dice, ¡ese peine es mío! Entonces yo digo, vale, toma.
5: Y a veces me cierra la puerta, el otro día casi me coge la mano.
4: Anda. Por Dios.
8: Hay que tener cuidado.
4: Hay que tener cuidado, sí. Vera, ¿qué es lo que te gusta más de tu padre y de tu madre?
5: Pues que siempre me están abrazando, dando besos, me hacen reír. Y
4: madre,
5: todo.
4: Qué bien, ¿no?
5: Sí.
4: ¿Le pides tú muchos caprichos a ellos?
5: No.
4: ¿No?
5: Uh-uh.
4: ¿Por qué?
5: La verdad es que no sé.
4: Pues, bueno.
5: Porque si algo no me gusta, no. Si no me gusta, no me gasto el dinero en algo que no me gusta.
4: Que no te gusta. Vale,
5: no.
4: vale. ¿Qué te gusta más de tu padre, tu madre? Di la verdad, ¿eh?
6: Sí. De mi padre y de mi madre me gusta mucho de que cuando tengo un problema o lo que sea, se sientan y me empiezan a dar consejos.
4: Uh-huh.
6: También me gusta que pongan, que pongan canciones y que nosotros nos pongamos a bailar ahí. Que cuando hagamos una cosa, pues, por ejemplo, el otro día que fuimos a celebrar la victoria de España. Bueno, celebrar, que fuimos a dar una vuelta con la bandera de España. Y pues, él fue el día antes y nos compró unas banderas, pero se cosió su propia bandera como una falda.
5: Yo con las cosas de coser que yo tengo, me hice una falda con la bandera de España, me puse la bandera grande aquí y me puse dos banderas aquí.
6: Qué me presumida, la verdad. Muy coqueta. Y pues entonces ese día teníamos que partir al otro día,
4: sí,
6: a Sevilla y mi padre y tenían que trabajar porque al día siguiente era lunes y dije, no, bueno, no pasa nada, nos vamos ahí a dar una vueltecita y ya nos volvemos. Y eran las tantas de la noche, ¿sabes? Llegamos ahí como a las 2 de la mañana por ahí.
4: Bueno, hacemos una pequeña pausa. Antonio, ¿tú tenías algo que decir?
8: ¿Cómo?
4: Pausa de
8: avistamiento.
4: De intervención. ¿Qué tienes que comentar sobre lo que...?
8: Es que claro, yo tengo mi visión de mis niñas, pues es totalmente parcial, ¿no? No es imparcial. Yo por padre que soy, las amo. Intento corregirlas cuando... Bueno, no corregirlas, intento enseñarles. Que no es lo mismo. No es lo mismo decir no por aquí, que decirles... Ponerle ejemplos, que entiendan por qué tienen que hacer las cosas no como yo creo que las tienen que hacer, sino como tienen que hacerlas. Pero una cosa que siempre tienen que tener en cuenta los hijos es que un hijo se puede llevar muy bien con su padre, puede irse de fiesta, puede hacer lo que sea, pero siempre es su padre. ¿Vale? Y ahí sí vale. Tiene que haber. Bueno. Igual pasa al revés, ¿vale? Tú con tu hijo te puedes llevar muy bien, luego te tienes que querer mucho y todo eso, pero al final tienes que saber que son tus hijos. Y claro, no es un amigo, es algo mucho más especial.
4: Bueno, hay que decir que está también aquí en estos modestos estudios vuestro abuelo, ¿eh?
9: Sí.
4: Está allí el hombre... Hoy no quería intervenir tu abuelo, ¿no?
9: No.
4: ¿Eh?
9: Venga, vente.
4: No, no. Te tenía que acercar el abuelo para hablar con
8: sí,
4: nosotros.
8: Sí, yo le dejo a mi sitio un momento,
4: no,
8: si
4: no,
8: queréis.
4: No, no, hay sitio allí, hay mesa. Mientras tanto, vamos a hablar mientras
9: venga,
4: tanto.
9: Venga.
4: Vera, ¿te gusta vivir en Sanlúcar?
5: Sí.
4: ¿Por qué?
5: Porque aquí está toda mi familia.
4: Ah, bien, bien.
5: De parte de mi madre, de mi padre, me gusta irme a Elche y a verlas.
4: Ahora hablamos de la segunda tierra, ¿verdad?
5: Sí.
4: ¿Te gusta vivir en Sanlúcar, Iri?
9: Es que en Sanlúcar hay de todo, así que me gusta vivir. Es como lo que dice Alba, dice otro... O sea, en el puente de Andalucía nosotros fuimos a Albacete para ver a Alba... Y Alba se cogió una bandera de Andalucía y empezó allí, en las calles de Elche. Andalucía es lo mejor, esto, lo otro.
4: Muy bien.
9: Es que hay de todo.
4: De todo, y luego tenéis una segunda tierra.
9: Sí.
4: Que es, en fin, lo que yo digo, Ellín Capital.
9: Ellín ¿vale? Capital de provincia.
4: De provincia, mira.
8: Capital,
4: mira.
8: Capital.
4: Menos mal, hombre, menos mal. Yo creo que voy allí con una bandera de Cidí Capitán y no está nadie al lado mío, seguro. Seguro. Irá un loco de Andalucía, ¿eh? ¿Qué tendrá este?
9: Sí.
4: Cuando va a conocer la familia de tu padre, Vera, está contenta también, ¿verdad?
5: Sí. Me encanta ir a Elche.
4: Te encanta, ¿no?
5: Sí.
4: ¿Cómo lo pasa allí?
5: Súper bien. Ahí, aparte de mi familia, tengo amigos, que está Clara... Y también está
9: Lidia.
5: Lidia.
4: Iri, tú has ido ya unas cuantas veces.
9: Sí,
5: muchas.
4: Y te encuentran bien, ¿no?
9: Sí.
4: Oye, por cierto, ¿qué tienen los abuelos que no tengan los padres?
9: Pues no sé, que los abuelos lo que pasa es que es para mí son nuestros segundos padres.
4: Ah, bien dicho. Sí, señor.
9: Porque... Ellos están todo el rato con nosotros, cuando imagínate, nuestros padres tienen que ir a hacer una cita de óptica, de audiología, pues yo me quedo con ellos y ellos me dan muchos cariñitos y, vale. Y ellos cuando van a cuando tengo que hacer una audición o lo que sea, pues no paran de llamarme, venga, que tú puedes, que esto, lo otro.
4: Bueno, vamos a ver, imaginaros las dos que... Si pudiera inventar una gafa mágica, ¿eh? Sí. Capaz de hacer una sola cosa extraordinaria. Gafa mágica, me la pongo, pero nada más que puedo hacer una cosa extraordinaria. Si te la pondría, ¿tú qué podrías hacer?
5: No sé.
4: Venga, algo... Aunque tú creas que... Aunque haya guarero por allí que dice que los unicornios y los gamucinos no existen. Bah, le voy a dar un bucarazo yo al que diga eso y verás. Se va a enterar.
9: Pues va a tener que decírselo a todo mi instituto.
4: Ah, sí, sí. Porque venga aquí y le voy a enseñar lo que son los gamucinos. Venga.
5: Dios mío. Pues si yo me pusiera las capas esas mágicas, pues... Me imaginaría, no sé, un mundo mágico.
4: Bien, bien, bien.
5: Con unicornios, con gamusinos.
9: Con dragones.
5: Con dragones.
4: Vale. ¿Iris?
9: Pues... Pero tipo que si te ponen las gafas tiene un superpoder o...
4: Tú puedes hacer algo, una cosa extraordinaria, solamente una.
9: Podrían cambiar tipo que desaparecieran las guerras.
4: Por ejemplo,
9: eso,
4: era, eso es extraordinario, de verdad que eso es súper extraordinario.
9: Ya.
4: Yo diría que es más extraordinario que lo extraordinario, pero en fin. Por cierto, ¿cómo va tu faceta artística?
9: Pues, ¿quieres que te diga todos los proyectos que he tenido este año? ¿Sabes?
4: Venga, rapidísimo que tengo, espérate un momentito, que tengo 43 preguntas rápidas. Venga.
9: Pues, he hecho ópera,
4: ajá.
9: O sea, estoy cantando ópera, toco el piano, dibujo manga y he empezado a dibujar retratos. Hago teatro, que tengo una obra el próximo, o sea, este sábado. Y, ¿qué más digo? Yo creo que nada más. Ah, y leo mucho y otro día hice con una amiga una reunión lectora donde acudió 12 personas, ¿no?
4: Qué alegría, hija. No cambie, ¿eh? No cambie. Sigue el destino ese. Leer es fundamental. Vera, ¿te gusta a ti leer?
5: Sí.
4: ¿Te gusta leer?
5: Medio,
4: cachi. Bueno.
9: Pero ella acudió a lo que hicimos.
5: A la de la lectura.
4: Claro, claro. Bueno, ya era. Es que el arbolito tarda en crecer, ¿eh? Lo importante es que no se doble, ¿eh? Hombre, algún callillo tendremos que salir lateral, ¿no? Alguna rama que no. En fin. Rápidamente las dos, ¿eh? ¿Quién manda más en casa? ¿Papá, mamá o tú?
9: Mamá.
5: Mamá.
4: Venga.
8: Está claro. No ha dicho nada raro.
4: Por unanimidad.
8: Totalmente.
4: ¿Quién tarda más en arreglarse por la mañana?
9: Yo.
4: ¿Ella?
9: Sí.
4: ¿Qué es lo más divertido de tu padre y de tu madre? Divertido, ¿eh?
5: Porque a veces nos lleva a parques.
4: Vale.
5: Ay, la mágica.
4: Sus iniciativas, ¿no? Bien.
5: Sí.
9: A mí me gusta cómo se ríe mi padre, que contagia un montón.
5: Es cierto.
4: Oye, ¿alguna vez tú, Vera o Iris, habéis escondido una gafa en casa?
9: No.
4: ¿Qué superpoder elegiría? ¿Ver a través de las paredes o leer la mente?
9: Ver a través de las paredes.
4: ¿Y?
5: Difícil.
4: Una de los dos, en fin. ¿Cuál quieres tú?
5: Vale, ver a través de las paredes.
4: Vale.
9: Yo creo que
4: menos mal que no habéis elegido eso y no me adivinéis lo que yo estoy ahora pensando, ¿no?
9: Es que creo que leer la mente a lo mejor no es siempre bueno porque imagínate,
4: sí,
9: ahora.
4: Sí, lo pasa uno mal, ¿eh?
9: Sí, puede pasarlo mal, así que mejor ver a través de las paredes.
4: Menos mal
8: pero
4: que.
8: Tener cuidado que puedes ver a gente haciendo sus necesidades. Tampoco mola.
4: Bueno, si fuera alguno de ustedes una lente, ¿sería de aumento o de sol?
9: Bueno, no sé.
4: ¿Cuál?
5: De aumento.
9: De aumento.
5: Chispa.
4: ¿Cuál ha sido la travesura, Vera, que más graciosa que ha hecho, que recuerde? Sí.
5: Que un día estaba con mi primo, Carlos, y mi madre estaba cogiendo una cosa y cogimos la araña gigante de Halloween. Se giró mi madre y se dio un susto de muerte.
4: Vaya. ¿E Iris?
9: Pues que el otro día yo me puse con Vera y con Carlos a decirles, oye, si no, que le dé un besito a, o sea, que me dé un beso en la mejilla, pues no lo mato. Y todos me tiraron encima mía a dar un besito y si no. Y le decía, que no me traiga un vaso de agua, lo mato. Y se iban ahí a coger las cosas.
5: No, lo del vaso de agua no le dije.
9: Sí.
5: No. Pues bueno, yo no te lo traje.
8: Se arregló.
4: ¿Quién hace los mejores chistes en casa?
9: Papá.
4: ¿Qué dice?
5: Sí.
4: Pero si tu padre no es de origen andaluz, ¿eh?
9: No,
4: es
9: pero hace
4: se ha adaptado, ¿no?
9: No se ha adaptado, sino que en mi padre es gracioso por naturaleza.
4: Ah, pues entonces tendría, en fin. Si te gustaría ver a ir y llevar una gafa de colores cada día.
9: Sí.
5: ¿Unas gafas?
4: De colores cada día.
5: No sé.
4: No.
9: Yo sí, porque, por ejemplo, depende a lo mejor lo que vayas a llevar cada día, puede ponerte una gafa a otra. Pero creo que las mejores gafas son De un color neutro porque combina con todo.
4: ¿Qué emoji usáis más?
5: Yo no uso emojis.
4: ¿No? ¿No, no te gustan a ti los emojis?
5: Ah, no es que no me gusten, es que yo no los utilizo.
4: Vale, vale. Tú eres muy selectiva, hace bien, sí. ¿No? Sí, sí.
8: ¿Y es que ella no guasea?
4: No guasea.
8: No, no, claro, no guasea con nadie.
4: Pero pone pintar en su cuaderno.
8: Sí,
4: algo,
8: eso sí,
4: ¿no?
8: Pero claro, yo, si no tiene acceso al emoji, no...
4: ¿Te parece bien? Venga, Iris.
9: Yo, pues, yo como la mayoría de veces que hablo con mis amigas, pues yo le pongo a lo mejor muchos corazones o el emoji ese de las dos manos así, formando un corazón, eso de ahí.
4: Vale. Vera, ¿eres más de playa o de piscina?
5: Esa pregunta me la hace mi padre y mi madre, todos los años y no contesto. No sé.
4: ¿Qué te gustan las dos?
5: Sí.
4: Claro, te gustan las dos. ¿Playa o piscina?
9: Piscina.
4: Vera, ¿chocolate o helado?
5: Helado.
4: Helado. Venga.
9: Bueno, yo no sé ni decirte ninguno de los dos, depende el helado.
4: Bueno. Bueno, yo sé que Vera no, pero bueno, por si acaso. ¿TikTok, música o libro? ¿Qué quiere usted?
5: Música.
9: Eso es entre música y libro.
4: Entre TikTok, música. No. ¿Qué canción no podéis dejar de escuchar? Estáis constantemente con la canción todo el día.
5: Baby.
9: Baby, sí,
4: baby,
9: ¿verdad?
4: ¿Baby de quién?
9: De Justin Bieber. Baby.
4: ¿Qué dice?
9: Baby,
4: ¿tú eres capaz de cantarlo un poquito? Venga, cantarla a la
5: dos. Baby.

0: Mine,
1: Vaya. Si tuviera una de las dos una máquina del tiempo, iría al pasado o al futuro, ¿y por qué?
0: pues como yo creo que va a ser más fácil ir al futuro porque no se puede ir al pasado.
2: Al futuro.
1: Al futuro. ¿Y por qué te gusta ir al futuro?
2: Porque para ver cómo en el futuro estarán las cosas y a ver cuando vuelva si puedo cambiarlo.
1: Ah, muy bien. Y sobre
0: Sí.
1: todo disfrutar más del presente, ¿no?
0: Ya.
1: Porque el futuro.
0: Yo creo que, en mi opinión,
1: Muy
0: es mejor
1: bien.
0: ir al futuro porque en el pasado puede cambiar la frecuencia de la historia
1: ¿Vale?
0: y en el futuro solo puedes ver cómo han transcurrido los
1: De
0: años
1: acuerdo.
0: y eso. Es más seguro.
1: Vera, ¿quién cocina mejor en casa?
3: Hombre.
0: Hombre.
2: En mi casa, en casa de mi abuela.
1: En casa de tu abuela seguro, ¿no?
0: Sí.
1: Hoy, perdón, si el abuelo se siente ofendido.
0: No, si
1: No,
0: él no
1: no.
0: cocina.
1: Ah, no
2: Sí, él no
1: cocina.
2: cocina.
1: ¿Y en casa?
0: Él hace las
2: En mi
0: patatas
2: casa,
0: fritas.
2: mi madre.
1: Vale.
2: A mí me gusta más como cocina mi padre haciendo las pizzas.
0: Es
1: Ah,
0: verdad.
1: bien, bien, bien, bien. Vale,
0: Sí.
1: vale, vale. ¿Qué comida os gusta más?
0: Lo nació del de boca.
3: ¿Cómo, cómo?
0: Lo nació del de boca.
2: Ah, la verdad es que no sé. Bueno, los espaguetis.
1: Dos espaguetis, está bueno, sí. Oye, una palabra favorita, Vera. Una palabra que te gusta mucho. Venga.
2: Love.
0: Amor.
1: Lover, amor.
2: Love. Amor.
0: Pues yo. Cariño.
1: Cariño. ¿Habéis soltado alguna vez alguna palabra malsonante? ¿Algún taquillo por ahí suelto?
2: Ah, sí.
1: Por ejemplo.
2: Un día estábamos viendo de Dragon Ball con mi padre y mi hermana. Mi madre estaba haciendo la comida y de repente fui arriba, mi padre dijo, os.
1: Hostia, dijo.
2: Sí,
1: Ah,
2: dijo,
1: vale.
2: le ha dado una os a Chichi.
1: Ah.
2: Y a mí se me escapó lo mismo. A mí se me escapó lo mismo.
3: Pero también es que tienen uno que se llama San Pito Pato, ¿te acordáis?
2: Sapito pato.
3: ¿Sabéis quién
2: Ay,
3: es
2: Dios
3: San
2: mío.
3: Pito Pato?
2: Ay, ay. Ay. Dios mío.
1: Bueno,
2: Uf.
1: Iris, ven cuando ha acertado algún.
0: Sí, más en el instituto que
1: Sí, el instituto, ¿no?
0: sí.
1: Pero son palabras que
0: Son palabras.
1: existen, ¿no?
0: Sí.
1: Pero ahí
2: Son
1: quedan, ¿no?
2: palabras mal dichas.
0: Yo soy
1: Son
0: una santa.
1: malsonantes, ¿eh?
0: Yo soy una santa comparado con los
1: Bueno,
0: de mi instituto,
1: hay que
0: ¿verdad?
1: saber que existen, pero lo que pasa que no sé, hay otras
3: Bueno,
1: palabras.
3: pero la diferencia es que ya en el instituto yo le di permiso a que insultara
1: ¿Ah, sí?
3: a esas personas si hacía
0: Sí,
3: falta
0: hacía falta.
3: y las consecuencias pues las íbamos
1: Asumir
3: a asumir las
1: ustedes.
3: que hicieran
1: Vale,
3: falta.
1: muy bien. Oye, si fuese usted un personaje de dibujo, ¿qué personaje os gusta? Venga.
2: De dibujo.
1: O la vida real, como tú quieras.
0: Me gustaría ser una de los magos de Ahora me ves, que hacen unas cosas buenísimas.
2: No sé.
1: Dice, Vera, dice muchas veces tú en tu casa, estoy aburrida. ¿Lo dice mucho?
0: Sí.
2: Sí, mi hermana no juega conmigo.
1: Sí, no. ¿Qué hermana? ¿Aquí? Oye.
2: Está.
1: Y entonces te aburre, ¿verdad?
2: Sí.
1: Vale.
0: Disculpe usted, pero yo juego contigo, pero no juego a lo que a ti te gusta. Eso es una otra cosa.
2: Sí, no juegas. No juegas conmigo, pero si juegas a ver el libro, a ver un libro en el móvil, eso
1: Bueno,
2: sí.
1: ahora sí o no, ¿vale?
2: Vale.
1: ¿Eres madrugadora?
2: No.
0: No.
1: ¿Te gusta la sorpresa?
0: Sí.
2: Sí.
0: Sí.
1: ¿Has llegado alguna vez, has llevado alguna vez las gafas de tu padre?
0: No.
2: Ah, sí.
1: ¿Sí?
2: Sí.
1: ¿Os gustan los videojuegos?
0: No.
2: No.
1: ¿Cantáis en la ducha?
0: A
2: Depende.
0: veces.
1: ¿Baila cuando nadie te ve?
0: Sí.
2: Sí.
1: ¿Te gustan las películas de miedo?
0: No.
2: No.
0: Sí, pa.
1: ¿Te gustaría viajar en el espacio?

0: Vera.
1: Helado con algodón de azúcar.
0: Eso está buenísimo.
2: Eso es lo que comimos ayer.
0: Sí. Ah, sí. Venga, un postre.
2: Cubra de chocolate.
0: Me se está poniendo hasta las 12, pero tengo ya la boca que... Una canción.
1: Ah, Baby.
0: Baby, ya lo hemos dicho antes. Una... Venga, la
2: una
0: misma.
2: Una canción. No dejes de soñar.
0: ¿No dejes de soñar? ¿De quién?
2: De Manuel Carrasco.
0: Bien, buen compositor, ¿verdad?
2: Sí, a mí me encanta.
0: Ya, te fuiste a un concierto últimamente,
2: dos conciertos,
0: ¿no? ¿Y cómo te fue?
2: Pues me fue muy bien, la verdad, me gustó mucho.
0: Esos son los buenos, que los que cantan en directo, ¿verdad?
2: Sí.
0: ¿Eh?
2: Sí.
0: ¿Tú qué opinas de esas canciones, esas canciones que dice ráscame el trasero, pero no me rasque el cuello? ¿Qué dices?
2: Ay, ya, mira, es que no me gusta ninguna de esas canciones.
0: Pero tú
2: canciones.
0: Has escuchado esas canciones, ¿verdad? ¿No?
2: Hombre, porque es
0: o
2: que
0: soy,
2: ahora
0: no. O soy una gata loca... No me pinte las uñas.
1: Es
0: ¿eh?
1: Que en esto, la cosa esa que le hacen a cuando saben qué género tiene tu primo, el baby shower, pues sí. Fuimos también que a mi tía el año pasado se le hicieron y pues también fuimos a un cumpleaños y nos puso mi tío culo con caca.
0: Anda.
1: Qué cosa más guarra. Yo ese día casi no pude dormir con esa canción. Es que...
0: Me parto.
1: Y además que mi primo era de 4 años.
0: Vaya, ¿verdad? Bueno, un sueño, algo que desea.
2: Titi, ya sabes, ¿eh? Ya sabes.
1: Un sueño, pues... Volar.
0: Volar, mira. Venga.
2: Ya era el mismo, de verdad. Yo estaba volar. Pensando en el mismo.
0: ¿Un lugar o varios lugares? ¿Dónde?
1: Francia.
0: Francia, ¿por qué?
1: Porque me encanta.
0: Anda.
1: Yo quiero volver a ir a Francia.
0: ¿Te impresionó Francia, no?
1: Sí, aunque era muy chiquitita.
0: ¿Pero qué hiciste allí?
1: Me encanta el idioma francés.
0: ¿Ah, sí?
1: Y todo.
2: Sí, nosotros escuchamos canciones en francés. Sí. Nos
3: gusta... Y cantan.
2: Y cantan francés. Y cantamos francés.
1: Sí, y nos vamos a apuntar a francés en septiembre.
0: Ah, muy bien.
2: Me encanta el idioma.
0: Un olor. Vera, un olor.
1: Vainilla.
2: No sé, el olor a verano.
0: Olor a verano. ¿Os gusta utilizar algo para arreglarte, para la cara, todavía? O...
2: Es que ya a mí no me gusta el maquillaje.
0: ¿No te gusta el maquillaje a ti?
2: Yo sí.
1: A mí me gusta, a veces me pongo en mi casa a maquillarme.
0: Bueno. Una persona que admires, una persona que tenga buen aprecio.
1: Mi padre.
0: Tu padre.
2: No sé, una persona que aprecie pues o mis padres. Bueno, más bien toda mi familia, porque todo ha conseguido mucho. Ellos han conseguido tener hijos, descendientes, han hecho mucho, así que yo creo que a mi familia.
0: A tu
2: pero creo
0: general.
2: Que todo el mundo debería deberíamos admirar a todo el mundo por haber conseguido por ejemplo cualquier cosa tipo vivir en el mundo o lo que sea.
0: El esfuerzo. Bueno, Vera, una opinión de tus abuelos. Tanto tus abuelos como abuelas.
1: Una opinión,
0: decir, ¿qué te parece?
1: Súper amable.
2: Muy cariñoso.
1: Eso es amable, Iris.
0: Bueno, ha dicho que dentro de amable está súper cariñoso.
2: Sí.
0: ¿Cómo te corrige ella la pequeña, eh?
2: Sí, ella, como dice mi abuela, tiene que corregirme todo. Parece que ella es mayor que yo.
0: Desde la primera vez que viene a la radio, ¿te acuerdas de algo?
2: Sí, de los unicornios, de que mi padre y yo nos íbamos andando al antiguo sitio y veía la palmera ahí en la entrada. Sí. Que yo iba ahí con mucho

0: con muchos nervios, yo tenía muchas ganas de ir.
1: Sí.
0: De que yo le decía a mi padre, papi, papi, voy a avisar a Juan José para ir a la radio. Pues eso, y las preguntas que me hacía, que tengo todavía los vídeos y todo.
1: ¿Tiro los vídeos? Sí. Anda, qué bien. Bueno, Vera, ¿qué te ha parecido la experiencia de la radio?
2: Bien.
1: ¿Vas a repetir?
2: Sí. El año pasado iba a venir, pero tenía que preparar una cosa.
1: Es verdad, y te la perdiste, ¿verdad?
2: Sí.
1: Bueno, tú sabes que tu hermana por lo menos viene dos veces al año. Ya está comprometida, ¿eh?
2: Sí.
1: En tu agenda pon ahí Radio Esquina.
2: Vale.
1: ¿Vale? No te olvides. Sí. Bueno, antes de terminar, ¿algo que nos haya preguntado o que os parece o qué quiere decir?
2: No sé.
1: No sabe. Iris.
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1: Multilight Vision.
0: A Multilight Vision.
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1: Bueno, tenemos que terminar a las 12. Ha estado bien la cosa, ¿no?
2: Sí.
1: Ha estado bien,
2: sí.
1: ¿No?
3: Se ha pasado volando, que sí.
0: Sí.
3: Es verdad.
1: Antonio, que es un placer. Hijo.
3: Muchísimas gracias por atender a mis hijas.
1: ¿Por qué no, hombre? Si se lo merecen y son maravillosas, ¿verdad? Es un ejemplo a seguir, de verdad. Vera, allí que viene ya, a cuarto dijiste.
0: Sí. Segundo.
1: Y segundo de eso.
0: Sí.
1: Hay que apretar las claves de cada día, ¿eh?
0: Sí.
1: Pues este verano, ¿qué tenéis previsto de hacer, aparte de disfrutar del día a día? ¿Tenéis algún objetivo?
0: Sí, estoy aprendiendo, o sea, este verano me he propuesto, o sea, me he propuesto a mí misma aprender a tocar el piano y tocar canciones con las dos manos.
1: Anda.
0: Y he aprendido ya la marcha de los santos del himno que no, o sea...
1: No te acuerdas.
0: Sí, es un himno de Nueva Orleans que se canta para las marchas de los difuntos y todo eso.
1: Bien, ya para terminar, de verdad, aunque soy todavía muy pequeña y estáis en un mundo donde tenéis mucho que hacer, aunque el camino sea muy duro, ¿ustedes ven cuando veis las noticias, no?
0: No.
1: No veis nada.
0: No mucho.
1: No mucho. No. Pero no suena nada de cómo va el mundo, de la sociedad... no hay nada que diga que llame la atención. ¿O qué habláis vosotros, aparte de hablar de vuestros temas?
0: Hace cuánto tiempo tuve que hacer un herbario.
1: Ajá.
0: De biología y me dieron un montón de periódicos para prensar las hojas, o sea, las flores. Y entonces, pues ahí vi algunas noticias, pero eso ya fue hace unos meses, así que...
1: Vale, pues nada. Pues muy bien. Viva los unicornios y los gabusinos.
3: Sí, nosotros no vemos noticias en casa. No lo vemos bien para ellas. Ellas tienen que preocuparse de su vida, de momento. Son empáticas con la gente y todo eso, pero lo que pase en Rusia o lo que pase en otro sitio no creo yo que sea...
1: Que la afecte, ¿no?
3: No, no quiero que se estén preocupando. De hecho, un día vinieron diciendo porque va a haber guerra, porque claro, los niños... escuchan cosas y claro, se escuchan ahí en su casa y empiezan a imaginar, ¿vale? Y bueno, y nada, ya pues nosotros dijimos que no iba a haber ninguna guerra en principio, ¿vale? Pero que realmente no creo que sea una... Para mí, ¿eh? Esa es mi opinión, que yo veo muy bien que los demás lo que quieran, claro.
1: Bueno, pues, Antonio, hoy no hemos hablado de catarata, glaucoma, no. Degeneración macular... miopía infantil, astigmatismo, hipermetropía, presbicia, ojo seco, fotofobia, retinopatía diabética, un uso adecuado de la gafa de sol, salud visual durante el verano, riesgo de abuso de pantalla, prevención de enfermedades oculares mediante revisiones periódicas.
3: Bueno,
1: no hemos hablado de eso.
3: No.
2: ¿Qué es eso?
0: Que te lo explico papá después, ¿verdad?
1: Pero
3: las cosas que hablamos aquí normalmente.
1: Pero hemos hablado de lo más importante, que es el ser humano, y representado en dos chicas adorables. Muchas gracias por hacernos felices.
0: A vosotros.
2: A vosotros.
1: Vera, bien. Empezaste un poquito dudando, pero te has venido arriba.
0: Bien. Sí.
1: Venga.
0: Como todo el mundo.
1: Antonio, gracias por todo.
3: Ahora nos echamos la foto, ¿verdad?
1: Hombre, ahora el postureo, el postureo.
3: El postureo,
4: venga. Hay que hacerla sí o sí.
3: Sí, sí. Hombre.
1: Bueno, Esperanza, ¿tú qué opinas antes de terminar?
4: Yo me ha encantado lo bien educadita que están, lo linda que son, qué familia más bonita. Y bueno, yo te felicito a ti.
3: Muchas gracias.
1: Venga.
4: Y una muy bonita entrevista, como siempre.
1: Venga, hasta luego. Venga, hasta ahora. Gracias. Adiós.

0: 12 y 5 de este día 22 de julio de 2026. Como es habitual, a esta hora, más o menos, tenemos al teléfono al director del Hospital Virgen del Camino, Antonio Bascuñana. Muy buenos días, Antonio.
1: Hola, ¿qué hay? ¿Cómo estás, José?
0: Bueno, aquí estamos estupendamente. Tenemos salud y con ganas todavía de hacer cosas. ¿Te parece poco, verdad?
1: Por supuesto.
0: Eso es lo más importante. Que más queremos, ¿no? Disfrutar del día a día con salud, por ahora, claro. Bueno, y hablando de salud, pues tú tendrás que decir mucho, claro.
1: Bueno, pues después de ganar el campeonato del mundo, ha vuelto la gente enferma. Se ha puesto la gente enferma. Ayer fue un lunes de verano, más de 300 urgencias, y ayer en marzo pues también exactamente igual. Bueno. Así que vuelve la enfermedad. Hay una cosa, y espero que se me tome a bien.
0: Claro.
1: La sanidad la pagamos entre todos. Eso es una cosa magnífica.
0: Claro.
1: Porque significa que el que realmente lo necesita, pues tenemos.
0: Claro.
1: No se tiene que echar la mano al bolsillo y tal. Pero el uso de la sanidad debería ser un poquito más razonable por parte de todos. Nos quedamos muchas veces de las esperas o de las listas de espera, y a veces pues utilizamos la sanidad para estas cosas, ¿no? Para cosas que son menores y que se resuelven muchas veces sin ir al médico, o para no enfermedades, ¿no?
0: Claro.
1: Muchas veces vamos al médico, estamos tristes, simplemente para charlar muchas veces. Entonces,
0: bueno,
1: hay que pedir prudencia. Y lo del campeonato de fútbol pues va también en el mismo sentido. O sea,
0: ya,
1: realmente
0: para que vea, claro.
1: Hay una parte de las personas que están enfermas, y a esas es las que hay que dedicarle la atención, pero otra gente no tanto.
0: Pues
1: una persona me decía hace no demasiado tiempo que tal exploración, que tal consulta o que tal intervención le costaba, si se lo financiaba, tal dinero, dinero que no era poco. Pero es que la sanidad es cara, o sea, que a montar todo el sistema sanitario, que lo pagamos entre todos, nos cuesta un dinero a todos los contribuyentes, y por lo tanto intentar cuidarlo.
0: Claro, una vez un intento, recuerdo yo, hace ya unos cuantos años, que se le daba, cuando se le daba de alta a una persona, se le daba un papelito por la cuantía que hubiera costado su intervención. Creo que se dejó de hacer, ¿no?
1: Sí, eso no sirve para nada,
0: ya.
1: Porque a mí me da igual que
0: claro.
1: Me den un chuletón en el bar de enfrente.
0: Es concienciación.
1: Y me dice, esto vale no sé cuánto tiempo. Ah,
0: claro.
1: Muchas gracias, me has invitado tú.
0: Claro, esto es concienciar a la gente del buen uso de la sanidad, ¿no?
1: La única forma en que se conciencia a la gente de conducir por la carretera bien es muchas veces teniendo
0: por
1: a la Guardia Civil cerquita.
0: Claro, por desgracia.
1: Es que así, eso es así.
0: Bueno, Antonio,
1: en fin,
0: ayer se aprobó por el Gobierno Central la ley, que todavía tiene que pasar por el Parlamento, ya totalmente de prohibición de fumar en las terrazas, en las playas, en los centros deportivos. No sé si tú estás.
1: Hombre, cualquier cosa que moleste al ciudadano, cualquier prohibición de cosas que molesten al ciudadano es buena, eso por una parte.
0: Vale.
1: El fumar es malo, evidentemente,
0: claro.
1: Pero hay que poner todas las pegas, todos los obstáculos al fumador, claro, claro. Para que fume. Otra cosa es que yo no sé si al final la palabra en esa ley, creo que tiene que pasar por el
0: Parlamento,
1: por las
0: sí.
1: Cosas, por
0: sí,
1: el Parlamento.
0: Sí, sí, sí.
1: Y por otra parte, que espacios abiertos es más complicado. Yo, por ejemplo, veo, no sé cómo está la cosa, a lo mejor estoy equivocado.
0: Sí.
1: Veo que es, no se penaliza,
0: bueno,
1: el fumar en el coche, que es una cosa muy muy importante, sobre todo por la gente que acompaña al conductor,
0: claro.
1: o que tiran el cigarrillo por la ventanilla, que también lo he visto hacer, y que más de un incendio de estos que tenemos ahora pues son provocados por estas cosas. Pero en fin, creo que no puedo criticar esa ley, porque todo lo que sea en contra del tabaco es
0: perfecto.
1: Es bueno.
0: Pues Antonio, como siempre, muy agradecido por tu información. Venga, nos vemos.
1: Saludos,
0: hasta luego. Adiós.

0: Bueno, pues ya nos vamos con este brillo de sol y mar en Sanlúcar de Barrameda, en esta mañana de Radio Esquina. Empezamos a menos 10 de la mañana, de las 9, y hemos terminado a las 12 y pico. En fin, hoy decir que el programa principalmente ha sido cultural, divulgar la cultura en Sanlúcar y los eventos culturales y musicales de esta ciudad, para que tengamos también información y conocer a las personas que detrás de esas actividades pues hacen la labor. Conocimos un escritor, científico, doctorado, etcétera, etcétera, y ahora docente, y que tiene en su legado ya 3 libros. Ejemplo de muchos jóvenes, de verdad, de muchos jóvenes en distintos ámbitos de la vida que se esfuerzan diariamente. Algunos consiguen el objetivo y otros no, pero su voluntad es inmensa. Hay una juventud callada que no se ve, que está laboriosamente todos los días trabajando por el porvenir de ellos y por la propia sociedad. Por otra parte, hemos tenido una persona que hemos querido conocer más de su perfil personal, Momo, Puentes Pieza, un productor que nos trae eventos muy llamativos como la Noche de Gloria en un sitio ideal que es una bodega de Manzanilla. Teníamos previsto de entrevistar a Nike Ponce, que va a tener una actuación, aparte de su disco Bicho Malo, pues también buscarle un perfil, conocer un poco más a esta persona sanluqueña y sobre todo ese concierto en la labor de ayudar también a la Asociación contra el Cáncer. No ha podido ser, bueno, pues razones de peso, pues es imposible entrevistarla hoy. Y hemos tenido la alegría de dos chicas de una familia que puede ser igual que es la familia de Antonio Villena, nuestro óptico, también puede ser la suya. Y yo estoy seguro que hay muchos hogares donde, en fin, están creciendo niños y niñas con una ilusión inmensa y con los padres dándole todo lo que puede, con la alegría que nos dan los hijos y los nietos, aunque tienen muchos inconvenientes y también hay muchos obstáculos, como la propia vida, pero nos da la alegría de ir creciendo conjuntamente. Y esa es la inmortalidad, el legado que dejamos cada uno, cada vez el tiempo que estamos en esta bendita tierra, a pesar de todo. Y con la ilusión que tenemos siempre y con la ilusión que por lo menos el que habla todavía cree que existen los unicornios y los jamusinos, Esperanza y yo le damos inmensamente las gracias por estar ahí. Con la ilusión que nos da y la fortaleza de nuestros invitados y los programas que hacemos diariamente, con esa ilusión volveremos el viernes a las 9 menos cuarto. Decir que si todo va bien, y lo voy a adelantar, tendremos un apartado de músico de recuerdo de Alex, que nos toca, Esperanza.
1: Ahora mismo te lo digo,
0: Venga.
1: el viernes y en el 24, Ana Reverte.
0: Ana Reverte.
1: Ana Reverte.
0: Ana
1: Tenía
0: Reverte.
1: el micro abierto.
0: Bueno, no te preocupes. Luego tendremos representantes del comité de Licodesa, con la problemática que hay y todas las decisiones y, en fin, las opiniones que se está vertiendo en la opinión pública. Han pedido estar en Radio Esquina y nosotros encantados. Y luego tendremos una entrevista con el presidente del Consejo Económico Social de Andalucía, Juan Marín Lozano. Y como es normal, si tenemos suficiente plantilla, que seguramente tendremos, pues nuestra tertulia. Es el programa que tenemos previsto desde aquí al viernes. De aquí al viernes puede ocurrir muchas cosas, pero ya está planificado. Venga, hasta el lunes.

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0: Bueno, pues se cumplen exactamente 45 minutitos sobre las 8 de la mañana. ¿Qué tal? Muy buenos días y bienvenidos todos a la sintonía de Radio Esquina. Como siempre, en el 97.6 del dial. Ahí estamos para compartir con todos vosotros las mañanas de Radio Esquina, las tardes y las noches, ya que estamos con todos vosotros a lo largo de todo el día en nuestras repeticiones. A las 6 de la tarde, a las 11 de la noche y a las 4 de la madrugada. Recordaros también que estamos a través de la página web, en nuestra página web. También estamos a través de mi Facebook personal, Esperanza Flanco PPO, y en el Facebook de Radio Esquina simultáneamente. Y tenemos un teléfono para aquellas personas que quieran participar en directo a través de toda nuestra programación. En este caso es el 633-827103. Repetimos, 633-827103. Dicho esto, pues solamente me queda saludar a mi compañero Juan José Suárez Durán, porque queremos que nos desarrolle esa gran programación que tiene
1: hoy
0: preparada.
1: Tenemos un programa, buenos días, Esperanza, buenos días a todos, muy, muy cultural y divulgativo. No ha fallado una de las invitadas, pero bueno, ya tendremos ocasión en el futuro de hablar con ella. Bueno, decir que siempre daré las gracias porque cada día que terminamos el programa, pues las valoraciones, las visualizaciones siguen siendo muy positivas. Y de hecho, pues prácticamente la cantidad de personas y colectivos que quiere acercarse a Radio Esquina hace ver que, bueno, que vamos por buen camino, pero nuestro objetivo principal es darle voz. Darle voz, iluminar otra ciudad, nunca mejor dicho. Ayer estuve hablando con gente joven, muy joven y menos joven, un rato, y la verdad es que está todos muy desanimados. Y además gente muy bien formada, con mucho esfuerzo personal en todos los ámbitos, desde el punto de vista académico universitario, desde el punto de vista de formación profesional, de emprendedores, y estaban muy desanimados. Por mucho que se les diga, bueno, la pregunta es, ¿para qué he hecho tanto esfuerzo en la vida si realmente no consigo que este esfuerzo esté premiado? Pues yo tengo una frase para estas personas que desanima, que no es fácil, teniendo en cuenta que hoy la sociedad te demanda una cantidad de, en fin, de necesidades mucho mayor que la sociedad de que hace 50 años. Por una parte te pide y por otra parte no te da opciones. Yo solamente puedo decir, y que no quede en una frase, que estoy convencido, y así siempre lo he hecho, que el esfuerzo que haces o hacemos hoy es el éxito de disfrutar el mañana. Estoy convencido. Lo que pasa es que las etapas tienen que quemarse poquito a poquito, cuesta mucho, hay que tener capacidad mental para que ese esfuerzo te dé fruto, pero el día a día, la constancia, no perder nunca la esperanza en base al esfuerzo personal, aunque no te reconozcan, aunque a las administraciones le importa tres pepinos que la gente esté formada. Es más, le interesan que no estén formadas. Yo solamente os digo que no perdáis el ánimo. Esta reflexión podría ir a todo el mundo, pero principalmente la gente joven que tiene muchos problemas y que por otra parte no saben dónde tirar. Y le han hecho lo que les hemos dicho: fórmate, esfuérzate, estudia, trabaja, tiene una profesión. Han cumplido, ellos han cumplido. Son emprendedores, tienen idea, ellos han cumplido. ¿Ahora qué? ¿A quién le corresponde que eso que le hemos dicho se encauce en que puede desarrollar la vida? Pues ahí está. No perdáis el aliento y que, como digo, el esfuerzo diario, la etapa diaria, pues hace que al final se tenga éxito, en un porcentaje muy elevado. Y llega. Lo que pasa es que en el camino es muy duro, muy penoso, poco gratificante, pero es la realidad. Bueno, allí vi que la alcaldesa, oye, me parece bien, advirtiendo a la opinión pública de que va a haber mucha calor, bastante calor, y que tengamos cuidado. Y yo pensé, bueno, pues si tenemos mucha calor y hay que tener cuidado, pues resulta que la hierba seca que hay en toda Sanlúcar, en el casco periurbano, cercana a viviendas, a parques públicos, a carreteras, a servicios, esa hierba que ha crecido mucho este invierno y que ahora está seca, de tal manera que esa hierba en caminos, cerca de viviendas, está a la altura de mi cuerpo, en fin, que ahí se mete un león y no lo ve nadie. Entonces yo digo, a sabiendas que va a haber calor y con buen criterio se lo ha dicho a la opinión pública, trasladando como si la opinión pública no supiera que va a haber calor, bueno, aunque te lo avisen, pare, pero advertido. ¿Y qué medidas a nivel municipal tiene decirle a los ciudadanos que va a haber mucha calor? En paralelo tiene que haber medidas, ¿verdad? Y sobre todo, lo que yo desde aquí reclamo, que hay zonas, desde la carretera de Chipiona, urbanización, hasta Montelivete, pasando por Rompecerones, pasando por el Parque de la Exilla, pasando por carretera de Bonanza y urbanizaciones, hay una cantidad de ramas secas que el día que se prenda fuego, y están tan cercanas ya incluso a vivienda, que el día que se prenda fuego, bueno, hemos dicho que hay mucha calor, pero desde el ayuntamiento, ante ese problema, y lo estoy diciendo aquí en Radio Esquina, ¿qué planificación hay? ¿Qué planificación hay? Lo cual me parece que digan que hay mucha calor, que va a venir mucha calor, que hay que tener cuidado, etcétera, etcétera, pero siempre que se dice algo que es una obviedad, y esto es decirle a la gente, tiene usted un coeficiente intelectual, esto, eso es decirle esto. Ahora, si salgo a decir, va a haber mucha calor y el ayuntamiento va a tomar medidas, va a quitar las ramas secas, va a arreglar con frecuencia las calles, va a poner centros de, en fin, de refrescantes, va a arar la playa, va a potenciar esto, pues bienvenido sea. Pero decirnos una obviedad, yo creo que también es, aunque no lo haga con intención, también es pitorrearnos de nosotros, ¿no? Digo yo, ya está bien, ¿no? Ya está bien. Oiga, es que el sol va a salir. Bueno, ¿y qué me dice? ¿Y qué me dice? Eso lo sabe todo. Y además, está muy imbuido de tal manera, a través del tiempo, que en los bares o en las reuniones de conversación, el único tema en cuestión, amén de lo que está pasando a nivel nacional, del gobierno nacional y otros añadidos, solamente se habla o se está rascando los premios de la ONCE, que me parece bien, o se habla del tiempo. Ya está. Por lo tanto, bien enterados estamos nosotros del tiempo, porque, en fin, nos presiona que va a haber calor, que va a haber calor, que va a haber calor. Pues que sí, hombre, que eso sabemos. Pues si en Sanlúcar va a haber mucha calor, hombre, en vez de decirnos, con todo mi respeto, que va a haber calor, que es una obviedad, ¿qué medida está tomando el ayuntamiento, principalmente con la cantidad de hierba seca que hay en zonas de urbanización cercana y que eso se prende muy rápidamente y puede provocar una catástrofe? ¿Dónde está el plan de servicio de la empresa, por ejemplo, que se dedica a esto, para quitar esos ramajes antes de que ocurra algo? En fin, otra reflexión más que creo que sirva para, hombre, que cada vez que digamos algo a los ciudadanos tengamos en cuenta que, en fin, que lo que decimos tiene que ir acompañado con unas medidas concretas. Venga, continuamos.

0: Bueno, pues vamos, vamos con ánimo, vamos con esfuerzo, vamos con... No estamos todavía. Vale, perdió. Venga, ahora. Bueno, bueno, vamos a ver. No te contagies de la alcaldesa, Esperanza, por favor. ¿Eh? Vamos, venga, buenos días. Radio Esquina, la luz y la voz de Sanlúcar. Aquí estamos, en este ya 22 de julio. En fin, ya está aquí la caridad, como decía aquel. Y toda la gente dice lo mismo. Una vez que pasa la caridad, se acabó el verano. Es curioso, ¿eh? Es una tradición de nuestro lenguaje. Por cierto, que ayer me saludaron por la calle. Adiós, picha. Vaya por Dios. Pues muy bien. Me encantan las expresiones sanluqueñas, de verdad. ¿Eh? Bien, bien. Qué alegría ir por la calle que te salude la gente, ¿verdad? Bueno, algunos me miran y quizás no es un saludo. Es una bendición de Dios. Pero bueno, es una anécdota. Como digo, 22 de julio de 2026. Músico de recuerdo de nuestro amigo Alex Rodríguez en su cuarta temporada. Bueno, pues ¿qué nos trae hoy? Y él va a exponer en esos 15 minutos de desarrollo musical que lo hace estupendamente. Ello, el conjunto de Alex es la máquina del tiempo. Yo creo que son la máquina eterna, eterna, de verdad. Si tienen oportunidad de ver en cualquier actuación a los máquinas del tiempo, no, de verdad, no. No se pierda de intentarlo a verlo, porque son un espectáculo y además tiene una empatía con los que están, en fin, prácticamente llega un momento en que se funde la máquina del tiempo con los espectadores en el temario que tiene, ¿no? En el elenco que tiene. ¿Qué nos trae hoy? Pues nos trae a José María San Beltrán. ¿Y quién es este señor? ¿Usted lo conoce? Bueno, a lo mejor. Usted que tiene que ser especializado en música, quizás, pues si yo le digo que es loquillo, ya lo ha caído, ya es. ¿Quiere decir de loquillo? Que es una de las grandes figuras del rock español. Está claro, lleva más de 40 años sobre el escenario y lógicamente es un referente del rock and roll en España. ¿Gracias a qué? A su personalidad, su voz grave y su fidelidad al género. ¿Quién no se acuerda de Cadillac Solitario, el ritmo del garaje, feo, fuerte y formal, rock and roll star, la mataré, quiero un camión, cuando fuimos los mejores, memoria de jóvenes airado, cruzando el paraíso, paseo de gracia? ¿Curiosidades que he podido por ahí investigar de loquillo? Bueno, pues aunque hay distintos criterios de por qué le pusieron loquillo, una de las que yo he podido, y no digo que las otras no sean correctas, las que he podido localizar, pues le llaman loquillo porque cuando estaba estudiando tenía en la chaqueta un dibujo de un personaje de dibujo animado muy, muy, muy atractivo, sobre todo en mi época. El pájaro loco. Y un compañero, pues, empezó a llamar así. Y al final se terminó con su nombre artístico. Hay otras versiones, que lo que yo se lo puso también, pues, algún jugador de baloncesto. Quiso ser deportista, le gustaba mucho el baloncesto. Y llegó incluso a plantearse hacerlo profesionalmente. Pero, definitivamente, se dedicó a la música. Su voz de barítono es una de las más reconocidas de la música española y es su seña de identidad. Algo que quizás poca gente sabe de loquillo, pues es que es un amante de la poesía, de tal manera que ha musicalizado a poemas de autores como Luis Alberto Cuenca, Julio Martínez Mesanza, Bernardo Alzancha, Pablo Neruda y Jaime Gil de Viedma, demostrando que el rock y la literatura, obviamente, pues puede convivir y no son incompatibles. También loquillo es escritor. Ha publicado varios libros de autobiografía y memoria donde relata la trayectoria y la evolución del rock and roll en España. También es autor y presentador. tanto en cine como en televisión, y ha colaborado con distintas ediciones como articulista en diversos medios. Siempre fue fiel, según mis datos, al rock and roll. Loquillo ha mantenido una fuerte influencia del rock americano, del rockabilly y el punk y el rock británico. Imagen icónica, su aspecto, traje elegante, cuero, gafa de sol y peinado característico, lo convirtió en uno de los artistas con una estética más reconocible de España. Influencias musicales. ¿Quién lo más ha inspirado? Ni más ni menos que Elvis Presley, Lou Reed, Davey Boy, Buddy Allen, los Rolling Stones, The Cash y Johnny Cash. Cuatro décadas en activo. Premios, muy importante, siendo una persona del rock and roll. Medalla de oro al mérito en las bellas artes, ni más ni menos. Y medalla de honor de Barcelona. Decía que el rock no es una moda, es una forma de entender la vida. La actitud es tan importante como el talento. Nunca he querido gustar a todo el mundo. En definitiva, Loquillo es mucho más que un cantante. Es uno de los grandes iconos culturales del rock and roll español y una figura clave en la música, principalmente de cuando realmente se hacía música y llegaba a todos, que eran los años 70. Y un artista que ha sabido reinventarse sin perder su personalidad ni su estilo. Hay una anécdota que una vez lo vi comentando con compañeros periodistas de distintas emisoras un partido de baloncesto. Y era curioso que cuando cambiaba la cámara ve una persona vestido de esta característica, no deportivo como debía hacer para la transmisión, con sus características y su traje y con su peinado, aquello parecía muy atractivo. En fin, le dejaron comentar poco, no lo comentaron lo suficiente, en fin. Y para Loquillo, pues tengo aquí lo que he denominado, es un poquillo larguillo, pero bueno, trataré de hacerlo lo más rápido posible, porque hay que coger muchos aspectos de su personalidad. Loquillo, el rey del rock que nunca se rinde. ¿Os parece bien? No rendiros nunca, no rendiros. No pasa nada, aunque haya muchos agujeros en el camino. Es difícil de mantener, pero bueno, como Loquillo, pues es un mensaje que me sirve a todo. El rey del rock que nunca se rinde. Bueno, vamos por él. Nació donde el asfalto aprendía a soñar, entre calle de hierro y humo madrugador, cuando Barcelona guardaba en sus esquinas el eco reverde de un joven soñador. No quiso vestir la obediencia ni caminar por sendero de cristal. Prefirió las botas del inconformismo, la guitarra encendida, la voz de vendaval. Le llamaron Loquillo, como quien desafía al destino con una sonrisa. Y aquel nombre, nacido entre bromas infantiles, acabó escrito con letras de acero en la memoria de un país. Su voz no buscó la perfección, buscó la verdad. Era un trueno atravesando la noche, un barítono de roca, una confesión sin disfraz. Llegaron los trogloditas, compañeros de carretera y de sueño, caballos salvajes del rock and roll, capaces de convertir un escenario en una ciudad iluminada por guitarra. Y entonces sonó Cadilla solitario, himno de quienes aman sin promesa, de quienes conocen la derrota, pero nunca aceptan la rendición. Cantó al garaje, a los barrios olvidados, a los héroes cotidianos, a los perdedores que siempre encuentra una razón para levantarse. Mientras otros seguían la corriente, él eligió remar contra el viento, porque el rock and roll no es un negocio, era una forma de respirar, una bandera sin frontera. También abrió las puertas de la poesía, dejando que los versos vistieran cuero, que Neruda conversaran con las guitarras, que Gilde de Viedma compartiera escenario en los acordes eléctricos de la noche. Nunca necesitó máscara. Su elegancia fue la autenticidad, su rebeldía, la coherencia, su mayor victoria, seguir siendo él mismo. Hoy continúa caminando por carreteras hechas de canciones, con el mismo fuego en los ojos y el mismo rugido en la garganta. Porque, evidente, algunos artistas pasan, otros permanecen. Y loquillo permanecen como permanecen los faros frente a las tormentas, como permanecen las viejas motocicletas que aún conserva el olor de la libertad, como permanece el rock cuando el tiempo intenta silenciarlo. Y mientras exista, estoy convencido, un corazón dispuesto a desafiar la rutina, una guitarra que rompa el silencio o una noche buscando su himno, se irá cabalgando su leyenda. No como un simple cantante, sino, loquillo, como un hombre que convirtió la actitud en destino, la libertad en bandera y el rock and roll en una manera eterna de vivir. De Álex Rodríguez, nuestro compañero, en Músico de Recuerdo, ni más ni menos, ni menos que loquillo. Venga.
1: Muy buenas, soy Álex Rodríguez, director de Músicos del Recuerdo. Y el artista que hoy nos acompaña es un icono del rock español, nacido en 1960 en Barcelona. Destaca por sus más de 40 años de carrera, su imponente altura, mide 1,95 metros, y su apodo, derivado de una chaqueta con el pájaro loco que usaba. Pasó de ser un joven introvertido a una estrella que fusiona rock con poesía. Ha superado otra vez problemas de voz y de corazón. Hoy está con nosotros Loquillo.

0: José María Sanz Beltrán nació el 21 de diciembre de 1960 en el Clot de Barcelona. Es un barrio obrero con gran población de inmigrantes. Su padre era un libertario que tras la victoria de Franco vivió un tiempo exiliado en Francia y pasó por un campo de trabajos forzados en Miranda del Ebro y por un depósito de prisioneros en Madrid antes de regresar a Barcelona.
1: Los años te delatan, nena, no estás fuera de sitio.
0: Un amigo anarquista le presentó a su hermana de la Beltrán, con la que se casó. La pareja tuvo un único hijo, una tardía, al que pusieron el nombre de José María.
1: No utilices.
0: El niño se crió en un piso de apenas 50 metros cuadrados que compartía con otros familiares, por lo que su infancia llegó a dormir en un pequeño colchón que sus padres le ponían en el pasillo.
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0: Niño introvertido pero feliz, se pasaba horas jugando con su soldadito de plomo y sus cromos. También le encantaba ir con sus padres al cine o con sus amigos a la cancha de la fábrica Hispano Olivetti, donde empezó su pasión por el baloncesto. Sus padres le matricularon en un colegio religioso del centro de Barcelona. Él no solo no se adaptó, sino que tuvo que sortear a curas que quisieron sobrepasarse. Ya.

Empezó a interesarse por la música con grupos como Los Sires o Lone Star, que tocaba en un local del club al que iba ya escondidas. Pero el auténtico gusanillo le entró viendo a Elvis Presley, que despertaría su pasión por el rock y los vinilos. Cuando no tenía dinero para comprarse los discos, lo robaba en los grandes almacenes. En su recorrido escolar llegó al Colegio Alpe, donde se presentaba la pasión por el básquet, y a él que le gustaba y había crecido 13 centímetros de golpe, se aficionó aún más. Así que con una altura en aquella época de 1,94, tuvo opciones de fichar por varios clubes, pero le perdió su comportamiento rebelde. Oye, que lo echaron de la Federación Española de Baloncesto porque estaba fumándose un porro y lo pillaron. Y del Colegio de Mataró, pues lo expulsaron por llegar vestido de cuero negro, pasado de anfetaminas. Con todo, el baloncesto le dejó cosas en su vida, el valor por la superación personal y el esfuerzo y el apodo que le puso el mítico Epi. Sí, Epi, el baloncesto. Le llamó Loquillo.

Tenía 18 años cuando Carlos Segarra, que luego sería el cantante y guitarrista de Los Rebeldes, le propuso montar un grupo. Con esa idea de hacer rock en castellano en 1978, nació Teddy Loquillo y Amigos. Sin embargo, para ganarse la vida, trabajaba de modelo de peluquería, vendía libros a domicilio e incluso trapicheaba, hasta que su mamá empezó a crecer. El empujón decisivo fue en 1980, cuando trabajó en el programa Aplauso, y ese programa de televisión española. Y la compañía Cúspide le ofreció grabar su primer disco, para el que reclutó a toda velocidad músico de Los Rebeldes y de Los Intocables. Después pasó dos años siendo la mili de la Marina, estaba guardia para dar concierto y se lió con la novia del comandante, lo que le supuso 23 días de arresto. También saboteó un concierto de Miguel Río. Bueno, esa es otra historia. En su ausencia, el grupo se disolvió. Sin embargo, Sabino Méndez, que era el guitarrista, decidió esperarle. Así que, acabada la mili, Loquillo montó con él y otros amigos Loquillo y los Trogloditas, que debutaron en 1983 en Tomelloso y en Ciudad Real. El propio Sabino compuso la canción Cádila Solitario, que lo hemos escuchado, y que ha sido y que es todo un himno para una generación. Gracias a este y otros temas, como La Mataré, Besos Robados, Quiero un Camión, o Feo, Fuerte y Formal, que lo estamos escuchando, la fama del grupo se disparó, consolidándose con los 14 álbumes que publicaron, Se mantuvieron en activo 25 años. A pesar de que Sabino dejó el grupo por su adicción.

El estilo de Blum de Loquillo fue variando, incluso se atrevió a probar suerte en otro tipo de artes como el cine, pues en 1999 participó en la película La ciudad de los prodigios de Mario Camus. Además ha sido articulista en varios periódicos y ha escrito libros. Por ejemplo, destacan las novelas El chico de la bomba y Barcelona ciudad. En 2008 se disolvió la banda, Loquillo y Cuatro Lobitas, y él siguió su carrera en solitario como Loquillo. Y publicó Valmoral, y estuvo nominado a un Grammy Latino. Al año siguiente sacó un disco recopilatorio que tuvo un gran éxito. Y en el 2010 le condenaron a 3 meses de prisión por haber agredido a un hombre.

fiel a sus cambios, en el 2011 se prendió con el disco Su Nombre Era el de Todas las Mujeres, que era un poema musicalizado de Alberto Cuenca, y en marzo de 2015 recuperó sus temas más celebrados con el recopilatorio Código Rocker. Luego vendrían otros como Viento del Este, Seducto Rock and Roll, Rock and Roll Latitud, El Último Clásico y El Diario de una Tregua. Personal, este barcelonés, que en el 2017 fue galardonado con la Medalla de Honor de Barcelona, comparte desde hace cerca de 40 años su vida con Susana Kosca, una escritora y realizadora de documentales donostierra. Tuvo un hijo, y bueno, que trabaja como community manager de su padre, ¿eh? Ha sido un gran apoyo en los momentos duros como el cáncer de mama que Susana tuvo que afrontar. Ellos viven en la actualidad en La Guardia, capital de la Rioja Alavesa, donde sigue dando rienda su creatividad rockera, que por mucho que evolucione o cambie, nunca muere. De momento cada verano sigue dando caña con una gira por España.

algunas curiosidades suyas. Bueno, pues un tipo raro, se define a sí mismo como un niño introvertido y antisocial que encontraba refugio en el cine. Sus amigos le decían que era raro. Ha confesado haber pasado 5 años difíciles, desde el 2020 hacia o hasta el 2025, por problemas de tiroides, ya lo hemos comentado, y un problema cardíaco grave que casi le hace perder la voz. El apodo del otro Lodita, pues la banda que le acompañó gran parte de su carrera, surgió tras su paso por el servicio militar. Ya podéis imaginaros lo de Lodita por lo que viene. Él se describe a sí mismo como demasiado rocker para los punks y demasiado punk para los rockers, situándose en una posición única en el panorama del rock español de los 80. Desde el 94 tiene un proyecto paralelo enfocado en musicalizar poesía contemporánea con el que ha editado 7 discos.

su discografía. Con Los Intocables tuvo 4 discos, con los otros Loita, pues muchos más, ¿no? Empezó en el 83 con El Ritmo del Garaje y terminó en el 2006 con Hermanos de Sangre. Varias reediciones y recopilatorios. Multitud de sencillos. Con Gabriel Sopeña también grabó 4 discos en 1994, La Vida por Delante, y el último en el 2023, La Vida es de lo que se arriesga. Y en solitario, pues muchísimos. En 1999, el primero con 9 tragos, y el último en el 2025, Corazones Legendarios. Actualmente lo que yo

cumplido ya 65 años y sigue dando guerra en todos los escenarios españoles. Loquillo es una de esas figuras que explican por sí sola qué significa el rock en España. Sobre todo cuando deja de ser una pose y se convierte en una forma de estar en el mundo. Su presencia, su voz, su imagen, su discurso han marcado a varias generaciones. Décadas después, sigue siendo un referente incómodo, elegante y absolutamente reconocible. Loquillo no es importante solo por las canciones, sino porque encarnó algo que el rock español necesitaba con urgencia a principios de los 80, que era la identidad. Mientras la movida apostaba por la ironía pop, el colorismo y cierta ligereza hedonista, Loquillo eligió otra vía, la del rock clásico, filtrado por la ciudad, la nocturnidad, el existencialismo y una estética heredada tanto de Elvis como del cine negro. No fue una oposición frontal, pero sí una alternativa clara. Frente al efervescente todo vale, él propuso carácter. Y eso, en un país que estrenaba democracia, no fue poca cosa. Soy Ale Rodríguez y nuestro compañero de viaje de hoy es Loquillo. Hasta el próximo programa.

Pues claro, siempre tenemos ganas de hablar, dialogar, hablar, conversar y sobre todo aprender de las otras personas, ¿vale? Tratar de que lo que te dicen, pues reciclarlo de una manera u otra y que sea una sabiduría para ti. Pues claro que hay que hablar, el hablar, ¿eh? No imponer. Y bueno, uno habla, uno comenta, uno analiza, etcétera, etcétera. Pues ahí está la filosofía de Radio Esquina, la voz y la luz de Sanlúcar. 22 de julio de 2026. Vamos a empezar un espacio dedicado a la literatura, la imaginación y al encuentro con quienes hacen posible que los libros nos transporten a otro mundo. Hoy tenemos el placer de recibir a un autor que desde Sanlúcar de Barrameda ha construido con paciencia, creatividad y una enorme y enorme pasión, un universo fantástico propio. J. del Voz, nombre literario con el que firma sus obras y bajo el que muchos lectores han descubierto la saga Leyenda de Telus. Nuestro invitado ha dedicado años a dar forma a un mundo lleno de historia, mitología, criaturas originales y personajes que invitan a reflexionar sobre el valor, el sacrificio, la amistad y la lucha entre la luz y la oscuridad. Es curioso que de origen estudio y es científico, se ha dedicado muchos años a su investigación, pues deriva ahora en este mundo paralelo, como digo, el mundo de Telus. Con títulos como Leyenda de Telus, Oscuro Hogar, Radiante Lucha y Nublada Senda, ha conseguido hacerse un hueco entre los autores españoles de fantasía contemporánea. Además de escritor, desarrolla su labor antes y ahora también, creo que todavía tendrá algo, pero ahora principalmente como docente, una faceta que convive con su pasión por la creación literaria y que sin duda también ha contribuido a la meticulosa construcción del universo de Telus. Durante los próximos minutos hablaremos de sus comienzos como escritor, del origen de su seudónimo, del proceso creativo que hay detrás de sus novelas, de los personajes que habitan su mundo fantástico y de los proyectos que tiene entre manos. Queremos descubrir no solo al autor, sino también a la persona que ya estáis viendo ustedes, que hay detrás de cada página. Así que, tranquilo, relájense si están trabajando y si están en casa escuchándolo o en el vehículo, en el coche, acomódense, abran las puertas de la imaginación, ábranla, que es muy necesaria, y prepárense para un viaje a un universo donde cada leyenda tiene una historia que contar. Es un verdadero placer que venga a Radio Esquina persona con esta iniciativa. Gente muy joven en Sanlúcar que se ha currado la vida bastante con su sacrificio y al final está su compensación desde el punto de vista laboral y también desde el punto de vista imaginativo, con tres libros, ni más ni menos, y que posteriormente valoremos este trofeo que está viendo usted aquí, que así reconocido

0: el Círculo Rojo, creo, ¿no? Una, en fin, prestigiosa editora, como premio a este libro y a esta trayectoria concretamente de Jesús Alberto Pérez Romero. Así se llama, pero a él le gusta, obviamente, que le llamen su nombre literario, J. del Bosch. Bienvenido, Jesús.
1: Muchas gracias.
0: Ha costado trabajo que tú vengas,
1: ¿eh? Ha costado cuadrarnos, esta vez ha costado cuadrarnos.
0: Bueno, las entrevistas exigentes, ¿eh? Te lo digo porque vale. Te habían bombardeado preguntas, ¿eh? Tú bien. Aguantas, está bien, ¿verdad?
1: Está todo bien. Está bien. Para eso hemos venido.
0: Vamos a empezar. Vamos a ver. Tú, desde muy joven, si no la última vez que he escuchado tu entrevista y por tu trayectoria de muy joven, afirma me he dedicado mucho tiempo al mundo de Telus. ¿Cierto o no?
1: Cierto.
0: Cierto. Desarrollando su geografía, su historia, la raza, las mitologías, la cronología, antes de publicar propiamente las novelas.
1: Claro.
0: ¿De acuerdo? Y ha sido influenciado por, según dices tú, Tolkien, Brandon Sanderson, puede ser, ¿no? Además de manga y la fantasía clásica. Te dedica a la investigación, estudia biología, después hace el máster, el doctorado, etcétera, etcétera. Prácticamente son dos mundos paralelos. ¿De dónde venía este interés? Por este mundo universal mitológico y el otro interés, estudiar la propia pragmatismo de la vida. Cuéntanos un poco esas dos variantes tuyas.
1: Yo creo que la variante de la fantasía y la mitología y demás ha estado ahí desde que era pequeño, porque el otro día, casualmente, estuve por casa de mis padres
0: recopilando algo, ¿no? Sí, ¿no? Por cierto, y recuerdo a tu padre y a tu madre, ¿eh? Muy buena persona, ¿eh? Sí, señor.
1: Muchas gracias. Y estuve viendo eso, que desde pequeño, allí en casa de mis padres hay cuadernos míos llenos de anotaciones, llenos de dibujos, que algunos ni recordaba yo. Entonces yo creo que eso ha estado ahí desde siempre. Y claro, a medida que he ido avanzando en mi vida académica, digamos, empezamos desde el colegio, instituto y demás, fui viendo que se me daba bien toda esa parte de la ciencia, se me daba bien, y me llamaba mucho la atención la biología.
0: Perfecto.
1: También me llamaba mucho, yo creo que puede estar más o menos relacionado, porque a mí me gustaba mucho eso de inventarme personajes, inventarme criaturas, y claro, la biología estudia las criaturas que realmente existen.
0: Ya.
1: Entonces
0: ya.
1: También...
0: 2023, leyenda de Telus, 2. Oscuro hogar.
1: El primero.
0: 2024, o sea, no tarda mucho en publicar el siguiente, Leyenda de Telus, Radiante Lucha. 2025, o sea que tú eres productivo escribiendo, amigo. Leyenda de Telus, Nublada Senda. Esa la traía. Ahora, dime, el universo de Telus, ¿cómo tiene la capacidad de tener en la mente un mundo de fantasía completamente original? Es decir, que no está copiado por nadie, es propia creación. ¿Cómo están tus neuronas, amigo? ¿Están conectadas fantasialmente o qué?
1: Yo, eso, lo de que escribo rápido es un poco trampa por lo que te he comentado, de que este universo lo tenía yo ya imaginado desde hace mucho tiempo. Entonces ahora realmente lo que estoy haciendo es plasmar esa idea en forma de libro, porque eso estaba ahí ya de antes y entonces lo he ido sacando en forma de libro. Y claro, al ser un mundo totalmente original y demás, es verdad que muchas veces me tengo que parar, leer lo que ya tenía escrito y seguir.
0: Pero fíjate tú abandonas los elfos, los bajitos, ¿cierto o no?
1: Sí.
0: Erebos, Unaki, Nurjus, Safores, Garjín, Dragone, todo original.
1: Sí, yo busqué también eso, que fuera alejarme un poco de esa raza ya predeterminada, que aunque al lector muchas veces le facilita porque ya tiene esa imagen en la cabeza, yo quería que fuera una seña de identidad de estas obras, que fueran razas totalmente nueva. Y entonces aproveché también esa base de biología que tengo para crear esta raza dentro de un mundo y darle a cada una su hueco y darle esa personalidad que creo que tiene la saga.
0: ¿Qué es un erebo inmortal? Porque aparece en tu primera novela. ¿Eso qué es?
1: Un erebo inmortal. Un erebo es una de las especies que viven en Telu, que Ajá. es de las primeras que se crean, que son seres que están construidos con oscuridad. Digamos que su cuerpo está construido con oscuridad. Y entonces no nunca muere.
0: Y ahora, según puedo detectar, tú mezclas tu estilo literario, es narrativo, ¿no? Por ahí va, pero mezcla, según mi criterio, ¿eh? Según, tú me corriges porque yo de esto no sé poco. Fantasía épica, ¿cierto?
1: Cierto.
0: Amplía la construcción de un mundo más allá del existente, ¿cierto?
1: Sí.
0: Pero dime que no, si no es verdad.
1: Está bien, va bien, va bien.
0: Va bien, gracias. Tu mitología es propia.
1: Sí.
0: Numerosas especies originales. Conflictos políticos y bélicos al mismo tiempo. A ver, ¿cómo puedo yo crear un conflicto bélico y político entre animales universales en un mundo de fantasía, amigo?
1: Bueno, eso al final, aunque sean especies sí. y un mundo totalmente fantástico, las relaciones que se dan entre ellas siempre se van a parecer a las relaciones que existen en el mundo real, que es una de las cosas que me gusta a mí de la fantasía. Que a raíz de unos recursos que veo que son muy estéticos, muy poderosos, como esas razas, esos dragones y esas luchas, se pueden contar historias que nos hagan reflexionar de lo que pasa en nuestro mundo.
0: Vale, y ahora, por lo menos yo así lo he deducido, quizás ya sea ahí tú más científico, una evolución psicológica de los propios personajes.
1: Eso, sí, siempre se intenta que en una novela los personajes no sean totalmente planos,
0: claro.
1: sino que a lo largo de la novela tú veas que lo que le está pasando en su vida a ese personaje le afecte en la forma que tiene de pensar, porque si no queda como muy impersonal, que a alguien le estén ocurriendo.
0: Que queda muy
1: cosas,
0: plano, ¿no? Queda
1: claro,
0: muy plano, ¿no?
1: Y que esa persona se empeñe en pensar siempre de la misma forma.
0: Pues, y luego, obviamente, no tanta influencia, pero creo que puede tener también influencia de la literatura fantástica, la de manga, ¿no?
1: Y la de manga también, claro.
0: Un poquito, ¿no?
1: Sí.
0: Bueno, pues este señor, vamos a hablar luego, tiene un reconocimiento, de verdad, que es, como todo lo gente emprendedora de Sanlúcar y que trabajan mucho y se esfuerzan, pues ha conseguido el premio Círculo Rojo 2025 en la categoría de fantasía por leyenda de Telus, Nublada Senda, que es este premio, ¿eh? Aquí está, mejor libro de fantasía y ciencia de ficción. Bueno, Jesús, cuando a ti te llaman para que te dé un premio, porque esto tú, yo sale al concurso, ¿no? Y tú participas y te llama y tú, ¿qué es la primera sensación que tienes?
1: La verdad que me sorprendió.
0: ¿Por qué te sorprendió?
1: Me llamaron en agosto. Y la editorial esta, con esta editorial es con la que he publicado los tres libros de leyendas de Telu,
0: sí.
1: y en los tres años he concursado, porque es una de las ventajas que tiene publicar con ellos, que automáticamente entras en el concurso.
0: Ah, bien.
1: Y entonces, como no me habían llamado del primer año, no me habían llamado del segundo, yo decía, bueno, pues del tercero tampoco me llamarán. Y entonces cuando me llamaron, pues fue una sorpresa muy agradable, hace un año más o menos que me llamaron.
0: ¿La argumentación por qué te dieron el premio, cuál fue? ¿En base a qué?
1: Esto eligen la... Hay un jurado dentro de la editorial
0: sí.
1: que se lee las novelas por categoría y en la categoría de fantasía nominan a tres de las que ellos consideran mejor. Y ellos se basan sobre todo en eso, en la historia que cuenta, en cómo se desarrollan los personajes y en la calidad de la prosa y de la evolución, digamos, de la historia, de lo que hemos comentado, de la evolución de personajes y demás.
0: Bueno, vamos a propiamente a un montón de preguntas. Vamos a ir por etapas, como buen docente, ¿eh? Como debe ser, ¿verdad?
1: Como debe ser.
0: Etapa a tapita, conseguimos al final el objetivo.
1: Poquito a poco.
0: Eso es. Aunque ya te lo pregunté otra vez, pero la gente debe conocerlo. ¿Quién es J. Adel Voz ¿Y quién es Jesús Alberto Pérez Romero? ¿Qué representa cada uno?
1: Vale, Jota del Boc es el nombre que asumí para publicar mis libros, que está dedicado a mi abuela materna, a ese apellido del Boc, que creo yo que en Sanlúcar quedan muy pocos y la mayoría de las personas lo tienen de segundo apellido. Entonces, por desgracia, se va a ir perdiendo cada vez más. Y siempre he escuchado a mi madre decir que es una pena que se pierda un apellido, que es verdad. Y entonces pensé que estaría bien que por lo menos en esos libros publicados estuviese escrito ese apellido, y por eso lo leí.
0: Perfecto, ha quedado claro. De ahí coge tu infancia en Sanlúcar de Barrameda, y ¿qué recuerdos influyeron en tu imaginación?
1: Yo creo que es fundamental porque es donde empecé todo, como ya te digo, empecé desde el colegio incluso. Recuerdo, yo estudié en el Princesa Sofía,
0: sí.
1: Y yo tuve, por suerte, tuve muchas maestras que incentivaban mucho la
0: lectura,
1: imaginación, la lectura.
0: Claro,
1: siempre teníamos
0: claro.
1: Esa biblioteca en clase que yo por lo menos me dedicaba a devorar esos libros que estaban ahí. Y siempre nos incentivaban con muchas actividades creativas, de vamos, ahora imagínate esto, escribe un relato, haz un dibujo sobre este relato. Y yo creo que eso ha sido fundamental en que yo haya decidido en fomentar esa lectura y esa imaginación.
0: O sea, que tú como docente le dirás a los chicos que se olvide de todo, pero que lean.
1: Que
0: ¿no?
1: lean, que lean.
0: Que lean, ¿verdad? ¿Eh?
1: Sí, sí.
0: Menos más.
1: Estoy dando matemáticas, pero aún así...
0: Hay que leer. ¿Tuviste una experiencia por tu propio desarrollo y formación educativa universitaria que estuviste en Japón?
1: Eso es.
0: ¿Qué tiempo estuviste en Japón?
1: Estuve medio año.
0: Medio año. Oye, allí son un amante al mundo de la imaginación, ¿no?
1: Sí. Allí también. Esa es otra de las grandes influencias, creo yo, porque desde pequeño, por mis hermanos y demás, he visto muchas series de allí, japonesa, de animación japonesa, de anime, y siempre me han llamado mucho la atención los personajes, los diseños de personajes que hacían, las historias que contaban, y una vez que estuve allí, la verdad que lo disfruté mucho, poderme acercar a ese mundo. De hecho, hasta estuve en la casa de Akira Toriyama, de uno de los mayores creadores de este tipo de animación. Y para mí fue una experiencia increíble.
0: Te tengo que decir que tú, por tu característica física, pasaría desapercibido como... No, más bien, ¿no?
1: ¿Qué va?
0: ¿No?
1: Esta barba... Llama mucho la atención ella.
0: ¿En qué ha influido tu formación científica y académica en la forma de construir el mundo de Telos?
1: Principalmente eso se ha dado cuenta más los lectores que yo, muchas veces.
0: Bien.
1: Y sobre todo en la manera de describir los paisajes, de describir las especies. Como he estudiado ecología, esa forma de hablar del entorno dice que se nota mucho que soy biólogo.
0: Oye, ¿y cómo nació la idea de crear Telus?
1: Nació como una base. Porque yo había creado una historia con unos personajes, pero claro, yo necesitaba que esa historia se diera dentro de un marco físico,
0: claro,
1: digamos.
0: Claro.
1: Entonces, a partir de ahí, creé ese mundo, porque claro, esa historia podía pasar en cualquier parte, pero si creas un mundo específico, eso te ayuda a enriquecer la historia, porque
0: claro,
1: se crea ese mundo y ahora tienes que ir desgranando por qué existe ese mundo y por qué pasan las cosas que pasan.
0: ¿Recuerda el momento en que imaginaste este universo por primera vez?
1: No recuerdo exactamente. Yo sé que los personajes, los primeros personajes que creé, estaba precisamente en quinto o sexto de primaria y estaba jugando con unos amigos míos y me dediqué a darle a cada amigo un nombre inventado por mí.
0: Ah, bien.
1: Y a partir del nombre...
0: Por cierto, entonces a Juan Miguel le pondría un nombre tú, ¿no?
1: A Juan Miguel le puse, un nombre.
0: David, dímelo, que es exclusiva.
1: Dark Knight.
0: Dark Knight, ya que lo vea. Lo voy a apuntar.
1: De hecho, yo creo que se lo he dicho, sale en el primer libro, sale ese personaje.
0: Ah, sí. Sí, bien, sí, bien, sí. Bien, bien.
1: Y a partir de esos nombres fui creando personajes, y a partir de esos personajes la historia.
0: Darkness, ¿no?
1: Dark Knight.
0: Knight, vale, sí. Vale, vale. Muy bien, apuntado está.
1: Él creo que lo conoce.
0: tú siempre has dicho que llevaba muchos años, de hecho lo estamos diciendo, construyendo este mundo antes de publicarlo, ¿no? ¿Qué fue lo más difícil del proceso?
1: Yo creo que lo más difícil fue compartirlo. Porque, claro, es una cosa que llevaba mucho tiempo creando para mí, que prácticamente... Bueno, mis padres me veían que yo dibujaba de pequeño, que escribía, pero llegó un momento que ya ni ellos mismos sabían que yo estaba escribiendo. Ellos me veían con el ordenador y no sabían si yo estaba escribiendo lo que estaba haciendo.
0: Estaba en tu mundo.
1: Claro, estaba en mi mundo. Y entonces yo creo que lo más difícil fue eso, animarme a compartirlo, porque claro, es una cosa que has creado tú... Para ti es una cosa muy personal y todavía me pasa que, claro, cuando me hablan algunos lectores y me hablan de los personajes, me resulta raro que ellos conozcan eso, porque lo tenía guardado.
0: ¿Cuánto material todavía tiene inédito?
1: Inédito, bueno, hay un cuarto libro que se va a estrenar en verano, creo yo, ya está la portada lista, entonces yo creo que para el mes que viene puede estar...
0: O sea, ya. Que ese material le queda poco.
1: Ese material le queda poco para ser.
0: ¿Podemos saber el título?
1: Sí, Leyendas de Telus también, sí. Rubio Castigo.
0: Ah, vale.
1: Y hay un libro más.
0: Bueno.
1: Un quinto. El quinto es el final de la saga.
0: ¿De la saga? Mm. Bueno. En realidad, si tú me dices eso, ¿cuántos años de historia tiene realmente el universo?
1: El universo tiene unos 5.000 o 6.000 años.
0: Pecata minuta, ¿no? Bueno, Oscuro Hogar, ¿no? Me voy a detener en este libro. La leyenda de Telú, Oscuro Hogar. ¿Para quién? ¿Nunca ha oído hablar de la saga en general? ¿Cómo lo definiría? ¿Cómo en general?
1: En general. Yo creo que es un libro... Bueno, el libro trata sobre Gasco, que es un héroe que hemos comentado antes.
0: ¿Y por qué dedicaste? Mira, la segunda pregunta era esa. ¿Por qué dedicaste, enlazando con la primera, que fuera el protagonista?
1: Este personaje es de también... No es tan antiguo como los otros, pero sí que es bastante antiguo dentro de mi proceso creativo. Sí. Y como te digo, es un héroe, que son estos seres oscuros, pero él... tiene una incertidumbre que estos seres son eternos y están continuamente luchando y demás, pero él no le ve mucho el sentido a eso. Él disfruta luchando como todos los héroes, pero dice, bueno, y esto hoy una batalla, mañana otra, ¿y esto a dónde lleva? Y entonces me pareció muy interesante contar la historia desde su punto de vista, por esa diferencia que tiene él con el resto de su especie, que a partir de ahí va a ir conociendo otros personajes y va a ir evolucionando y va a desencadenar uno de los mayores hitos en la historia de Telu, que no lo puedo contar.
0: El Oscuro Hogar, ¿por qué? ¿Porque no tiene salida? ¿Porque el personaje está metido en sí mismo y no tiene expansión? ¿Porque es de sentimiento? ¿Está deprimido? ¿No? ¿O que realmente el contexto de tu imaginación es la oscuridad?
1: Claro, esta raza, ya te digo que es de esta especie, está hecha de oscuridad.
0: Ah, bien.
1: Y entonces, claro, ellos dominan en ese momento el continente, entonces todo el continente está, digamos, encerrado en esa oscuridad. Entonces eso es lo que él conoce, eso es su hogar. Pero como ya te digo, él tiene ahí algo que le hace pensar que a lo mejor no todo debería ser así. Entonces por eso ese título... un poco ambiguo.
0: Oye, de todos los personajes que tú has inventado y que vas a inventar, ¿cuál es tu favorito y por qué?
1: La verdad que no sé, eso sí que no sé, porque eso es como elegir qué niño te gusta más, qué hijo te gusta más o qué hijo es tu favorito. La verdad que no lo sé, porque son tantos, es verdad que se le va cogiendo cariño algunos, ahora una vez que las estoy publicando, en función de lo que te dicen los lectores también. Hay muchos que te hablan, mira, pues este, por ejemplo, Dark Knight, el que comentaba antes, le gusta mucho a los lectores. Y es verdad que es un personaje secundario en el primer libro, pero que creo que está bastante bien definido y que aporta un poco de carisma.
0: Suele pasar que cuando se escribe o se expresa idea, el subconsciente lo traiciona a uno mismo, aunque no se dé cuenta. Dentro de esos personajes hay alguno que se parezca a ti, o alguno que, aunque no te des cuenta, esté reflejado en familiares o algo, aunque no te haya dado cuenta, dice, oh, aunque no lo creo creer queriendo, este se parece a mí o se parece a mi padre, a mi madre, a mi hermano, al que sea.
1: Yo estoy seguro de que hay semejanza. A mí me cuesta mucho verlo porque, claro, lo escribo y no soy consciente. Pero yo creo que cada uno de los personajes tiene una parte de mí, seguro, y de la gente que conozco y que aprecio también.
0: ¿Cómo consigue que los personajes tengan personalidad propia?
1: Eso creo yo que es de lo más
0: Claro, porque
1: difícil.
0: tú describes el personaje,
1: Claro.
0: ahí está. Pero ahora, en
1: Eso
0: fin, su manera de actuar y eso.
1: de hecho, todavía estoy trabajando en aprender a crear personajes cada vez más redondos. Y creo que una de las claves es, más que lo que dicen o cómo los describo, lo que hacen. A través de las acciones que van realizando, los lectores se pueden ir haciendo una imagen en la cabeza de cómo piensa o cómo es su personalidad.
0: La gente que me escucha dirá, este hombre no está bien, pero ¿le coge afecto a tus personajes?
1: Claro, sí.
0: Es correcto,
1: Es
0: lo
1: correcto, es
0: estoy,
1: correcto. Sí.
0: aunque sea una relación imaginaria.
1: Imaginaria se le coge mucho, mucho cariño. Ya te digo que, y eso, y estos personajes que desde que tengo 12 años, pues imagínate.
0: La construcción del mundo. En Telus encontramos especies completamente originales, ¿no? ¿Por qué decidiste alejarte de los elfos, los bajitos o trasgos tradicionales? ¿Por qué?
1: Yo, como te he ido comentando, creo yo, estaba buscando una marca más personal para la historia. Y además, desde pequeño siempre me ha gustado inventarme yo las cosas desde cero. Claro, tuve mis primeros dibujos y estaba muy inspirado en la serie que yo veía. Y he ido trabajando en eso y he ido creando esas especies para que Telu fuera algo que se desmarcara de todo lo que habíamos conocido antes.
0: ¿Has creado tú un idioma propio?
1: Eso no lo he creado, no me he atrevido. He creado algunas palabras, pero un idioma ya me parecía un trabajo.
0: ¿Palabras como cuáles? Eso se puede decir, ¿no?
1: Sí, claro, por ejemplo, ki para los unakis
0: Anda.
1: significa oscuridad. Tenemos otra por ahí, ume significa. Luz fugaz, por ejemplo, hay algunas palabras por ahí sueltas.
0: Jesús, o bien J de, ¿cómo quiere que te
1: Jota
0: nombre?
1: del Bo Jesús está
0: J,
1: bien.
0: Jesús está bien. ¿Qué importancia tiene la naturaleza dentro de Telus?
1: Para mí es fundamental y además es una cosa que me gustó porque incluso los creadores dentro del Telus, los creadores de ese mundo, se sorprenden de que la propia naturaleza va por caminos que ellos muchas veces no esperan. Entonces, está ahí mezclada esa mitología con esa evolución, con esa teoría de la evolución, y eso crea esas especies y ese mundo.
0: ¿Qué edad tiene?
1: ¿Cómo?
0: ¿Qué edad tiene?
1: 34 ya.
0: Tres libros, con
1: Tres libros.
0: 34 años.
1: Cuatro que está por ahí, otro que no es de Telu.
0: Grado, máster y doctorado.
1: Y doctora.
0: Docente ahora.
1: Ahora docente.
0: ¿Cómo se consigue eso?
1: Trabajando y sobre todo teniendo claro qué es lo que necesita. Yo acabé la carrera y conocí a un profesor de la universidad que me dijo, mira, si haces esto, esto y esto, puedes conseguirlo. Y entonces me dejó muy claro ese camino que tenía que seguir.
0: Y lo
1: Y
0: cogiste.
1: yo se lo agradezco mucho porque
0: Vale.
1: me ayudó muchísimo.
0: tus padres se le caerá la baba contigo, ¿no, amigo?
1: Eso le tiene que preguntar, cuando lo vea le pregunta.
0: Antes de publicar, ¿cuántas matizaciones o versiones de distinto tramo modifica?
1: Muchísimas.
0: ¿Tú estás inquieto, tú estás inseguro cuando dices, no, tráelo para acá, lo voy a cambiar un poquito, ¿no?
1: Yo intento, ¿no? Sí, yo le doy todas las vueltas que puedo, pero también creo que es sano decir, bueno, en este momento, esta es la mejor historia que puedo hacer. Que más adelante puedo mejorar, seguro. Pero creo que es bueno también que publiquemos las cosas en el momento en el que están. Porque si no, al final no publican nada.
0: Decía que, ¿cuál ha sido que una experiencia positiva, no? Hombre, si hay una editorial que, con sus características, apuesta por personas como tú, ¿cuál la experiencia de publicar con la editorial Círculo Rojo? ¿Cuál es? ¿Es positiva?
1: Sí, es positiva.
0: ¿Es aprovechadora? ¿Te en proporción a lo que tú inviertes, recibe, vale la pena?
1: Claro, hay que tener en cuenta que lo que ellos te ofrecen,
0: claro,
1: y tener muy claro si tú realmente tienes la capacidad de hacer ese
0: esfuerzo. De responder, claro.
1: Y tener muy claro eso siempre. Lo digo para la gente que quiera publicar, que lean muy bien los contratos y las condiciones. Porque claro, muchas veces firmamos. Este tipo de editorial firma y tú te esperas una cosa distinta.
0: Claro.
1: Y entonces hay que tener muy claro lo que ellos ofrecen. Ellos ofrecen todo este sistema de corrección, de maquetación, la nominación, si lo consideran oportuno, la nominación al premio.
0: Sí.
1: Pero ellos tampoco, ellos desde el primer momento sabes que no te van a hacer publicidad,
0: claro,
1: que no van a mover tu libro, que eso lo tienes que hacer tú. Entonces hay que tener muy claro que si tú no quieres eso, hay otros medios y otra forma.
0: Vale, que lo dejan claro, ¿no? Eso es lo importante. Las premisas, eso es lo que hay y todo. Por cierto, la venta de los libros, ¿bien? ¿Positiva?
1: Bien, sí. No me puedo quejar.
0: Sí, ¿no? Está bien. Pues de los escritores, de los únicos que te puede quejar, ¿eh? Por eso te digo. ¿Y qué ha supuesto a ti este reconocimiento? Más que nada, aparte de tu satisfacción, que el trabajo tiene éxito, ¿algo más que ha ido...?
1: El premio, desde el momento que fuimos a la gala y lo compartí con mis padres, con mi hermano, con mi pareja, eso ya fue un día muy especial, muy bonito, que yo estaba allí sin esperarme que lo fuese a ganar. Uh-huh. Y ya una vez que lo gané, pues fue una alegría increíble. Y yo creo que lo que me ha aportado este premio es como una validación, pues yo siempre he escrito, pero nunca he considerado que escribiera excesivamente bien. Sino que tenía muchas ideas y que las podía plasmar. Y que alguien desde fuera, de un jurado de una editorial, te diga, mira, pues tu libro este año es el mejor libro de fantasía que hemos publicado.
0: Claro.
1: Entonces eso te da mucha fuerza
0: para escribir dos más.
1: Para seguir escribiendo.
0: Tres libros y viene dos inmediato. ¿El universo deja cerrado o abierto para el futuro? El
1: cerrado,
0: universo
1: cerrado.
0: ¿Cerrado?
1: De momento,
0: o sea, cerrado.
1: Cerrado.
0: Pero hombre, no hay ninguna rejilla ahí.
1: Siempre hay rejilla,
0: Es que es un mundo imaginario, amigo.
1: Claro. Sí, las ideas son estos cinco, pero...
0: ¿Hay personajes nuevos en los próximos libros?
1: Sí. Siempre entre libro y libro me gusta cambiar de protagonista e introducir personajes nuevos.
0: ¿Hay capítulos ambientados en otras épocas del mismo universo en los nuevos libros?
1: Sí, normalmente hay esos saltos en el tiempo, digamos.
0: Cuenta las historias, pero luego tendrá que ver asociado. A la gente le gusta ver ilustrados sus personajes, ¿no?
1: Sí. Esto,
0: ese diseño, ¿cómo
1: ese
0: se
1: diseño
0: hace?
1: Lo hace las portadas.
0: Ajá.
1: La hace un artista de aquí de Sanlúcar.
0: Venga, dilo, hombre, que merece que decirlo.
1: Antonio Morales.
0: Felicidades, que Morales.
1: Él
0: señor Morales.
1: Firma como Turing Art, que está por ahí por Instagram.
0: ¿Y por qué no te lo ha traído alguna vez aquí?
1: Yo lo intento.
0: Pero
1: pasa es que él está afuera.
0: Pero podemos llamar por teléfono o algo algún día, hombre.
1: Algún día lo llamamos.
0: Que vale la pena.
1: Porque la verdad que hace un trabajo increíble.
0: Oye, ¿te ves que este mundo de Telu se convierte en una serie o en una película o un videojuego?
1: Ojalá. Está difícil.
0: ¿Está difícil por qué?
1: Por eso mismo de que tiene tantas razas, tantas especies originales que tenían que dejarse mucho dinero en los efectos especiales, ¿eh?
0: Sí,
1: Pero
0: bueno, pero hoy
1: pero hoy en día más o
0: se
1: menos
0: consigue casi todo, ¿no? Bueno.
1: pa yo por mí encantado de que eso
0: Amigo, si
1: pase.
0: tú has sido capaz de crear en un mundo imaginario personaje, un mundo único, pues ¿por qué no se puede llevar eso a la realidad,
1: Yo
0: no?
1: encantado, encantado que alguien lo
0: Vale.
1: intente.
0: Bueno, Jesús, tú sabes que esto es todo. El que tiene el mono, entre comillas, por algo, no para,
1: No para.
0: aunque
1: Además
0: te
1: me lo dijiste en el primer
0: ¿Te
1: libro.
0: lo dije? Mira, mira. Hombre, mira, te lo dije, ¿no? Y tú no sabías que iba a escribir dos
1: Claro,
0: libros,
1: claro, claro. Tú me
0: ¿eh?
1: dijiste, ya el que empieza no para. Y yo, bueno, no sé, no sé.
0: No,
1: Pues
0: estoy
1: mira.
0: aburrido, estoy cansado, pero puede terminar Telus el mundo y aparece otro universo,
1: Claro,
0: anda.
1: eso. De hecho, tengo un libro ahí publicado, autopublicado, que se llama Kaoh y el cofre del oeste,
0: Sí.
1: que se está aparte de las leyendas de Telu, y seguro que hay más por ahí.
0: Ya para ir terminando, Jesús, amén de lo que tú quieras decir, ¿qué libro está leyendo actualmente?
1: Actualmente estoy en una época de leer poesía, porque fui a la presentación de un libro de Vicente Vegaso, que fue profesor mío de lengua,
0: Sí, ya hoy me está ganando, ¿eh?
1: y
0: Me gana siempre, pero hoy más todavía.
1: me he leído un libro suyo y ahora estoy con otro de otro compañero del Terry, de Diego Fariñas.
0: Hombre, amigo nuestro, muy amigo, qué tiempo a ti. Cuando lo vea, bueno, ya cuando vaya por las vacaciones. Juan José dice, ha estado muchas veces en Radio
1: Ah,
0: Esquina, ¿eh?
1: mira, Paul, le doy saludos de tu parte.
0: Sí, además tengo en la época del COVID, porque yo le puse voz a muchos de sus poemas,
1: Ah, claro.
0: otra cosa que entenderás tú, pues
1: Bien,
0: todos los días me mandaba un
1: un
0: poema y
1: poema.
0: tengo una recopilación suyo de.
1: Claro.
0: Me gusta mucho también el carnaval. ¿A qué es cierto?
1: Sí.
0: Eso es. Oye, ¿qué hace cuando no escribe?
1: Pues raro cuando no escribo.
0: Por eso te lo pregunto.
1: Cada vez que puedo estoy escribiendo. Bueno, cuando no escribo, pues me gusta leer. Me gusta también, claro, ver series. Pasear por la playa, aprovechar esta playa, que también lo digo, que en muchas de mis novelas hay escenas muy importantes cerca de playa porque es la inspiración que tengo.
0: El punto de vista emocional, tiene pareja, va a algún sitio,
1: Sí,
0: algún día está, ¿no?
1: estoy ahí con mi pareja Rocío, que es además la que
0: La
1: me
0: que te da
1: animó, la
0: fortaleza.
1: que me animó a que empezara a
0: Bueno,
1: publicar.
0: sí, pues entonces Rocío tiene buen mérito,
1: Sí,
0: ¿no?
1: sí,
0: Tiene,
1: sí,
0: ¿no?
1: sí.
0: Vale.
1: Yo lo digo, siempre que puedo lo digo,
0: O sea, que
1: que es
0: tú,
1: culpa suya.
0: como yo suelo decir, tú has invertido también.
1: Yo,
0: Invertir.
1: eso es.
0: Eso es. ¿Qué consejo le daría a un joven escritor que quiere crear su propio universo fantástico?
1: Yo le diría, sobre todo, que lea mucho, que leyendo es como se va aprendiendo, y sobre todo que también que escriba, que aunque le pase como a mí, que piense que no escribe bien o lo que sea, que escriba todo lo que pueda, porque también escribiendo se va aprendiendo. Y que lo vaya compartiendo, porque además la gente, la información que te da la gente que lo ha leído, los lectores, yo creo que nunca van a ir a hacer daño, siempre van a ir a ayudarte, a intentar que tú mejores lo que puedas.
0: Vale.
1: Y eso es muy importante porque muchas veces nosotros como escritores no nos damos cuenta de los fallos que estamos teniendo. Y o fallo o que escribimos de una manera que al lector no le está llegando.
0: Claro.
1: Y al final tú lo que tienes que
0: O sea,
1: intentar
0: la crítica sana,
1: es
0: bienvenida, ¿no?
1: bienvenida.
0: Eso
1: Son
0: es.
1: súper importantes.
0: ¿Estos tres libros de la saga, dónde se puede adquirir?
1: Se pueden pedir en cualquier librería. Están en libros CC para comprarlo en internet.
0: Sí.
1: También en Amazon. Y si alguno me ve por algún evento, que venga a saludarme, que también
0: Claro,
1: los tengo.
0: sino que me diga, le damos tu teléfono,
1: Eso.
0: ¿no? Si pudiera conversar con uno de tus personajes, si pudiera, tú estás en un mundo imaginario, si pudiera, no, si conversara con uno de tus personajes, ¿a cuál elegiría y qué le preguntara? ¿Qué le preguntaba?
1: Esa pregunta es muy difícil.
0: Anda, por Dios. Venga.
1: Esa pregunta. Yo seguramente hablaría con Gakko, con el protagonista del primer libro. Y me gustaría preguntarle. Es que hay un momento en el que él como que se viene un poco abajo.
0: Ajá.
1: Y me gustaría ir preguntarle que si eso es todo lo que puede hacer
0: Lo que ha dado en la vida,
1: o
0: bueno,
1: si
0: pues es un mundo, ¿no?
1: es claro.
0: Y ya para terminar, lógicamente tú escribes por satisfacción, porque crea un mundo, pero con la intención de que el lector reciba un mensaje, ¿no? ¿Qué te gustaría que sintieran los lectores cuando cierran la última página de Leyenda de Tellus en los tres libros y los libros que vengan?
1: Y lo que venga. Yo creo que principalmente que se queden pensando que a lo mejor no todo es blanco o negro. Y mira que mi primer libro es negro, mi segundo libro es blanco, pero el tercero ya es gris. Entonces yo quiero que por lo menos le quede esa idea de que quizás se tengan que plantear más las cosas y no asumir que las cosas son como son, sino que ellos investiguen y ellos creen su idea.
0: Bueno, Jesús, para nosotros, como tú sabes, es un placer entrevistarte, ¿eh? Tú empezaste o empezamos con nosotros escribiendo libros, ¿ya qué tiempo hace eso? 3 o 4 años,
1: Tres
0: ¿no?
1: o cuatro años ya.
0: Y que nos engrandece entre todos de que haya personas como tú, con una formación excelente, con un esfuerzo excelente, que sean tan creativos para desarrollar un mundo de telus, ni más ni menos.
1: Yo encantado de volver aquí todas las veces que pueda. Que esta
0: Muy
1: vez ha
0: bien,
1: costado trabajo,
0: pero
1: pero
0: está ahí.
1: estamos ahí.
0: Bueno, pues dicho, muchas gracias por todo y hasta la
1: A
0: próxima.
1: vosotros.
0: Te voy a arreglar la base de la entrevista, ¿te parece? La
1: Venga.
0: base, toda la documentación que requiere una entrevista, te la regalo, ¿vale?
1: Perfecto.
0: Venga,
1: Pues
0: para que lo
1: muchas
0: tenga de
1: gracias.
0: recuerdo. Hasta
1: Que
0: luego.
1: una cosa.
0: Venga.
1: Que estamos creando una asociación de autores de San
0: Ah,
1: Lucas.
0: venga, ya sí, ya
1: Ese,
0: conozco
1: tú lo
0: algo de.
1: conoces.
0: Sí,
1: Y
0: pero
1: estamos
0: dilo,
1: trabajando.
0: dilo, dilo,
1: Estamos
0: dilo.
1: trabajando en un libro de relatos
0: Sí,
1: que
0: sí,
1: va a
0: sí.
1: salir en breve. Cada uno de los autores hemos escrito un relato ambientado en San
0: Yo
1: Lucas.
0: conozco algo de la introducción, creo.
1: Y la introducción
0: ¿Ha visto que yo estoy al loro de las cosas? Ya
1: la ha
0: está,
1: hecho un gran
0: está.
1: escritor de por aquí. Y nada, que queremos que la gente se anime a conocer la
0: ¿Dónde puede
1: asociación.
0: contactar con esa
1: En
0: asociación?
1: Instagram o en Facebook, a Autores de Sanlúcar,
0: Bien,
1: tal
0: bien.
1: cual. Y por si hay alguien que tenga esa inquietud de querer publicar o lo que sea, le ayudamos con lo que
0: Bueno,
1: necesite.
0: pues que viva lo friki,
1: Que
0: ¿vale?
1: viva.
0: Venga, hasta luego,
1: Muchas
0: adiós.
1: gracias. Hasta
0: Adiós,
1: luego.
0: quédate, quédate.

0: 22 de julio de 2026. También nuestro personaje lo conocimos hace un montón de tiempo ya, es curioso. Como en paralelo van los distintos personajes y los emprendedores en Sanlúcar, paralelo con las mañanas de Radio Esquina, es curioso. Aunque se llama Manuel, todos lo conocemos nosotros por Momo. Secreto Puente guión Piazza. Bueno, ahora lo explicará, oye, porque ya me lo dije una vez, pero no me acuerdo. Bueno, pues como digo, 22 de julio de 2026, en Radio Esquina, la luz y la voz de Sanlúcar de Barrameda. Este espacio yo le puedo llamar espacio cultural, y así lo llamo, espacio de música y espacio de patrimonio también. Por todo, en general, se da la mano para acercarnos a las iniciativas que creo yo que enriquece la vida cultural y la vida social y económica también de esta ciudad. Momo Puente Piazza nos ha traído muchas vertientes y muchas iniciativas culturales, que ahora hablaremos con él, porque hoy tenemos más tiempo con él. Pues nos trae este verano al admirable Rafael, un tributo acústico, a Prometeo, que es un viaje hípico sin límites, que ahora lo va a explicar él perfectamente porque es muy atractivo. Y entonces yo también contando con estos dos eventos, pero yo invito a todos los que me están viendo y escuchando a imaginar una noche especial. ¿En qué contexto? Cierren los ojos en esta noche, ¿no? Aunque es una hora no propia para esto, pero bueno, hagan un esfuerzo. Cierren los ojos por un instante y piensen en la magia de cientos de velas iluminando un rincón histórico de Sanlúcar. Déjense llevar, como dicen los psicólogos, en el aroma de una bodega centenaria. Estamos percibiendo los olores, la imaginación, las velas. En el silencio, expectante antes que suenen los primeros acordes, y en la emoción que despierta las grandes melodías que han marcado la historia de la música del cine. ¿Vale la propuesta esa? ¿Está imaginando? Pues eso puede ser una realidad. Esa experiencia tiene un nombre, Glory Night, o Noche de Gloria. Es un ciclo de conciertos que convierte la histórica Bodegas Hidalgo La Gitana en un escenario único donde la música, la luz y el patrimonio se fusionan para ofrecer una vivencia inolvidable, de tal manera que es la vivencia que yo estoy oliendo a un producto fundamental que es la manzanilla. Tributos a Queen, a los Beatles, a las inolvidables bandas de Hans Zimmer, John Williams, Harry Potter o El Señor de los Anillos, forma parte de esa programación que invita a disfrutar de la música desde una perspectiva íntima, elegante y profundamente emocionante. Lógicamente, detrás de todo esto hay mucho esfuerzo y mucha continuidad y mucha frustración, pero a pesar de eso se continúa en este proyecto, como digo, que hay mucho esfuerzo. Hay una apuesta decidida por la cultura de calidad, por poner en valor el extraordinario patrimonio de Sanlúcar y por ofrecer experiencias capaces de emocionar tanto a nuestros vecinos como a quien nos visita. Pues hoy queremos conocer cómo nace esta iniciativa, aunque ya viene por tradición, el enorme trabajo que supone organizar un espectáculo de estas características, tres espectáculos con mucha ambición, la respuesta del público y los proyectos que aún que llegue por llegar, pero en fin, por lo tanto, acomódense con la imaginación, con la voz, y nos vea, suba un poco el volumen, porque es importante, de la radio, y prepárense para descubrir todos los secretos de Rafael y su tributo acústico. Prometé un concierto inmersivo, que ya explicamos anteriormente lo que era eso, y las noches de gloria, Glory Night, un encuentro donde la música ilumina la noche y donde Sanlúcar, creo que se puede implantar cultura gracias principalmente a los esfuerzos de personas como la que tengo aquí, que nosotros, como siempre, ya nos conocemos, además muchas veces colaborar en nuestras tertulias, etcétera, etcétera, y ya prácticamente conocemos el perfil de cada uno, en fin, aunque sea a través solamente de entrevistas, pero nosotros encantados que Momo esté aquí en Radio Quina. Bienvenido, amigo.
1: Buenos días, qué bonita la introducción, José. Muchas gracias.
0: Es que las flores son en vida, Momo.
1: Muchas gracias, yo siempre estoy muy feliz, muy a gusto de charlar con vosotros.
0: Mi tema es que a la gente hay que valorarla en vida, ¿no?
1: Siempre.
0: ¿Te parece o no?
1: Sí, pero bueno, yo creo que ahora mismo no me merezco tampoco nada.
0: Eso lo dirás tú, yo no discrepo. Licenciado en ciencias químicas con formación de su manera de experimentar con pigmentos, resinas, metales, procesos de creación artística. Pero a partir de 2010, no sé qué pasó en ti, que orientaste tu carrera profesional hacia las artes plásticas. ¿Qué pasó en ese momento si tú venías de la química, venías de las bodegas? ¿Qué pasó? Que oye, mi camino.
1: Bueno, yo siempre, yo estudié la carrera, siempre lo digo, creo que la primera vez que me entrevistaste te lo comenté. Estaba yo precisamente preparando la exposición de la Vuelta al Mundo de Magallanes en Sanlúcar, que se llama,
0: sí, señor,
1: Gloria Mundi. Uh-huh. Recuerdo perfectamente esa conversación, que fue muy bonita, muy amena. Y yo empecé a pintar porque yo estudié gran parte de la carrera en el estudio de pintura de mi abuelo, que también era químico. Y yo estaba rodeado de pocillos, de acuarelas, de. Y entonces, entre los ratos, yo me imaginaba pues todas las horas que echaba él, y me encantaban sus acuarelas. Toda la familia teníamos acuarelas suyas en su casa, en nuestra casa. Y a partir de ahí, pues cuando mi abuelo falleció, mi abuela me regaló su maletín de pintura. Yo, para mí, me lo tomé muy a pecho, muy sentido, y entre los ratitos empecé a pintar. Y hasta que al final pues conseguí, ya una vez hacer un masterclass, ir a Madrid y a hacer diferentes cursos, conseguí crear mi propia técnica basado en la química. Entonces, a partir de ahí, pues empecé yo un poco a derivarme un poco. Después tuve un poco de frustración también trabajando en sobre todo por el tema de la estabilidad laboral en las bodegas y demás, aunque el mundo del vino me atrae muchísimo, me sigue atrayendo, pero es un mundo complejo porque hay muchísimas aristas que a lo mejor la gente no conoce, y entonces vivir únicamente en las bodegas no es fácil si no vienes de una herencia o vienes de un entorno familiar. Entonces, pues decidí cambiar mi rumbo y empecé a emprender en el mundo de la moda, en el mundo de la distribución. Me encantaba la ropa, me encantaba proponer ropas y demás, y a través de un Erasmus, pues antes de terminar la carrera, pues empecé a emprender, y a raíz de ahí monté mi propia empresa. Me di cuenta que emprender no se me daba mal y me gustaba, y asumir retos, tener esa incertidumbre que tenemos los emprendedores, ¿no?, del día a día, y a partir de ahí pues empezamos a hacer un montón de cosas. Y bueno, la química no es que la haya dejado, porque la sigo trabajando de otra manera.
0: Según mi criterio, y después tú me corriges, te digo, sí, igual que tú has sido capaz de mezclar la abstracción contemporánea, uh-huh, el luminismo,
1: sí,
0: expresionismo abstracto,
1: correcto,
0: y paisaje emocional,

0: La extracción pura. Yo todavía no he llegado a la extracción pura, entonces estoy a medio camino entre el paisaje y la semi-extracción. Y como juego mucho con el color, porque a través del color consigo trabajar todo lo que es la luz, porque soy un grandísimo admirador de Sorolla, que para mí es uno de los grandes pintores de la historia. Pues a través de estudiar los pigmentos de Sorolla, pues empecé a trabajar la química, y a través de la química pues creé una técnica que se llama Alcolor, que está basada en los alcoholes, y a partir de eso pues mis obras evolucionaban a un paisaje lumínico, a un paisaje un poco onírico, poético, porque trabajo con líquido y entonces eso te permite esa fluidez, y digamos que te acompaña. Pero bueno, es una forma de pintar muy particular que se define sobre todo sobre la técnica. La técnica luego me lleva al desarrollo, digamos, pictórico. Pero lo importante para mí, que es un poco raro, ¿no?, es la técnica por encima de todo. Entonces,
1: Vale, con esas premisas, tú dices Sanlúcar. Para mí Sanlúcar, yo tengo que proyectar la actividad artísticamente en Sanlúcar.
0: ¿correcto?
1: Te lo planteas así. Y, entre otros proyectos, presentas dos proyectos ambiciosos. Uno de ellos es donde te conocimos, que es la Gloria Mundi, organizada dentro de los actos oficiales del
0: Exactamente.
1: quinto centenario,
0: Correcto.
1: donde se celebraba en el Auditorio Municipal Manolo Sanlúcar, donde la muestra, si no recuerdo mal de aquella entrevista, hacía un recorrido, atención, multisensorial, mediante pintura, música y aromas, con homenaje a la expedición de Magallanes. La primera, ahora contesta. Y la segunda, para mí es un emprender algo fundamental, que bueno, que tuvo su tiempo, que es la creación ni más ni menos que Pitijopo
0: Galería.
1: Gallery, que siempre me enamoró esta palabra, no sé, acertaste. Y la inauguraste en 2023 en la Plaza de la Infanta, un espacio dedicado a artística emergente, consolidado, que han cogido obras de cientos de creadores nacionales e internacionales, y su nombre, lógicamente, Pitijopo, hace referencia a la palabra saluqueña para designar a las libélulas.
0: Correcto.
1: Valórame de esos dos proyectos.
0: Bueno, el primero quizás a nivel artístico haya sido el más importante que he realizado, o por lo menos el que emocionalmente más me ha satisfecho. Ahí estaba en pleno proceso de la creación de la técnica y el antiguo concejal de cultura en una exposición del Hotel Guadalquivir me propuso hacer una exposición sobre la vuelta al mundo. Y yo no me lo pensé, le dije que sí, pero yo le dije que quería hacerlo en el auditorio y que iba a ser totalmente diferente a las técnicas tradicionales o mixtas que trabajaba anteriormente. Y entonces pues me metí en el estudio, que yo lo llamo laboratorio, porque es básicamente es un poco laboratorio, y entonces hice un estudio pormenorizado de todas las etapas o las principales etapas de la Vuelta al Mundo de Magallanes y Elcano, y me centré en el tornaviaje, que básicamente es desde la salida de Sanlúcar hasta la llegada a las Molucas y ya la vuelta, que la vuelta fue realmente quizás lo más épico, ¿no?, de la historia, ¿no? Y a través de esa exposición pues me di a conocer esta técnica y eran obras de 2 metros, eran obras muy grandes de metal que pesaban cada una de 30 y 40 kilos, y la verdad es que fue preciosa porque tuve también la suerte de que me acompañara Javi Velázquez, el músico de aquí de Sanlúcar, que me ayudó, que hizo la parte del sonido, ¿no?, de cada una de las etapas. Y yo, como químico, y también pues, mi madre es química, mi tío es químico, que trabajaba en una fábrica de esencias, pues creamos unas esencias, un perfume basada en las especias que llegaron de la vuelta. Entonces fue una exposición que la vieron 5.800 personas durante un mes y medio. Creo que ha sido una de las exposiciones más vistas de los últimos años en Sanlúcar. Me siento muy orgulloso de ello. Y luego también tuve la oportunidad del mismo. ¿Qué día era? El 6 de septiembre, el día de la llegada, se hizo un acto importantísimo que vino uno de los primeros actos que vino el presidente de la Junta de Andalucía aquí, en el Castillo Santiago, y ahí se presentó el Trofeo Elcano. Y yo llevé a las barbacanas todas las obras. Entonces, bueno, la vieron un montón de personalidades y fue un día muy bonito y la

0: La verdad es que recuerdo esa experiencia maravillosa. Y luego, bueno, Pitijo por Galería ya me vine arriba un poco y dije, yo quiero. Conocía a muchos artistas, digo, yo quiero montar una galería en Sanlúcar. Mi mujer me dice, estás loco. Pero bueno, de las locuras uno
1: Aprende.
0: aprende. Y la verdad es que, bueno, fue un proyecto que no duró mucho, ¿no? Estuvimos casi 2 años, pero los primeros 8 o 9 meses hubo una vorágine de gente, de exposiciones. Hicimos 22 exposiciones en 18, en 19 meses, que se dice poco, se dice pronto. 22 exposiciones. Trajimos casi 250 artistas de toda España, de Europa, incluso vinieron de Australia a Sanlúcar de Barrameda a una exposición del Pitijo Post Gallery. Hicimos colectivas, hicimos un montón de actividades. Pero claro, es que el germen cultural no solo depende. Y esa es la espinita que tengo, ¿no? Que no solo puede depender de la actividad privada, tiene que ir acompañado no de recursos públicos, pero sí
1: De reconocimiento a la cultura por parte de las administraciones.
0: un
1: Claro.
0: poquito, porque es que si no es imposible, porque al
1: Claro.
0: final esto va a ser a pulmón, vas tú
1: Claro.
0: trabajando, los artistas también se sacrifican, vienen a hacer exposiciones. Pero luego la gente de Sanlúcar tampoco, porque por desgracia no está mentalizada, porque no está acostumbrada a tener
1: Vale.
0: eso.
1: Bueno,
0: Pero
1: pues
0: bueno.
1: cambia el chip. Tú que eres un alma inquieta, ¿eh?
0: ¿Sí?
1: Cambia el chip, dice
0: Eso fue.
1: químico, artística, exposición y.
0: La
1: Señores,
0: música.
1: ahora me voy a dedicar a otra faceta.
0: Bueno, realmente.
1: Voy a impulsar, ahora contestar,
0: Sí.
1: actividades culturales y espectáculos que combinan distintas disciplinas artísticas.
0: Sí. Pues mira, todo eso viene, perdona que te haya interrumpido antes, todo eso viene porque en una de las exposiciones, en enero del 2024, tuve la oportunidad de traerme una exposición de un homenaje a David Bowie,
1: Me
0: famoso
1: acuerdo, sí.
0: cantante. Esa exposición nos trajimos a, bueno, eran una exposición fotográfica y artística. A artistas fotógrafos de la movida madrileña que habían fotografiado a David Bowie en los grandes conciertos en España, entre ellos Domi, que es el fotógrafo y amigo que lo conocimos allí. Y claro, el día de la inauguración, todos los músicos, gente ya con muchísimo recorrido, contando anécdotas, hablando de música, música, música, música. Mi cuñado Juan Carlos también estaba allí emocionado, no sé cuánto. Y él empezó a decir, oye, ¿por qué no hacemos un concierto en Sanlúcar? Yo me traigo al grupo este de los años 80, no sé qué, no sé cuánto. Tal. Que a mí me generó ahí algo. Digo, yo no sé si esto en Sanlúcar puede funcionar, aparte yo no era profesional del tema. Pero lo que sí me quedé es con la idea de hacer algo musical. Y entonces, yo como soy gran aficionado a la música clásica, muy aficionado a todos los acústicos, ahí decidí hacer el tema.
1: Bueno, pues surgen grandes proyectos. Me acuerdo que hablamos de uno que era Sensoralia,
0: Sí.
1: una experiencia inmersiva, le llamabas tú, que fusiona música en directo, danza, poesía, proyecciones visuales, composiciones aromáticas creadas por ti mismo para estimular. Ahí cuenta con colaboradores como Évora,
0: Con Borja Ébora.
1: por ejemplo, que ha tocado un premio, ha recibido un premio,
0: Dos
1: dos premios.
0: premios
1: Por
0: hace
1: cierto,
0: poco.
1: haznos un favor, a ver si puede venir a Radio Esquina
0: Sí, claro,
1: cuanto
0: seguro
1: antes,
0: que sí.
1: a ver si viene
0: Bueno,
1: el lunes.
0: ahora está bastante liado con el
1: Bueno,
0: verano, pero yo creo que sí va a andar, por
1: y
0: supuesto.
1: con tu cuñado
0: Y
1: y
0: con Juan.
1: persona, Juan
0: Sí,
1: Carlos
0: vale,
1: Valenciaga,
0: claro que sí.
1: cuenta con una experiencia con potencia que lo transmite también, ¿no? Lo lleva a distintas zonas de Andalucía.
0: Exactamente. Claro, yo tengo que llevar un poco parte de mi conocimiento creativo a nivel de la pintura. Y entonces yo quería música por música está bien, pero bueno, yo prefería que fuese más completo. Entonces hablé con Borja por amistad y hablé con otro chico que es un compositor muy joven, José Miguel Ornedo, y hicimos una pieza que evocaba las emociones del ser humano de manera un poco abstracta, la tristeza, la alegría, el miedo, la ternura, el amor, y todas esas piezas coexistían en un entorno totalmente sensorial, con imágenes, con proyecciones que eran muy ambientales, y sobre todo era el baile contemporáneo de dos chicos, de Carolina y de Javier, que eso fue impresionante. El día de la inauguración que hicimos en la Premier en Sanlúcar, se llenó el auditorio y fue un espectáculo. Luego lo hemos llevado a Sevilla, lo hemos llevado a otros sitios. Y bueno, es un proyecto que está madurando y que seguramente vaya, a partir del año que viene, vayamos a otros sitios también.
1: Este año, conjuntamente con otras producciones, por ejemplo, Noche de Gloria, ya es una tradición, ¿cuántos años?
0: Este es el tercer año.
1: El tercer año. Este año nos trae, por cierto, me ha llamado la atención, como presidente de la Asociación Musical Cayetano Piazza.
0: Sí.
1: ¿Ha visto que me ha dado cuenta?
0: Sí.
1: ¿Eso qué es?
0: Sí, bueno, hace un año y poco creamos una asociación, mi familia, y yo tengo la suerte de presidirla, que es rinde legado a don Cayetano Piazza Bondi, que es tatatatarabuelo mío, que este hombre era oriundo de Italia, y te lo resumo en 10 segundos, y fue, vino a Barcelona, se casó con una francesa, bajó al sur, con la llegada de los duques de Montpensier, y creó la mayor fábrica, la fábrica de pianos más importante de España, de la época. Y se convirtió en un mecenas de la música, amigos de Falla, de Granado, de toda la gente de la época. Fue una persona hasta que amosó una fortuna importante en la época. Fue uno de los fundadores del Ateneo de Sevilla. Entonces, yo llevaba muchísimo tiempo, bueno, un benefactor también de mi hermandad del Valle. Y yo quería hacer algo, rendirle un poco de el homenaje que se merece porque trajo la cultura y yo tengo ese perfil, no a ese nivel, por supuesto, pero sí esas ganas de querer hacer cosas por la cultura. Y entonces creamos una asociación y a través de la asociación estamos canalizando y sobre todo estamos ayudando a jóvenes que acaban de salir de la carrera superior del Conservatorio de Música, principalmente de Sevilla, también hay algo de Málaga y de Cádiz, y lo que hacemos es que contratamos a esos músicos y los llevamos a muchos sitios, entre ellos los Glory Nights, el 80% son todos socios de la asociación.
1: Si buscamos un denominador común en todas tus producciones, yo he sacado las siguientes conclusiones, ¿te parece?
0: Sí.
1: Transmitir serenidad.
0: Sí, forma parte de mi carácter y eso es lo que también me gusta transmitir, sí.
1: Provocar una contemplación pausada.
0: Sí, porque este tipo de... porque hay mucho ruido en la calle todo el día, hay demasiado, entonces yo quiero que esos conciertos tengan esa sensación.
1: Conectar al espectador con sus emociones.
0: Claro, eso es la base. Yo todo lo que hago es a través de la emoción, con lo cual quiero que conecten.
1: Y utilizar el arte en el sentido amplio, cultura musical, como experiencia sensorial completa.
0: Claro, porque yo creo que la pintura, la música, el color, todo debe estar unido, ¿no?
1: Bueno. Pues como tu faceta de productor, después de conocerte, en fin, de manera, desde que empieza hasta ahora, nos trae este año, vamos a ir por fecha, ¿te parece? El 31 de julio, en el Auditorio Manolo Sanlúcar, a las 9 de la noche, el admirado Rafael, un tributo acústico. ¿Qué nos dice de este espectáculo?
0: Pues mira, el año pasado lo hicimos como Glory Nights en la bodega, fue un éxito, vino mucha gente de Sanlúcar, sobre todo gente con un perfil más mayor, y eso nos ha motivado para hacerlo este año en el auditorio. Va a ser un tributo, no el mismo, sino porque cada concierto, Alejandro Segura ahí, que es la voz, que es una persona muy reconocida a nivel vocal y es un gran artista, y José Ortega al piano, pues siempre hacen repertorio, van cambiando y demás. Entonces este año no sé qué es lo que van a hacer, pero lo que van a hacer seguramente va a ser maravilloso. Y este año pues hemos querido llevarlo al auditorio a través de la asociación. Hemos reducido las entradas a un 50% para que pueda venir gente.
1: ¿Cuánto cuesta?
0: Entre 10 y 12 euros.
1: Vale.
0: Bueno. Y la idea es que ya que Rafael no ha venido ni creo que venga a Sanlúcar, por lo menos la gente que le gusta a Rafael, oye, pues disfrute de un concepto.
1: ¿Qué tiene Rafael que a todo el mundo le gusta? Incluso el otro día en la celebración de la selección española en el autobús estaban cantando canciones de Rafael, teniendo en cuenta que los jugadores pueden tener 22 años o 25, sí, es decir. Bueno. Pero sin embargo,
0: es que los artistas...
1: Es eterno.
0: Eternos como Rafael traspasan fronteras y generaciones. Y él ha sabido, no sé si él lo ha buscado o le ha llegado, no lo sé, ha conseguido trasladar sus canciones a generaciones enteras y llevarlas a a distintos mundos, ¿no? Porque no es lo mismo cuando cantaba los años 60, 70, el público que tenía, que el público del 2026. Y yo creo que por eso él sigue cantando, por eso es un hombre que morirá en el escenario, porque le gusta, disfruta y sobre todo hace que la gente disfrute, que es lo más difícil.
1: El 31, pero el 1 de julio, al día siguiente...
0: El 1 de agosto.
1: El 1 de agosto, perdón, inmediatamente Prometeo.
0: Sí.
1: Un concierto inmersivo que tú siempre pones mucho énfasis. ¿Por qué?
0: Bueno, a ver, Prometeo es como una evolución de Sensoralia.
1: Sí.
0: ¿Vale? Y si me lo permite, tengo que hablar un poquito más.
1: Venga.
0: Porque es más complejo de explicar.
1: Venga,
0: Prometeo viene de Prometeo. Prometeo era el titán de los dioses del siglo IV. En la mitología griega, Prometeo se considera el dios que le arrebató el fuego a los dioses para dárselo a la humanidad y que la humanidad desarrollase la civilización. Y Zeus, que era el dios de la justicia, lo castigó, lo encadenó en una roca en el monte caucásico, y como era inmortal, pues lo martirizó día y noche con un águila que le comía todos los días un trozo de su hígado, que se regeneraba y al día siguiente volvía al sufrimiento, hasta que llegó Heracles y lo rescató, y entonces lo liberó. Básicamente es una tragedia de la mitología griega que la vamos a llevar un formato de videomapping. ¿Qué es un videomapping? Pues básicamente son proyecciones de diferentes imágenes enlazadas unas con otras, ¿no? Con los diferentes movimientos de todas las etapas de esta tragedia, desde el robo del fuego, desde el castigo de Zeus, la creación de la humanidad y la huida, porque Heracles pudo sacarlo, Hércules, y entonces lo redimió del mundo y lo liberó. Y el final es apoteósico. Entonces, esa es la parte, digamos, de la historia. La vamos a hacer con voces en off para que el público no se pierda en ningún momento y entienda lo que está viendo. Y luego, lo fundamental, aunque de cara visualmente las imágenes van a ser todas, va a haber proyecciones tanto dentro del auditorio como fuera, en la propia fachada, en la llegada de cuando lleguen los espectadores a ver el espectáculo. Y luego, pues, la parte fundamental es la música.
1: Cuatro compositores, ¿no? En base a cuatro compositores.
0: En base a cuatro compositores, pero el centro es el órgano.
1: Ah, bien.
0: El órgano se llama Prometeum y está basado en la antigua consola de la Catedral de Sevilla, que se llama Prometeum. Esta antigua consola la tocaba solo un organista que ya falleció, José Enrique Ayarra. José Enrique Ayarra ha sido uno de los mayores organistas de la historia, del siglo XX, sin duda, y uno de los más importantes de Europa de los últimos 150 años. Este hombre daba clases por todo el mundo, entre ellos le daba clase al organista que va a venir a dar un concierto, que es un privilegio que venga este hombre a Sanlúcar, porque es una persona muy, muy, muy reconocida, que se llama Abraham Martínez, y él ha transformado ese órgano en un órgano sintético con sintes, ¿vale? Y vamos a mezclar infinitos instrumentos dentro de ese órgano, que va a aparecer aquello como si fuese una orquesta sinfónica con diferentes sonidos, diferentes ambientes, diferentes sonoridades, que todo eso va a hacer que la gente viva una noche como las que me gustan a mí, profunda, intensa, disfrutona, que viva diferentes sensaciones, diferentes emociones. Y eso es Prometeo. Prometeo es un espectáculo inmersivo porque te vas a llevar a diferentes ambientes.
1: 31 y 1 de agosto, Prometeo a las 9 y media y también a las 9 y media, ¿no?
0: O antes. Prometeo es a las 9 y media, pero tanto Prometeo lo que vamos a hacer, tanto, eso se me había olvidado comentártelo, el 31, que es a las 9, generalmente el concierto se va a realizar a las 9:30 y de 9 a 9:30 va a haber unas copitas en la, para que la gente pues se vaya entonando, y ya que lo hemos hecho siempre con los Glory Nights, lo quiero hacer también en el auditorio.
1: Madre mía.
0: Y con Prometeum vamos a hacer lo mismo. Prometeum, el concierto realmente va a empezar a las 10, porque por el tema de la luz, porque el auditorio, al ser una antigua iglesia, no está cerrada. Entonces necesitamos que la iglesia esté a oscura. Vale. Entonces de 9:30 a 10 lo que vamos a dar unas copitas, y a las 10 la gente va a entrar ya a oscura y va a empezar el concierto.
1: Ya te veo que tú también trabajas la psicología de los espectadores, ¿no?
0: ¿Qué?
1: Que también trabajas la psicología.
0: Bueno, o sea, hace lo que se puede.
1: Bueno, y como colofón a esta producción de verano, y ya lleva 3 años, me comentaba, Las Noches de Gloria, Glory Nights. 25 de julio, ya, muy
0: ¿el sábado?
1: Poco el sábado. El 30 de julio. 7 de agosto
0: y
1: 12 de agosto. Bueno, oye, ¿qué pretende ofrecer esta experiencia que no se encuentra en los conciertos tradicionales?
0: Bueno, yo creo que ya más o menos he dejado claro que, que lo que yo hago, intento que no se parezca a nada de lo que se hace.
1: Vale.
0: Lo intento, pero bueno, una de las cosas que yo quiero es eso, es que de toda la vorágine de un verano, de un día a día, ¿no? Cuando tú entres en la bodega con tu copita y veas un concierto a oscura, a la luz de las velas, y escuches las bandas sonoras de tu vida o las músicas que te han emocionado, eso para mí ya me reconforta mucho. Con La Mirada de Rafael exactamente igual, y con Prometeón es una experiencia. Te puede gustar más, te puede gustar menos, lo podrás entender más o menos. Nosotros lo vamos a hacer muy fácil para que la gente lo disfrute, y sobre todo musicalmente y a nivel técnico, hacemos un esfuerzo muy grande. Esta noche precisamente hacemos el primer ensayo. Vamos a hacer 3 ensayos en el auditorio, que no es lo normal. Vamos a hacer 3 ensayos y vamos a meter toda la parte técnica, vamos a probar todos los proyectores, para que todo sea técnicamente impecable y las proyecciones y el sonido pues merezca la pena.
1: ¿Por qué elegiste la bodega Hidalgo? ¿Fue ocasional? ¿Es porque conoces a Fermín? ¿Es porque tú tenías un escenario distinto en tu imaginación?
0: No, porque tenía la galería al lado de la Plaza de las Infantas, la tenía enfrente de la bodega, uno de los cascos.
1: Los destinos, ¿no?
0: Y dándole vueltas,
1: lo tenía delante.
0: Lo tengo delante.
1: Como el que abre el frigorífico.
0: ¿No? Y la verdad es que me lo pusieron muy fácil, tanto Juan como Fermín me lo pusieron muy fácil, y yo cuando entré y vi el casco, el principal, el de la bodega San Luis, dije, este es el sitio.
1: Oye, decía yo en la introducción el papel de la iluminación con velas, ¿qué transmites?
0: Todo, o sea, te puedo decir que un 50-50 la música y otro 50 es la iluminación, porque la bodega ya de por sí son oscuras, por el tema de la crianza y demás, pero ahora la forzamos, cerramos todas las ventanas y entonces entramos en un pasillo y ese pasillo ya estos son todos velas, y desde que entras hasta que te sientas y hasta que ves el concierto estás en un estado distinto. Es como cuando vas a una iglesia y ves la iglesia iluminada y parece otra cosa. Pues ¿qué es lo que tiene? ¿Por qué se iluminan tanto las iglesias, los cultos? Porque las velas te transmiten sensaciones, calma, paz. No, pues eso es lo que busco yo también.
1: Tercera edición. Tú, claro, tú evalúas cada edición. Supongo que las ediciones anteriores, la valoración ha sido positiva por parte de la gente que ha asistido, ¿no?
0: Sí. Yo lo que no he querido es intentar repetirme mucho. Entonces voy trayendo diferentes conciertos. Entonces, este año pues hemos traído lo que más nos han demandado, porque esto no solo va a Sanlúcar, hemos ido a Sanlúcar, a Sevilla, ahora vamos a Extremadura, vamos a muchos sitios, a Cádiz.
1: Ahora entramos en profundidad. Oye, ¿es una actividad pensada tanto para melómanos o como para quienes simplemente desean vivir una noche diferente?
0: Yo creo que cualquier público o cualquier persona puede venir a cualquier tipo de concierto, porque vienen muchas parejitas que quieren tener su momento de
1: una noche diferente.
0: Diferente. Y también vienen muchos grupos de amigos que quieren escuchar a los Beatles, que les encantan los Beatles. O este año, por ejemplo, el 12 de agosto, que le hemos puesto la última fecha para atraer a la gente joven con lo de Harry Potter, vamos a ambientar, aparte de las velas, vamos a ambientar con cositas de magia y demás, toda la
2: todas las bodegas.
1: Momo, ¿por qué ha elegido tributo a Queen, Beatles o a Hans Zimmer?
0: Pues mira, Queen, porque es que, primero, porque es que es un grupo que da mucha alegría y para el verano es maravilloso, a la gente le encanta. Y luego me apetecía cantar el We Are the Champion porque hemos ganado la Copa del Mundo.
1: Ajá.
0: Y los Beatles porque es el grupo icónico y es quizás el concierto que más que la gente me lo pide con más ganas, entonces ese no puede faltar. Y luego pues las bandas sonoras de Hans Zimmer y de John Williams, porque este público generalmente le encanta las bandas sonoras, le encanta la música de cine, y como son conciertos acústicos, escuchar Piratas del Caribe, Gladiator, no sé, Tiburón de John Williams, ese tipo de bandas sonoras, la gente, Cinema Paradiso, todo ese tipo de músicas que a la gente les encanta. Entonces, pues por eso. Y lo de Harry Potter, los niños a los niños, ha sido un guiño a los niños. Los niños no tan niños, gente joven, gente que vive esa la música, no llevado al esoterismo, a la magia, a los mundos paralelos, ¿no? Entonces yo creo que está muy equilibrado para todo tipo de perfiles y solo yo creo que son de todos los repertorios, tenemos 14 tipos de repertorio, estos cuatro son los mejores, entonces por eso lo hemos traído.
1: ¿Quién son los músicos que participan en el ciclo?
0: Pues son todos músicos del Conservatorio de Música Superior de Sevilla y que llevan conmigo ya 4 años, David Iglesias al piano, Eva Gil al violín, Gabriel Fued al cello, y dependiendo del concierto, o viene percusión con Capel, o viene flauta con Paco.
1: Oye, para trasladar este tipo de, como tú dices, banda musical, trayectoria de cantantes, cantante y conjunto, trasladarla a un escenario como este, los arreglos deben ser bien cuidados, ¿no?
0: Te diría,
1: y la dificultad que se tiene teniendo en cuenta que con los medios que tenéis.
0: Te diría que lo más difícil de montar este espectáculo ha sido conseguir y crear esos arreglos. Lo más difícil, sin duda. De hecho, hasta que no hemos conseguido al mejor arreglista, no lo hemos llevado a cabo. Porque es muy difícil poder meter una banda sonora con estos instrumentos y llevarlos a ese entorno para que suene bien y que esté equilibrado. El tema de los arreglos, yo que no soy músico, ahí me he dado cuenta yo de las dificultades de este mundo. El tema de los arreglos es muy difícil, pero gracias a Dios. David Iglesias ha sido la arreglista y la verdad es que son maravillosos los arreglos que ha hecho.
1: ¿Estos espectáculos qué puede aportar a Sanlúcar?
0: Bueno, una diferenciación. No se hace en otro sitio. O sea, no se ha hecho, que yo sepa, no se ha hecho ningún concierto a la luz de las velas en ninguna bodega del Marco de Jerez. Ya para empezar, eso no se ha hecho nunca. Y este es el tercer año que se hace en exclusiva en Sanlúcar de Barrameda. Punto número uno. Punto número dos. Son espectáculos diferentes y dentro de la programación cultural es totalmente diferenciadora.
1: ¿Cómo rompe los grandes obstáculos que los tiene? Aunque, lógicamente, tú eres una persona muy moderada, correcta y muy comprensible. Los distintos los obstáculos que tiene medio para superar y, a pesar de todo, ofrecernos este tipo de espectáculo para Sanlúcar.
0: Bueno, hay que tener un poco de resiliencia. Hay que tener, lo que has dicho antes también, me lo dijiste que me ha gustado, la de la frustración. Sí, la frustración es agotadora, porque aquí hay un caballo de batalla que básicamente es que es difícil. Sanlúcar es una tierra maravillosa, pero muy difícil. Y la gente que vive en Sanlúcar lo sabe. Y cuesta, pero yo lo hago por cariño, lo hago porque me gusta venderme en jaleo, ¿no? y porque me siento luego, me siento feliz viendo cómo que la gente disfruta de las cosas que se hacen con tanto cariño.
1: Oye, ¿tú has pensado que en un ambiente como una bodega, que tú previamente le das unas copitas a la gente, ¿cierto? ¿Eh? Realmente es cuando, sin pensarlo, es la situación más emocional y sensorial escuchando un concierto que puede estar una persona, teniendo en cuenta las características de la manzanilla?
0: Hombre, la verdad es que sí. De hecho, empezamos dando las copas una vez entraban, o sea, una vez estaban ya sentados, y el año pasado, con buen criterio, Víctor, el que es esto, me dijo, mira, las vamos a dar desde que la gente
1: Entre.
0: entra. Pisa el primer paso del albero y ya está todo con su copa de manzanilla. Y la gente llega allí, pues imagínate, llega con un cambio de chip total.
1: ¿Cómo adapta la bodega para el concierto?
0: Bueno, yo la verdad es que lo tiene muy bien trabajado, el espacio está ya muy bien cuidado. Nosotros cogemos dos pasillos y la entrada principal, y la verdad es que está muy bien consolidado, porque también tiene un escenario. Nosotros lo que hacemos es que, como el escenario se puede trasladar, nosotros lo ponemos generalmente en el centro y hacemos que sea un 360, o por lo menos un 260, para que la gente esté lo más cerca del escenario posible y que pueda vivir las sensaciones con los músicos y estén más unidos. Mira, aquí en la fotografía se ve
1: 25
0: bien.
1: 25 de julio, tributo a Queen. 30 de julio, la versión de banda sonora de Zimmer y Williams. 7 de agosto, tributo a Beatles. Y la banda sonora el 12 de agosto de Harry Potter y el Señor de los Anillos. ¿Las entradas? ¿Dónde se puede adquirir?
0: Pues mira, las entradas principalmente de los Glory Nights en Librería Forum y en la propia tienda de la bodega, o en Ticket Entradas, que es una tiquetera. Lo mismo para todos los demás conciertos, y excepto, bueno, los conciertos del auditorio solo en Ticket Entradas o en la Librería Forum. En la Librería Forum están todas las entradas, ahí es muy fácil. Y
1: Perfecto.
0: nosotros, por ejemplo, esta semana se van a repartir flyers por toda la ciudad. 2 días antes de cada concierto se van a hacer recordatorios, y luego tenemos cartelería por toda la ciudad hasta Bonanza este año. Y nada, bueno, y las redes sociales, estamos todo el día dando caña.
1: ¿Habrá nuevas temáticas musicales en las próximas ediciones?
0: Pues si Sanlúcar quiere y funciona como tiene que funcionar, yo espero volver el año que viene, porque la bodega siempre me ha brindado su sitio, y tenemos cositas, claro, claro que sí.
1: Antes, no estábamos, ¿no?, en directo, pero es justo que se sepa. Es que la pregunta viene referida a lo que tú has comentado. Yo la pregunta te haría es, ¿se puede ampliar el ciclo a otros estilos como el flamenco, el jazz o música clásica de España,
0: Mira,
1: española?
0: el primer concierto, los primeros Glory Nights metimos música clásica y no funcionó. El segundo Glory Night y metimos música clásica y no funcionó. Y lo hice sabiendo que no funcionaba, porque yo quería meter música clásica. Y trajimos a una soprano maravillosa, que las poquitas personas que fueron se quedaron embobadas, y fue de los mejores conciertos de ese año. El problema es que la gente no está acostumbrada, o no. Que yo no le echo la culpa al público de Sanlúcar. Yo le echo culpa a que no se fomenta este tipo de música. Se hace un concierto, dos conciertos al año. Pero claro, es difícil. Yo, por ejemplo, tengo en Alcalá, tengo en septiembre una gala lírica de ópera y zarzuela, y faltan 3 meses y están ya casi todas las entradas vendidas.
1: No estábamos en directo, como digo. Tú has intentado traer un proyecto desde el punto de vista flamenco ambicioso para Sanlúcar. Y es justo que la gente lo sepa también,
0: Sí,
1: ¿te parece?
0: claro, sí, por supuesto.
1: Venga.
0: Pues nada, pues nosotros este año no queríamos ampliar los Glory Nights y quisimos hacer un festival flamenco trayendo a gente que no había pisado Sanlúcar, excepto María Mezcle. Y por desgracia lo hemos tenido que cancelar, porque no ha habido la respuesta del público que nosotros esperábamos. Ha sido doloroso, difícil y duro, porque al final se hace mucho esfuerzo, la bodega cede un espacio. Y claro, este tipo de conciertos necesitan que la gente, pues, se involucre, o que la sociedad, pues, lo vea con muchas ganas. Y bueno, nosotros hemos hecho un esfuerzo grande y por desgracia lo hemos tenido que cancelar. Por eso creo que el tema del flamenco en Sanlúcar es difícil, es complicado, la verdad.
1: Para terminar, Momo, para quien aún tenga dudas, ¿por qué le recomendaría vivir una noche con las canciones de Rafael, escuchar Prometeo bajo la música de cuatro compositores y una traslación histórica, mitológica? ¿Y por qué tendría que ir a la Noche de Gloria en la bodega de la Gitana?
0: Bueno, con respecto al tributo a Rafael, porque es que van a disfrutar de sus canciones, porque no van a ver a un artista imitando a Rafael, van a ver una reinterpretación con mucho gusto, con mucha clase, y que les va a trasladar a la música de Rafael, con lo cual yo creo que es una oportunidad. Las entradas valen 10 euros, que es un... Se hace todo sin ánimo de lucro, lo que queremos es cubrir gastos y que la gente disfrute de la cultura. Y con respecto a Prometeo, porque es un espectáculo que lo vamos a llevar no bien vamos a Jerez, a la Sala Compañía, vamos a también a Carmona, vamos a ir a Sevilla, vamos a ir a diferentes espacios, que son espacios principalmente desacralizados o antiguas iglesias, porque necesitamos que las cúpulas y que tengamos un espacio para poder proyectar. Eso no se va a hacer en teatro. Y creemos que, bueno, vamos a hablar de la mitología griega, del mito de Prometeo, que es un espacio cultural y la música, y traerte un órgano a un espacio desacralizado y volver el órgano, que tiene ese punto sacro, pero llevarlo a diferentes sonidos, porque estamos mezclando diferentes instrumentos, con los sintes, con las percus, eso al final es muy, muy, muy poderoso, y aparte es el instrumento armónico más completo y te traslada a diferentes sensaciones, que es lo que a mí me gusta, la verdad, y por eso...
1: Lo proyecta.
0: La Noche de Gloria, porque son conciertos que les encanta al público, Sanlúcar siempre los ha valorado y yo mientras el público quiera, yo por supuesto haré todo el esfuerzo, que son muchos meses de trabajo, para poder traerlo a Sanlúcar.
1: Pues amigo, ya son muchos años y que esto continúe en el tiempo. Te deseamos lo mejor.
0: Muchas gracias por la difusión, por todo el cariño que me dais. La verdad es que estoy siempre muy a gusto con vosotros y esta entrevista ha sido preciosa. Muchas gracias.
1: Venga, gracias a ti. Hasta luego.

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4: ...22 de julio de 2026. Si estoy contento de hacer radio hace ya muchos años en Radio Esquina, es porque gracias al milagro de la radio he conocido a un montón de gente. Y he conocido pequeñas personas que han crecido con nosotros. Cómo ha evolucionado, cómo se atrevió a enfrentarse a un micrófono, que no es fácil, con qué naturalidad infantil, y ya que va creciendo. Con la adolescencia, pues la tenemos aquí. Pero tenemos suplente también. Cuando sea mayor, pues viene también incipiente otra, su hermana. Hablo de dos personajes que a nosotros nos encanta. Y si hoy tenía yo ilusión de hacer Radio Esquina, era por hablar con las dos, sinceramente. De hecho, me planteé la entrevista, digo, bueno, ¿cómo la planteo ya desde el punto de vista infantil? No, digo, voy a hacer una entrevista seria, potente, exigente, con preguntas relacionadas con las dos, preguntas relacionadas con su mundo estudiantil, relacionadas con la actividad del padre, porque su padre es Antonio Villena, nuestro óptico favorito, conjuntamente con su madre Esperanza. Bueno, pues aquí la tenemos. Hoy le proponemos una entrevista muy especial, de verdad, muy especial, sobre todo los que la tenemos cerca. En muchas ocasiones hemos hablado con profesionales que destacan por su trabajo, su experiencia o su vocación de servicio, pero hoy queremos acercarnos también a otra cara de esa realidad, la familia, los valores y la ilusión con la que crecen las nuevas generaciones. Nos acompaña Iris y Vera Villena González, jovencita, ya Iris tiene 13 años. Vera, ¿cuántos años tiene Vera? 9 años. Hija, conjuntamente con Esperanza, de nuestro óptico y optometrista Antonio Villena Lorcán. Entiende, un profesional que a través de la radio se ha demostrado con su didáctica que nos hace la vida mejor. Por lo menos tratamos de verla mejor. Reconocer que Iris forma parte de las mañanas de Radio Esquina. Porque si tiene 13 y estuvo aquí con 6 o 7 años, imaginaros, la mitad de la vida de las mañanas de la esquina es con ella. Y nos impactó aquella chica, y todavía nos impacta aquella chica, que de una manera natural, como digo, espontánea, nos contaba su imaginación y que le gustaba, sobre todo, su unicornio. Hoy el protagonista no es el padre, aunque nos acompañe, aunque le preguntaremos algo, lo pondremos en apuro en vez en cuando. Hoy queremos conocer tanto a Iris como a Vera, cómo viven esta etapa de la adolescencia y desde el punto de vista infantil de Vera, cuáles son sus aficiones, sus sueños, qué la apasionan, qué aprende en el colegio, cómo es un día a día y qué supone para ella crecer en una familia donde la salud, el esfuerzo y la responsabilidad y el trato cercano, lo mejor está en el trato, con las personas que forman parte de la vida cotidiana. Será una conversación amena, pero como digo, la planteé ya como una chica de 13 años y de 9, divertida y espontánea, a ver las últimas preguntas, cómo la contestan, en la que queremos descubrir a una joven, menos joven, súper joven las dos, con muchas inquietudes. Hablaremos de la amistad, de los estudios, de Sanlúcar, de la importancia de cuidar nuestros ojos y, por supuesto, conoceremos algunas anécdotas sobre cómo es convivir con un padre que cada día ayuda a tantas personas a ver en mejor el mundo y una madre a ayudarnos a oírlo mejor. Es importante eso, ¿eh? Es importante. Bueno, porque creemos que Radio Esquina, que cada persona tiene una historia que merece ser escuchada. Y hoy queremos poner voz a la juventud, a la ilusión y al futuro. Por lo tanto, vamos a darle la bienvenida a nuestra niña de Radio Esquina, de las mañanas de Radio Esquina, a Vera. Vera, bienvenida a la radio.
5: Gracias.
4: Y Iris, pues sí, es un placer. Y como siempre, tú sabes que te llevo en el corazón.
6: Sí, yo también.
4: Muchas gracias. Y bueno, vamos a darle la bienvenida al que está en secundario hoy, ¿verdad?
6: Sí.
4: Antonio, bienvenido.
7: ¿Qué tal? Muy buenos días.
5: Hola.
7: Muchas gracias.
4: Bueno, Vera, cuéntanos un poquito quién eres y cómo eres.
5: Es que no sé cómo explicar.
4: Bueno, pues tú trata de explicarlo como tú quieras. Tú imagínate que estás con un amigo, ¿eh? Que sí. Yo en vez de tan mayor soy un renacuajillo, que tú sí. Me lo explicas. Venga, tú explícalo a tu manera.
5: Ah, pues hablamos, jugamos y todo.
4: Vale. ¿Y tú cómo eres? ¿Inquieta, menos inquieta, pausada, tiene poca paciencia?
5: Inquieta.
4: Fin, inquieta. Bien, bien. Iris, ha pasado ya unos cuantos años.
6: Sí.
4: ¿Ya te conoces mejor tú misma?
6: Sí.
4: ¿Y cómo eres?
6: Pues soy una persona que creo que soy, o sea, soy amable, también soy un poco inquieta, o sea, no, a veces no puedo estar, imagínate, viendo la tele y estoy como, ay, que me aburro, que tengo que hacer sí. algo, ¿sabes? Y me da las ganas de no sé, de irme a mi habitación, ponerme música o coger y hacer manualidades, lo que sea. Pues no puedo estar quieta, yo tampoco. Y si no, le pongo a decirme a Vera, ¿qué? O algo así, ¿sabes? Tontería que nos decimos las dos. Y nos ponemos a reír, ¿no? O cara, que ponemos las dos.
4: Vera, ¿qué es lo que más te gusta cuando no estás estudiando? ¿Qué hace cuando no estás estudiando?
5: Ver la tele y jugar, disfrazarme.

0: No, no hay reto.
1: ¿Y los unicornios dónde están?
0: Pues todavía siguen ahí.
1: Todavía están, ¿no?
0: Todavía siguen
1: Sí.
0: ahí.
1: Para ti que, Vera, para ti un unicornio ¿qué es? ¿Azul, rojo, amarillo, verde?
2: Ah, blanco.
1: Blanco. ¿Por qué quiere un unicornio blanco?
2: ¿Y mi hermana?
1: Tú, ¿por qué? Porque
2: Porque me gustan. Ah, la verdad es que no sé. Es que los veo más realistas, más monos.
1: ¿tu unicornio?
0: Mi unicornio es blanco también, como ha dicho Vera. Y bueno, a mí me gustan los unicornios de todos los colores. Por ejemplo, una de mis amigas me regaló hace tiempo, cuando era más pequeñita, uno de los primeros regalos que me hizo ella fue un unicornio de juguete grande, o sea, así de grande, azul. Y mi tío me regaló un unicornio más pequeño, o sea, hay muchos tipos de unicornios, ¿sabes?
1: Os digo a los dos que el que os fastidie la fiesta y diga, es que los unicornios no existen, no échale cuenta. ¿Vale?
0: Sí.
1: Igual que los gamucinos
0: Como
1: también,
0: los
1: ¿eh?
0: gamusinos, sí.
1: También
0: Sí,
1: existen los gamucinos,
0: sí.
1: ¿eh? Aunque sea por ahí un aguafiestas que
0: Sí.
1: diga que eso es de la imaginación. ¿Qué sabrán ellos?
0: ¿Qué se van a
1: ¿Qué
0: ellos?
1: sabrán ellos? Vivir con un padre óptico. Vera, tu padre ayuda a mucha gente y a persona a ver mejor. ¿Qué significa para ti eso? Venga.
2: Pues que ayuda a ver el mundo mejor,
1: Bien, ¿no?
2: a ver al... Es que no sé
1: No
2: cómo
1: sabes.
2: explicarlo.
1: Vale. Iris, ¿qué supone que tu padre?
0: Pues yo creo que es una profesión muy bonita
1: Sí.
0: porque, por ejemplo, él el otro día, cuando, o sea, yo empecé a ver mal la pizarra en el colegio. Y entonces yo le dije, papi, que tengo que no me veo en la pizarra, y me empezó a hacer ejercicio, ya veo mejor las pantallas y todo eso de lejos. Y eso también es muy, muy bonito. También me pasó el otro día que mi padre conoce antes a las personas que yo, y cuando yo me entero de que esa persona, cuando yo hablo con esa persona, yo después le digo, oye papi, que he conocido a esto, lo otro, y me dice, pues yo le pongo las gafas o lo que sea, y yo digo, ¿cómo? O sea, mi padre conoce a todo el mundo,
3: Hombre,
0: literalmente.
3: todo el mundo no.
1: Que de
0: A
1: todo.
0: media Sanlúcar, sí.
1: Verás, ahora, verá, ahora tu madre se dedica, independientemente de ser madre, que ya, en fin, que es muy importante, igual que el padre, para que no se enfade
0: Sí.
1: tu padre, ¿eh? También se dedica a que podamos oír mejor. ¿Qué pasa con esta familia? Si tu padre es óptico para ver mejor y tu madre
0: Sí.
1: para oír mejor. ¿Tú qué te queda por ser? ¿Tú qué quieres hacer el día de mañana? ¿Tú qué prefieres? ¿Qué profesión vas a elegir?
2: Pues yo quiero elegir cantante.
1: ¿Cantante?
2: Bueno, más bien yo quiero ser diseñadora de moda.
1: Anda, ¿por qué?
2: Porque me encanta diseñar
1: Te encanta,
2: y
1: ¿no?
2: hacer vestidos.
1: Está bien.
2: Sí,
1: Está
2: tengo
1: bien.
2: máquinas de coser y un montón de cosas.
1: Iri, cuando era pequeñita, tu padre tenía una guardería, una especie de juguete en la óptica. ¿La sigue teniendo, Antonio?
3: ¿El
1: No,
3: qué? ¿Qué?
1: tenía
3: Un
1: allí unos
3: poquito de plomo.
1: juguetes,
3: Sí, sí, sí,
1: ¿eh?
3: sí.
1: Y tú en vez en cuando estabas por
0: Varias,
1: allí,
0: sí.
1: ¿cierto? ¿No?
0: La mayoría de
1: La
0: veces.
1: mayoría de las veces. ¿Qué recuerdas de aquel tiempo?
0: Pues recuerdo que había muchos juguetes y entonces yo me ponía muchas veces a jugar con ellos. Y recuerdo que yo, cuando era pequeña, cuando conocía a niñas o lo que sea, yo le decía, venga, vente, y le enseñaba toda la óptica, ¿sabes? O sea, le llevaba un caminito un tour por la óptica. Y un día me encontré a una chica que le enseñé la óptica y me dijo, pues tú me enseñaste la óptica un día. Y yo, ¿cómo?
1: Y no te acordaba.
0: ¿Cómo no me acordaba?
1: Vera, del colegio bien,
2: Sí.
1: te fuerza,
2: Sí.
1: supera todo lo que te dicen, te orientan bien.
2: Sí.

0: Sí, ¿no? ¿En qué centro educativo está?
1: En la Quinta de la Paz.
0: Bien. ¿En qué curso?
1: Ya entro en cuarto.
0: ¿En cuarto? Ya te está haciendo fuerte, ¿eh?
1: Sí.
0: Sí, ¿no? Bien, bien, bien. Y dice, ¿habla mucho de la vista y del oído en tu casa, que no sea la óptica?
2: Bueno, mi padre lo que muchas veces lo que hace es que si yo le pregunto algo sobre cualquier cosa de la vista, me cuenta toda la historia desde que empiezan los ojos hasta que termina con todo, con el nervio óptico. Y me cuenta todas, o sea, las enfermedades que eso. Por ejemplo, el otro día me enseñó una foto de una persona que tenía como unas venas en los ojos, no me acuerdo de qué. Y decía, uy, chungo, chungo, chungo.
3: La retina.
2: Eso.
0: Verá, ¿tiene limitado la utilización de la tablet, el móvil o estos productos visuales? ¿Te dicen el tiempo que tiene que utilizarlo?
1: Yo suelo coger el móvil, tablet no la uso.
0: ¿No la usa el móvil?
1: El móvil lo suelo usar cuando voy a los sitios.
0: Vale.
1: Que tengo que esperar, por ejemplo, a la fisio. Vamos mi hermana y yo, y a veces cuando mi hermana está, que le está haciendo masajes, pues entonces yo veo el móvil mientras tanto.
0: Qué contento estoy. Te está abriendo arriba, te está abriendo arriba, te está adaptando ya al micrófono. Qué bien,
1: Sí,
0: qué bien.
1: sí.
0: Iris, tú conoces las normas y sabes que es fundamental. Además, tu padre muchas veces lo dice que bueno, la utilización razonable de estos estudios medios. ¿Acepta esas normas?
2: Pero de los
0: De los
2: móviles.
0: móviles, el tiempo
2: Es
0: prolongado,
2: que
0: la pantalla.
2: yo soy, como he dicho antes, yo soy inquieta. Yo no puedo estar tanto tiempo
0: Ah, bien.
2: con el móvil porque me da cosilla como diciendo, ¿y ahora yo qué hago con mi vida? ¿Por qué estoy cogiendo esto?
0: Vale.
2: Prefiero leer, la verdad.
0: Vera, ¿qué es lo que más te gusta aprender, aparte de diseñadora?
1: Cantar.
0: Cantar. Y, por ejemplo, ¿qué canta?
1: Cantar, pues no sé.
0: ¿Te sale de pronto?
1: Sí.
0: ¿Tiene algún referente de estos quezares cantantes actuales? Sí, ¿no? ¿Tiene,
1: ¿A
0: cómo
1: qué?
0: se llama? ¿Algún cantante que te guste de esto de la actualidad? De
1: Sí,
0: esto,
1: sí.
0: sí, ¿no?
1: Sí.
0: ¿De qué ritmo?
1: Pues no sé.
0: ¿Tú te pones delante del televisor
1: Sí.
0: bailando y moviendo?
1: A veces sí.
0: A veces sí, ¿no?
1: Sí.
0: ¿Eh?
1: A veces me pongo a bailar sin más ahí y a
0: Vale.
1: cantar.
0: Sí, ¿no?
1: Sí.
0: ¿Qué es lo que te gusta más de tu hermana Iris?
1: Pues qué
2: mal
1: pregunta,
2: vamos,
1: eso
2: ¿eh?
1: que ya no lo sé.
0: No lo
2: Mal vamos, mal vamos. Mal
0: sabes.
2: vamos.
0: ¿Qué es lo que te
4: ¿Cómo la
0: gusta?
4: quieren,
0: ¿Qué es
4: no?
0: lo que te gusta más de ella?
1: Pues la
2: Mal vamos.
1: verdad es que ahora no sé más. No sé qué decir.
0: Iri, era un poquito mayor, un poquito de más, ¿no?
2: Sí,
0: Bajo tu
2: hombre.
0: experiencia, ¿qué le enseñas? ¿Qué no aguanta tú de tu hermana o qué trata de enseñarle?
2: Pues yo no aguanto que a veces entra en mi habitación y de repente se coge los cajones y empieza a mirarme todo y se encuentra en los cajones, imagínate, un peine que me he encontrado o sea, en el salón o lo que sea, y yo digo, ah, mira, este peine pues será mío, ¿no? Lo cojo y me dice, ¡ese peine es mío! Entonces yo digo, vale, toma, toma.
1: Y a veces me cierra la puerta, el otro día casi me coge la mano.
0: Anda, por Dios.
3: Hay que tener cuidado.
0: Hay que tener cuidado, sí. Vera, ¿qué es lo que te gusta más de tu padre y de tu madre?
1: Pues que siempre me están abrazando, dando besos, me hacen reír y todo.
0: Madre, qué bien, ¿no?
1: Sí.
0: ¿Le pides tú muchos caprichos a ellos?
1: No.
0: No.
1: Mm-mm.
0: ¿Por qué?
1: La verdad es que no sé. Pues
0: Bueno.
1: porque si algo no me gusta, no. Si no me gusta, no me gasto el dinero en algo que no me gusta.
0: ¿Qué no te gusta? Vale,
1: No.
0: vale, vale. ¿Qué te gusta más de tu padre, de tu madre? Di la verdad, ¿eh? Di la
2: Sí,
0: verdad.
2: sí. Sí. De mi de mi padre y de mi madre me gusta mucho de que cuando tengo un problema o lo que sea, se sientan y me empieza a dar consejos. También me gusta que pongan, o sea, que pongan canciones que nosotros nos pongamos a bailar ahí, que cuando hagamos una cosa, pues, por ejemplo, el otro día que fuimos a celebrar la victoria de España, bueno, celebrar, que fuimos a dar una vuelta con la bandera de España, y pues, él fue el día antes y nos compró unas banderas, y pues, se cosió su propia bandera como una falda.
1: Yo con las cosas de coser que yo tengo, me hice una falda con la bandera de España. Me puse la bandera grande aquí y me puse dos banderas aquí.
2: Qué me presumida, la verdad. Muy coqueta. Y pues entonces ese día teníamos que partir al otro día, sí, a Sevilla, y padre y tenían que trabajar porque al día siguiente era lunes, y dije, no, bueno, no pasa nada, nos vamos ahí a dar una vueltecita y ya nos volvemos. Y eran las tantas de la noche, ¿sabes? Llegamos ahí como a las 2 de la mañana por ahí.
0: Bueno, hacemos una pequeña pausa. Antonio, ¿tú tenías lo que decir?
3: ¿Cómo?
0: Pausa
3: de
0: intervención. ¿Qué tiene que comentar sobre lo que...?
3: Es que, claro, yo tengo mi visión de mis niñas, pues, es totalmente parcial, ¿no? No es imparcial. Yo, por padre que soy, las amo. Intento corregirlas cuando... Bueno, no corregirlas, intento enseñarles. Que no es lo mismo. No es lo mismo decir, no, por aquí, que decirles... Ponerle ejemplos, que entiendan por qué tienen que hacer las cosas, no como yo creo que las tienen que hacer, sino como tienen que hacerlas. Pero una cosa que siempre tienen que tener en cuenta los hijos es que un hijo se puede llevar muy bien con su padre, puede irse de fiesta, puede hacer lo que sea, pero siempre es su padre, ¿vale? Y ahí sí, vale, tiene que haber. Bueno, igual pasa al revés, ¿vale? Tú con tu hijo te puedes llevar muy bien, luego tienes que querer mucho y todo eso, pero al final tienes que saber que son tus hijos. Y claro, no es un amigo, es algo mucho más, mucho más especial.
0: Bueno, hay que decir que está también aquí en estos modestos estudios vuestro abuelo, ¿eh?
2: Sí.
0: Está ahí el hombre. Hoy no ha querido intervenir tu abuelo, ¿no?
2: No. ¿Eh? Venga,
0: vente. No, no. Te tiene que acercar el abuelo para hablar con
3: sí,
0: nosotros.
3: Sí, yo le dejo a mi sitio un momento.
0: No,
3: si
0: no,
3: queréis.
0: No, hay sitio allí, hay mesas. Mientras tanto, vamos a hablar mientras
2: venga,
0: tanto.
2: Venga.
0: Vera, ¿te gusta vivir en Sanlúcar?
1: Sí.
0: ¿Por qué?
1: Porque aquí está toda mi familia.
0: Ah, bien, bien.
1: De parte de mi madre, de mi padre. Me gusta irme a Elche y a alguien a verlas.
0: Ahora hablamos de la segunda tierra, ¿verdad?
1: Sí.
0: ¿Te gusta vivir en Sanlúcar, Iri?
2: Es que en Sanlúcar hay de todo, así que me gusta vivir. Es como lo que dicen, Alba dice el otro, o sea, en el puente de Andalucía nosotros fuimos a Albacete para ver a Alba, y Alba se cogió una bandera de Andalucía y empezó ahí en las calles de Elche. Andalucía es lo mejor, esto, lo otro.
0: Muy bien.
2: Es que hay de todo.
0: De todo, y luego tenéis una segunda tierra.
2: Sí.
0: Que es, en fin, lo que yo digo, Ellín Capital.
2: Ellín, ¿vale? Capital de provincia.
0: De provincia, mira.
3: Capital,
0: mira.
3: Capital.
0: Menos mal, hombre, menos mal. Yo creo que voy a Ellín con una bandera, decir Ellín Capital, y no está nadie al lado mío, seguro. Mira, un loco de Andalucía, ¿eh? ¿Qué tendrá este?
2: Sí.
0: Cuando va a conocer la familia de tu padre, Vera, está contenta también, ¿verdad?
1: Sí. Me encanta ya Elche.
0: Te encanta, ¿no?
1: Sí.
0: ¿Cómo lo pasa allí?
1: Súper bien. Ahí, aparte de mi familia, tengo amigos, que está Clara. Y también están
2: Lidia.
1: Las demás, Lidia.
0: Oh. Iri, tú has ido ya unas cuantas veces.
2: Sí,
1: muchas.
0: Y te encuentran bien, ¿no?
2: Sí.
0: Oye, por cierto, ¿qué tienen los abuelos que no tengan los padres?
2: Pues no sé, que los abuelos, lo que pasa es que para mí son nuestros segundos padres.
0: Ah, bien dicho.
2: Porque ellos están todo el rato con nosotros, cuando imagínate, nuestros padres tienen que ir a hacer una cita de óptica o de audiología, pues yo me quedo con ellos y ellos me dan muchos cariñitos y... Y ellos cuando van a algún, cuando tengo que hacer una audición o lo que sea, pues no paran de llamarme, venga, que tú puedes, que esto, lo otro.
0: Bueno, vamos a ver. Imaginaros las dos que si pudiera inventar una gafa mágica, capaz de hacer una sola cosa extraordinaria. Gafa mágica me la pongo, pero nada más que puedo hacer una cosa extraordinaria. Si te la pondría, ¿tú qué podrías hacer?
1: No sé.
0: Venga, algo, aunque tú creas que, aunque haya guarero por allí que dice que los unicornios y los gamucinos no existen, bah, le voy a dar un bucarazo yo al que diga eso y verás, se va a enterar.
2: Pues voy a tener que decírselo a todo mi instituto.
0: Ah, sí, sí, porque venga aquí y le voy a enseñar lo que son los gamucinos. Venga, venga.
1: Dios mío. Pues si yo me pusiera las gafas esas mágicas, pues me imaginaría, no sé, un mundo mágico.
0: Bien, bien, bien.
1: Con unicornios, con gamusinos.
2: Con dragones.
1: Con dragones.
0: Vale. ¿Iris?
2: Pues... Pero tipo que si te pones las gafas tienes un superpoder o...
0: Tú puedes hacer algo, una cosa extraordinaria, solamente una.
2: Y podrían cambiar tipo que desaparecieran las guerras.
0: Por ejemplo,
2: así.
0: Eso, bueno, eso es extraordinario, de verdad que eso es súper extraordinario. Yo diría que es más extraordinario que lo extraordinario, pero en fin. Por cierto, ¿cómo va tu faceta artística?
2: Pues, ¿quieres que te diga todos los proyectos que he tenido este año? O sea,
0: venga, rapidísimo, que tengo, espérate un momentito, que tengo 43 preguntas rápidas. Venga.
2: Pues, he hecho ópera, ajá. O sea, estoy cantando ópera, toco el piano, dibujo manga y he empezado a dibujar retratos. Hago teatro, que tengo una obra el próximo, o sea, este sábado. Y, ¿qué más digo? Yo creo que nada más. Ah, y leo mucho y otro día hice con una amiga una reunión lectora donde acudió 12 personas, ¿no?
0: Qué alegría, hija. No cambie, ¿eh? No cambie. Sigue el destino ese. Leer es fundamental. Vera, ¿te gusta a ti leer?
1: Sí.
0: ¿Te gusta leer?
1: Medio, medio.
0: Medio, medio. Cachi. Bueno.
2: Pero ella acudió a lo que hicimos
1: a la de la lectura.
0: Claro, claro. Bueno, ya era... Es que el arbolito tarda en crecer, ¿eh? Lo importante es que no se doble, ¿eh? Hombre, algún callillo tendremos que salir lateral, ¿no? Alguna rama que no... En fin. Rápidamente las dos, ¿eh? ¿Quién manda más en casa? ¿Papá, mamá o tú?
2: Mamá.
1: Mamá.
0: Venga.
3: Está claro. No, no ha dicho nada raro.
0: Por unanimidad.
3: Totalmente.
0: ¿Quién tarda más en arreglarse por la mañana?
2: Yo.
0: ¿Ella?
2: Sí.
0: ¿Qué es lo más divertido de tu padre y de tu madre? Divertido, ¿eh?
1: Porque a veces nos lleva a parques.
0: Vale.
1: Ay, la mágica.
0: Sus iniciativas, ¿no? Bien.
1: Sí.
2: A mí me gusta cómo se ríe mi padre, que contagia un montón.
1: Es cierto.
0: Oye, ¿alguna vez tú, Vera o Iris, habéis escondido una gafa en casa?
2: No.
0: No. No. ¿Qué superpoder elegiría? ¿Ver a través de las paredes o leer la mente?
2: Ver a través de las paredes.
0: ¿Y?
1: Difícil.
0: Difícil. Una de los dos. En fin. ¿Cuál quieres? Tú
1: vale,
0: lees.
1: Ver atrás de las paredes.
0: Vale.
2: Yo creo
0: que. Menos mal que no habéis elegido eso y no me adivinéis lo que yo estoy ahora pensando, ¿no?
2: Es que creo que leer la mente a lo mejor no es siempre bueno porque imagínate,
0: sí,
2: ahora.
0: Sí, lo pasa uno mal, ¿eh?
2: Sí, puede pasarlo mal, así que mejor ver a través de las paredes.
0: Menos mal
3: pero
0: que...
3: Ten en cuenta que puedes ver a gente haciendo sus necesidades. Eso tampoco mola. Bueno.
0: Si fuera alguno de ustedes una lente, ¿sería de aumento o de sol?
2: Bueno, no sé.
0: ¿Cuál?
1: De aumento.
2: De aumento.
1: Chispa.
2: Chispa.
0: ¿Cuál ha sido la travesura, Vera, que más graciosa que ha hecho, que recuerde?
1: ¿Yo?
0: Sí.
1: Ah, que un día estaba con mi primo, Carlos, y mi madre estaba cogiendo una cosa y cogimos la araña gigante de Halloween. Se giró mi madre y se dio un susto de muerte.
0: Vaya. ¿E Iris?
2: Pues que el otro día yo me puse con Vera y con Carlos a decirles, oye, si no, que le dé un besito a, o sea, que me dé un beso en la mejilla, pues no lo mato. Y todos se tiraron encima mía a darme un besito y si no. Y le decía, que no me traiga un vaso de agua, lo mato. Y se iban ahí a coger
1: cosas. No, lo del vaso de agua no le dije.
2: Sí.
1: No. Pues bueno, yo no te lo traje.
3: Se arregló.
0: ¿Quién hace los mejores chistes en casa?
2: Papá.
0: ¿Qué dice?
1: Sí.
0: Pero si tu padre no es de origen andaluz, ¿eh?
2: No, pero hace
0: se ha adaptado, ¿no?
2: No se ha adaptado, sino que en mi padre es gracioso por naturaleza.
0: Ah, pues entonces tendría, en fin. Si te gustaría ver a ir y llevar una jafa de colores cada día.
2: Sí.
1: ¿Unas gafas?
0: De colores cada día.
1: No sé.
0: No.
2: Yo sí, porque, por ejemplo, depende a lo mejor lo que vayas a llevar cada día, puede ponerte una gafa
0: vale.
2: A otra. Pero creo que las mejores gafas son de un color neutro porque combina con todo.
0: ¿Qué emoji usáis más?
1: Yo no uso emojis.
0: ¿No? ¿No te gustan a ti los emojis?
1: Ah, no es que no me gusten, es que yo no los utilizo.
0: Vale, tú eres muy selectiva, hace bien,
1: sí.
0: ¿No? Sí.
3: Y es que ya no guasea.
0: No guasea.
3: No, claro, no guasea con nadie.
0: Pero pone pintar en su cuaderno.
3: Sí,
0: algo,
3: eso sí,
0: ¿no?
3: Pero claro, yo, si no tiene acceso al emoji, no...
0: ¿Te parece bien? Venga, Iris.
2: Yo, pues, yo como la mayoría de veces que hablo con mis amigas, pues yo le pongo a lo mejor muchos corazones o el emoji ese de las dos manos así, formando un corazón, eso de ahí.
0: Vale. Vera, ¿eres más de playa? Making every man ¿Playa o piscina?
2: Piscina.
0: Vera, ¿chocolate o helado?
1: Helado.
0: Venga.
2: Bueno, yo no sé ni decirte ninguno de los dos, depende el helado.
0: Bueno, yo sé que Vera no, pero bueno, por si acaso. ¿TikTok, música o libro? ¿Qué quiere usted?
1: Música.
2: Está entre música y libro. TikTok no.
0: ¿Qué canción no podéis dejar de escuchar? Estáis constantemente con la canción todo el día.
1: Baby, ¿verdad?
0: ¿Baby de quién?
2: De Justin Bieber.
0: ¿Qué dices? ¿Tú eres capaz de cantarlo un poquito? Venga, cantarla a las dos.
1: Baby.

0: Vaya.
1: Si tuviera una de las dos una máquina del tiempo, iría al pasado o al futuro. ¿Y por qué?
2: Pues como yo creo que va a ser más fácil ir al futuro porque no se puede ir al pasado.
3: Al futuro.
1: Al futuro. ¿Y por qué te gusta ir al futuro?
3: Porque para ver cómo en el futuro estarán las cosas y a ver cuando vuelva si puedo cambiarlo.
1: Ah, muy bien. Y sobre todo disfrutar más del presente, ¿no? Porque ya. El futuro...
2: Yo creo que, en mi opinión, es mejor ir al futuro porque en el pasado puedes cambiar la frecuencia de la historia.
1: Vale.
2: Y en el futuro solo puedes ver cómo han transcurrido los años.
1: De acuerdo.
2: Y eso. Es más seguro.
1: Vera, ¿quién cocina mejor en casa?
4: Hombre.
3: En mi casa o en casa de mi abuela.
1: En casa de tu abuela seguro, ¿no?
2: Sí.
1: Hoy, perdón, si el abuelo se siente ofendido.
2: No, si él no cocina.
3: Sí, él no cocina.
1: ¿Y en casa?
2: Él hace las
3: en mi casa, mi madre.
1: Vale.
3: A mí me gusta más como cocina mi padre haciendo las pizzas.
2: Es verdad.
1: Ah, bien. Vale. ¿Qué comida os gusta más?
2: Lo nacional de boca.
4: ¿Cómo?
2: Los nachos del de boca.
3: Ah, la verdad es que no sé. Bueno, los espaguetis.
1: Los espaguetis, está bueno, sí. Oye, una palabra favorita, Vera. Una palabra que te gusta mucho. Venga.
3: Love.
1: Lover. Lover, amor.
3: Amor.

0: Cariño.
1: Cariño. ¿Habéis soltado alguna vez alguna palabra malsonante? ¿Algún taquillo por ahí suelto?
2: Sí. Ah, sí.
1: ¿Por ejemplo?
2: Un día estábamos viendo de Dragon Ball con mi padre y mi hermana. Mi madre estaba haciendo la comida y de repente fui arriba, mi padre le dijo, os.
1: ¿Hostia? ¿Dijo?
2: Sí.
1: Ah, vale,
2: dijo,
1: vale.
2: Le ha dado una os a Chixi. Ah. Y a mí se me escapó lo mismo.
3: Pero también es que tienen uno que se llama San Pito Pato, ¿te acordáis?
2: San Pito Pato.
3: ¿Sabéis quién es San Pito Pato?
2: Ay, ay. Ay. Dios mío.
1: Bueno, Iris, ¿ven cuando ha faltado algún...?
0: Sí, más en el instituto que...
1: Sí, el instituto, ¿no?
0: Sí.
1: Pero son palabras que
0: dicen,
1: ¿no?
0: Sí.
1: Pero
2: son
1: que
2: palabras,
1: ¿no?,
2: mal dichas.
0: Yo soy,
1: son
0: yo
1: mal
0: soy una santa.
1: ¿Eh?
0: Yo soy una santa comparado con los
1: bueno,
0: de mi instituto.
1: Hay que saber que existe, pero lo que pasa que no sé, hay otras
3: bueno,
1: palabras.
3: Bueno, pero la diferencia es que ya en el instituto yo le di permiso a que insultara
1: ¿sí?,
3: a esas personas si hacía falta.
0: Sí, hacía falta.
3: Y las consecuencias pues las íbamos a asumir las que hiciera
1: vale,
3: falta.
1: Muy bien. Oye, si fuese usted un personaje de dibujo, ¿qué personaje os gusta? Venga.
2: ¿De dibujo?
1: O la vida real, como tú quieras.
0: A ver. Me gustaría ser una de los magos de Ahora me ves, que hace unas cosas buenísimas.
2: No sé.
1: Dice, Vera, dice muchas veces que tú en tu casa estoy aburrida. ¿Lo dice mucho?
2: Sí. Sí. Mi hermana no juega conmigo.
1: Sí. ¿Qué hermana? ¿Aquí? Oye.
2: Está.
1: Y entonces te aburre, ¿verdad?
2: Sí.
0: Vale. Disculpe usted, pero yo juego contigo, pero no juego a lo que a ti te gusta. Eso es una otra cosa.
2: Sí. No juegas. No juegas conmigo, pero si juegas a ver el libro. A ver un libro. En el móvil.
1: Bueno.
2: Eso sí.
1: Ahora sí o no, ¿vale?
2: Vale.
1: ¿Eres madrugadora?
2: No.
0: No.
1: ¿Te gusta la sorpresa?
0: Sí.
2: Sí.
0: Sí.
1: ¿Has llegado alguna vez, has llevado alguna vez la gafa de tu padre?
2: No. Sí.
1: ¿Sí?
2: Sí.
1: ¿Os gustan los videojuegos?
0: No.
2: No.
1: ¿Cantáis en la ducha?
2: A veces.
1: ¿Baila cuando nadie te ve?
0: Sí.
2: Sí.
1: ¿Te gustan las películas de miedo?
0: No.
2: No.
0: Sí, pa.
1: ¿Te gustaría viajar en el espacio?
0: Sí.
2: Sí. Sí.
1: Sí. ¿Cree que tu padre es un súper óptico?
0: Sí. Sí.
1: ¿Cree que tu madre es una súper...
2: ¿Bióloga?
0: ¿Audióloga? Sí.
2: Sí.
1: Vale. ¿Volvería usted otra vez a la radio?
0: Sí, hombre.
2: Sí.
1: Vale, vale. Ahora, un color.
2: Gris.
1: Gris.
0: Azul.
1: Azul. Un deporte.
2: Un deporte, gimnasia rítmica.
1: Vale.
0: Voleibol.
1: Un postre, Vera.
2: Helado con algodón de azúcar.
1: Eso está buenísimo.
0: Eso es lo que comimos ayer.
1: Sí. Vera, un postre.
0: Cura de chocolate.
1: Me se está poniendo hasta las 12, pero tengo ya la boca que... Una canción.
2: Baby.
1: Baby, ya lo hemos dicho antes. Una... Venga, la
0: una
1: misma.
0: Una canción. No dejes de soñar.
1: ¿No dejes de soñar? ¿De quién?
0: De Manuel Carrasco.
1: Bien, buen compositor, ¿verdad?
0: Sí, a mí me encanta.
1: Ya, te fuiste a un concierto últimamente,
0: dos conciertos,
1: ¿no? ¿Y cómo te fue?
0: Pues me fue muy bien, la verdad. Me gustó mucho.
1: Esos son los buenos, que los que cantas en directo, ¿verdad?
0: Sí.
1: ¿Eh?
0: Sí.
1: ¿Tú qué opinas de esas canciones? Esas canciones que dice ráscame el trasero, pero no me rasque el cuello. ¿Qué dices?
0: Ay, ya, mira, es que no me gusta ninguna de esas canciones.
1: Pero tú
0: canciones.
1: Has escuchado esas canciones, ¿verdad? ¿No?
0: Hombre, porque es
1: o
0: que
1: soy,
0: ahora no
1: o soy una gata loca, no me pinte las uñas.
2: Es
1: ¿eh?
2: Que en esto, la cosa esa que le hacen a cuando saben qué género tiene tu primo, el baby shower, pues
1: sí.
2: Fuimos también que a mi tía el año pasado se lo hicieron y pues... También fuimos a un cumpleaños y Y nos puso mi tío culo con caca.
1: Anda.
2: Qué cosa más guarra. Yo ese día casi no pude dormir con esa canción. Es que...
1: Me parto.
2: Y además que mi primo era de 4 años.
1: Vaya, verdad. Bueno, un sueño, algo que desea.
0: Titi, ya sabes, ¿eh? Ya sabes.
2: Un sueño, pues... Volar.
1: Volar, mira. Venga.
0: Ya era el mismo, de verdad. Yo estaba volar. Pensando en el mismo.
1: ¿Un lugar o varios lugares? ¿Dónde?
2: Francia.
1: Francia, ¿por qué?
2: Porque me encanta.
1: Anda.
2: Yo quiero volver a ir a Francia.
1: ¿Te impresionó Francia, no?
2: Sí, aunque era muy chiquitita.
1: ¿Pero qué hiciste allí?
2: Me encanta el idioma francés.
1: ¿Ah, sí?
2: Y todo.
0: Sí, nosotros escuchamos canciones en francés. Sí. Nos gusta...
3: Y cantan.
0: Y cantan francés. Y cantamos francés.
2: Sí, y nos vamos a apuntar a francés en septiembre.
1: Ah, muy bien.
0: Me encanta el idioma.
1: Un olor. Vera, un olor.
2: Vainilla.
0: No sé, el olor a verano.
1: Olor a verano. ¿Os gusta utilizar algo para arreglarte, para la cara, todavía? O...
0: Es que ya a mí no me gusta el maquillaje.
1: ¿No te gusta el maquillaje a ti?
0: Ah, yo sí.
2: A mí me gusta. A veces me pongo en mi casa a maquillarme.
1: Bueno. Una persona que admires, una persona que tenga buen aprecio.
2: Mi padre.
1: Tu padre.
0: No sé, una persona que aprecie, pues, o mis padres. Bueno, más bien toda mi familia, porque todo ha conseguido mucho. Ellos han conseguido tener hijos, descendientes, han hecho mucho, así que yo creo que a mi familia.
1: A tu
0: pero creo
1: general.
0: Que todo el mundo deberíamos admirar a todo el mundo por haber conseguido, por ejemplo, cualquier cosa, tipo vivir en el mundo o lo que sea.
1: El esfuerzo. Bueno, Vera, una opinión de tus abuelos. Tanto tus abuelos como abuelas.
2: Una opinión,
1: decir, ¿qué te parece?
2: Súper amable.
0: Muy cariñoso.
2: Eso es amable, Iris.
1: Bueno, ha dicho que dentro de amable está súper cariñoso.
0: Sí.
1: ¿Cómo te corrige ella, la pequeña, eh?
0: Sí, ella, como dice mi abuela, tiene que corregirme en todo. Parece que ella es mayor que yo.
1: Desde la primera vez que viene a la radio, ¿te acuerdas de algo?
0: Sí, de los unicornios, de que mi padre y yo nos íbamos andando a antiguo sitio y veía la palmera ahí en la entrada. Sí. Que yo iba ahí con mucho nervio y yo tenía muchas ganas de ir.
1: Sí.
0: De que yo le decía a mi padre, papi, voy a avisar a Juan José para ir a la radio. Pues eso, y las preguntas que me hacía, que tengo todavía los vídeos y todo.
1: ¿Tiro los vídeos?
0: Sí.
1: Anda, qué bien. Bueno, Vera, ¿qué te ha parecido la experiencia de la radio?
2: Bien.
1: ¿Vas a repetir?
2: Sí. El año pasado iba a venir, pero tenía que preparar una cosa.
1: Es verdad, y te la perdiste, ¿verdad?
2: Sí.
1: Bueno, tú sabes que tu hermana por lo menos viene dos veces al año. Ya está comprometida, ¿eh?
2: Sí.
1: En tu agenda pon ahí Radio Esquina.
2: Vale.
1: ¿Vale? No te olvides. Sí. Bueno, antes de terminar... ¿Algo que no haya preguntado o que os parece o que quiere decir?
2: No sé.
1: No sabe. ¿Iris?
0: Ir a la óptica de Sanlúcar de Barrameda, o sea, de la calle Barrameda.
1: Multilivisión.
0: La Multilivisión.
1: Barrameda 72.
3: Publicidad.
4: Y lo mejor, el trato.
0: Y lo mejor, el trato.
1: Bueno, tenemos que terminar a las 12... Está bien la cosa, ¿no?
2: Sí.
1: Ha estado bien,
2: sí.
1: ¿No?
3: Se pasa volando, que sí.
0: Sí.
3: ¿Verdad?
1: Antonio, que es un placer. Ahí
3: muchísimas vale. gracias por atender a mis hijas.
1: Porque no, hombre, si te lo merecen y son maravillosas, ¿verdad? Es un ejemplo a seguir, de verdad. Vera, allí que viene ya, a cuarto dijiste.
0: Sí. Segundo.
1: Y segundo de eso.
0: Sí.
1: Hay que apretar las claves de cada sí. día, ¿eh?
0: Sí. Bien.
1: Pues este verano, ¿qué tenéis previsto de hacer, aparte de disfrutar del día a día? ¿Tenéis algún objetivo?
0: Sí, estoy aprendiendo, o sea, este verano me he propuesto, o sea, me he propuesto a mí misma aprender a tocar el piano y tocar canciones con las dos manos.
1: Anda.
0: Y he aprendido ya la marcha de los santos del himno que no, o sea...
1: No te acuerdas.
0: Sí, es un himno de Nueva Orleans que se canta para las marchas de los difuntos y todo eso.
1: Bien, ya para terminar, de verdad, aunque soy todavía muy pequeña y estáis en un mundo donde tenéis mucho que hacer, aunque el camino sea muy duro, ustedes ven cuando veis las noticias, ¿no?
0: No
1: veis nada.
0: No mucho.
1: No mucho. No. Pero no suena nada de cómo va el mundo, de la sociedad... no hay nada que diga que llame la atención. ¿O qué habláis vosotros, aparte de hablar de vuestros temas?
0: Hace unos cuantos tiempo tuve que hacer un herbario.
1: Ajá.
0: De biología y me dieron un montón de periódicos para prensar las hojas, o sea, las flores. Y entonces, pues ahí vi algunas noticias, pero eso ya fue hace unos meses, así que...
1: Vale, pues nada. Pues muy bien. Viva los unicornios y los gamusinos.
3: Sí, nosotros no vemos noticias en casa. No lo vemos bien para ellas. Ellas tienen que preocuparse de su vida, de momento. Son empáticas con la gente y todo eso, pero lo que pase en Rusia o lo que pase en otro sitio no creo que sea...
1: Que la gente, ¿no?
3: No, no creo que se estén preocupando. De hecho, un día vinieron diciendo porque va a haber guerra, porque claro, los niños... escuchan cosas y claro, se escuchan ahí en su casa y empiezan a imaginar, ¿vale? Y bueno, y nada, ya pues nosotros dijimos que no iba a haber ninguna guerra en principio, ¿vale? Pero que realmente no creo que sea una... Para mí, ¿eh? Esa es mi opinión, que yo veo muy bien que los demás lo que quieran, claro.
1: Bueno, pues, Antonio, hoy no hemos hablado de catarata, glaucoma, no. degeneración macular... miopía infantil, astigmatismo, hipermetropía, presbicia, ojo seco, fotofobia, retinopatía diabética, un uso adecuado de la gafa de sol, salud visual durante el verano, riesgo de abuso de pantalla, prevención de enfermedades oculares mediante revisiones periódicas.
3: Bueno.
1: No hemos hablado de eso.
3: No.
2: ¿Qué
1: pero...
2: es eso?
0: Que te lo explico papá después, ¿verdad?
1: Pero...
3: Las cosas que hablamos aquí, normalmente.
2: Ah, vale.
1: Pero hemos hablado de lo más importante, que es el ser humano, y representado en dos chicas adorables. Muchas gracias por hacernos felices.
0: A vosotros.
2: A vosotros.
1: Vera, bien. Empezaste un poquito dudando, pero te has venido arriba.
0: Bien. Sí.
1: Venga.
0: Como todo el mundo.
1: Antonio, gracias por todo.
3: Ahora echamos la foto, ¿verdad?
1: Hombre, la verdad. El postureo, el postureo.
3: El postureo.
4: Venga. Hay que hacerla sí o sí.
3: Sí, sí. Hombre.
1: Bueno, Esperanza, ¿tú qué opinas antes de terminar?
4: Yo me ha encantado lo bien educadita que están, lo linda que son, qué familia más bonita. Y bueno, yo te Venga. Felicito a ti. A
3: Muchas gracias. Mujer.
1: Venga.
4: Y una muy bonita entrevista, como siempre.
1: Venga, hasta luego. Venga, hasta ahora. Gracias. Adiós.

0: 12 y 5 de este día 22 de julio de 2026. Como es habitual, a esta hora, más o menos, tenemos al teléfono al director del Hospital Virgen del Camino, Antonio Bascuñana. Muy buenos días, Antonio.
1: Hola, ¿qué hay? ¿Cómo estás, José?
0: Bueno, aquí estamos estupendamente. Tenemos salud y con ganas todavía de hacer cosas. ¿Te parece poco, verdad?
1: ¿Eh? Por supuesto.
0: Eso es lo más importante. Que más queremos, ¿no? Disfrutar del día a día con salud, por ahora, claro. Bueno, y hablando de salud, pues tú tendrás que decir mucho, claro.
1: Bueno, pues después de ganar el campeonato del mundo, ha vuelto la gente enferma. Se ha puesto la gente enferma. Ayer fue un lunes de verano, más de 300 urgencias, y ayer martes pues también exactamente igual. Bueno. Así que vuelve la enfermedad. Hay una cosa, y espero que se me tome a mí, claro. La sanidad la pagamos entre todos. Eso es una cosa magnífica, claro. Porque significa que el que realmente lo necesita, pues tenemos, no se tiene que echar la mano al bolsillo y tal. Pero el uso de la sanidad debería ser un poquito más razonable por parte de todos. Nos quedamos muchas veces de las esperas o de las listas de espera, y a veces pues utilizamos la sanidad para estas cosas, ¿no? Para cosas que son menores y que se resuelven muchas veces sin ir al médico, o para no enfermedades, ¿no?
0: Claro.
1: Muchas veces vamos al médico, estamos tristes, simplemente para charlar, muchas veces. Entonces, bueno, hay que pedir prudencia. Y lo del campeonato de fútbol pues va también en el mismo sentido. O sea,
0: ya,
1: hay una parte de las personas que están enfermas, y a esas es las que hay que dedicarle la atención, pero otra gente no tanto.
0: Pues
1: una persona me decía hace no demasiado tiempo que tal exploración, que tal consulta o que tal intervención le costaba, si se lo financiaba, tal dinero, sí, dinero que no era poco. Pero es que la sanidad es cara, o sea, que a montar todo el sistema sanitario, que lo pagamos entre todos, nos cuesta un dinero a todos los contribuyentes, y por lo tanto intentar cuidarlo.
0: Claro, una vez un intento, recuerdo yo, hace ya unos cuantos años, que se le daba, cuando se le daba de alta a una persona, se le daba un papelito por la cuantía que hubiera costado su intervención. Creo que se dejó de hacer, ¿no?
1: Sí, eso no sirve para nada,
0: ya.
1: Porque a mí me da igual que me den un chuletón en el bar de enfrente.
0: Es concienciación.
1: Y me dice, esto vale no sé cuánto tiempo. Ah, claro. Muchas gracias, me has invitado tú.
0: Claro, esto es concienciar a la gente del buen uso de la sanidad, ¿no?
1: La única forma en que se conciencia a la gente de conducir por la carretera bien es muchas veces teniendo a la Guardia Civil cerquita.
0: Claro, por desgracia.
1: Es que así, eso es así.
0: Bueno, Antonio,
1: en fin, nada más.
0: Ayer se aprobó por el Gobierno Central la ley, que todavía tiene que pasar por el Parlamento, ya totalmente de prohibición de fumar en las terrazas, en las playas, en los centros deportivos. No sé si tú estás...
1: Hombre, cualquier cosa que moleste al ciudadano, cualquier prohibición de cosas que molesten al ciudadano es buena, eso por una parte.
0: Vale.
1: El fumar es malo, evidentemente, claro. Pero hay que poner todas las pegas, todos los obstáculos al fumador, claro, claro. para que fume. Otra cosa es que yo no sé si al final la palabra en esa ley, creo que tiene que pasar por el
0: Parlamento,
1: por las COP, por
0: sí,
1: el Parlamento.
0: Sí, sí, sí.
1: Y por otra parte, que espacios abiertos es más complicado. Yo por ejemplo, veo, no sé cómo está la cosa ahora, a lo mejor estoy equivocado.
0: Sí.
1: Veo que no se penaliza, bueno, el fumar en el coche, que es una cosa muy muy importante, sobre todo por la gente que acompaña al conductor,
0: claro.
1: o que tiran el cigarrillo por la ventanilla, que también lo he visto hacer, y que más de un incendio de estos que tenemos ahora pues son provocados por estas cosas. Pero en fin, creo que no puedo criticar esa ley, porque todo lo que sea en contra del tabaco es...
0: Perfecto.
1: Es
0: pues, Antonio, como siempre, muy agradecido por tu información. Venga, nos vemos.
1: Saludos.
0: Hasta luego. Adiós.

0: Bueno, pues ya nos vamos. Ya nos vamos con este brillo de sol y mar en Sanlúcar de Barrameda, en esta mañana de Radio Esquina. Empezamos a menos 10 de la mañana, de las 9, y hemos terminado a 12 y pico. En fin, hoy decir que el programa principalmente ha sido cultural, divulgar la cultura en Sanlúcar y los eventos culturales y musicales de esta ciudad, para que tengamos también información y conocer a las personas que detrás de esas actividades pues hacen la labor. Conocimos un escritor, científico, doctorado, etcétera, etcétera, y ahora docente, y que tiene en su legado ya 3 libros. Ejemplo de muchos jóvenes, de verdad, de muchos jóvenes en distintos ámbitos de la vida que se esfuerzan diariamente. Algunos consiguen el objetivo y otros no, pero su voluntad es inmensa. Hay una juventud callada que no se ve, que está laboriosamente todos los días trabajando por el porvenir de ellos y por la propia sociedad. Por otra parte, hemos tenido una persona que hemos querido conocer más de su perfil personal, Momo, Puentes Pieza, un productor que nos trae eventos muy llamativos como la Noche de Gloria en un sitio ideal que es una bodega de manzanilla. Teníamos previsto de entrevistar a Nike Ponce, que va a tener una actuación, aparte de su disco Bicho Malo, pues también buscarle un perfil, conocer un poco más a esta persona sanluqueña y sobre todo ese concierto en la labor de ayudar también a la Asociación contra el Cáncer. No ha podido ser, bueno, pues razones de peso, pues es imposible entrevistarla hoy. Y hemos tenido la alegría de dos chicas de una familia que puede ser igual que es la familia de Antonio Villena, nuestro óptico, también puede ser la suya. Y yo estoy seguro que hay muchos hogares donde, en fin, están creciendo niños y niñas con una ilusión inmensa y con los padres dándole todo lo que puede, con la alegría que nos dan los hijos y los nietos. Aunque tiene mucho inconveniente y también hay muchos obstáculos, como la propia vida, pero nos da la alegría de ir creciendo conjuntamente. Y esa es la inmortalidad, el legado que dejamos cada uno, cada vez el tiempo que estamos en esta bendita tierra, a pesar de todo. Y con la ilusión que tenemos siempre y con la ilusión que por lo menos el que habla todavía cree que existen los unicornios y los jamusinos, Esperanza y yo le damos inmensamente las gracias por estar ahí. Con la ilusión que nos da y la fortaleza de nuestros invitados y los programas que hacemos diariamente, con esa ilusión volveremos el viernes a las 9 menos cuarto. Decir que si todo va bien, y lo voy a adelantar, tendremos un apartado de músico de recuerdo de Alex, que nos toca, Esperanza.
1: Ahora mismo te lo digo.
0: Venga.
1: El viernes y en el 24, Ana Reverte.
0: Ana Reverte.
1: Ana Reverte.
0: Ana Reverte.
1: Tenía el micro abierto.
0: Bueno, no te preocupes. Luego tendremos representantes del comité del ICODESA con la problemática que hay y todas las decisiones y, en fin, las opiniones que se está vertiendo en la opinión pública. Han pedido estar en Radio Esquina y nosotros encantados. Y luego tendremos una entrevista con el presidente del Consejo Económico Social de Andalucía, Juan Marín Lozano. Y como es normal, si tenemos suficiente plantilla, que seguramente tendremos, pues nuestra tertulia. Es el programa que tenemos previsto desde aquí al viernes. De aquí al viernes puede ocurrir muchas cosas, pero ya está planificado. Venga, hasta el lunes.

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0: Dice, ayer se jugó el Barça-Madrid. Y al igual que el día anterior del partido, imitando al mismísimo rapé, dije quién iba a ganar, me pesa recordaros que he acertado. Porque al final ganó el que más goles marcó en la portería contraria, que es lo que yo repetí en repetidas ocasiones. Lo que ocurre es que la victoria de ayer de Real Madrid es como si te picara la oreja y te rascara las espaldas, ya que ganó, pero no ganó. Porque todavía queda la segunda parte, como si de la película de la Guerra de las Galaxias se tratara, ya que aún tienen que jugar la vuelta. Pero cuando hablo de la vuelta, que nadie piense que estoy hablando de la vuelta a España, pues como a las porterías también se le llaman meta, puede haber confusiones. Cuando hablo de la vuelta me refiero al Madrid-Barça, pues al igual que no es lo mismo una perra gorda que una gorda y perra, un Barça-Madrid no es lo mismo que un Madrid-Barça, ya que uno sería la ida y el otro la venida. Ahora, el siguiente encuentro será en el Bernabéu, en la Casa Blanca, donde se volverán a enfrentar frente a frente los culés y los merengues, eso sí. Aunque acerté en el resultado, mientras que veía el partido me di cuenta de lo poco que entiendo de fútbol, ya que si hubiese tenido a alguien a mi vera, hubiese pensado que soy un capullo integral, porque mientras que veía la tele y escuchaba a Gaspar Rossetti por la radio, se me venían a la cabeza las siguientes dudas. ¿Por qué le siguen llamando al estadio del Barça el Camp Nou, si ya el Camp no es Camp Nou? ¿Por qué los campos de fútbol son de hierba? ¿Dónde han quedado esas viejas leyendas hippie que nos decían que la hierba no hay que pisarla? Yo supongo que dichos campos son de hierba porque de esta forma no se ven los gargajos, porque otra cosa no, pero no veas si son guarros los futbolistas. Ya que suponiendo que escupan cada 5 minutos una sola vez, al final del partido habrán echado cada uno como mínimo 20 pollos, que multiplicado por 22 jugadores son 440 escupitajos en cada terreno de juego por partido. ¡Qué asco! Otra cosa fue cuando Gaspar Rossetti dijo que Zidane, el gol que marcó, le robó la cartera a la defensa. Entonces yo me pregunto, ¿y por qué no denunciaron al francés por ladrón de cartera? ¿Para qué estamos pagando nuestros impuestos? ¿Para mantener una policía que garantice nuestra seguridad? Por eso, ¿por qué no meten en la cárcel al francés? Y cuando hablo del francés me refiero al Zidane, ya que José el francés donde tiene que estar en un escenario y no en la cárcel, pero bueno, yo eso lo tengo muy claro. Y de lo que estaba hablando era de las dudas que tengo acerca del argot futbolero. Al igual que no entendí cuando dijeron por la radio que se metió hasta la cocina, ya que yo no veía la cocina por ninguna parte. Hablando de parte, por otra, ¿por qué se le llama cuarto árbitro al señor que está esperando en el banquillo, si de los cuatro son dos jueces de línea y otros dos son los señores colegiados? Por eso sería el segundo árbitro y no el cuarto. Además, antes de comenzar partido, ¿por qué se dice todo el mundo que sale el trío arbitral? Lo correcto sería decir que salen tres componentes del cuarteto arbitral. Eso sí, lo que no me termino de aclarar es que es lo que hacen dos equipos españoles jugando la Liga de Campeones, ya que no sé si lo saben en Europa, pero el año pasado en España solo hubo un equipo campeón, por lo que sería más correcto hablar de la Copa de Campeones y sus campeones, o sea, de la Champions League y de la Sub-Champions League, ya que la Champions League, que nadie piense que es la Liga de los Champiñones, la Champions significa campeón, declinándose el verbo tu champion de la siguiente forma y manera: we are the champion, you are the champion, she are the champion, nosotros are the champion, vosotros are the champion y ellos are the champion también. Luego me llevé un buen rato dándole vuelta al tarro con eso de que Raúl era un punta y de que Zidane era un media punta y todas esas cosas. Porque si es así, ¿cómo se llamará el que está por delante de estos dos? ¿El punta y media? Por esta misma regla de tres, cuando un entrenador saca a un punta, no es un entrenador, es un sacapunta. Hablando de entrenadores, ¿por qué se le dice mister si es una palabra extranjera? ¿Por qué no se le dice jefe? ¿O por qué no se le llama el capatá del equipo? Ya que está tan mal dicho como llamarse incluso entrenador, porque él no es el que entrena. Los que entrenan son los jugadores. Lo que ocurre es que dichos jugadores en el momento de entrenar no están jugando, por lo tanto se convierten en entrenadores que están entrenando. Y ya fue casi al acabar cuando se me fijó la mente en la pelota. Pobrecilla, ¿qué es lo que le habrá hecho a los futbolistas que no paran de pegarle patada y golpe contra los palos de la portería? Al igual que me pregunto, ¿qué es lo que habrán hecho los porteros para que cuando salen de puño la golpeen con tanta violencia? No sé yo cómo no se quejan las asociaciones de pelotas maltratadas y hacen una manifestación en Madrid llenando la Gran Vía de balones que reivindiquen sus derechos con eslogan como este: estamos hasta las pelotas. ¿Qué habrán hecho las pobres pelotas para que todos corran detrás de ellas sin piedad ni compasión? Porque no sé si lo sabréis, pero las pelotas son el único objeto con derecho electoral, ya que las pelotas votan, por lo que debían de ser mejor tratadas. Mira que cuando un equipo de fútbol pone a sus jugadores en una barrera, todos se cubren la parte del cuerpo que más quieren, la pelota. ¿Por qué ninguno se tapa la cara, ni la barriga, ni nada de eso? Se tapan la pelota. Pues el mismo respeto que tenéis con las otras pelotas. Palabra que también hay que decir que está malamente utilizada, ya que se le llama pelota al tío que hace una pelota, cuando el tío que hace la pelota realmente es el fabricante de pelota. Aunque la más grande de mis dudas era si en el parco estaba Gaspar San Antonio, porque no vinieron también Merchó y Baltasar y Papá Noel. Por eso te decía al principio que te iba a hablar de fútbol, porque ya que te hice una crónica de lo que iba a ser partido, te he hecho otra de lo que fue. Y a mí no es que me guste el fútbol, simplemente no me tira como me tiran otras cosas, ya que si jugaran 22 tías en Carsona en vez de 22 tíos, te aseguro que yo iba a estar enganchado. Tía, que cada vez que marcasen un gol, se quitaran la camisa para celebrarlo, quedándose con el sujetadorcito. O por qué no, sin E, aunque esa no es la verdadera razón de que a mí el furbo no me llame la atención, ya que hay cosas que no se pueden explicar. ¿Se imagináis una película donde solo aparecieran tíos, o una obra de teatro hecha exclusivamente para hombres? ¿Se imagináis una oficina o un despacho lleno de tíos? Por eso no me explico yo qué es lo que ven los hombres en un partido de furbo donde solo se ven piernas llenas de pelo. De todas formas, a mí no me hace gracia el fútbol, San Antonio, tú ya lo sabes, te lo he dicho 30 millones de veces. Aunque no es por esto de los tíos y de las tías, ya que, por ejemplo, también son hombres y mujeres los que están encerrados en la casa del Gran Hermano y no me llama la atención. Por eso, y con esto termino, a mí no me gusta el fútbol. Es más, me hace más gracia el baloncesto, la natación o el balonmano. Y es que siempre se ha dicho que el fútbol es el deporte rey. Y yo, San Antonio, hasta para eso sigo siendo republicano.
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0: Bueno, pues se cumplen exactamente 45 minutitos sobre las 8 de la mañana. ¿Qué tal? Muy buenos días y bienvenidos todos a la sintonía de Radio Esquina. Como siempre, en el 97.6 del dial, ahí estamos para compartir con todos vosotros las mañanas de Radio Esquina, las tardes y las noches, ya que estamos con todos vosotros a lo largo de todo el día en nuestras repeticiones. A las 6 de la tarde, a las 11 de la noche y a las 4 de la madrugada. Recordaros también que estamos a través de la página web, en nuestra página web. También estamos a través de mi Facebook personal, Esperanza Flanco PPO, y en el Facebook de Radio Esquina simultáneamente. Y tenemos un teléfono para aquellas personas que quieran participar en directo a través de toda nuestra programación. En este caso es el 633-82-7103. Repetimos, 633-82-7103. Dicho esto, pues solamente me queda saludar a mi compañero Juan José Suárez Durán, porque queremos que nos desarrolle esa gran programación que tiene preparada.
1: Hoy tenemos un programa, buenos días, Esperanza, buenos días a todos, muy, muy cultural y divulgativo. No ha fallado una de las invitadas, pero bueno, ya tendremos ocasión en el futuro de hablar con ella. Bueno, decir que siempre daré las gracias porque cada día que terminamos el programa, pues las valoraciones, las visualizaciones siguen siendo muy positivas. Y de hecho, pues prácticamente la cantidad de personas y colectivos que quiere acercarse a Radio Esquina hace ver que, bueno, que vamos por buen camino, pero nuestro objetivo principal es darle voz. Darle voz, iluminar otra ciudad, nunca mejor dicho. Ayer estuve hablando con gente joven, muy joven y menos joven, un rato, y la verdad es que está todos muy desanimados. Y además gente muy bien formada, con mucho esfuerzo personal en todos los ámbitos, desde el punto de vista académico universitario, desde el punto de vista de formación profesional, de emprendedores, y estaban muy desanimados. Por mucho que se les diga, bueno, la pregunta es, ¿para qué he hecho tanto esfuerzo en la vida si realmente no consigo que este esfuerzo esté premiado? Pues yo tengo una frase para estas personas que desanima, que no es fácil, teniendo en cuenta que hoy la sociedad te demanda una cantidad de, en fin, de necesidades mucho mayor que la sociedad de que hace 50 años. Por una parte te pide y por otra parte no te da opciones. Yo solamente puedo decir, y que no quede en una frase, que estoy convencido, y así siempre lo he hecho, que el esfuerzo que haces o hacemos hoy es el éxito de disfrutar el mañana. Estoy convencido. Lo que pasa es que las etapas tienen que quemarse poquito a poquito, cuesta mucho, hay que tener capacidad mental para que ese esfuerzo te dé fruto, pero el día a día, la constancia, no perder nunca la esperanza en base al esfuerzo personal, aunque no te reconozcan, aunque a las administraciones le importa tres pepinos que la gente esté formada. Es más, le interesan que no estén formadas. Yo solamente os digo que no perdáis el ánimo. Esta reflexión podría ir a todo el mundo, pero principalmente la gente joven que tiene muchos problemas y que por otra parte no saben dónde tirar. Y le han hecho lo que les hemos dicho: fórmate, esfuérzate, estudia, trabaja, tiene una profesión. Han cumplido, ellos han cumplido. Son emprendedores, tienen idea, ellos han cumplido. ¿Ahora qué? ¿A quién le corresponde que eso que le hemos dicho se encauce en que puede desarrollar la vida? Pues ahí está. No perdáis el aliento y que, como digo, el esfuerzo diario, la etapa diaria, pues hace que al final se tenga éxito, en un porcentaje muy elevado. Y llega. Lo que pasa es que en el camino es muy duro, muy penoso, poco gratificante, pero es la realidad. Bueno, allí vi que la alcaldesa, oye, me parece bien, advirtiendo a la opinión pública de que va a haber mucha calor, bastante calor, y que tengamos cuidado. Y yo pensé, bueno, pues si tenemos mucha calor y hay que tener cuidado, pues resulta que la hierba seca que hay en toda Sanlúcar, en el casco periurbano, cercana a viviendas, a parques públicos, a carreteras, a servicios, esa hierba que ha crecido mucho este invierno y que ahora está seca, de tal manera que esa hierba en caminos, cerca de viviendas, está a la altura de mi cuerpo, en fin, que ahí se mete un león y no lo ve nadie. Entonces yo digo, a sabiendas que va a haber calor y con buen criterio se lo ha dicho a la opinión pública, trasladando como si la opinión pública no supiera que va a haber calor, bueno, aunque te lo avisen, pare, pero advertido. ¿Y qué medidas a nivel municipal tiene decirle a los ciudadanos que va a haber mucha calor? En paralelo tiene que haber medidas, ¿verdad? Y sobre todo, lo que yo desde aquí reclamo, que hay zonas, desde la carretera de Chipiona, urbanización, hasta Montelivete, pasando por Rompecerones, pasando por el Parque de la Exilla, pasando por carretera de Bonanza y urbanizaciones, hay una cantidad de ramas secas que el día que se prenda fuego, y están tan cercanas ya incluso a vivienda, que el día que se prenda fuego, bueno, hemos dicho que hay mucha calor, pero desde el ayuntamiento, ante ese problema, y lo estoy diciendo aquí en Radio Esquina, ¿qué planificación hay? ¿Qué planificación hay? Lo cual me parece que digan que hay mucha calor, que va a venir mucha calor, que hay que tener cuidado, etcétera, etcétera, pero siempre que se dice algo que es una obviedad, y esto es decirle a la gente, tiene usted un coeficiente intelectual, esto, eso es decirle esto. Ahora, si salgo a decir, va a haber mucha calor y el ayuntamiento va a tomar medidas, va a quitar las ramas secas, va a regar con frecuencia las calles, va a poner centros de, en fin, de refrescantes, va a ir a la playa, va a potenciar esto, pues bienvenido sea. Pero decirnos una obviedad, yo creo que también es, aunque no lo haga con intención, también es pitorrearnos de nosotros, ¿no? Digo yo, ya está bien, ¿no? Ya está bien. Oiga, es que el sol va a salir. Bueno, ¿y qué me dice? ¿Y qué me dice? Eso lo sabe todo. Y además, estamos imbuidos de tal manera, a través del tiempo, que en los bares o en las reuniones de conversación, el único tema en cuestión, amén de lo que está pasando a nivel nacional, del gobierno nacional y otros añadidos, solamente se habla o se está rascando los premios de la ONCE, que me parece bien, o se habla del tiempo. Ya está. Por lo tanto, bien enterados estamos nosotros del tiempo, porque, en fin, nos presiona que va a haber calor, que va a haber calor, que va a haber calor. Pues que sí, hombre, que eso sabemos. Pues si en Sanlúcar va a haber mucha calor, hombre, en vez de decirnos, con todo mi respeto, que va a haber calor, que es una obviedad, ¿qué medida está tomando el ayuntamiento, principalmente con la cantidad de hierba seca que hay en zonas de urbanización cercana y que eso se prende muy rápidamente y puede provocar una catástrofe? ¿Dónde está el plan de servicio de la empresa, por ejemplo, que se dedica a esto, para quitar esos ramajes antes de que ocurra algo? En fin, otra reflexión más que creo que sirva para, hombre, que cada vez que digamos algo a los ciudadanos tengamos en cuenta que, en fin, que lo que decimos tiene que ir acompañado con unas medidas concretas. Venga, continuamos.

0: Bueno, pues vamos, vamos con ánimo, vamos con esfuerzo, vamos con... No estamos todavía. Vale, perdió. Venga, ahora. Bueno, bueno, vamos a ver. No te contagies de la alcaldesa, Esperanza, por favor. ¿Eh? Vamos, venga, buenos días. Radio Esquina, la luz y la voz de Sanlúcar. Aquí estamos, en este ya 22 de julio. En fin, ya está aquí la caridad, como decía aquel. Y toda la gente dice lo mismo. Una vez que pasa la caridad, se acabó el verano. Es curioso, ¿eh? Es una tradición de nuestro lenguaje. Por cierto, que ayer me saludaron por la calle. Adiós, picha. Vaya por Dios. Pues muy bien. Me encantan las expresiones sanluqueñas, de verdad. ¿Eh? Bien, bien. Qué alegría ir por la calle que te salude la gente, ¿verdad? Bueno, algunos me miran y quizás no es un saludo. Es una bendición de Dios. Pero bueno, es una anécdota. Como digo, 22 de julio de 2026. Músico de recuerdo de nuestro amigo Alex Rodríguez en su cuarta temporada. Bueno, pues ¿qué nos trae hoy? Y él va a exponer en esos 15 minutos de desarrollo musical que lo hace estupendamente. Ello, el conjunto de Alex es la máquina del tiempo. Yo creo que son la máquina eterna, eterna, de verdad. Si tienen oportunidad de ver en cualquier actuación a los máquinas del tiempo, no, de verdad, no. No se pierda de intentarlo a verlo, porque son un espectáculo y además tiene una empatía con los que están, en fin, prácticamente llega un momento en que se funde la máquina del tiempo con los espectadores en el temario que tiene, ¿no? En el elenco que tiene. ¿Qué nos trae hoy? Pues nos trae a José María San Beltrán. ¿Y quién es este señor? ¿Usted lo conoce? Bueno, a lo mejor. Usted que tiene que ser especializado en música, quizás, pues si yo le digo que es loquillo, ya lo ha caído, ya es. ¿Quiere decir de loquillo? Que es una de las grandes figuras del rock español. Está claro, lleva más de 40 años sobre el escenario y lógicamente es un referente del rock and roll en España. ¿Gracias a qué? A su personalidad, su voz grave y su fidelidad al género. ¿Quién no se acuerda de Cadillac Solitario, el ritmo del garaje, feo, fuerte y formal, rock and roll star, la mataré, quiero un camión, cuando fuimos los mejores, memoria de jóvenes airado, cruzando el paraíso, paseo de gracia? ¿Curiosidades que he podido por ahí investigar de loquillo? Bueno, pues aunque hay distintos criterios de por qué le pusieron loquillo, una de las que yo he podido, y no digo que las otras no sean correctas, las que he podido localizar, pues le llaman loquillo porque cuando estaba estudiando tenía en la chaqueta un dibujo de un personaje de dibujo animado muy, muy, muy atractivo, sobre todo en mi época. El pájaro loco. Y un compañero, pues, me empezó a llamar así. Y al final se terminó con su nombre artístico. Hay otras versiones, que lo que yo se lo puso también, pues, algún jugador de baloncesto. Quiso ser deportista, le gustaba mucho el baloncesto. Y llegó incluso a plantearse hacerlo profesionalmente. Pero, definitivamente, se dedicó a la música. Su voz de barítono es una de las más reconocidas de la música española y es su seña de identidad. Algo que quizás poca gente sabe de loquillo, pues es que es un amante de la poesía, de tal manera que ha musicalizado a poemas de autores como Luis Alberto Cuenca, Julio Martínez Mesanza, Bernardo Alzancha, Pablo Neruda y Jaime Gil de Viedma, demostrando que el rock y la literatura, obviamente, pues puede convivir y no son incompatibles. También loquillo es escritor. Ha publicado varios libros de autobiografía y memoria donde relata la trayectoria y la evolución del rock and roll en España. También es autor y presentador. tanto en cine como en televisión, y ha colaborado con distintas ediciones como articulista en diversos medios. Siempre fue fiel, según mis datos, al rock and roll. Loquillo ha mantenido una fuerte influencia del rock americano, del rockabilly y el punk y el rock británico. Imagen icónica, su aspecto, traje elegante, cuero, gafa de sol y peinado característico, lo convirtió en uno de los artistas con una estética más reconocible de España. Influencias musicales. ¿Quién lo más ha inspirado? Ni más ni menos que Elvis Presley, Lou Reed, Davey Boy, Buddy Allen, los Rolling Stones, The Cash y Johnny Cash. Cuatro décadas en activo. Premios, muy importante, siendo una persona del rock and roll. Medalla de oro al mérito en las Bellas Artes, ni más ni menos. Y medalla de honor de Barcelona. Decía que el rock no es una moda, es una forma de entender la vida. La actitud es tan importante como el talento. Nunca he querido gustar a todo el mundo. En definitiva, Loquillo es mucho más que un cantante. Es uno de los grandes iconos culturales del rock and roll español y una figura clave en la música, principalmente de cuando realmente se hacía música y llegaba a todos, que eran los años 70. Y un artista que ha sabido reinventarse sin perder su personalidad ni su estilo. Hay una anécdota que una vez lo vi comentando con compañeros periodistas de distintas emisoras un partido de baloncesto. Y era curioso que cuando cambiaba la cámara ve una persona vestido de esta característica, no deportivo como debía hacer para la transmisión, con sus características y su traje y con su peinado, aquello parecía muy atractivo. En fin, le dejaron comentar pocos, no lo comentaron lo suficiente, en fin. Y para Loquillo, pues tengo aquí lo que he denominado, es un poquillo larguillo, pero bueno, trataré de hacerlo lo más rápido posible, porque hay que coger muchos aspectos de su personalidad. Loquillo, el rey del rock que nunca se rinde. ¿Os parece bien? No rendiros nunca, no rendiros. No pasa nada, aunque haya muchos agujeros en el camino. Es difícil de mantener, pero bueno, como Loquillo, pues es un mensaje que me sirve a todo. El rey del rock que nunca se rinde. Bueno, vamos por él. Nació donde el asfalto aprendía a soñar, entre calle de hierro y humo madrugador, cuando Barcelona guardaba en sus esquinas el eco reverde de un joven soñador. No quiso vestir la obediencia ni caminar por sendero de cristal. Prefirió las botas del inconformismo, la guitarra encendida, la voz de vendaval. Le llamaron Loquillo, como quien desafía al destino con una sonrisa. Y aquel nombre, nacido entre bromas infantiles, acabó escrito con letras de acero en la memoria de un país. Su voz no buscó la perfección, buscó la verdad. Era un trueno atravesando la noche, un barítono de roca, una confesión sin disfraz. Llegaron los trogloditas, compañeros de carretera y de sueño, caballo salvaje del rock and roll, capaces de convertir un escenario en una ciudad iluminada por guitarra. Y entonces sonó Cadilla solitario, himno de quienes aman sin promesa, de quienes conocen la derrota, pero nunca acepta la rendición. Cantó al garaje, a los barrios olvidados, a los héroes cotidianos, a los perdedores que siempre encuentra una razón para levantarse. Mientras otros seguían la corriente, él eligió remar contra el viento, porque el rock and roll no es un negocio, era una forma de respirar, una bandera sin frontera. También abrió las puertas de la poesía, dejando que los versos vistieran cuero, que Neruda conversaran con las guitarras, que Gilde de Viedma compartiera escenario en los acordes eléctricos de la noche. Nunca necesitó máscara. Su elegancia fue la autenticidad, su rebeldía, la coherencia, su mayor victoria, seguir siendo él mismo. Hoy continúa caminando por carreteras hechas de canciones, con el mismo fuego en los ojos y el mismo rugido en la garganta, porque, evidente, algunos artistas pasan, otros permanecen. Y loquillo permanecen como permanecen los faros frente a las tormentas, como permanecen las viejas motocicletas que aún conserva el olor de la libertad, como permanece el rock cuando el tiempo intenta silenciarlo. Y mientras exista, estoy convencido, un corazón dispuesto a desafiar la rutina, una guitarra que rompa el silencio o una noche buscando su himno, se irá cabalgando su leyenda. No como un simple cantante, sino, loquillo, como un hombre que convirtió la actitud en destino, la libertad en bandera y el rock and roll en una manera eterna de vivir. De Álex Rodríguez, nuestro compañero, en Músico de Recuerdo, ni más ni menos, ni menos que loquillo. Venga.
1: Muy buenas, soy Álex Rodríguez, director de Músicos del Recuerdo. Y el artista que hoy nos acompaña es un icono del rock español, nacido en 1960 en Barcelona. Destaca por sus más de 40 años de carrera, su imponente altura, mide unos 95 metros, y su apodo, derivado de una chaqueta con el pájaro loco que usaba. Pasó de ser un joven introvertido a una estrella que fusiona rock con poesía. Ha superado otra vez problemas de voz y de corazón. Hoy está con nosotros Loquillo.

0: José María Sáenz Beltrán nació el 21 de diciembre de 1960 en el Clot de Barcelona. Es un barrio obrero con gran población de inmigrantes. Su padre era un libertario que tras la victoria de Franco vivió un tiempo exiliado en Francia y pasó por un campo de trabajos forzados en Miranda del Ebro y por un depósito de prisioneros en Madrid antes de regresar a Barcelona.
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0: Un amigo anarquista le presentó a su hermana de la Beltrán, con la que se casó. La pareja tuvo un único hijo, una tardía, al que pusieron el nombre de José María.
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0: El niño se crió en un piso de apenas 50 metros cuadrados que compartía con otros familiares, por lo que su infancia llegó a dormir en un pequeño colchón que sus padres le ponían en el pasillo.
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0: Niño introvertido pero feliz, se pasaba horas jugando con sus soldaditos de plomo y sus cromos. También le encantaba ir con sus padres al cine o con sus amigos a la cancha de la fábrica Hispano Olivetti, donde empezó su pasión por el baloncesto. Sus padres le matricularon en un colegio religioso del centro de Barcelona. Él no solo no se adaptó, sino que tuvo que sortear a curas que quisieron sobrepasarse. Y a

Empezó a interesarse por la música con grupos como Los Sires o Lone Star, que tocaba en un local del club al que iba ya escondida. Pero el auténtico gusanillo le entró viendo a Elvis Presley, que despertaría su pasión por el rock y los vinilos. Cuando no tenía dinero para comprarse los discos, lo robaba en los grandes almacenes. En su recorrido escolar llegó al Colegio Alpe, donde se fomentaba la pasión por el básquet, y a él que le gustaba y había crecido 13 centímetros de golpe, se aficionó aún más. Así que con una altura en aquella época de 1,94, tuvo opciones de fichar por varios clubes, pero le perdió su comportamiento rebelde. Oye, que lo echaron de la Federación Española de Baloncesto porque estaba fumándose un porro y lo pillaron. Y del colegio de Mataró, pues lo expulsaron por llegar vestido de cuero negro, pasado de anfetaminas. Con todo, el baloncesto le dejó cosas en su vida, el valor por la superación personal y el esfuerzo y el apodo que le puso el mítico Epi. Sí, Epi, el baloncesto. Le llamó Loquillo.

Tenía 18 años cuando Carlos Segarra, que luego sería el cantante y guitarrista de Los Rebeldes, le propuso montar un grupo. Con esa idea de hacer rock en castellano en 1978 nació Teddy Loquillo y Amigos. Sin embargo, para ganarse la vida trabajaba de modelo de peluquería, vendía libros a domicilio e incluso trapicheaba, hasta que su mamá empezó a crecer. El empujón decisivo fue en 1980, cuando trabajó en el programa Aplauso, y ese programa de televisión española. Y la compañía Cúspide le ofreció grabar su primer disco, para el que reclutó a toda velocidad músico de Los Rebeldes y de Los Intocables. Después pasó dos años siendo la mili de la Marina, estaba guardia para dar concierto y se lió con la novia del comandante, lo que le supuso 23 días de arresto. También saboteó un concierto de Miguel Río. Bueno, esa es otra historia. En su esencia, el grupo se disolvió. Sin embargo, Sabino Méndez, que era el guitarrista, decidió esperarle. Así que acabada la mili, Loquillo montó con él y otros amigos Loquillo y los Trogloditas, que debutaron en 1983 en Tomillosa y en Ciudad Real. El propio Sabino compuso la canción Cádiz Solitario, que lo hemos escuchado, y que ha sido y que es todo un himno para una generación. Gracias a este y otros temas como La Mataré, Besos Robados, Quiero un Camión o Feo, Fuerte y Formal, que lo estamos escuchando, la fama del grupo se disparó, consolidándose con los 14 álbumes que publicaron, Se mantuvieron en activo 25 años. Pese a que Sabino dejó el grupo por su adicción.

El estilo de Loquillo fue variando. Incluso se atrevió a probar suerte en otro tipo de arte, como el cine. Pues en 1999 participó en la película La ciudad de los prodigios, de Mario Camus. Además, ha sido articulista en varios periódicos y ha escrito libros. Por ejemplo, destacan las novelas El chico de la bomba y Barcelona, ciudad. En el 2008 se disolvió la banda, Loquillo y Pedro Lobita, y él siguió su carrera en solitario como Loquillo. Y publicó Balmoral. Estuvo nominado a un Grammy Latino. Al año siguiente sacó un disco recopilatorio que tuvo un gran éxito, y en el 2010 le condenaron a 3 meses de prisión por haber agredido a un hombre.

fiel a sus cambios, en el 2011 se prendió con el disco Su Nombre Era el de Todas las Mujeres, que era un poema musicalizado de Luis Alberto Cuenca, y en marzo de 2015 recuperó sus temas más celebrados con el recopilatorio Código Rocker. Luego vendrían otros como Viento del Este, Seducto Rock and Roll, Rock and Roll Latitud, El Último Clásico y El Diario de una Tregua. Personal, este barcelonés, que en el 2017 fue galardonado con la Medalla de Honor de Barcelona, comparte desde hace cerca de 40 años su vida con Susana Kosca, una escritora y realizadora de documentales donostierra. Tuvo un hijo, y bueno, que trabaja como community manager de su padre, Ha sido un gran apoyo en los momentos duros como el cáncer de mama que Susana tuvo que afrontar. Ellos viven en la actualidad en La Guardia, capital de la Rioja Alavesa, donde sigue dando rienda su creatividad rockera, que por mucho que evolucione o cambie, nunca muere. De momento cada verano sigue dando caña con una gira por España.

algunas curiosidades suyas. Bueno, pues un tipo raro, se define a sí mismo como un niño introvertido y antisocial que encontraba refugio en el cine. Sus amigos le decían que era raro. Ha confesado haber pasado 5 años difíciles, desde el 2020 hacia o hasta el 2025, por problemas de tiroides, ya lo hemos comentado, y un problema cardíaco grave que casi le hace perder la voz. El apodo del otro Lobita, pues la banda que le acompañó gran parte de su carrera, surgió tras su paso por el servicio militar. Ya podéis imaginaros lo del Lobita por lo que viene. Él se describe a sí mismo como demasiado rocker para los punks y demasiado punk para los rockers, situándose en una posición única en el panorama del rock español de los 80. Desde el 94 tiene un proyecto paralelo enfocado en musicalizar poesía contemporánea con el que ha editado 7 discos.

su discografía. Con Los Intocables tuvo 4 discos, con los otros roditas, pues muchos más, ¿no? Empezó en el 83 con El Ritmo del Garaje y terminó en el 2006 con Hermanos de Sangre. Varias reediciones y recopilatorios. Multitud de sencillos. Con Gabriel Sopeña también grabó 4 discos en 1994, Vida por Delante, y el último en el 2023, La Vida es de lo que se arriesga. Y en solitario, pues muchísimos. En 1999, el primero con 9 tragos, y el último en el 2025, Corazones Legendarios. Actualmente Loquillo cuenta con numerosos fans alrededor de todo el mundo. Existen varias redes sociales en honor al cantante barcelonés, por ejemplo en Guipúzcoa, Valencia y Barcelona. También cuenta con un club de fans y distintas páginas de apoyo en las redes sociales. Loquillo escribe artículos en el blog delmundo.es y en distintos semanales en los que se puede ver su crítica y opinión sobre temas de actualidad.

cumplido ya 65 años y sigue dando guerra en todos los escenarios españoles. Loquillo es una de esas figuras que explican por sí sola qué significa el rock en España. Sobre todo cuando deja de ser una pose y se convierte en una forma de estar en el mundo. Su presencia, su voz, su imagen, su discurso han marcado a varias generaciones. Décadas después, sigue siendo un referente incómodo, elegante y absolutamente reconocible. Loquillo no es importante solo por las canciones, sino porque encarnó algo que el rock español necesitaba con urgencia a principios de los 80, que era la identidad. Mientras la movida apostaba por la ironía pop, el colorismo y cierta ligereza hedonista, Loquillo eligió otra vía, la del rock clásico, filtrado por la ciudad, la nocturnidad, el existencialismo y una estética heredada tanto de Elvis como del cine negro. No fue una oposición frontal, pero sí una alternativa clara. Frente al efervescente todo vale, él propuso carácter. Y eso, en un país que estrenaba democracia, no fue poca cosa. Soy Ale Rodríguez y nuestro compañero de viaje de hoy es Loquillo. Hasta el próximo programa.

0: Pues claro, siempre tenemos ganas de hablar, dialogar, hablar, conversar y sobre todo aprender de las otras personas, ¿vale? Tratar de que lo que te dicen, pues reciclarlo de una manera u otra y que sea una sabiduría para ti. Pues claro que hay que hablar, el hablar, ¿eh? No imponer. Y bueno, uno habla, uno comenta, uno analiza, etcétera, etcétera. Pues ahí está la filosofía de Radio Esquina, la voz y la luz de Sanlúcar. 22 de julio de 2026. Vamos a empezar un espacio dedicado a la literatura, la imaginación y al encuentro con quienes hacen posible que los libros nos transporten a otros mundos. Hoy tenemos el placer de recibir a un autor que desde Sanlúcar de Barrameda ha construido con paciencia, creatividad y una enorme y enorme pasión, un universo fantástico propio. J. del Voz, nombre literario con el que firma sus obras y bajo el que muchos lectores han descubierto la saga Leyenda de Tellus. Nuestro invitado ha dedicado años a dar forma a un mundo lleno de historia, mitología, criaturas originales y personajes que invitan a reflexionar sobre el valor, el sacrificio, la amistad y la lucha entre la luz y la oscuridad. Es curioso que de origen estudio y es científico, se ha dedicado muchos años a su investigación, pues deriva ahora en este mundo paralelo, como digo, el mundo de Tellus. Con títulos como Leyenda de Tellus, Oscuro Hogar, Radiante Lucha y Nublada Senda, ha conseguido hacerse un hueco entre los autores españoles de fantasía contemporánea. Además de escritor, desarrolla su labor antes y ahora también, creo que todavía tendrá algo, pero ahora principalmente como docente. Una faceta que convive con su pasión por la creación literaria y que sin duda también ha contribuido a la meticulosa construcción del universo de Tellus. Durante los próximos minutos hablaremos de sus comienzos como escritor, del origen de su seudónimo, del proceso creativo que hay detrás de sus novelas, de los personajes que habitan su mundo fantástico y de los proyectos que tiene entre manos. Queremos descubrir no solo al autor, sino también a la persona que ya estáis viendo ustedes, que hay detrás de cada página. Así que, tranquilo, relájense si están trabajando y si están en casa escuchándolo o en el vehículo, en el coche, acomódense, abran las puertas de la imaginación, ábranla, que es muy necesaria, y prepárense para un viaje a un universo donde cada leyenda tiene una historia que contar. Es un verdadero placer que venga a Radio Esquina persona con esta iniciativa. Gente muy joven en Sanlúcar que se ha currado la vida bastante con su sacrificio y al final está su compensación desde el punto de vista laboral y también desde el punto de vista imaginativo, con tres libros, ni más ni menos, y que posteriormente valoremos este trofeo que está viendo usted aquí, que así reconocido por el Círculo Rojo, creo, ¿no? Una, en fin, prestigiosa editora, como premio a este libro y a esta trayectoria, concretamente de Jesús Alberto Pérez Romero. Así se llama, pero a él le gusta, obviamente, que le llamen su nombre literario J. del Voz. Bienvenido, Jesús.
1: Muchas gracias.
0: Ha costado trabajo que tú vengas,
1: Ha
0: ¿eh?
1: costado cuadrarnos, esta vez ha costado cuadrarnos.
0: Bueno, la entrevista es exigente, ¿eh? Te lo digo
1: Vale.
0: porque te voy a bombardear preguntas, ¿eh?

0: Está
1: Tú
0: bien.
1: aguantas, está bien, ¿verdad?
0: Está todo bien, todo bien. Para eso hemos venido.
1: Vamos a empezar. Vamos a ver. Tú, desde muy joven, si no la última vez que he escuchado tu entrevista y por tu trayectoria de muy joven, afirma haber dedicado mucho tiempo al mundo de Tenus, ¿cierto o no?
0: Cierto.
1: Cierto. Desarrollando su geografía, su historia, la raza, las mitologías, la cronología, antes de publicar propiamente las novelas.
0: Claro.
1: ¿De acuerdo? Y ha sido influenciado por, según dices tú, Tolkien, Brandon Sanderson, puede ser, ¿no? Además de manga y la fantasía clásica. Te dedica a la investigación, estudia biología,
0: Biología.
1: después hace el máster, el doctorado, etcétera, etcétera. Prácticamente son dos mundos paralelos. ¿De dónde venía este interés por este mundo universal mitológico y el otro interés estudiar la propia pragmatismo de la vida? Cuéntanos un poco esas dos variantes tuyas.
0: Yo creo que la variante de la fantasía y la mitología y demás ha estado ahí desde que era pequeño, porque el otro día, casualmente, estuve por casa de mis padres
1: Recopilando,
0: haciendo
1: recopilando algo, ¿no? Sí, ¿no?
0: limpieza.
1: Por cierto, recuerdo a tu padre y a tu madre,
0: Yo
1: ¿eh?
0: se lo doy.
1: Muy buena persona, ¿eh? Sí,
0: Muchas
1: señor.
0: gracias. Y estuve viendo eso, que desde pequeño, allí en casa de mis padres hay cuadernos míos llenos de anotaciones, llenos de dibujos, que algunos ni recordaba yo. Entonces yo creo que eso ha estado ahí desde siempre. Y claro, a medida que he ido avanzando en mi vida académica, digamos, empezamos desde el colegio, instituto y demás, fui viendo que se me daba bien toda esa parte de la ciencia, se me daba bien
1: Bien,
0: y me
1: bien.
0: llamaba mucho la atención la biología.
1: Perfecto.
0: También me llamaba mucho, yo creo que puede estar más o menos relacionado, porque a mí me gustaba mucho eso de inventarme personajes, inventarme criaturas, y claro, la biología estudia
1: Ah,
0: las
1: bien.
0: criaturas que realmente existen.
1: Ya.
0: Entonces
1: Muy bien.
0: también.
1: 2023. Leyenda de Telus. Dos puntos. Oscuro hogar.
0: El primero.
1: El primero. 2024. O sea, no tarda mucho en publicar el siguiente. Leyenda de Telus, Radiante Lucha. 2025. O sea que tú eres productivo escribiendo, amigo. Leyenda de Telus, Nublada Senda. Esa la traía la. Ahora, dime el universo de Telus. ¿Cómo tiene la capacidad de tener en la mente es un mundo de fantasía completamente original? Es decir, que no está copiado por nadie, es propia creación. ¿Tú qué? ¿Cómo están tus neuronas, amigo? ¿Están conectadas fantasiantemente o qué?
0: Yo eso, lo de que escribo rápido es un poco trampa por lo que te he comentado,
1: A
0: de
1: ver.
0: que este universo lo tenía yo ya imaginado desde hace mucho tiempo. Entonces ahora realmente lo que estoy haciendo es plasmar esa idea en forma de libro, porque eso estaba ahí ya de antes y entonces lo he ido sacando en forma de libro. Y claro, al ser un mundo totalmente original y demás, es verdad que muchas veces me tengo que parar, leer lo que ya tenía escrito y seguir.
1: Pero fíjate tú abandonas los elfos, los bajitos, ¿cierto o no?
0: Sí.
1: Erebos, perdón, Unaki, Nurjus, Safores, Gargin, Dragone, todo original.
0: Sí, yo busqué también eso, que fuera alejarme un poco de esa raza ya predeterminada, que aunque al lector muchas veces le facilita porque ya tiene esa imagen en la cabeza, yo quería que fuera una seña de identidad de estas obras, que fueran razas totalmente nuevas. Y entonces aproveché también esa base de biología que tengo para crear esta raza dentro de un mundo y darle a cada una su hueco y darle esa personalidad que creo que tiene la saga.
1: ¿Qué es un erebo inmortal? Porque aparece en tu primera novela. ¿Eso qué es?
0: Un erebo inmortal. Un erebo es una de las especies que viven en Telu, que es
1: Ajá.
0: de las primeras que se crean, que son seres que están construidos con oscuridad. Digamos que su cuerpo está construido con oscuridad. Y entonces no, nunca muere.
1: Y ahora, según puedo detectar, tu mezcla, tu estilo literario, es narrativo, ¿no? Por ahí va, pero mezcla, según mi criterio, ¿eh? Según, tú me corriges porque yo de esto no sé poco. Fantasía épica, ¿cierto?
0: Cierto.
1: Amplía la construcción de un mundo más allá del existente, ¿cierto? Pero dime que no, si no es
0: Está
1: verdad, ¿eh?
0: bien, va bien, va
1: Es
0: bien.
1: muy bien, gracias. Tu mitología es propia. Numerosas especies originales. Conflictos políticos y bélicos al mismo tiempo. A ver, ¿cómo puedo yo crear un conflicto bélico y político entre animales universales en un mundo de fantasía, amigo?
0: Bueno, eso al final, aunque sean especies
1: Sí.
0: y un mundo totalmente fantástico, las relaciones que se dan entre ellas siempre se van a parecer a las relaciones que existen en el mundo real, que es una de las cosas que me gusta a mí de la fantasía, que a
1: Vale.
0: raíz de unos recursos que veo que son muy estéticos, muy poderosos, como esas razas, esos dragones y esas luchas, se pueden contar historias que nos hagan reflexionar de lo que pasa en nuestro mundo.
1: Vale, y ahora, por lo menos yo así lo he deducido, quizá ya sea ahí tú más científico, una evolución psicológica de los propios personajes.
0: Eso sí, siempre se intenta que en una novela los personajes no sean totalmente planos,
1: Claro.
0: sino que a lo largo de la novela tú veas que lo que le está pasando en su vida a ese personaje le afecte en la forma que tiene de pensar, porque si no queda como muy impersonal, que a alguien le estén ocurriendo
1: Que
0: ciertas
1: queda muy plano,
0: cosas,
1: ¿no? Queda muy
0: claro,
1: plano, ¿no?
0: y que esa persona se empeñe en pensar siempre de la misma forma.
1: Pues, y luego, obviamente, no tanta influencia, pero creo que puede tener también influencia de la literatura fantástica y la de manga, ¿no?
0: Y la de manga también, claro.
1: Un poquito, ¿no?
0: Sí.
1: ¿Eh? Bueno, pues este señor, vamos a hablar luego, tiene un reconocimiento, de verdad, que es como todo lo gente emprendedora de Sanlúcar y que trabaja mucho y se esfuerza, pues ha conseguido el premio Círculo Rojo 2025 en la categoría de fantasía por leyenda de Telus Nublada Senda, que es este premio, ¿eh? Aquí está, mejor libro de fantasía y ciencia de ficción. Bueno, Jesús, cuando a ti te llaman para que te dé un premio, porque esto tú, yo sale al concurso, ¿no? Y tú participas y te llama y tú, que es la primera sensación que tienes.
0: La verdad que me sorprendió.
1: Pero ¿por qué te sorprendió?
0: Me llamaron en agosto y la editorial esta, con esta editorial es con la que he publicado los tres libros de leyendas de Telus y en los 3 años he concursado. Porque es una de las ventajas que tiene publicar con ellos, que automáticamente entras en el concurso.
1: Ah, bien.
0: Y entonces, como no me habían llamado del primer año, no me habían llamado del segundo, yo decía, bueno, pues del tercero tampoco me llamarán. Y entonces cuando me llamaron, pues fue una sorpresa muy agradable. Hace un año más o menos que me llamaron.
1: La argumentación por qué te dieron el premio, ¿cuál fue? ¿En base a qué?
0: Esto eligen la. Hay un jurado dentro de la editorial que
1: Sí.
0: se lee las novelas por categoría y en la categoría de fantasía nominan a tres de las que ellos consideran mejor. Y ellos se basan sobre todo en eso, en la historia que cuenta, en cómo se desarrollan los personajes y en la calidad de la prosa y de la evolución, digamos, de la historia, de lo que hemos comentado, de la evolución de personajes y demás.
1: Bueno, vamos a propiamente a un montón de preguntas. Vamos a ir por etapas, como buen docente, ¿eh? Como debe ser, ¿verdad?
0: Como debe ser.
1: Como debe ser. Etapa a tapita, conseguimos al final el objetivo.
0: Poquito a poco.
1: Eso es. Aunque ya te lo pregunté otra vez, pero la gente debe conocerlo. ¿Quién es J. del Voz y quién es Jesús Alberto Pérez Romero? ¿Qué representa cada uno?
0: Vale, J. del Boc es el nombre que asumí para publicar mis libros, que está dedicado a mi abuela materna, a ese apellido del Boc, que creo yo que en Sanlúcar quedan muy pocos y la mayoría de las personas lo tienen de segundo apellido. Entonces, por desgracia, se va a ir perdiendo cada vez más. Y siempre he escuchado a mi madre decir que es una pena que se pierda un apellido, que es verdad. Y entonces pensé que estaría bien que por lo menos en esos libros publicados estuviese escrito ese apellido, y por eso lo elegí.
1: Perfecto, ha quedado claro. De ahí coge tu. Tu infancia en San Lucas de Barrameda y qué recuerdos que influyeron en tu imaginación.
0: Yo creo que es fundamental porque es donde empecé todo, como ya te digo, empecé desde el colegio incluso. Recuerdo, yo estudié en el Princesa Sofía y yo tuve, por suerte, tuve muchas maestras que incentivaban mucho
1: La
0: la
1: lectura,
0: imaginación,
1: lo
0: la
1: de la lectura,
0: lectura. Siempre teníamos
1: claro.
0: esa biblioteca en clase que yo por lo menos me dedicaba a devorar esos libros que estaban ahí. Y siempre nos incentivaban con muchas actividades creativas, de vamos, ahora imagínate esto, escribe un relato, haz un dibujo sobre este relato. Y yo creo que eso ha sido fundamental en que yo haya decidido en fomentar esa lectura y esa imaginación.
1: O sea, que tú como docente le dirás a los chicos que se olvide de todo, pero que lean,
0: Que
1: ¿no? Que lean, ¿verdad?
0: lean.
1: ¿Eh?
0: Sí.
1: Menos mal, menos mal, menos mal.
0: Estoy
1: ¿Qué
0: dando
1: te
0: matemáticas, pero aún así
1: lees?
0: les
1: Hay que
0: pongo.
1: leer, hay que leer. ¿Tuviste una experiencia por tu propio desarrollo y formación educativa universitaria que estuviste en Japón?
0: Eso es.
1: ¿Qué tiempo estuviste en Japón?
0: Estuve medio año
1: Medio año.
0: trabajando.
1: Oye, allí son un amante al mundo de la imaginación, ¿no?
0: Sí. Allí también, esa es otra de las grandes influencias, creo yo, porque desde pequeño, por mis hermanos y demás, he visto muchas series de allí, japonesa, de animación japonesa, de anime. Y siempre me han llamado mucho la atención los personajes, los diseños de personajes que hacían, las historias que contaban. Y una vez que estuve allí, la verdad que lo disfruté mucho, poderme acercar a ese mundo. De hecho, ya hasta estuve en la casa de Akira Toriyama, de uno de los mayores creadores de este tipo de animación. Y para mí fue una experiencia increíble.
1: Te tengo que decir que tú, por tu característica física, pasaría desapercibido como. No, más bien,
0: Qué
1: ¿no?
0: va, qué va.
1: ¿No?
0: Esta barba llama mucho la atención allí.
1: ¿En qué ha influido tu formación científica y académica en la forma de construir el mundo de Telos?
0: Principalmente eso se han dado cuenta más los lectores que yo muchas veces.
1: Ah, bien.
0: Y sobre todo en la manera de describir los paisajes, de describir las especies. Como he estudiado ecología, esa forma de hablar del entorno dice que se nota mucho que soy biólogo.
1: Oye, ¿y cómo nació la idea de crear Telus?
0: Nació como una base, porque yo había creado una historia con unos personajes, pero claro, yo necesitaba que esa historia se diera dentro de un marco físico,
1: Claro,
0: digamos. Entonces, a partir de ahí, creé ese mundo porque, claro, esa historia podía pasar en cualquier parte, pero si creas un mundo específico, eso te ayuda a enriquecer la historia, porque, claro, se crea ese mundo y ahora tienes que ir desgranando por qué existe ese mundo y por qué pasan las cosas que pasan.
1: ¿recuerda el momento en que imaginaste este universo por primera vez?
0: No recuerdo exactamente, yo sé que los primeros personajes que creé, estaba precisamente en quinto o sexto de primaria y estaba jugando con unos amigos míos y me dediqué a darle a cada amigo un nombre inventado por mí.
1: Ah, bien.
0: Y a partir del nombre,
1: Por cierto, entonces a Juan Miguel le pondría un nombre tú, ¿no?
0: A Juan Miguel le puse un
1: A ver,
0: nombre.
1: dímelo, que es exclusiva.
0: Dark Knight le puse.
1: Darnays, ya que lo vea. Lo voy a apuntar.
0: De hecho, yo creo que se lo he dicho, sale en el primer libro, sale ese
1: Ah,
0: personaje.
1: sí,
0: Sí,
1: pues
0: sí, sí.
1: bien, bien.
0: Y a partir de esos nombres fui creando personajes y a partir de esos personajes la historia.
1: Darnes, ¿no?
0: Dark Knight.
1: Knight, vale. Muy bien, apuntado está.
0: Él creo que lo conoce.
1: Tú siempre has dicho que llevaba muchos años, de hecho lo estamos diciendo, construyendo este mundo antes de publicarlo, ¿no? ¿Qué fue lo más difícil del proceso?
0: Yo creo que lo más difícil fue compartirlo, porque claro, es una cosa que llevaba mucho tiempo creando para mí, que prácticamente, bueno, mis padres me veían que yo dibujaba de pequeño, que escribía, pero llegó un momento que ya ni ellos mismos sabían que yo estaba escribiendo. Ellos me veían con el ordenador y no sabían si yo estaba
1: Claro,
0: escribiendo lo que estaba
1: estaba en
0: haciendo.
1: tu mundo.
0: Claro, estaba en mi mundo. Y entonces yo creo que lo más difícil fue eso. Animarme a compartirlo, porque claro, es una cosa que has creado tú para ti, es una cosa muy personal y todavía me pasa que claro, cuando me hablan algunos lectores y me hablan de los personajes, me resulta raro que ellos conozcan eso, porque lo tenía guardado.
1: ¿Cuánto material todavía tiene inédito?
0: Inédito, bueno, hay un cuarto libro que se va a estrenar en verano, creo yo, ya está la portada lista, entonces yo
1: Así.
0: creo que para el mes que viene puede estar
1: O sea, que
0: ya.
1: ese material le queda poco.
0: Ese material le queda poco para ser
1: ¿Podemos saber
0: inédito.
1: el título?
0: Sí, Leyendas de Tellus también,
1: Sí.
0: Rubio Castigo.
1: Ah, vale.
0: Y hay un libro más,
1: Bueno.
0: hay un quinto, el quinto es el final de la saga.
1: De la saga. Bueno, en realidad, si tú me dices eso, ¿cuántos años de historia tiene realmente el universo? Tuyo.
0: El universo
1: Tu
0: mío
1: universo.
0: tiene unos 5.000 o 6.000 años.
1: Pecata minuta, ¿no? Bueno, Oscuro Hogar, ¿no? Me voy a detener en este libro. La leyenda de Teló, Oscuro Hogar. ¿Para quién nunca ha oído hablar de la saga en general? ¿Cómo lo definiría? ¿Cómo en general?
0: En general. Yo creo que es un libro, bueno, el libro trata sobre Gasco, que es un héroe que hemos comentado
1: ¿Y
0: antes.
1: por qué dedicaste? Mira, la segunda pregunta era esa. ¿Por qué dedicaste, enlazando con la primera, que fuera el protagonista?
0: Este personaje es de también, no es tan antiguo como los otros, pero sí que es bastante antiguo dentro de mi proceso creativo.
1: Sí.
0: Y como te digo, es un héroe, que son estos seres oscuros, pero él tiene una incertidumbre que estos seres son eternos y están continuamente luchando y demás, pero él no le ve mucho el sentido a eso. Él disfruta luchando como todos los héroes, pero dice, bueno, y esto hoy una batalla, mañana otra, ¿y esto a dónde lleva? Y entonces me pareció muy interesante contar la historia desde su punto de vista, por esa diferencia que tiene él con el resto de su especie, que a partir de ahí va a ir conociendo otros personajes y va a ir evolucionando y va a desencadenar uno de los mayores hitos en la historia de Telu que no lo puedo contar.
1: El Oscuro Hogar, ¿por qué? Porque no tiene salida, porque el personaje está metido en sí mismo y no tiene expansión, porque es de sentimiento, está deprimido, ¿no? O que realmente el contexto de tu imaginación es la oscuridad.
0: Claro, esta raza, ya te digo que es de esta especie, está hecha de oscuridad.
1: Ah,
0: Y
1: bien.
0: entonces, claro, ellos dominan en ese momento el continente, entonces todo el continente está, digamos, encerrado en esa oscuridad. Entonces eso es lo que él conoce, eso es su hogar. Pero como ya te digo, él tiene ahí algo que le hace pensar que a lo mejor no todo debería ser así. Entonces por eso ese título un poco ambiguo.
1: Oye, de todos los personajes que tú has inventado y que vas a inventar, ¿cuál es tu favorito y por qué?
0: La verdad que no sé, eso sí que no sé, porque eso es como elegir qué niño te gusta más, qué hijo te gusta más o qué hijo es tu favorito. La verdad que no lo sé, porque son tantos. Es verdad que se le va cogiendo cariño a alguno, ahora una vez que lo estoy publicando, en función de lo que te dicen los lectores también. Hay muchos que te habla, mira, pues este, por ejemplo, Dark Knight, el que comentaba antes, le gusta mucho a los lectores. Y es verdad que es un personaje secundario en el primer libro, pero que creo que está bastante bien definido y que aporta un poco de carisma.
1: Suele pasar que cuando se escribe o se expresa idea, el subconsciente lo traiciona a uno mismo, aunque no se dé cuenta. ¿Dentro de esos personajes hay alguno que se parezca a ti o alguno que, aunque no te des cuenta, esté reflejado en familiares o algo, aunque no te haya dado cuenta, dice, aunque no lo creo creer queriendo, este se parece a mí o se parece a mi padre, a mi madre, a mi hermano, al que sea.
0: Yo estoy seguro de que hay semejanza. A mí me cuesta mucho verlo porque, claro, lo escribo y no soy consciente. Pero yo creo que cada uno de los personajes tiene una parte de mí, seguro, y de la gente que conozco y que aprecio también.
1: ¿Cómo consigue que los personajes tengan personalidad propia?
0: Eso creo yo que es de lo más difícil.
1: Claro, porque tú describes el personaje, ahí claro. Ahí está. Pero ahora, eso, sí, su manera de actuar y eso.
0: Eso, de hecho, todavía estoy trabajando en aprender a crear personajes cada vez más redondos. Y creo que una de las claves es, más que lo que dicen o cómo los describo, lo que hacen. A través de las acciones que van realizando, los lectores se pueden ir haciendo una imagen en la cabeza de cómo piensa o cómo es su personalidad.
1: La gente que me escucha dirá, este hombre no está bien, pero ¿le coge afecto a tus personajes?
0: Claro, sí, sí.
1: Es correcto.
0: Es correcto.
1: Sí, aunque sea una relación imaginaria.
0: Imaginaria, se le coge mucho mucho cariño. Ya te digo que, y estos personajes que desde que tengo 12 años, pues imagínate.
1: La construcción del mundo. En Telus encontramos especies completamente originales, ¿no? ¿Por qué decidiste alejarte de los elfos, los bajitos o trasgos tradicionales? ¿Por qué?
0: Yo, como te he ido comentando, creo yo, estaba buscando una marca más personal para la historia. Y además, desde pequeño, siempre me ha gustado inventarme yo las cosas desde cero. Claro, tuve mis primeros dibujos y estaba muy inspirado en la serie que yo veía. Y he ido trabajando en eso y he ido creando esas especies para que Telu fuera algo que se desmarcara de todo lo que habíamos conocido antes.
1: ¿Has creado tú un idioma propio?
0: Eso no lo he creado, no me he atrevido. He creado algunas palabras, pero un idioma ya me parecía un trabajo.
1: ¿Palabra como cuáles? Eso se puede decir, ¿no?
0: Sí, claro, por ejemplo, ki para los unaki.
1: Anda.
0: Significa oscuridad. Tenemos otra por ahí, ume significa luz fugaz, por ejemplo. Hay algunas palabras por ahí sueltas.
1: Jesús, J de, ¿cómo quiere que te nombre?
0: Jesús está bien.
1: ¿Qué importancia tiene la naturaleza dentro de Telus?
0: Para mí es fundamental y además es una cosa que me gustó porque incluso los creadores dentro de Telus, los creadores de ese mundo, se sorprenden de que la propia naturaleza va por caminos que ellos muchas veces no esperan. Ajá. Entonces, está ahí mezclada esa mitología con esa evolución o en esa teoría de la evolución y eso crea esas especies y ese mundo.
1: ¿Qué edad tiene?
0: ¿Cómo?
1: ¿Qué edad tiene?
0: 34 ya.
1: Tres libros. Tres con 34 años.
0: Cuatro que está por ahí, otro que no es de Telus.
1: Grado, máster y doctorado.
0: Y doctorado.
1: Docente ahora.
0: Ahora docente.
1: ¿Cómo se consigue eso?
0: Trabajando y sobre todo teniendo claro qué es lo que necesita. Yo acabé la carrera y conocí a un profesor de la universidad que me dijo, mira, si haces esto, esto y esto, puedes conseguirlo. Y entonces me dejó muy claro ese camino que tenía que seguir.
1: Y yo
0: se lo agradezco mucho porque
1: vale.
0: Me ayudó muchísimo.
1: Tus padres se les caerá la baba contigo, ¿no, amigo?
0: Eso le tiene que preguntar. Cuando lo veas, le pregunta.
1: Antes de publicar, ¿cuántas matizaciones o versiones de distinto tramo modificas?
0: Muchísimas.
1: ¿Tú estás inquieto? ¿Tú estás inseguro cuando dices, no, tráelo para acá, lo voy a cambiar un poquito, ¿no?
0: Yo intento, ¿no? Sí, yo le doy todas las vueltas que puedo, pero también creo que es sano decir, bueno, en este momento,
1: ajá,
0: esta es la mejor historia que puedo hacer. Que más adelante puedo mejorar, seguro. Pero creo que es bueno también que publiquemos las cosas en el momento en el que están. Porque si no, al final no publican nada.
1: Decía que, ¿cuál ha sido que una experiencia positiva, no? Hombre, si hay una editorial que con sus características apuesta por personas como tú, ¿cuál es la experiencia de publicar con la editorial Círculo Rojo? ¿Cuál es? ¿Es positiva?
0: Sí, es positiva.
1: ¿Es aprovechadora? ¿Te da, te en proporción a lo que tú inviertes, recibe? ¿Vale la
0: Claro,
1: pena?
0: hay que tener en cuenta que lo que ellos te ofrecen
1: Claro.
0: y tener muy claro si tú realmente tienes la capacidad de hacer
1: De
0: ese esfuerzo.
1: responder,
0: Eso.
1: claro.
0: Y tener muy claro eso siempre. Lo digo para la gente que quiera publicar, que lean muy bien los contratos y las condiciones. Porque
1: Claro.
0: muchas veces este tipo
1: Firmamos.
0: de editorial firma y tú te esperas una cosa distinta.
1: Claro.
0: Y entonces hay que tener muy claro lo que ellos ofrecen. Ellos ofrecen todo este sistema de corrección, de maquetación, la nominación, si lo consideran oportuno, la nominación al premio. Pero ellos tampoco, ellos desde el primer momento sabes que no te van a hacer publicidad,
1: Claro.
0: que no van a mover tu libro, que eso lo tienes que hacer tú. Entonces hay que
1: Bien.
0: tener muy claro que si tú no quieres eso, hay otros
1: Hay
0: medios
1: otros
0: y
1: medios.
0: otra forma.
1: Vale, que lo dejan claro, ¿no? Eso es lo importante. Las premisas, eso es lo que hay. Y todo. Por cierto, la venta de los libros, ¿bien? ¿Positiva?
0: Bien, sí, no me puedo quejar, va
1: Sí,
0: bien.
1: ¿no? Está bien. Bueno, pues de los escritores, de los únicos que te puedes quejar, ¿eh? Por eso te digo. ¿Y qué ha supuesto a ti este reconocimiento? Más que nada, aparte de tu satisfacción, que el trabajo tiene éxito, algo más que ha ido.
0: El premio, desde el momento que fuimos a la gala y lo compartí con mis padres, con mi hermano, con mi pareja, eso ya fue un día muy especial, muy bonito, que yo estaba allí sin esperarme que lo fuese a ganar. Y ya una vez que lo gané, pues fue una alegría increíble. Y yo creo que lo que me ha aportado este premio es como una validación, pues yo siempre he escrito, pero nunca he considerado que escribiera excesivamente bien, sino
1: Bien.
0: que tenía muchas ideas y que las podía plasmar. Y que alguien desde fuera, de un jurado de una editorial, te diga, mira, pues tu libro este año es el mejor libro de fantasía que hemos publicado.
1: Claro.
0: Entonces eso te da mucha fuerza
1: Para escribir dos
0: para
1: más.
0: escribir, para
1: Dos
0: escribir,
1: más.
0: para seguir escribiendo.
1: Tres libros y viene dos inmediato. ¿El universo es cerrado o abierto para el futuro? El
0: Cerrado,
1: universo
0: cerrado. De
1: cerrado, o
0: momento,
1: sea, cerrado.
0: cerrado.
1: Pero
0: Hombre,
1: no hay ninguna rejilla ahí.
0: siempre hay rejillas, siempre hay rejillas.
1: Es que es un mundo imaginario, amigo.
0: Claro. Sí, las ideas son estos cinco, pero
1: ¿Hay personajes nuevos en los próximos libros?
0: sí. Siempre entre libro y libro me gusta cambiar de protagonista e introducir personajes nuevos. Sí.
1: ¿Hay capítulos ambientados en otras épocas del mismo universo en los nuevos libros?
0: Sí, normalmente hay esos saltos en el tiempo, digamos,
1: Vale.
0: de.
1: Contamos, cuenta las historias, pero luego tendrá que ver asociado. A la gente le gusta ver ilustrados sus personajes, ¿no?
0: Sí, esto.
1: Ese diseño,
0: Ese
1: ¿cómo se
0: diseño lo
1: hace?
0: hace las portadas,
1: Ajá.
0: las hace un artista de aquí de Sanlúcar,
1: Venga, dilo, hombre, que merece que
0: de
1: decirlo.
0: Antonio Morales,
1: Felicidades,
0: que
1: Morales.
0: él
1: Señor Morales.
0: firma como Turing Art, que
1: Ah.
0: está por ahí por Instagram, por
1: ¿Y por
0: si.
1: qué no te lo ha traído alguna vez aquí?
0: Yo lo intento.
1: Pero no
0: Lo que pasa es
1: quiere.
0: que él está fuera,
1: Ah,
0: está
1: bien. Pero
0: y le
1: podemos llamar por
0: cuesta.
1: teléfono o algo algún día,
0: Algún
1: hombre.
0: día lo llamamos,
1: Que vale la
0: porque la
1: pena.
0: verdad que hace un trabajo increíble.
1: Oye, ¿te ves que este mundo de Telu se convierta en una serie o en una película o un videojuego?
0: Ojalá, ojalá. Está
1: Está
0: difícil.
1: difícil, ¿por qué?
0: Por eso mismo de que tiene tantas razas, tantas especies originales, que tenían que dejarse mucho dinero en los efectos especiales.
1: Sí,
0: Pero
1: bueno, pero hoy
0: hoy en día más o
1: se
0: menos.
1: consigue casi todo, ¿no? Bueno.
0: Yo por mí encantado de que eso
1: Amigo, si
0: pase.
1: tú has sido capaz de crear en un mundo imaginario personajes, un mundo único, pues porque no se puede llevar eso a la realidad,
0: Yo
1: ¿no?
0: encantado, encantado que alguien lo
1: Vale.
0: intente.
1: Bueno, Jesús, tú sabes que esto es todo. El que tiene el mono, entre comillas, por algo, no para,
0: No para.
1: aunque
0: Además
1: te ca
0: me lo dijiste en el primer
1: ¿Te
0: libro.
1: lo dije? Mira, mira. Hombre, mira, te lo dije, ¿no? Y tú no sabías que iba a escribir dos
0: Claro,
1: libros,
0: claro, claro. Tú me
1: ¿eh?
0: dijiste, ya el que empieza no para. Y yo, bueno, no sé, no sé.
1: No,
0: Pues
1: estoy
0: mira.
1: aburrido, estoy cansado. Pero puede terminar Telus el mundo y aparece otro universo,
0: Claro,
1: aunque.
0: eso. De hecho, tengo un libro ahí publicado, autopublicado, que se llama Kaoi, el cofre del oeste,
1: Sí.
0: que se está aparte de las leyendas de Telu, y seguro que hay más por ahí.
1: Ya para ir terminando, Jesús, amén de lo que tú quieras decir, ¿qué libro estás leyendo actualmente?
0: Actualmente estoy en una época de leer poesía, porque fui a la presentación de un libro de Vicente Vegaso, que fue profesor mío de lengua,
1: Sí, ya hoy me está ganando, ¿eh?
0: y
1: Me gana siempre, pero hoy más todavía.
0: me he leído un libro suyo, y ahora estoy con otro, de otro compañero del Terry, de Diego Fariña.
1: Hombre, amigo nuestro, muy amigo, qué tiempo a ti. Cuando lo vea, bueno, ya cuando vaya por las vacaciones, Juan José dice, ha estado muchas veces en Radio Esquina,
0: Ah,
1: ¿eh?
0: mira, le doy saludos de tu parte.
1: Sí, además tengo en la época del COVID, porque yo le puse voz a muchos de sus poemas,
0: Ah, claro.
1: otra cosa que entenderás tú, pues todos los días me mandaba un poema
0: Un
1: y
0: poema.
1: tengo una recopilación suyo de.
0: Claro.
1: Me gusta mucho también el carnaval, ¿a qué es cierto?
0: Sí.
1: Eso es. Oye, ¿qué hace cuando no escribe?
0: Pues raro cuando no escribo.
1: Por eso te lo pregunto.
0: Cada vez que puedo estoy escribiendo. Bueno, cuando no escribo, pues me gusta leer, me gusta también, claro, ver series, pasear por la playa, aprovechar esta playa, que también lo digo, que en muchas de mis novelas hay escenas muy importantes cerca de playa porque es la inspiración que tengo.
1: Desde el punto de vista emocional, ¿tiene pareja? ¿Va a algún sitio?
0: Sí,
1: ¿Algún día está, no?
0: estoy ahí con mi pareja Rocío, que es además
1: La que te da
0: la
1: fortaleza.
0: que me animó a que empezara a
1: Bueno,
0: publicar.
1: sí, pues entonces Rocío tiene buen mérito,
0: Sí,
1: ¿no?
0: sí,
1: Bien,
0: sí,
1: ¿no?
0: sí.
1: Vale.
0: Yo lo digo, siempre que puedo lo digo,
1: O sea que
0: que es
1: tú,
0: culpa suya.
1: como yo suelo decir, tú has invertido también.
0: Yo,
1: Invertir.
0: eso es.
1: Eso es. ¿Qué consejo le daría a un joven escritor que quiere crear su propio universo fantástico?
0: Yo le diría, sobre todo, que lea mucho, que leyendo es como se va aprendiendo, y sobre todo que también que escriba, que aunque le pase como a mí, que piense que no escribe bien o lo que sea, que escriba todo lo que pueda, porque también escribiendo se va aprendiendo. Y que lo vaya compartiendo, porque además la gente, la información que te da la gente que lo ha leído, los lectores, yo creo que nunca van a ir a hacer daño, siempre van a ir a ayudarte, a intentar que tú mejores lo que puedas.
1: Vale.
0: Y eso es muy importante porque muchas veces nosotros como escritores no nos damos cuenta de los fallos que estamos teniendo. O fallo, o que escribimos de una manera que al lector no le está llegando.
1: Claro.
0: Y al final tú lo que tienes que
1: O sea,
0: intentar
1: la crítica sana,
0: es
1: bienvenida, ¿no?
0: bienvenida.
1: Eso
0: Son
1: es.
0: súper importantes.
1: Estos tres libros de la saga, ¿dónde se puede adquirir?
0: Se pueden pedir en cualquier librería. Están en libros CC para comprarlo en internet.
1: Sí.
0: También en Amazon. Y si alguno me ve por algún evento, que venga a saludarme, que también
1: Claro,
0: los tengo.
1: sino que me diga, le damos tu teléfono,
0: Eso.
1: ¿no? Si pudiera conversar con uno de tus personajes, si pudiera, tú estás en un mundo imaginario, si pudiera, no, si conversara con uno de tus personajes, ¿a cuál elegiría y qué le preguntara? ¿Qué le preguntaba?
0: Esa pregunta es muy difícil.
1: Ah, anda, por Dios. Venga.
0: Esa pregunta. Yo seguramente hablaría con Gaco, con el protagonista del primer libro. Y me gustaría preguntarle. Es que hay un momento en el que él como que se viene un poco abajo.
1: Ajá.
0: Y me gustaría ir preguntarle que si eso es todo lo que puede hacer,
1: Lo que ha dado en la vida,
0: o
1: bueno,
0: si
1: o ese mundo, ¿no?
0: es claro.
1: Y ya para terminar, lógicamente tú escribes por satisfacción, porque crea un mundo, pero con la intención de que el lector reciba un mensaje, ¿no? ¿Qué te gustaría que sintieran los lectores cuando cierra la última página de Leyenda de Telus en los tres libros y los libros que vengan?
0: Y lo que venga. Yo creo que principalmente que se queden pensando que a lo mejor no todo es blanco o negro. Y mira que mi primer libro es negro, mi segundo libro es blanco, pero el tercero ya es gris. Entonces yo quiero que por lo menos le quede esa idea de que quizás se tengan que plantear más las cosas y no asumir que las cosas son como son, sino que ellos investiguen y ellos creen su idea.
1: Bueno, Jesús, para nosotros, como tú sabes, es un placer entrevistarte, ¿eh? Empezamos, tú empezaste o empezamos con nosotros escribiendo el libro, ya qué tiempo hace eso, 3 o 4 años,
0: Tres o
1: ¿no?
0: cuatro años ya.
1: Y que nos engrandece entre todos de que haya personas como tú, con una formación excelente, con un esfuerzo excelente, que sean tan creativos para desarrollar un mundo de telus, ni más ni menos.
0: Yo encantado de volver aquí todas las veces que pueda, que esta
1: Muy
0: vez ha
1: bien,
0: costado trabajo,
1: pero
0: pero
1: está ahí.
0: estamos ahí.
1: Bueno, pues dicho, muchas gracias por todo y hasta la
0: A
1: próxima.
0: vosotros.
1: Te voy a arreglar la base de la entrevista, ¿te parece? La
0: Venga.
1: base, toda la documentación que requiere una entrevista, te la regalo, ¿vale?
0: Perfecto.
1: Venga,
0: Pues
1: para que lo
0: muchas
1: tengas de
0: gracias.
1: recuerdo. Hasta
0: Que
1: luego.
0: una cosa,
1: Venga.
0: que estamos creando una asociación de autores de
1: Ah,
0: Sanlúcar.
1: venga, ya sí, ya
0: Ese,
1: conozco
0: tú lo
1: algo de.
0: conoces,
1: Sí,
0: y
1: pero
0: estamos
1: dilo,
0: trabajando.
1: dilo, dilo,
0: Estamos
1: dilo.
0: trabajando en un libro de relatos
1: Sí, sí,
0: que va a
1: sí.
0: salir en breve. Cada uno de los autores hemos escrito un relato ambientado en
1: Yo
0: Sanlúcar.
1: conozco algo de la introducción, creo.
0: Y la introducción
1: ¿Ha visto que yo estoy al loro de las cosas? Ya
0: la ha
1: está,
0: hecho un gran
1: está.
0: escritor de por aquí. Y nada, que queremos que la gente se anime a conocer la
1: ¿Dónde
0: asociación.
1: puede contactar con esa
0: En
1: asociación?
0: Instagram o en Facebook, a Autores de Sanlúcar,
1: Bien,
0: tal
1: bien.
0: cual. Y por si hay alguien que tenga esa inquietud de querer publicar o lo que sea, le ayudamos con lo que
1: Bueno,
0: necesite.
1: pues que viva lo friki,
0: Que
1: ¿vale?
0: viva.
1: Venga, hasta luego,
0: Muchas
1: adiós.
0: gracias. Hasta
1: Adiós,
0: luego.
1: quédate, quédate.

0: 22 de julio de 2026. También nuestro personaje lo conocimos hace un montón de tiempo ya, es curioso. Como en paralelo va los distintos personajes y los emprendedores en Sanlúcar, paralelo con las mañanas de Radio Esquina, es curioso. Aunque se llama Manuel, todos lo conocemos nosotros por Momo. Se clasó Puente guión Piazza. Bueno, ahora lo explicará, oye, porque ya me lo dije una vez, pero no me acuerdo. Bueno, pues como digo, 22 de julio de 2026, en Radio Esquina, la luz y la voz de Sanlúcar de Barrameda. Este espacio yo le puedo llamar espacio cultural, y así lo llamo, espacio de música y espacio de patrimonio también. Pues todo en general se da la mano para acercarnos a las iniciativas que creo yo que enriquece la vida cultural y la vida social y económica también de esta ciudad. Momo Puente Piazza nos ha traído muchas vertientes y muchas iniciativas culturales, que ahora hablaremos con él, porque hoy tenemos más tiempo con él. Pues nos trae este verano al admirable Rafael, un tributo acústico, a Prometeo, que es un viaje hípico sin límites, que ahora lo va a explicar él perfectamente porque es muy atractivo. Y entonces yo también contando con estos dos eventos, pero yo invito a todos los que me están viendo y escuchando a imaginar una noche especial. ¿En qué contexto? Cierren los ojos en esta noche, ¿no? Aunque es una hora no propia para esto, pero bueno, hagan un esfuerzo. Cierren los ojos por un instante y piensen en la magia de cientos de velas iluminando un rincón histórico de Sanlúcar. Déjense llevar, como dicen los psicólogos, en el aroma de una bodega centenaria. Estamos percibiendo los olores, la imaginación, las velas. En el silencio, expectante antes que suenen los primeros acordes, y en la emoción que despierta las grandes melodías que han marcado la historia de la música del cine. ¿Vale la propuesta esa? ¿Está imaginando? Pues eso puede ser una realidad. Esa experiencia tiene un nombre, Glory Night, o Noche de Gloria. Es un ciclo de conciertos que convierte la histórica Bodegas Hidalgo La Gitana en un escenario único donde la música, la luz y el patrimonio se fusiona para ofrecer una vivencia inolvidable, de tal manera que es la vivencia que yo estoy oliendo a un producto fundamental que es la manzanilla. Tributos a Queen, a los Beatles, a las inolvidables bandas de Hans Zimmer, John Williams, Harry Potter o El Señor de los Anillos, forma parte de esa programación que invita a disfrutar de la música desde una perspectiva íntima, elegante y profundamente emocionante. Lógicamente, detrás de todo esto hay mucho esfuerzo y mucha continuidad y mucha frustración, pero a pesar de eso se continúa en este proyecto, como digo, que hay mucho esfuerzo. Hay una apuesta decidida por la cultura de calidad, por poner en valor el extraordinario patrimonio de Sanlúcar y por ofrecer experiencias capaces de emocionar tanto a nuestros vecinos como a quien nos visita. Pues hoy queremos conocer cómo nace esta iniciativa, aunque ya viene por tradición, el enorme trabajo que supone organizar un espectáculo de estas características, tres espectáculos con mucha ambición, la respuesta del público y los proyectos que aún que llegue por llegar, pero en fin, por lo tanto, acomódense con la imaginación, con la voz y nos vea, suba un poco el volumen, porque es importante, de la radio, y prepárense para descubrir todos los secretos de Rafael y su tributo acústico. Prometé un concierto inmersivo, que ya explicamos anteriormente lo que era eso, y las noches de gloria, Glory Night, un encuentro donde la música ilumina la noche y donde Sanlúcar, creo que se puede implantar cultura gracias principalmente a los esfuerzos de personas como la que tengo aquí, que nosotros, como siempre, ya nos conocemos, además muchas veces colaborar en nuestras tertulias, etcétera, etcétera, y ya prácticamente conocemos el perfil de cada uno, en fin, aunque sea a través solamente de entrevistas, pero nosotros encantados que Momo esté aquí en Radio Quina. Bienvenido, amigo.
1: Buenos días, qué bonita la introducción, José, muchas gracias.
0: Es que las flores son en vida, Momo.
1: Muchas gracias, yo siempre estoy muy feliz, muy a gusto de charlar con vosotros.
0: Mi tema es que a la gente hay que valorarla en vida, ¿no?
1: Siempre.
0: ¿No? ¿Te parece o no?
1: Sí, pero bueno, yo creo que ahora mismo no me merezco tampoco nada.
0: Eso lo dirás tú, yo no discrepo. Licenciado en ciencias químicas con formación de su manera de experimentar con pigmentos, resinas, metales, proceso de creación artística. Pero a partir de 2010, no sé qué pasó en ti, que orientaste tu carrera profesional hacia las artes plásticas. ¿Qué pasó en ese momento si tú venías de la química, venías
1: de
0: las bodegas? ¿Qué pasó? Que oye, mi camino.
1: Bueno, yo siempre, yo estudié la carrera, siempre lo digo, creo que la primera vez que me entrevistaste te lo comenté. Estaba yo precisamente preparando la exposición de la Vuelta al Mundo de Magallanes en Sanlúcar, que se llama Gloria Mundi. Uh-huh. Recuerdo perfectamente esa conversación, que fue muy bonita, muy amena. Y yo empecé a pintar porque yo estudié gran parte de la carrera en el estudio de pintura de mi abuelo, que también era químico. Y yo estaba rodeado de pocillos, de acuarelas, de... Y entonces, entre los ratos, yo me imaginaba, pues, todas las horas que echaba él, y me encantaban sus acuarelas. Toda la familia teníamos acuarelas suyas en su casa, en nuestra casa. Y a partir de ahí, pues, cuando mi abuelo falleció, mi abuela me regaló su maletín de pintura. Yo, para mí, me lo tomé muy a pecho, muy sentido, y entre los ratitos empecé a pintar, y hasta que al final, pues, conseguí ya una vez hacer un masterclass, ir a Madrid a hacer diferentes cursos, conseguí crear mi propia técnica basado en la química. Entonces, a partir de ahí, pues, empecé yo un poco a derivarme un poco. Después tuve un poco de frustración también trabajando en sobre todo por el tema de la estabilidad laboral en las bodegas y demás, aunque el mundo del vino me atrae muchísimo, me sigue atrayendo, pero es un mundo complejo porque hay muchísimas aristas que a lo mejor la gente no conoce, y entonces vivir únicamente en las bodegas no es fácil si no vienes de una herencia o vienes de un entorno familiar. Entonces, pues, decidí cambiar mi rumbo y empecé a emprender en el mundo de la moda, en el mundo de la distribución. Me encantaba la ropa, me encantaba proponer ropa y demás, y a través de un Erasmus, pues, antes de terminar la carrera, pues, empecé a emprender. Y a raíz de ahí monté mi propia empresa, me di cuenta que emprender no se me daba mal y me gustaba, y asumir tener esa incertidumbre que tenemos los emprendedores, ¿no?, del día a día, y a partir de ahí, pues, empezamos a hacer un montón de cosas. Y bueno, la química no es que la haya dejado, porque la sigo trabajando de otra manera.
0: Según mi criterio, y después tú me corriges, te digo, sí, igual que tú has sido capaz de mezclar la abstracción contemporánea, uh-huh, el luminismo,
1: sí,
0: expresionismo abstracto,
1: correcto,
0: y paisaje emocional.
1: Eso es.
0: En temas como el océano del Atlántico, uh-huh, Doñana, las marismas, la luz del sol, la contemplación y el silencio, la relación entre naturaleza, emoción y espiritualidad.
1: Bueno, lo intento, pero sí, yo mezclo, yo no soy abstracto puro, o sea, todos los pintores generalmente evolucionan siempre del realismo, ¿no?, que es lo más academicista, y luego generalmente evolucionan luego a la abstracción, o por lo menos para mí los grandes artistas siempre han tenido una evolución, y al final siempre se les reconocen las grandes obras en la abstracción pura. Yo todavía no he llegado a la abstracción pura, entonces estoy a medio camino entre el paisaje y la semiabstracción. Y como juego mucho con el color, porque a través del color consigo trabajar todo lo que es la luz, porque soy un grandísimo admirador de Sorolla, que para mí es uno de los grandes pintores de la historia, pues a través de estudiar los pigmentos de Sorolla, pues empecé a trabajar la química, y a través de la química, pues, creé una técnica que se llama Alcolor, que está basada en los alcoholes, y a partir de eso, pues, mis obras evolucionaban a un paisaje lumínico, a un paisaje un poco onírico, poético, porque trabajo con líquido y entonces eso te permite esa fluidez y digamos que te acompaña. Pero bueno, es una forma de pintar muy particular que se define sobre todo sobre la técnica. La técnica luego me lleva al desarrollo, digamos, pictórico. Pero lo importante para mí, que es un poco raro, ¿no?, es la técnica por encima de todo. Entonces.
0: Vale, con esas premisas, tú dices Sanlúcar. Para mí Sanlúcar, yo tengo que proyectar la actividad artísticamente en Sanlúcar.
1: Correcto.
0: Te lo planteas así. Y, entre otros proyectos, presentas dos proyectos ambiciosos. Uno de ellos es donde te conocimos, que es la Gloria Mundi, organizada dentro de los actos oficiales del quinto centenario,
1: correcto,
0: donde se celebraba en el auditorio municipal Manuel Sanlúcar, donde la muestra, si no recuerdo mal de aquella entrevista, hacía un recorrido, atención, multisensorial, mediante pintura, música y aromas, con homenaje a la expedición de Magallanes. La primera, ahora contesta. Y la segunda, para mí es un emprender algo fundamental, que bueno, que tuvo su tiempo, que es la creación ni más ni menos que Pitijopo Gallery, que siempre me enamoró esta palabra, no sé, acertaste. Y la inauguraste en 2023 en la Plaza de la Infanta, un espacio dedicado a artística emergente, consolidado, que han cogido obras de cientos de creadores nacionales e internacionales, y su nombre, lógicamente, Pitijopo, hace referencia a la palabra saluqueña para designar a las libélulas.
1: Correcto.
0: Valórame de esos dos proyectos.
1: Bueno, el primero quizás a nivel artístico haya sido el más importante que he realizado, o por lo menos el que emocionalmente más me ha satisfecho. Ahí estaba en pleno proceso de la creación de la técnica y el antiguo concejal de cultura en una exposición del Hotel Guadalquivir me propuso hacer una exposición sobre la vuelta al mundo. Y yo no me lo pensé, le dije que sí, pero yo le dije que quería hacerlo en el auditorio y que iba a ser totalmente diferente a las técnicas tradicionales o mixtas que trabajaba anteriormente. Y entonces pues me metí en el estudio, que yo lo llamo laboratorio porque básicamente es un poco laboratorio, y entonces hice un estudio pormenorizado de todas las etapas o las principales etapas de la Vuelta al Mundo de Magallanes y Elcano, y me centré en el tornaviaje, que es básicamente desde la salida de Sanlúcar hasta la llegada a las Molucas y ya la vuelta, que la vuelta fue realmente quizás lo más épico, ¿no?, de la historia, ¿no? Y a través de esa exposición pues me di a conocer esta técnica y eran obras de 2 metros, eran obras muy grandes de metal que pesaban cada uno de 30 y 40 kilos, y la verdad es que fue preciosa porque tuve también la suerte de que me acompañara Javi Velázquez, el músico de aquí de Sanlúcar, que me ayudó que hizo la parte del sonido, ¿no?, de cada una de las etapas, y yo como químico, y también mi madre es química, mi tío es químico, que trabajaba en una fábrica de esencias, pues creamos unas esencias, un perfume basada en las especies que llegaron de la vuelta. Entonces fue una exposición que la vieron 5.800 personas durante un mes y medio. Creo que ha sido una de las exposiciones más vistas de los últimos años en Sanlúcar. Me siento muy orgulloso de ello. Y luego también tuve la oportunidad del mismo... ¿qué día era? El 6 de septiembre, el día de la llegada, se hizo un acto importantísimo que vino uno de los primeros actos que vino el presidente de la Junta de Andalucía aquí, en el Castillo Santiago, y ahí se presentó el Trofeo Elcano. Y yo llevé a las barbacanas todas las obras. Entonces, bueno, la vieron un montón de personalidades y fue un día muy bonito, y la verdad es que recuerdo esa experiencia maravillosa. Y luego

0: de toda España, de Europa, e incluso vinieron de Australia a Sanlúcar de Barrameda, una exposición del Epitis Opus Gallery. Hicimos colectivas, hicimos un montón de actividades. Pero claro, es que el germen cultural no solo depende, y esa es la espinita que tengo, ¿no? Que no solo puede depender de la actividad privada, tiene que ir acompañado no de recursos públicos, pero sí
1: De reconocimiento a la cultura por parte de las administraciones.
0: Un poquito, porque es que si no es imposible, porque al final todo va a ser a pulmón, vas tú trabajando, los artistas también se sacrifican, vienen a hacer exposiciones, pero luego la gente de Sanlúcar tampoco, porque por desgracia no está mentalizada, porque no está acostumbrada a tener eso.
1: Bueno,
0: Pero
1: pues
0: bueno.
1: cambia el chip. Tú que eres un alma inquieta,
0: Sí.
1: cambia el chip y dice
0: Eso fue.
1: químico, artística, exposición y,
0: La
1: señores,
0: música.
1: ahora me voy a dedicar a otra faceta.
0: Bueno, realmente
1: Voy a impulsar, ahora contestar,
0: sí.
1: actividades culturales y espectáculos que combinan distintas disciplinas artísticas.
0: Sí. Pues mira, todo eso viene, perdona que te haya interrumpido antes, todo eso viene porque en una de las exposiciones, en enero del 2024, tuve la oportunidad de traerme una exposición de un homenaje a David Bowie,
1: Me
0: famoso
1: acuerdo, sí.
0: cantante. Esa exposición nos trajimos a, bueno, eran una exposición fotográfica y artística a artistas fotógrafos de la movida madrileña que habían fotografiado a David Bowie en los grandes conciertos en España, entre ellos Domi, que es el fotógrafo y amigo, que lo conocimos allí. Y claro, el día de la inauguración, todos los músicos, gente ya con muchísimo recorrido, contando anécdotas, hablando de música, música, música, música. Mi cuñado Juan Carlos también estaba allí emocionado, no sé cuánto. Y él empezó a decir, oye, ¿por qué no hacemos un concierto en Sanlúcar? Yo me traigo al grupo este de los años 80, no sé qué, no sé cuánto. Tal. Que a mí me generó ahí algo. Digo, yo no sé si esto en Sanlúcar puede funcionar, aparte yo no era profesional del tema. Pero lo que sí me quedé es con la idea de hacer algo musical. Y entonces, yo como soy gran aficionado a la música clásica, muy aficionado a todos los acústicos, ahí decidí hacer el tema.
1: Bueno, pues surgen grandes proyectos. Me acuerdo que hablamos de uno que era Sensoralia,
0: Sí.
1: una experiencia inmersiva, le llamabas tú, que fusiona música en directo, danza, poesía, proyecciones visuales, composiciones aromáticas creadas por ti mismo para estimular. Ahí cuenta con colaboradores como Évora,
0: Como Borja Ébora.
1: por ejemplo, que ha tocado un premio, ha recibido un premio,
0: Dos,
1: dos premios.
0: dos premios
1: Por
0: hace
1: cierto,
0: poco.
1: haznos un favor, a ver si puede venir a Radio Esquina
0: Sí, claro,
1: cuanto
0: seguro
1: antes,
0: que sí.
1: a ver si
0: Bueno,
1: viene un mes.
0: ahora está bastante liado con el
1: Bueno,
0: verano, pero yo creo que sí vendrá, por
1: y
0: supuesto.
1: con tu cuñado
0: Y
1: y
0: como.
1: persona, Juan
0: Sí,
1: Carlos
0: vale,
1: Valenciaga,
0: claro que sí.
1: cuenta con esa una experiencia con potencia que lo transmite también, ¿no? Lo lleva a distintas zonas de Andalucía.
0: Exactamente. Claro, yo tengo que llevar un poco parte de mi conocimiento creativo a nivel de la pintura. Y entonces música por música está bien, pero bueno, yo prefería que fuese más completo. Entonces hablé con Borja por amistad y hablé con otro chico que es un compositor muy joven, José Miguel Ornedo, y hicimos una pieza que evocaba las emociones del ser humano de manera un poco abstracta, la tristeza, la alegría, el miedo, la ternura, el amor, y todas esas piezas coexistían en un entorno totalmente sensorial, con imágenes, con proyecciones que eran muy ambientales, y sobre todo era el baile contemporáneo de dos chicos, de Carolina y de Javier, que eso fue impresionante. El día de la inauguración que hicimos en la premier en Sanlúcar se llenó el auditorio y fue un espectáculo. Luego lo hemos llevado a Sevilla, lo hemos llevado a otros sitios. Y bueno, es un proyecto que está madurando y que seguramente vaya, a partir del año que viene, vayamos a otros sitios también.
1: Este año, conjuntamente con otras producciones, por ejemplo, Noche de Gloria, ya es una tradición, ¿cuántos años?
0: Este es el tercer año
1: El
0: ya.
1: tercer año. Este año nos trae, por cierto, me ha llamado la atención, como presidente de la Asociación Musical Cayetano Piazza.
0: Sí,
1: ¿Ha visto que me ha dado cuenta?
0: sí.
1: ¿Eso qué
0: Sí,
1: es?
0: bueno, hace un año y poco creamos una sociedad.

0: mi familia, y yo tengo la suerte de presidirla, que rinde legado a don Cayetano Piazzabondi, que es tatatatarabuelo mío, que este hombre era oriundo de Italia, y te lo resumo en 10 segundos, y fue, vino a Barcelona, se casó con una francesa, bajó al sur, con la llegada de los duques de Montpensier, y creó la mayor fábrica, la fábrica de pianos más importante de España, de la época. Y se convirtió en un mecenas de la música, amigos de Falla, de Granado, de toda la gente de la época. Fue una persona hasta que amasó una fortuna importante en la época. Fue uno de los fundadores del Ateneo de Sevilla. Entonces, yo llevaba muchísimo tiempo, bueno, un benefactor también de mi hermandad del Valle. Y yo quería hacer algo, rendirle un poco del homenaje que se merece porque trajo la cultura, y yo tengo ese perfil, no a ese nivel, por supuesto, pero sí esas ganas de querer hacer cosas por la cultura. Y entonces creamos una asociación, y a través de la asociación estamos canalizando y sobre todo estamos ayudando a jóvenes que acaban de salir de la carrera superior del Conservatorio de Música, principalmente de Sevilla, también hay algo de Málaga y de Cádiz. Y lo que hacemos es que contratamos a esos músicos y los llevamos a muchos sitios, entre ellos los Glory Nights, el 80% son todos socios de la asociación.
1: Si buscamos un denominador común en todas tus producciones, yo he sacado las siguientes conclusiones. ¿Te parece?
0: Sí.
1: Transmitir serenidad.
0: Sí, forma parte de mi carácter y eso es lo que también me gusta transmitir, sí.
1: Provocar una contemplación pausada.
0: Sí, porque este tipo de. Porque hay mucho ruido en la calle todo el día, hay demasiado. Entonces, yo quiero que esos conciertos tengan esa sensación.
1: Conectar al espectador con sus emociones.
0: Claro, eso es la base. Yo todo lo que hago es a través de la emoción, con lo cual quiero que conecten.
1: Y utilizar el arte en el sentido amplio, cultura musical, como experiencia sensorial completa.
0: Claro, porque yo creo que la pintura, la música, el color, todo debe estar unido, ¿no?
1: Bueno, pues como tu faceta de productor, después de conocerte, en fin, de manera desde que empieza hasta ahora, nos trae este año, vamos a ir por fecha, ¿te parece? El 31 de julio. En el auditorio Manolo Sanlúcar, a las 9 de la noche, el admirado Rafael, un tributo acústico. ¿Qué nos dice de este espectáculo?
0: Pues mira, el año pasado lo hicimos como Glory Nights en la bodega, fue un éxito, vino mucha gente de Sanlúcar, sobre todo gente con un perfil más mayor, y eso nos ha motivado para hacerlo este año en el auditorio. Va a ser un tributo, no el mismo, sino porque cada concierto, Alejandro Segura ahí, que es la voz, que es una persona muy reconocida a nivel vocal y es un gran artista, y José Ortega al piano. Pues siempre hacen repertorio, van cambiando y demás. Entonces, este año no sabemos, no sé qué es lo que van a hacer, pero lo que van a hacer seguramente va a ser maravilloso. Y este año, pues hemos querido llevarlo al auditorio a través de la asociación. Hemos reducido las entradas a un 50% para que pueda venir gente
1: ¿Cuánto cuesta?
0: entre 10 y 12 euros.
1: Vale. Muy bien.
0: Y la idea es eso: es que ya que Rafael no ha venido ni creo que venga a Sanlúcar, por lo menos la gente que le gusta a Rafael,
1: Oye,
0: pues disfrute de un
1: ¿qué tiene
0: concierto.
1: Rafael que a todo el mundo le gusta? Incluso el otro día, en la celebración de la selección española en el autobús, estaban cantando canciones de Rafael, teniendo en cuenta que los jugadores pueden
0: Ya,
1: tener 22 años o
0: nada,
1: 25, es
0: sí.
1: decir. Pero sin embargo,
0: Es que los artistas
1: es eterno.
0: eternos como Rafael traspasan fronteras y generaciones. Y él ha sabido, no sé si él lo ha buscado o le ha llegado, no lo sé, ha conseguido trasladar sus canciones a generaciones enteras y llevarlas a distintos mundos, ¿no? Porque no es lo mismo cuando cantaba los años 60, 70, el público que tenía que el público del 2026. Y yo creo que por eso él sigue cantando, por eso es un hombre que morirá en el escenario porque le gusta, disfruta y sobre todo hace que la gente disfrute, que es lo más difícil.
1: El 31, pero el 1 de julio, al día siguiente,
0: El 1 de agosto.
1: el 1 de agosto, perdón, inmediatamente Prometeo.
0: Sí.
1: En fin, un concierto inmersivo que tú siempre pones mucho énfasis. ¿Por qué?
0: Bueno, a ver, Prometeo es como una evolución de Sensoralia,
1: Sí.
0: ¿vale? Y sí, Si me lo permite, tengo que hablar un poquito más porque es más complejo de explicar. Prometeum viene de Prometeo. Prometeo era, era el titán de los dioses del siglo IV. En la mitología griega, Prometeo se considera el dios que le arrebató el fuego a los dioses para dárselo a la humanidad y que la humanidad desarrollase la civilización. Y Zeus, que era el dios de la justicia, lo castigó, lo encadenó en una roca en el monte caucásico, y como era inmortal, pues lo martirizó día y noche con un águila que le comía todos los días un trozo de su hígado, que se regeneraba y al día siguiente volvía al sufrimiento, hasta que llegó Heracles y lo rescató y entonces lo liberó. Básicamente es una tragedia de la mitología griega que la vamos a llevar un formato de videomapping. ¿Qué es un videomapping? Pues básicamente son proyecciones de diferentes imágenes enlazadas unas con otras, ¿no? Con los diferentes movimientos de todas las etapas de esta tragedia, desde el robo del fuego, desde el castigo de Zeus, la creación de la humanidad y la huida, Heracles pudo sacarlo, Hércules, y entonces lo redimió del mundo y lo liberó. Y el final es apoteósico. Entonces, esa es la parte, digamos, de la historia. La vamos a hacer con voces en off para que el público no se pierda en ningún momento y entienda lo que está viendo. Y luego, lo fundamental, aunque de cara visualmente las imágenes van a ser todas, va a haber proyecciones tanto dentro del auditorio como fuera, en la propia fachada, en la llegada cuando lleguen los espectadores a ver el espectáculo. Y luego, pues, la parte fundamental es la música.
1: Cuatro compositores, ¿no? En base a cuatro compositores.
0: En base a cuatro compositores, pero el centro es el órgano.
1: Ah, bien.
0: El órgano se llama Prometeum y está basado en la antigua consola de la Catedral de Sevilla, que se llama Prometeum. Esta antigua consola la tocaba solo un organista que ya falleció, José Enrique Ayarra. José Enrique Ayarra ha sido uno de los mayores organistas de la historia, del siglo XX, sin duda, y uno de los más importantes de Europa de los últimos 150 años. Este hombre daba clases por todo el mundo, entre ellos le daba clase al organista que va a venir a dar un concierto, que es un privilegio que venga este hombre a Sanlúcar, porque es una persona muy, muy, muy reconocida, que se llama Abraham Martínez, y él ha transformado ese órgano en un órgano sintético con sintes, ¿vale? Y vamos a mezclar infinitos instrumentos dentro de ese órgano, que va a aparecer aquello como si fuese una orquesta sinfónica con diferentes sonidos, diferentes ambientes, diferentes sonoridades, que todo eso va a hacer que la gente viva una noche como las que me gustan a mí, profunda, intensa, disfrutona, que viva diferentes sensaciones, diferentes emociones. Y eso es Prometeum. Prometeum es un espectáculo inmersivo porque te vas a llevar a diferentes ambientes.
1: 31 y 1 de agosto, Prometeum a las 9 y media y también a las 9 y media, ¿no?
0: ¿O antes? Prometeum es a las 9 y media, pero tanto Prometeum. Prometeum, lo que vamos a hacer tanto, eso se me había olvidado comentártelo, el 31, que es a las 9, generalmente el concierto se va a realizar a las 9 y media, y de 9 a 9 y media va a haber unas copitas en la...
1: Ah, bien.
0: Para que la gente pues se vaya entonando, y ya que lo hemos hecho siempre con los Glory Nights, lo quiero hacer también en el auditorio.
1: Madre mía.
0: Y con Prometeum vamos a hacer lo mismo. Prometeum, el concierto realmente va a empezar a las 10, porque por el tema de la luz, porque el auditorio, al ser una antigua iglesia, no está cerrada. Entonces necesitamos que la iglesia esté a oscura. Vale. Entonces de 9 y media a 10, lo que vamos a dar unas copitas, y a las 10 la gente va a entrar ya a oscura y va a empezar el concierto.
1: Ya te veo que tú también trabajas la psicología de los espectadores, ¿no?
0: ¿Qué?
1: Que también trabajas la psicología.
0: Bueno, vas a hacer lo que se pueda.
1: Bueno, y como colofón a esta producción de verano, y ya lleva 3 años, me comentaba Las Noches de Gloria, Growing Nights. 25 de julio, ya, muy
0: el sábado.
1: Poco el sábado. El 30 de julio, 7 de agosto
0: y 12,
1: y 12 de agosto. Bueno, oye, ¿qué pretende ofrecer esta experiencia que no se encuentra en los conciertos tradicionales?
0: Bueno, yo creo que ya más o menos he dejado claro que lo que yo hago, intento que no se parezca a nada de lo que se hace.
1: Vale.
0: Lo intento. Pero bueno, una de las cosas que yo quiero es eso, es que de toda la vorágine de un verano, de un día a día, ¿no?, cuando tú entres en la bodega con tu copita y veas un concierto a oscura, a la luz de las velas, y escuches las bandas sonoras de tu vida o las músicas que te han emocionado, eso para mí ya me reconforta mucho. Con Admirado Rafael exactamente igual, y con Prometeo no es una experiencia. Te puede gustar más, te puede gustar menos, lo podrás entender más o menos. Nosotros lo vamos a hacer muy fácil para que la gente lo disfrute, y sobre todo musicalmente y a nivel técnico hacemos un esfuerzo muy grande. Esta noche precisamente hacemos el primer ensayo, vamos a hacer 3 ensayos en el auditorio, que no es lo normal, vamos a hacer 3 ensayos. Y vamos a meter toda la parte técnica, vamos a probar todos los proyectores, para que todo sea técnicamente impecable y las proyecciones y el sonido pues merezca la pena.
1: ¿Por qué elegiste la bodega Hidalgo? ¿Fue ocasional? ¿Es porque conoces a Fermín? ¿Es porque tú tenías un escenario distinto en tu imaginación?
0: No, pues porque tenía la galería al lado de la Plaza de las Infantas, la tenía enfrente de la bodega, uno de los cascos.
1: Los destinos, ¿no?
0: Y dándole vueltas,
1: lo tenía delante.
0: Lo tengo delante.
1: Como arquear el frigorífico, ¿no?
0: Y la verdad es que me lo pusieron muy fácil, tanto Juan como Fermín me lo pusieron muy fácil. Y yo cuando entré y vi el casco, el principal, el de la bodega San Luis, dije, este es el sitio.
1: Oye, decía yo en la introducción el papel de la iluminación con velas. ¿Qué transmites?
0: Todo. O sea, te puedo decir que un 50-50 la música y otro 50 es la iluminación. Porque la bodega ya de por sí son oscuras por el tema de la crianza y demás. Pero ahora la forzamos, cerramos todas las ventanas y entonces entramos en un pasillo y ese pasillo ya estos son todas velas. Y desde que entras hasta que te sientas y hasta que ves el concierto, estás en un estado distinto. Es como cuando vas a una iglesia y ves la iglesia iluminada y parece otra cosa. Pues, ¿qué es lo que tiene? ¿Por qué se iluminan tanto las iglesias, los cultos? Porque las velas te transmiten sensaciones, te calma, paz, te hace... No, pues eso es lo que busco yo también.
1: Tercera edición. Tú, claro, tú evalúas cada edición. Supongo que las ediciones anteriores la valoración ha sido positiva por parte de la gente que ha asistido, ¿no?
0: Sí, yo lo que no he querido es intentar repetirme mucho, entonces vale. voy trayendo diferentes conciertos. Entonces, vale. Este año pues hemos traído lo que más nos han demandado, porque esto no solo va a Sanlúcar, hemos ido a Sanlúcar, a Sevilla, ahora vamos a Extremadura, vamos a muchos sitios, a Cádiz.
1: Ahora entramos en profundidad. Oye, es una actividad pensada tanto para melómanos o como para quienes simplemente desean vivir una noche diferente.
0: Yo creo que cualquier público o cualquier persona puede venir a cualquier tipo de concierto, porque vienen muchas parejitas que quieren tener su momento de
1: una noche diferente.
0: Y también vienen muchos grupos de amigos que quieren escuchar los Beatles, que les encantan los Beatles. O este año, por ejemplo, el 12 de agosto, que le hemos puesto la última fecha para atraer a la gente joven con lo de Harry Potter, vamos a ambientar, aparte de las velas, vamos a ambientar con cositas de magia y demás toda la bodega.
1: Momo, ¿por qué ha elegido tributo a Queen, Beatles o a Hans Zimmer?
0: Pues mira, Queen porque es que, primero porque es que es un grupo que da mucha alegría y para el verano es maravilloso, a la gente le encanta. Y luego me apetecía cantar el We Are the Champion porque hemos ganado la Copa del Mundo.
1: Ajá.
0: Y los Beatles porque es el grupo icónico y es quizás el concierto que la gente me lo pide con más ganas, entonces ese no puede faltar. Y luego pues las bandas sonoras de Hans Zimmer y de John Williams, porque este público generalmente le encanta las bandas sonoras, le encanta la música de cine. Y como son conciertos acústicos, escuchar Piratas del Caribe, Gladiator, no sé, Tiburón de John Williams, ese tipo de bandas sonoras, la gente, Cinema Paradiso, todo ese tipo de músicas que a la gente les encanta. Entonces, pues por eso. Y lo de Harry Potter, los Cien Años al Niño, ha sido un guiño a los niños. Los niños no son niños, ¿eh? Gente joven, gente que vive esa la música, ¿no? Llevado al esoterismo, a la magia, a los mundos paralelos, ¿no? Entonces yo creo que está muy equilibrado para todo tipo de perfiles y son los, yo creo que son de todos los repertorios, tenemos 14 tipos de repertorio. Estos cuatro son los mejores, entonces por eso lo hemos traído.
1: ¿Quién son los músicos que participan en el ciclo?
0: Pues son todos músicos del Conservatorio de Música Superior de Sevilla y que llevan conmigo ya 4 años. David Iglesias al piano, Eva Gil al violín, Gabriel Fuet al cello y dependiendo del concierto o viene percusión con capel o viene flauta con Paco.
1: Oye, para trasladar este tipo de, como tú dices, bandas musicales, trayectoria de cantantes, cantante y conjunto, trasladarla a un escenario como este, los arreglos deben ser bien cuidados, ¿no?
0: Te diría,
1: y la dificultad que se tiene, teniendo en cuenta que con los medios que tenéis.
0: Te diría que lo más difícil de montar este espectáculo ha sido conseguir y crear esos arreglos. Lo más difícil, sin duda. De hecho, hasta que no hemos conseguido al mejor arreglista, no lo hemos llevado a cabo. Porque es muy difícil poder meter una banda sonora con estos instrumentos y llevarlos a ese entorno para que suene bien y que esté equilibrado. El tema de los arreglos, yo que no soy músico, ahí me he dado cuenta yo de las dificultades de este mundo. El tema de los arreglos es muy difícil, pero gracias a Dios, David Iglesias ha sido el arreglista y la verdad es que son maravillosos los arreglos que ha hecho.
1: ¿Estos espectáculos qué puede aportar a Sanlúcar?
0: Bueno, una diferenciación. No se hace en otro sitio. O sea, no se ha hecho, que yo sepa, no se ha hecho ningún concierto a la luz de las velas en ninguna bodega del Marco de Jerez. Ya para empezar, eso no se ha hecho nunca. Y este es el tercer año que se hace en exclusiva en Sanlúcar de Barrameda. Punto número uno. Punto número dos. Son espectáculos diferentes y dentro de la programación cultural es totalmente diferenciadora.
1: ¿Cómo rompe los grandes obstáculos que los tiene? Aunque, lógicamente, tú eres una persona muy moderada, correcta y muy comprensible. Los distintos los obstáculos que tiene medio para superar y, a pesar de todo, ofrecernos este tipo de espectáculo para Sanlúcar.
0: Bueno, hay que tener un poco de resiliencia. Hay que tener, lo que has dicho antes también, me lo dijiste que me ha gustado, la frustración. Sí, la frustración es agotadora porque aquí hay un caballo de batalla que básicamente es que es difícil. Sanlúcar es una tierra maravillosa, pero muy difícil. Y la gente que vive en Sanlúcar lo sabe. Y cuesta. Pero yo lo hago por cariño, lo hago porque me gusta venderme en jaleo, ¿no? Y porque me siento luego, me siento feliz viendo cómo que la gente disfruta de las cosas que se hacen con tanto cariño.
1: Oye, ¿tú has pensado que en un ambiente como una bodega, que tú previamente le das unas copitas a la gente, ¿cierto?
0: Uh-huh.
1: Realmente es cuando, sin pensarlo, es la situación más emocional y sensorial escuchando un concierto que puede estar una persona, teniendo en cuenta las características de la manzanilla.
0: Hombre, la verdad es que sí. De hecho, empezamos dando las copas una vez entraban, o sea, una vez estaban ya sentados, y el año pasado, con buen criterio, Víctor, el que es esto, me dijo, mira, las vamos a dar desde que la gente
1: entra.
0: Pisa el primer paso del albero y ya está todo con su copa de manzanilla. Y la gente llega allí, pues imagínate, llega con un cambio de chip, Total.
1: ¿Cómo adapta la bodega para el concierto?
0: Bueno, yo la verdad es que lo tiene muy, muy bien trabajado, el espacio está ya muy, muy bien cuidado. Nosotros cogemos dos pasillos y la entrada principal, y la verdad es que está muy bien consolidado, porque también tiene un escenario. Nosotros lo que hacemos es que, como el escenario se puede trasladar, nosotros lo ponemos generalmente en el centro y hacemos que sea un 360 o por lo menos un 260, para que la gente esté lo más cerca del escenario posible y que pueda vivir las sensaciones con los músicos y estén más unidos. Mira, aquí 25, la fotografía se ve bien.
1: 25 de julio, tributo a Queen. 30 de julio, la versión de banda sonora de Zimmer y Williams. 7 de agosto, tributo a Beatles. Y la banda sonora el 12 de agosto de Harry Potter y el Señor de los Anillos. ¿Las entradas? ¿Dónde se puede adquirir?
0: Pues mira, las entradas principalmente de los Glory Nights en librería Forum y en la propia tienda de la bodega, o en Ticket Entradas, que es una tiquetera. Lo mismo para todos los demás conciertos, y excepto, bueno, los conciertos del auditorio solo en Ticket Entradas o en la librería Forum. En la librería Forum están todas las entradas, ahí es muy fácil.
1: Perfecto.
0: Y nosotros, por ejemplo, esta semana se van a repartir flyers por toda la ciudad. Dos días antes de cada concierto se van a hacer recordatorios, y luego tenemos cartelería por toda la ciudad hasta Bonanza este año. Y nada, bueno, y las redes sociales, estamos todo el día dando caña.
1: ¿Habrá nuevas temáticas musicales en las próximas ediciones?
0: Pues si Sanlúcar quiere y funciona como tiene que funcionar, yo espero volver el año que viene, porque la bodega siempre me ha brindado su sitio y tenemos cositas, claro, claro que sí.
1: Antes, no estábamos en directo, pero es justo que se sepa, es que la pregunta viene referida a lo que tú has comentado. Yo la pregunta te haría es, ¿se puede ampliar el ciclo a otros estilos como el flamenco, el jazz o música clásica de España?
0: Mira,
1: española.
0: El primer concierto que hicimos, los primeros Glory Nights metimos música clásica y no funcionó.
1: Vale.
0: El segundo Glory Night y metimos música clásica y no funcionó. Y lo hice sabiendo que no funcionaba, porque yo quería meter música clásica. Y trajimos a una soprano maravillosa que las poquitas personas que fueron se quedaron embobadas, y fue de los mejores conciertos de ese año. El problema es que la gente no está acostumbrada o no... Que yo no le echo la culpa al público de Sanlúcar. Yo le echo culpa a que no se fomenta este tipo de música. Se hace un concierto, dos conciertos al año, pero claro, es difícil. Yo, por ejemplo, tengo en Alcalá, tengo en septiembre una gala lírica de ópera y zarzuela, y faltan 3 meses y están ya casi todas las entradas vendidas.
1: No estábamos en directo, como digo. Tú has intentado traer un proyecto desde el punto de vista flamenco ambicioso para Sanlúcar, y es justo que la gente lo sepa también.
0: Sí, sí,
1: parece?
0: Claro. Sí, por supuesto.
1: Venga.
0: Pues nada, pues nosotros este año no queríamos ampliar los Glory Nights y quisimos hacer un festival flamenco trayendo a gente que no había pisado Sanlúcar, excepto María Mezcle. Y por desgracia lo hemos tenido que cancelar porque no ha habido la respuesta del público que nosotros esperábamos. Ha sido doloroso, difícil y duro, porque al final se hace mucho esfuerzo, la bodega cede un espacio y, claro, este tipo de conciertos necesitan que la gente pues se involucre, o que la sociedad pues lo vea con muchas ganas. Y bueno, nosotros hemos hecho un esfuerzo grande y por desgracia lo hemos tenido que cancelar. Por eso creo que el tema del flamenco en Sanlúcar es difícil, es complicado, la verdad.
1: Para terminar, Momo, para quien aún tenga dudas, ¿por qué le recomendaría vivir una noche con las canciones de Rafael, escuchar Prometeo en bajo la música de 4 compositores y una traslación histórica, mitológica? ¿Y por qué tendría que ir a la Noche de Gloria en la bodega de la Gitana?
0: Bueno, con respecto al tributo a Rafael, porque es que van a disfrutar de sus canciones, porque no van a ver a un artista imitando a Rafael, van a ver una reinterpretación con mucho gusto, con mucha clase y que les va a trasladar a la música de Rafael, con lo cual yo creo que es una oportunidad. Las entradas valen 10 euros, que es un, se hace todo sin ánimo de lucro, lo que queremos es cubrir gastos y que la gente disfrute de la cultura. Y con respecto a Prometeo, porque es un espectáculo que lo vamos a llevar a no bien vamos a Jerez, a la Sala Compañía, vamos a, también a Carmona, vamos a ir a Sevilla, vamos a ir a diferentes espacios, que son espacios principalmente desacralizados o antiguas iglesias, porque necesitamos que las cúpulas y que tengamos un espacio para poder proyectar. Eso no se va a hacer en teatro. Y creemos que, bueno, vamos a hablar de la mitología griega, del mito de Prometeo, que es un espacio cultural y la música, y traerte un órgano a un espacio desacralizado y volver el órgano, que tiene ese punto sacro, pero llevarlo a diferentes sonidos, porque estamos mezclando diferentes instrumentos, con los sintes, con las percus, eso al final es muy, muy, muy poderoso, y aparte es el instrumento armónico más completo. Y te traslada a diferentes sensaciones, que es lo que a mí me gusta, la verdad, y por eso
1: lo proyecta.
0: Y la Noche de Gloria, porque son conciertos que les encanta al público. Sanlúcar siempre los ha valorado, y yo mientras el público quiera, yo por supuesto haré todo el esfuerzo, que son muchos meses de trabajo, para poder traerlo a Sanlúcar.
1: Pues amigo, ya son muchos años, y que esto continúe en el tiempo. Te deseamos lo mejor.
0: Muchas gracias por la difusión, por todo el cariño que me dais. La verdad es que estoy siempre muy a gusto con vosotros, y esta entrevista ha sido preciosa. Muchas gracias.
1: Venga, gracias a ti. Hasta luego.

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3: ...22 de julio de 2026. Si estoy contento de hacer radio hace ya muchos años en Radio Esquina, es porque gracias al milagro de la radio he conocido a un montón de gente. Y he conocido pequeñas personas que han crecido con nosotros. Cómo ha evolucionado, cómo se atrevió a enfrentarse a un micrófono, que no es fácil, con qué naturalidad infantil, y ya que va creciendo. Con la adolescencia, pues la tenemos aquí. Pero tenemos suplente también. Cuando sea mayor, pues viene también incipiente otra, su hermana. Hablo de dos personajes que a nosotros nos encanta. Y si hoy tenía yo ilusión de hacer Radio Esquina, era por hablar con las dos, sinceramente. De hecho, me planteé la entrevista, digo, bueno, ¿cómo la planteo ya desde el punto de vista infantil? No, digo, voy a hacer una entrevista seria, potente, exigente, con preguntas relacionadas con las dos, preguntas relacionadas con su mundo estudiantil, relacionadas con la actividad del padre, porque su padre es Antonio Villena, nuestro óptico favorito, conjuntamente con su madre Esperanza. Bueno, pues aquí la tenemos. Hoy le proponemos una entrevista muy especial, de verdad, muy especial, sobre todo los que la tenemos cerca. En muchas ocasiones hemos hablado con profesionales que destacan por su trabajo, su experiencia o su vocación de servicio, pero hoy queremos acercarnos también a otra cara de esa realidad, la familia, los valores y la ilusión con la que crecen las nuevas generaciones. Nos acompaña Iris y Vera Villena González. Jovencita, ya Iris tiene 13 años. Vera, ¿cuántos años tiene Vera?
4: 9.
3: 9 años. Hija, conjuntamente con Esperanza, de nuestro óptico y optometrista Antonio Villena Lorcán. Entiende, un profesional que a través de la radio se ha demostrado con su didáctica que nos hace la vida mejor. Por lo menos tratamos de verla mejor. Reconocer que Iris forma parte de las mañanas de Radio Esquina, porque si tiene 13 y estuvo aquí con 6 o 7 años, imaginaros, la mitad de la vida de las mañanas de la esquina es con ella. Y nos impactó aquella chica, y todavía nos impacta aquella chica, que de una manera natural, como digo, espontánea, nos contaba su imaginación y que le gustaba sobre todo su unicornio. Hoy el protagonista no es el padre, aunque nos acompañe, aunque le preguntaremos algo, lo pondremos en apuro en vez en cuando. Hoy queremos conocer tanto a Iris como a Vera, cómo viven esta etapa de la adolescencia y desde el punto de vista infantil de Vera, cuáles son sus aficiones, sus sueños, qué la apasionan, qué aprende en el colegio, cómo es un día a día y qué supone para ella crecer en una familia donde la salud, el esfuerzo y la responsabilidad y el trato cercano, lo mejor está en el trato, con las personas que forman parte de la vida cotidiana. Será una conversación amena, pero como digo, la planteé ya como una chica de 13 años y de 9, divertida y espontánea, a ver las últimas preguntas, cómo la contestan, en la que queremos descubrir a una joven, menos joven, súper joven las dos, con muchas inquietudes. Hablaremos de la amistad, de los estudios, de Sanlúcar, de la importancia de cuidar nuestros ojos y, por supuesto, conoceremos algunas anécdotas sobre cómo es convivir con un padre que cada día ayuda a tantas personas a ver en mejor el mundo y una madre a ayudarlo a oírlo mejor. Es importante eso, ¿eh? Es importante. Bueno, porque creemos que Radio Esquina, que cada persona tiene una historia que merece ser escuchada. Y hoy queremos poner voz a la juventud, a la ilusión y al futuro. Por lo tanto, vamos a darle la bienvenida a nuestra niña de Radio Esquina, de las mañanas de Radio Esquina, a Vera. Vera, bienvenida a la radio.
4: Gracias.
3: Y Iris, pues sí, es un placer. Y como siempre, tú sabes que te llevo en el corazón.
5: Sí, yo también.
3: Muchas gracias. Y bueno, vamos a darle la bienvenida al que está en secundario hoy, ¿verdad?
5: Sí.
3: Antonio, bienvenido.
6: ¿Qué tal? Muy buenos días. Muchas gracias.
3: Bueno, Vera, cuéntanos un poquito quién eres y cómo eres.
4: Es que no sé cómo explicar.
3: Bueno, pues tú trata de explicarlo como tú quieras. Tú imagínate que estás con un amigo, ¿eh? Que sí. Yo en vez de tan mayor soy un renacuajillo, que tú sí. Me lo explicas. Venga, tú explícalo a tu manera.
4: Pues hablamos, jugamos y todo.
3: Vale. ¿Y tú cómo eres? ¿Inquieta, menos inquieta, pausada, tiene poca paciencia?
4: Inquieta.
3: Inquieta. Bien, bien. Iris, ha pasado ya unos cuantos años.
5: Sí.
3: ¿Ya te conoces mejor tú misma?
5: Sí.
3: ¿Y cómo eres?
5: Pues soy una persona que creo que soy, o sea, soy amable, también soy un poco inquieta, o sea, no, a veces no puedo estar, imagínate, viendo la tele y estoy como, ay, que me aburro, que tengo que hacer sí. Algo, ¿sabes? Y me da las ganas de no sé, de irme a mi habitación, ponerme música o coger y hacer manualidades, lo que sea. Pues no puedo estar quieta, yo tampoco. Y si no, le pongo a decirme a Vera, ¿qué? O algo así, ¿sabes? Tontería que no decimos las dos y nos ponemos a reír, ¿no? O claro, que ponemos las dos.
3: Vera, ¿qué es lo que más te gusta cuando no estás estudiando? ¿Qué haces cuando no estás estudiando?
4: Ver la tele y jugar, disfrazarme y hacer
5: portadas también.
4: Portadas, cantar, bailar.
3: ¿Te gusta el colegio?
4: Sí.
3: Vaya pregunta que hago yo, ¿seguro? ¿Eh? ¿Qué asignatura te gusta más?
4: Educación física.
3: ¿Ah, sí?
4: Sí.
3: Ah, bien, bien. Tiene el cuerpo tú flexible, ¿no? Sí. Te mueves bien, ¿no?
4: Sí.
3: Vale, vale. ¿Cómo ha evolucionado tu estudio? ¿Estas notas de este año?
5: Muy buena.
3: ¿Muy buena?
5: Sí.
3: ¿Bien, no?
5: Sí, sí, todo bien. Buenísima.
3: ¿No hay reto que...?
5: No hay reto.
3: ¿Y los unicornios dónde están?
5: Pues todavía siguen ahí.
3: Todavía están, ¿no?
5: Todavía siguen ahí.
3: ¿Para ti qué, Vera, para ti un unicornio qué es? ¿Azul, rojo, amarillo, verde?
4: Blanco.
3: Blanco. ¿Por qué quieres un unicornio blanco?
4: ¿Y mi hermana?
3: Tú. ¿Por qué? Porque...
4: Porque me gustan. La verdad es que no sé. Es que los veo más realistas, más monos.
3: ¿Tu unicornio?
5: Mi unicornio es blanco también, como ha dicho Vera. Y bueno, a mí me gustan los unicornios de todos los colores. Por ejemplo, una de mis amigas me regaló hace tiempo, cuando era más pequeñita, uno de los primeros regalos que me hizo ella fue un unicornio de juguete grande, o sea, así, de grande, azul. Y mi tío me regaló un unicornio más pequeño, o sea, hay muchos tipos de unicornios, ¿sabes?
3: Os digo a las dos que el que os fastidie la fiesta y diga, es que los unicornios no existen, no echarle cuenta, ¿vale?
5: Sí.
3: Igual que los gamucinos,
5: con,
3: también.
5: Como los gamucinos, ¿eh? Sí.
3: También
5: sí,
3: existen sí. Los gamucinos, ¿eh? Aunque sea por ahí un agua fiesta que diga que eso es de la imaginación. ¿Qué sabrán ellos?
5: ¿Qué sabrán ellos?
3: Vivir con un padre óptico. Vera, tu padre ayuda a mucha gente y a personas a ver mejor. ¿Qué significa para ti eso?
4: Pues...
3: Venga.
4: Pues que ayuda a ver el mundo mejor.
3: Bien, ¿no?
4: A ver al... Es que no sé
3: no
4: cómo explicarlo.
3: Vale. Iris, ¿qué supone que tu padre...?
5: Pues yo creo que es una profesión muy bonita.
3: Sí.
5: Porque, por ejemplo, él el otro día, cuando, o sea, yo empecé a ver mal la pizarra en el colegio, y entonces yo le dije, papi, que tengo que no veía en la pizarra, y me empezó a hacer ejercicio, ya veo mejor las pantallas y todo eso de lejos. Y eso también es muy, muy bonito. También me pasó el otro día que mi padre conoce antes a las personas que yo, y cuando yo me entero de que esa persona, cuando yo hablo con esa persona, yo después le digo, oye papi, que he conocido a esto, lo otro, y me dice él, ah, pues yo le pongo las gafas o lo que sea, y yo digo, ¿cómo? O sea, mi padre conoce a todo el mundo.
6: Literalmente. No, todo el mundo no.
5: A media Sanlúcar, sí.
3: Ahora tu madre se dedica, independientemente de ser madre, que ya, en fin, que es muy importante, igual que el padre, para que no se enfade tu padre, también se dedica a que podamos oír mejor. ¿Qué pasa con esta familia? Si tu padre es óptico para ver mejor y tu madre para oír mejor, ¿tú qué te queda por ser? ¿Tú qué quieres hacer el día de mañana? ¿Tú qué prefieres? ¿Qué profesión vas a elegir?
4: Pues... yo quiero elegir cantante.
3: ¿Cantante?
4: Bueno, más bien yo quiero ser diseñadora de moda.
3: Anda, ¿por qué?
4: Porque me encanta diseñar.
3: Te encanta, ¿no?
4: Y hacer vestidos.
3: También.
4: Sí. Está Tengo bien. Máquinas de coser y un montón de cosas.
3: Iri, cuando era pequeñita, tu padre tenía una guardería, una especie de juguete en la óptica. ¿La sigue teniendo, Antonio?
6: No, okay.
3: Tenía allí unos juguetes.
6: Sí, sí, ¿eh? Sí, sí.
3: Y tú en vez en cuando estabas por allí, ¿cierto o no?
5: La mayoría de las veces.
3: La mayoría de las veces. ¿Qué recuerdas de aquel tiempo?
5: Pues recuerdo que había muchos juguetes y entonces yo me ponía muchas veces a jugar con ellos. Y recuerdo que yo cuando era pequeña... cuando conocía a niñas o lo que sea, yo le decía, venga, vente, y le enseñaba toda la óptica, ¿sabes? O sea, le llevaba un caminito por la óptica. Y un día me encontré a una chica que le enseñé la óptica y me dijo, pues tú me enseñaste la óptica un día. Y yo, ¿cómo?
3: ¿Y no te acordaba?
5: ¿Cómo no me acordaba?
3: Vera, ¿del colegio bien?
4: Sí.
3: ¿Te esfuerzas?
4: Sí.
3: ¿Supera todo lo que te dicen? ¿Te orientan bien?
4: Sí. Eso sí.
3: Sí, ¿no? ¿En qué centro educativo estás?

0: o sea, las enfermedades que eso. Por ejemplo, el otro día me enseñó una foto de una persona que tenía unas como unas venas en los ojos, no me acuerdo de qué. Y decía, uy, chungo, chungo, chungo.
1: La retina.
0: Eso.
2: Verá, ¿tiene limitado la utilización de la tablet, el móvil o estos productos visuales? ¿Te dicen el tiempo que tiene que utilizarlo?
3: Yo suelo coger el móvil, tablet no la uso.
2: ¿No la usa el móvil?
3: El móvil lo suelo usar cuando voy a los sitios.
2: Vale.
3: Que tengo que esperar, por ejemplo, a la fisio. Vamos mi hermana y yo, y a veces cuando mi hermana está, que le está haciendo masajes, pues entonces yo veo el móvil mientras tanto.
2: Qué contento estoy. Te está abriendo arriba, te está abriendo arriba, te está adaptando ya al micrófono. Qué bien,
3: Sí,
2: qué bien.
3: sí.
2: Iris, tú conoces las normas y sabes que es fundamental. Además, tu padre muchas veces lo dice que bueno, la utilización razonable de lo de estos tres medios. ¿Tú aceptas esas normas?
0: Pero de los
2: De los
0: móviles.
2: móviles, el tiempo
0: Es
2: prolongado,
0: que
2: la pantalla.
0: yo soy, como he dicho antes, yo soy inquieta, yo no puedo estar tanto tiempo con el móvil porque me da cosilla como diciendo, ¿y ahora yo qué hago con mi vida? ¿Por qué estoy cogiendo esto?
2: Vale.
0: Prefiero leer, la verdad.
2: Vera, ¿qué es lo que más te gusta aprender, aparte de diseñadora?
3: Cantar.
2: Cantar. Y, por ejemplo, ¿qué canta?
3: Cantar, pues no
2: ¿Te
3: sé.
2: sale de pronto?
3: Sí.
2: ¿Tiene algún referente de estos que sales cantantes actuales? Sí, ¿no? ¿Tiene?
3: ¿A
2: ¿Cómo
3: qué?
2: se va? ¿Algún cantante que te guste de esto de la actualidad? De
3: Sí,
2: esto.
3: sí.
2: Sí, ¿no?
3: Sí.
2: ¿De qué ritmo?
3: Pues no sé.
2: ¿Tú te pones delante del televisor
3: Sí.
2: bailando y moviendo?
3: A veces sí.
2: A veces sí, ¿no?
3: Sí.
2: ¿Eh?
3: A veces me pongo a bailar sin más ahí y a
2: Vale.
3: cantar.
2: Sí, ¿no?
3: Sí.
2: ¿Qué es lo que te gusta más de tu hermana Iris?
3: Pues qué
0: Mal
3: pregunta,
0: vamos,
3: eso
0: ¿eh?
3: que ya no lo sé.
2: No lo sabes.
0: Mal vamos, mal vamos. Mal vamos.
2: ¿Qué es lo que te gusta más de ella?
3: Pues la
0: Mal vamos.
3: verdad es que ahora no sé más. No sé qué decir.
2: Iri, era un poquito mayor, un poquito de más, ¿no?
0: Sí,
2: Bajo tu
0: hombre.
2: experiencia, ¿qué le enseñas? ¿Qué no aguanta tú de tu hermana o qué trata de enseñarle?
0: Pues yo no aguanto que a veces entra en mi habitación y de repente se coge los cajones y empieza a mirarme todo y se encuentra en los cajones, imagínate, un peine que me he encontrado o sea, en el salón o lo que sea, y yo digo, ah, mira, este peine pues será mío, ¿no? Lo cojo y me dice, ¡ese peine es mío! Entonces yo digo, vale, toma, toma.
3: Y a veces me cierra la puerta, el otro día casi me coge la mano.
2: Anda, por Dios.
1: Hay que tener cuidado.
2: Hay que tener cuidado, sí. Vera,
4: Voy a andar en cuenta.
2: ¿qué es lo que te gusta más de tu padre y de tu madre?
3: Pues que siempre me están abrazando, dando besos, me hacen reír y
2: Madre,
3: todo.
2: qué bien, ¿no?
3: Sí.
2: ¿Le pides tú muchos caprichos a ellos?
3: No.
2: No.
3: Mm-mm.
2: ¿Por qué?
3: La verdad es que no sé. Pues
2: Bueno.
3: porque si algo no me gusta, no. Si no me gusta, no me gasto el dinero en algo que no me gusta.
2: ¿Qué no te gusta? Vale,
3: No.
2: vale, vale. ¿Qué te gusta más de tu padre, de tu madre? Di la verdad, ¿eh? Di la
0: Sí,
2: verdad.
0: sí. De mi padre y de mi madre me gusta mucho de que cuando tengo un problema o lo que sea, se sientan y me empiezan a dar consejos. También me gusta que pongan, o sea, que pongan canciones y que nosotros nos pongamos a bailar ahí. Que cuando hagamos una cosa, pues, por ejemplo, el otro día que fuimos a celebrar la victoria de España. Bueno, celebrar, que fuimos a dar una vuelta con la bandera de España. Y pues, él fue el día antes y nos compró unas banderas y pues, se cosió su propia bandera como una falda. Y aunque.
3: Yo con las cosas de coser que yo tengo me hice una falda con la bandera de España, me puse la bandera grande aquí y